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0: Es la hora 19, 5 minutos.
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2: Los países denominados de primer mundo, los desarrollados, lo que más cuidan es el transporte público. Subirse en un taxi o en un carro particular es una tontería en Europa cuando tienes un transporte público de primera. Y en Estados Unidos igual. ¿Cómo es posible que aquí? Comparemos Perú y Colombia. En Perú y Colombia más o menos están en $2.50 y $1.50 el pasaje de transporte público. Pero tienes un transporte controlado que no se permite que hayan las arbitrariedades de ahora. Si tú te subes un carro, bueno, me imagino ustedes se han subido a un bus en algún momento. Yo hasta los 18 años solamente estuve en bus. Y me asaltaron, nos asaltaron, las mujeres eran vejadas. Es decir, todo lo que hablamos ahora siempre lo hemos vivido. Nunca nadie ha puesto ese coto. Lo que tú decías, si los alcaldes en campaña, ¿qué es lo primero que dicen? Voy a luchar por la inseguridad. Valen triple porque nunca lo hacen. Dicen que no es competencia, pero sí es competencia la movilidad. O sea, es obligación de parte y parte realmente mejorar el transporte público.
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0: aunque este sea el último regreso.
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0: Es la hora 19:33 minutos.
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0: Es la hora 21, un minuto.
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0: Es la hora 21:32.
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0: Es la hora 22, 2 minutos.
1: Bienvenidos a una edición especial de Ver a su manera desde Washington, con un representante muy especial también que tenemos acá, porque todo el mundo la ha conocido en un rol distinto: el de consultor político, el de manejo de crisis, el de asesor presidencial, el de analista de la CNN por más de 20 años, el de destacado profesor y académico allá, acá, en varios países, sobre sus temas de especialidad. Pero en el Ecuador empezó a trascender primero, aunque él no quería que se supiera en exceso, como en sus horas asesor del presidente, fue secretario de comunicación en la época más difícil. Luego comenzó a hacer una gestión sorprendente en el Banco Interamericano de Desarrollo.
2: Generalmente los bancos de desarrollo, los organismos, siempre han sido reacios a apoyar en temas de seguridad. Pero en gran parte, en función de lo que sucedió en el Ecuador, en el trágico ataque del Canal 10 de hace 2 años y otros hechos que se dieron en todos los países de América Latina, recordemos las marchas que se dieron en el Perú en los últimos meses, que terminan básicamente con la transición democrática en el gobierno y otra serie de situaciones sumamente graves, en los cuales se ve con total claridad que existe un crimen, una organización criminal internacional, y por lo tanto se realizó la cumbre de Guayaquil, donde el Banco Interamericano de Desarrollo, con la presencia de su presidente, con el presidente Noboa, dieron un crédito de 450 millones de dólares para apoyar en estas iniciativas.
1: Logró sacar adelante en tiempo récord un crédito para temas que usualmente el banco no otorga, seguridad, por un monto que es indispensable, de lo cual hablamos ya en una entrevista, verás. Pero que quede esto como antecedente para los próximos 60 minutos con Roberto Isurieta, examinar la relación del Ecuador con el banco, papel vital que cumple el BID en nuestro país y la claridad de proyectos que está ahora impulsando.
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1: Economista Isurieta, bienvenido. Gracias por su tiempo y por abrirnos un espacio en su apretada agenda. Empecemos con una breve definición suya sobre cuál es el estado en este momento de la relación de Ecuador con el Banco Interamericano de Desarrollo.
2: En primer lugar, muchísimas gracias por esta oportunidad. Es un gusto recibirte de nuevo aquí, Carlos, en esta institución que tú bien conoces. Es un gusto poder hablar con la audiencia del Ecuador, en la cual podemos conversar sobre qué rol cumplimos, en este caso el BID. El BID es en realidad una institución que le acompaña al Ecuador en un proceso de reformas con una visión de crecimiento. Entonces, así es como lo vemos nuestro trabajo, y realmente estoy muy agradecido, primero de esta oportunidad de tenerte, pero muy agradecido de poder contarles a los ecuatorianos todo lo que el BID puede hacer, todo lo que el BID está haciendo, todo lo que el BID va a hacer por el Ecuador en una serie de programas que tenemos en carpeta.
1: Vamos a detenernos en eso entonces en el tiempo que viene. Tienes los dos elementos claves que acaba de poner Roberto Isurieta. Reformas con visión de crecimiento. Si de nada sirve cambiar, transformar mecanismos, instituciones, regulaciones, si a la vez no propenden a la única forma a largo plazo de disminuir la pobreza.
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1: Bienvenidos a esta entrevista de Ver en su manera desde el BID en Washington con nuestro representante junto con Chile en el directorio principal, Roberto Isurieta. Roberto nació en el 63, tiene 63 años, es de Montevideo, Uruguay, por si acaso su origen de nacimiento. Es nuestro embajador en Chile desde el gobierno anterior. Es economista de la Católica, tiene un Master of Arts in Political Science and Speech Communication of Southern Illinois University, ciencia política y comunicación, entre otras cosas. Es un Master of Arts in Political Management, en cambio, en la George Washington University de Estados Unidos. Este sigo, se me acaba el tiempo y por fin. Empecemos entonces por lo sustancial. ¿Qué proceso de reformas en el Ecuador estamos impulsando con el BID?
2: Está enmarcado de todo lo que ha pasado en el Ecuador, sobre todo en estos dos años. El presidente Noboa asume la presidencia de la República en una circunstancia muy particular, donde pocas personas le apostaban al Ecuador. Que venía de una historia de... Acá tengo uno de los primeros retos que tuve, fue pasar la evaluación de... Básicamente los cinco años anteriores, y la calificación era muy mala. Estábamos en una situación muy difícil porque la evaluación que se hacía que hacían los inversionistas del Ecuador de los últimos años era realmente mala, y nosotros teníamos que acudir donde los inversionistas, de los cuales los bancos somos parte de los inversionistas, a decir, no, el Ecuador tiene un camino, el Ecuador está reconstruyendo sus cuentas públicas, tiene un sector privado muy energético, y el Ecuador puede salir de ese hueco en el que estamos y puede crecer. Pero nada de esto no es fácil.
1: ¿Mala por qué? Detengámonos ahí un poquito. por inestabilidad política que ha sido consustancial a nosotros, o también por el otro problema, mínimo o a veces retroceso, crecimiento económico?
2: Hay un indicador que a mí me parece que nos ayuda a entender la posición en la que está el Ecuador comparativamente con los otros países, y es el riesgo país.
1: Ajá.
2: El riesgo país, el riesgo del Ecuador era muy alto. ¿Qué significa eso? Si tú eres inversionista, estás corriendo un enorme riesgo en ir al Ecuador e invertir en el Ecuador. El riesgo país estaba a altos niveles. Y eso significa
1: 700 puntos.
2: Que la tasa de interés, la tasa de interés está relacionado con el riesgo país, dicho de manera simple.
1: Y se siente acá y repercute allá. Porque alguna gente no entiende el valor. Dice, ha bajado el riesgo del país por primera vez a menos de 400 puntos. ¿A mí en qué me ayuda?
2: Porque si el riesgo país está en 17 puntos, no vas a conseguir un crédito para comprarte el auto, la refrigeradora o la casa por menos de 25. Entonces, lo que tienes que hacer es bajar el riesgo país para que entren inversores a nivel de crédito o para empresas. Lo mismo pasa por una empresa. Si yo quiero invertir en el Ecuador como empresario, inversión extranjera, yo quiero invertir en el Ecuador y el riesgo país 17 significa que yo estoy corriendo un riesgo muy alto. Uno. Dos. Significa que yo tengo que sacarle de utilidades para yo mantener mi capital de alrededor de 30%. Uh-huh. Entonces, sea o por tasa de interés, por retorno, que van a sacar sus utilidades, están pidiendo 30%.
1: Ahora, eso no es sano. Volviendo al BID, ¿de qué manera el cambio de actitud, la apertura, el retomar ciertos créditos, ya veremos, de este de 200 millones de dólares que a mí me llamó la atención, en el banco, fue un elemento que contribuyó a bajar ese riesgo país?
2: Yo le pongo en el marco, cuando llega el presidente Noboa, en un proceso de todo lo que nos pasó esos dos años anteriores, llega con un planteamiento serio que dice, vamos a cambiar el país. Yo quiero hacer del Ecuador un país serio que atraiga inversiones. Después tenemos la crisis de Canal, el atentado de Canal 10, donde el país reacciona con muchísima seriedad y recibimos enorme solidaridad. Recordemos que ese trágico hecho fue visto por casi todo el mundo. Y la respuesta del Ecuador no fue una masacre, fue el contener, el detenerlo, y posteriormente tuvimos la situación en las cárceles, donde también, si mal no recuerdo, no me acuerdo cuántas cárceles, cuántas personas secuestradas. Entonces, el Ecuador le dijo al mundo, tenemos un reto, es de muchos, y vamos a responder con seriedad y profesionalismo. Y de ahí entramos en un proceso, decimos, la seguridad está unida con la economía. Si es que nosotros no trabajamos las dos cosas, no vamos a solucionar el problema. Entonces, ahí entramos nosotros.
1: ¿Cómo no era usted un hito? Más que por el monto, porque hay operaciones mucho mayores de 200 millones de dólares de créditos del banco acá, por el tema, el ítem, el momento, para sacar en un tiempo, como yo decía, inusual, un crédito de esa envergadura a un tema que no es común, seguridad. ¿Cómo se logra que se entienda eso aquí?
5: Así como el Banco Interamericano de Desarrollo ha entrado en el tema de seguridad, los Estados Unidos tiene, obviamente está dando muestras de la prioridad que le está dando, de lo que esa amenaza significa no solo a nuestros países, sino al propio. Efectivamente, el hecho que haya estado la secretaria, no en dos veces en el Ecuador, que haya estado el secretario de Estado, lo que dijeron en esas conversaciones es muy importante, no solamente para nosotros, es también importante para los inversionistas, porque en la vida no es tan importante muchas veces el reto que tienes, sino el apoyo y la decisión que has tomado para enfrentar esos retos.
2: En una reunión que tuvo el presidente Noboa con el presidente Ilan del banco, donde por una conversación muy constructiva, donde el BID efectivamente como único organismo multilateral toma la decisión de apoyar el tema de seguridad, apoyar el tema de seguridad en mecanismos de prevención y otra serie de instrumentos donde podemos participar. Porque en última instancia, los retos que tenemos de seguridad, el Ecuador no está solo viviéndolos, no los está enfrentando solo o no debe enfrentarlos solos. Los retos de seguridad que están viviendo nuestros países son básicamente o tienen muchísimas de las causas compartidas con los demás países.
1: ¿Ese crédito tiene precedentes aquí?
2: No, ¿verdad? Nosotros fuimos el primero.
1: Cuénteme, ¿cómo se logró eso?
2: Por esta conversación.
1: ¿Y qué dijeron en el directorio cuando se planteó el tema?
2: No fue fácil, fue fácil porque el presidente del banco, cuando estuvo en Guayaquil, una de las cosas que dijo es, en inglés dijo, "We have to go for the money".
6: Guayaquil es sede de la Cumbre Latinoamericana de Seguridad, organizada por el BID, con la participación de 14 países.
7: Debilitan el Estado de Derecho y nos cuestan 3.5% del PIB regional anual. Nuestro objetivo es cortarle el oxígeno al crimen organizado.
6: En el programa de prevención en América Latina, el BID efectuó 23 operaciones de préstamos por cerca de 3 mil millones de dólares a 15 países en materia de seguridad, justicia y energía.
2: En gran parte de ese crédito es cómo podemos hacer para contribuir para detener los procesos de lavados de dinero internacional que se están

0: la semana de
1: Ah,
0: recuerdo.
1: ok. Y aquí entramos en un segundo tema que quisiera desarrollar al volver. En mi época, no sé si ahora todavía, había dos problemas básicos con el Ecuador. Uno, gestión, nuestra capacidad bajísima de gestión. Y la segunda razón, el pretexto era, o la explicación, la alta condicionalidad del banco. Los términos en que concede los créditos, largos plazos, bajos intereses, a la vez es muy exigente en las etapas, los cumplimientos de los periodos. ¿Sigue siendo eso un problema?
0: Hemos mejorado sustancialmente, primero en tasa de interés y segundo, hemos mejorado sustancialmente porque ahora en el gobierno lo que tenemos es la ministra de finanzas viene de planificación. Entonces, para nosotros es muy importante que todo esté interconectado. El presupuesto del Estado tiene que ser un resultado de la planificación y los créditos o las inversiones que se entra al sector público debe estar dentro del marco del presupuesto del Estado y por eso es que se conoce. El mayor límite es el techo presupuestario. ¿Qué significa esto? Que los créditos que podemos dar solamente pueden estar dentro del marco del techo presupuestario, el cual se define por una planificación estratégica que tiene que tener el país. Entonces, lo que yo siento y percibo es que todas las piezas de la ecuación están funcionando. Presidencia de la República, Ministerio de Finanzas, Planificación, BID, Banco Mundial, CAF. O sea, podemos profesionalmente orquestar un apoyo.
1: Bueno, saber eso. ¿En qué hemos mejorado sustancialmente, más allá de la explicación que acaba de dar Roberto Siret, de lo que trataríamos de volver? Antes, lo olvidaba. Permítanme recordarles que nos pueden seguir por Facebook y YouTube de Ver a su manera. Estamos también en Extreme, que es canal 15 de Vito TV, o 709, si prefieren alta definición. En DirecTV es 194, corresponde a Manavisión. En estas dos cableras y todas las demás del país, todas. Gracias a RTU, por eso cerca de 40.000 hogares se conectan todas las noches. En eso no hay métrica. En la de macro digital, sí. 10.000 más, y estas son estimaciones, aproximadamente en radios, 101.3 FM, Radio Centro, en audio y en imagen para sus plataformas digitales, 89.3 FM, que es Candela con K en Manabí, igual frecuencia, 89.3 FM. De la bonita del centro del país, en Riobamba, para el Chimborazo, Cotopaxi y Tungurahua. Y en Quito, 101.7 FM, Radio Sucesos, líder en información en la capital de la República. Cuando volvamos más a esta excelente y creciente relación del Banco Interamericano de Desarrollo con el Ecuador, a través de las respuestas de Roberto Isurieta, a quien hemos venido a entrevistar sobre este tema exclusivamente, acá. Así que no habrán ahora preguntas políticas, lamento desilusionar. El BID es el mayor financista del desarrollo del Ecuador y el primero en comprender la necesidad de créditos para seguridad. A nuestro país corresponde elevar su nivel de ejecución en vez de cuestionar la alta condicionalidad para los créditos. El periodo de Roberto Isurieta ha batido récords en logros.
2: El progreso de un país, podemos empezar midiendo los kilómetros que juntos hemos recorrido, en los que hemos construido grandes logros que hoy nos acompañan, o por la calidad del camino que ha distribuido la energía que hoy nos conecta, iluminando los caminos del desarrollo, dando calidad y seguridad a la energía que nos han llevado a obtener las certificaciones más exigentes. Arrancamos con una convicción y un compromiso, haciendo las cosas bien.

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0: Retomamos esta entrevista de Ver a su manera con Roberto Historieta, nuestro representante ante el Banco Interamericano de Desarrollo. No sin antes recordarles, ahora sí, recuerdo que es al principio, que el reprise del programa es por OnePlus, canal 14, en todas las cablelas que lo reproducen, menos Zapping, ahí es canal 121. Al día siguiente, 6 de la mañana, Ecuador en vivo TV, canal de YouTube. Sube apenas termina. En Imbabura y Carchi, Alborada, 90.3 FM, hace el reprise al día siguiente también, para las 6:30. Y Ecotel TV nos pone en sus medios convencionales y plataformas digitales en Loja. En la parte anterior, decía usted una cuestión fundamental. Desarrollémosla ahora. ¿Cómo se ha logrado, no solo en el área de seguridad, sino en otros proyectos, que aquí se comprende y se acompaña, que es la palabra que usted utiliza, el Ecuador, en esa nueva visión de desarrollo?
2: En última instancia, es la decisión soberana de los países de tomar un camino de crecimiento ordenado. En la demagogia política, económica, pueden hablar aire, pero al final del día, todos los países que se han desarrollado, todos los países que han crecido, porque tienen verdaderamente un plan económico de mediano y largo plazo, construido con elementos técnicos de planificación, que busquen lo que tú decías en la primera parte del segmento, objetivos fundamentales.
0: ¿Lo hay? Es que lo sienten y lo saben, y Ecuador dicen que no lo
2: hay. El objetivo es crecer. El objetivo es bajar la pobreza. El objetivo es subir la inversión. El objetivo es que el país crezca. Y el país creció gracias a este plan, porque ya ha dado los primeros resultados. El país ha crecido. El país ha crecido el año pasado, 3.7, bajando la producción petrolera. Por lo gran parte de los problemas, el Ecuador tomó una decisión soberana de que uno de los pozos principales tiene que comenzar.
0: Mejor dicho, a pesar de que ha bajado la producción.
2: Muy buena la corrección, totalmente. ¿Creció por qué? Porque este plan de crecimiento se sostiene sobre todo en el sector privado. Porque lo que han crecido son las exportaciones del sector privado.
0: Correcto.
2: Y lo mismo, nosotros en el BID acompañamos al Ecuador en la misma línea. Gran parte de nuestros créditos van al sector privado.
0: ¿Cuál es la expectativa suya de crecimiento, o cuál es la expectativa del banco que el Ecuador debería tener, más allá de estos niveles 3.7, que es muy valiosa, que supera casi en un punto lo que dijo el FMI, pero que nos queda insuficiente todavía, visto a largo plazo, más aún usted que vino de Chile, como embajador allá, está al tanto de los indicadores de América Latina, que sabe lo vital que fue para Perú en algún momento crecer al 8%, ¿a cuánto debería crecer el Ecuador?
2: Pregunta tuya sí es muy difícil en este momento, porque si al menos tú me dijeras qué es lo que va a pasar en el Oriente Medio, ya podemos estimar. De hecho, en las últimas sesiones que se han tenido en las reuniones de los multilaterales de hace 2 semanas, todo está inestable. Sumamos lo siguiente, que ese shock que pueda producirse en términos económicos en función de lo que está sucediendo allí no pase a mayores. Es que los ajustes que han hecho sumiendo muy malos escenarios en el Oriente Medio. Sí. El Ecuador tiene que seguir creciendo a niveles de más o menos 3% y más.
0: No bajar del 4.
2: 4 es una meta muy difícil. Yo esa pregunta se la dejaría sobre todo a nuestra gobernadora, a la ministra.
0: Peor en este año, que es año electoral.
2: A mí no me preocupa tanto eso.
0: ¿No?
2: O sea, lo que más, no.
0: Es por el panorama mundial que usted lo ve complicado.
2: Correcto. Ya. El Ecuador, Estamos claro una cosa. El Ecuador es un país, siempre lo hemos dicho y es real y lo estamos diciendo, es un país de enormes oportunidades. Es un país riquísimo por su diversidad geográfica, porque tiene recursos naturales, tiene un sector privado que es realmente el motor de la economía. En mi opinión como economista, el problema de la década perdida es que creíamos que el motor de la economía era el sector público. Por eso el sector público creció, es financiado al punto que el salario del sector público era por lo menos 30% más del privado. Correcto. ¿Qué estás haciendo con eso? Estás asfixiando al sector privado. Entonces, la visión del presidente de la República, la visión que tenemos acá, que compartimos y les acompañamos, es que el Ecuador tiene que crecer con el sector privado como mayor generador de riqueza, porque es mucho más dinámico. Y el Ecuador, en el sector privado, tiene potenciales en todas las áreas, en energía, en minería, en petróleo, en camarones, en flores, por supuesto.
3: ¿Y proyectos como cuáles, por ejemplo?
2: Por ejemplo, veamos el otro gran reto que tuvo el Ecuador, la crisis energética. Ajá. Llegamos a apagones de 14 horas. Entonces, el gobierno del Ecuador tomó una decisión que la reforzó. Primero, recordemos, pasó una reforma, una ley de reforma, en la ley energética número uno. Con esta crisis se necesitaba profundizar. ¿En qué consiste el profundizar ese proceso? El Ecuador tenía que cambiar una ecuación energética construida durante 50 años, que le sirvió bastante bien al Ecuador, que ya era insuficiente. Entonces, dentro de eso necesitábamos básicamente muchas cosas, pero básicamente dos. O sea, más energía, pero que entre el sector privado. Por ejemplo, ahora lo estamos hablando todo el tiempo, dependemos hasta políticamente de la interconexión energética con Colombia. Nosotros estamos aportando para una interconexión energética con el Perú. Probablemente va a duplicar la capacidad, pero con otra variable que es mucho más importante. Por eso es que acompañamos nosotros el BID en que las cosas se hagan bien. ¿Cuál es la
3: ¿Pero hay proyectos específicos
2: sí,
3: del banco?
2: Sí, sí, está aprobado.
3: ¿Apoyan eso?
2: Está aprobado, se lo mando.
3: Sí, montos.
2: Es que nosotros entramos con otra serie de agencias y otra serie de bancos, pero por lo menos, si mal no recuerdo, como 250 millones, si mal no recuerdo.
3: Es una nueva forma de cooperación
2: también. Correcto. Pero lo más interesante es esto. ¿De dónde viene la energía del Perú? La ecuación energética del Perú es bastante parecida a la nuestra, con la diferencia, por suerte, gracias a ellos,
3: después de
2: la
3: crisis. Más al gas.
2: Repostaron al sector privado cuando pasaron una crisis energética similar a nosotros hace como 15 o 20 años. Aprendieron la lección. Nosotros lo hicimos, pero la energía del Perú viene del gas. Entonces, si bien es cierto, nuestros estiajes no son exactos, pero igual sufrimos de lo mismo, con el gas no tienes ese problema. Pero todo eso toma años, y yo entiendo la impaciencia o el deseo de muchos ecuatorianos que todo lo resolvamos ahora. Todo eso, todos los países que lo han hecho, toma tiempo. Pero para hacerlo bien necesitas planificación, seriedad, un financiamiento barato. Porque esto lo estamos consiguiendo. Aún así, cuando éramos en la década perdida.
3: ¿Qué es financiamiento barato?
2: En la década perdida, estábamos consiguiendo al final créditos hasta cerca del 12, 14, pero además atados a la producción, con lo cual tenías que compensar, sumarle cuáles son los costos que pierdes porque estaban comprando el producto, comercializando el producto.
3: Sobre todo en petróleo y simples, correcto.
2: No, nosotros somos transparentes. Esto es una tasa de interés preferencial, porque somos un organismo multilateral que cree en el país, que le acompaña al país. Más o menos 5%.
3: Enorme diferencia.
2: Pero además, en buenos términos,
3: menos.
2: Y además, y esto es lo importante, cuando tú vienes donde nosotros, sea sector privado o público, somos una institución, no somos un banco, somos un banco de desarrollo.
3: Exactamente.
2: Entonces tienes que hacerme un planteamiento que el banco y el directorio diga, esto va a hacer crecer al país. Esto está protegiendo el medio ambiente. Esto está utilizando un crecimiento sostenible. Esto tiene mecanismos de compra, de realización de proyectos de estándar internacional. Por eso le acompañamos al Ecuador en ese proceso.
3: Qué importante es escuchar a Roberto Zurieta hablar con ese entusiasmo al Ecuador, que a veces lo perdemos a lo interno. Él lo ve mucho con perspectiva futura en lo externo, porque
0: We are on the right track, dirían los gringos aquí. Lo único que hemos hecho es que hemos retomado el camino correcto. Lo acaba de decir que para que eso funcione hay que tener continuidad, no hay que perder la paciencia, hay que perseverar. El tiempo. Si alguien lo siente, porque este es un termómetro, el BID, de la posición internacional del Ecuador, es nuestro representante acá. Pero no me he olvidado que comenzamos con esto a propósito de algo que no hemos desarrollado ahora. Algunos detalles de en qué sentido estamos mejor en los dos problemas crónicos que por décadas se detectaron que tenía nuestra relación con este banco. Que justamente por los términos tan blandos de intereses que él acaba de recordar, a la que se conceden créditos de enorme monto, 5%, las exigencias, la condicionalidad, como le llaman, son muy duras, son muy difíciles. Y ese era el pretexto para que Ecuador tenga una mala gestión, porque es difícil de cumplir, son irreales, es que me atrasen, no es que nada. Es que tenemos que ponernos al nivel de lo que estamos pidiendo para poder seguir exigiendo más. ¿Cómo? Lo tratamos al volver. El BID es el mayor financista del desarrollo del Ecuador y el primero en comprender la necesidad de créditos para seguridad. A nuestro país corresponde elevar su nivel de ejecución en vez de cuestionar la alta condicionalidad para los créditos. El periodo de Roberto Isurieta ha batido récords en logros.

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2: Agrodigital nos pone en 20.000 hogares de los Estados Unidos todas las noches. Y ahí sí nos mandan métricas y se las mostramos a ustedes. Gracias a que la mayoría de suscriptores son ecuatorianos. También en España, por Hispasat, en Galápagos y 22 provincias del Ecuador, una cablera de Colombia, otra de Perú, allá es Zapping, 129-152. En definitiva, 5 países de América Latina, 148 cableras en total y varias que se integraron recién con la señal de macro digital como CNT, Extreme, Claro TV, etc. Vamos a lo que más me intrigaba. ¿Cómo hemos logrado mejorar nuestra gestión de los créditos? Es decir, cumplir los plazos para tener los desembolsos con la periodicidad que se lograba. Y la condicionalidad del banco ha bajado en algo. Es algo más flexible, comprendiendo que el Ecuador está on the right.
3: Primero, como todo en la vida, hay que ser serios, hay que hacer la tarea, hay que hacer el trabajo, hay que presentar los programas. Y el banco, yo creo que está bien que el banco tiene que seguir siendo exigente en la calidad del producto.
2: Ajá.
3: Porque, de nuevo, la manera como yo veo es que el país necesita que entre recursos. Los recursos van a entrar o por créditos o por inversión. Y si el riesgo país está muy alto, significa que tienen que sacar más plata. Lo que tú quieres, lo que tú buscas, pongamos en el caso de la inversión, ¿cómo buscas una inversión privada que destroce el medio ambiente, que no trate bien a sus empleados, que venga al Ecuador para sacar todo lo que puede sacar e irse con toda la plata que ganó?
2: Correcto.
3: La calidad del crédito y la calidad de la inversión. Entonces, si tú me preguntas, ¿debemos bajar la calidad? No,
2: okay.
3: Debemos bajar las condiciones, no en la medida que las condiciones sean para la calidad del país que cumpla los objetivos.
2: Debemos subir nuestra gestión, entonces. ¿Cómo se va a hacer para que nosotros elevemos el nivel en vez de decir, ¿saben que ustedes bájense al nivel de nuestra mediocridad o incapacidad?
3: Y le dejo ese trabajo a nuestra gobernadora, a la ministra de Finanzas, Saría Moya, quien dio su reporte de su informe de labores hace unas 2 semanas, lo vi bien y tiene unos cuadros que a mí me impresionaron, pero sí. Eso es tarea, no me quiero meter en las funciones de ella, pero la capacidad de gestión, de ejecución, ha mejorado. ¿Por qué? Porque tiene que estar ligado a la planificación. En ese sentido, es una ventaja que ella sea ministra de finanzas porque antes estaba en planificación. Entonces, ahí es cuando las cosas funcionan, porque está planificado, está dentro del techo presupuestario, vienen aquí al banco y tenemos un proyecto que muchos de nuestros colegas del directorio, por ejemplo, cuando hicimos los proyectos, los créditos a través de garantías de vivienda, que se ha ganado un premio internacional, el MITI MITI, el programa MITI MITI, viene el director, no puedo dar nombre, pero vienen los directores de países desarrollados que leyeron el proyecto y se acercan donde mí. Y me dicen, interesante el proyecto de Ecuador.
4: Al tema de salud, las medicinas cubren a las enfermedades que están dentro del proyecto, que es básicamente el cáncer, la diabetes y la hipertensión. Incluye equipamiento, incluye un muy buen paquete de información y para perfeccionar, para mejorar los tratamientos. Son 250 millones de dólares a una tasa totalmente preferencial con años de gracia, 50 millones que serán entregados en los próximos días para ayudar a esta emergencia de salud que va a ser muy útil. Y ese es básicamente es el apoyo que le estamos dando en este caso de salud. De ahí será entre el Ministerio de Finanzas y el Ministerio de Salud los que deciden cómo comenzar a canalizar estos problemas, estos recursos, conforme a sus necesidades y urgencias.
3: Pues ahí es cuando vienen las inercias positivas.
2: Estamos abriendo camino y sentando precedentes.
3: Por ejemplo, en este banco, sin lugar a dudas, en la utilización de garantías, Porque las garantías son mecanismos que estamos utilizando para energía con el sector privado, pero sobre todo en el caso de vivienda, la garantía es un mecanismo nuevo que se ha utilizado poco, a través del cual yo te doy una garantía, por ejemplo, de 150 millones. Pero si el programa está bien armado, eso puede terminar hasta 1,000 millones, porque yo te doy una garantía. Lo que yo entro al mercado diciendo, yo, Banco Interamericano de Desarrollo, he visto ese proyecto y le doy una garantía. Entonces ahí entra el sector privado y dice, nadie mejor que el BID puede haber hecho este estudio, y si ellos ponen plata, yo también.
2: Ya que entró en eso, Viera aprobó una garantía soberana de 77 millones de dólares dentro de una línea de crédito condicional, hasta 140 millones para facilitar inversión privada, lo que usted mencionaba.
3: Correcto.
2: En energías renovables no convencionales.
3: Y esa puede subir, dependiendo cómo reacciona el mercado, a muchísimo más.
2: Para el control del gasto público, el BID aprobó un préstamo de 28.1 millones de dólares para fortalecer la Contraloría General del Estado.
3: También.
2: Modernizar auditorías, controles. Y en agua potable.
3: Eso es lo mejor.
2: Saneamiento y vialidad rural. El BEDE firmó contratos ya señalados por 200 millones de dólares, divididos en 120 para agua y saneamiento, 80 millones para caminos rurales.
3: Correcto. Tenemos salud, y a lo que voy, tenemos salud, tenemos
2: provenientes de créditos del BID.
3: Claro. Bueno, de nuevo, vuelvo a mi argumento original. En cada uno de estos proyectos, si tú vienes al BID, tiene que ser un proyecto de calidad.
2: Okay.
3: Porque lo que buscamos es un producto de calidad a nivel internacional.
2: Para estabilidad macrofiscal y crecimiento, el BID aprobó otro programa de 200 millones de dólares. Para la otra parte que usted hablaba, reformas fiscales de inversión privada, energía y turismo.
3: Que nos olvidamos de una cosa.
2: ¿Tan diversificada está la cartera?
3: No. En la medida que sea calidad, el objetivo es claro.
5: ¿Cómo en tan poco tiempo de gestión se generó esta cumbre concreta acá? ¿Cómo se gestó esto tan rápido, tan preciso?
4: Yo llegaba al Banco Interamericano, una de las primeras reuniones, segundo o tercer día, me hacen esta propuesta de, en ese momento hablaban de un seminario, traer académicos que hablen del tema de la seguridad. Yo recién llegado fui lo más cauto posible, sí dije que ya habíamos tenido apoyo para hacer una serie de conferencias sobre el tema de la seguridad que son útiles, pero que una más sí se puede hacer, pero no tiene ningún valor agregado, y esa palabra yo la utilicé, valor agregado. Y efectivamente después tuvieron la misma información de parte del Ecuador diciendo, sí, agradecemos, pero no es lo que necesitamos. Y así se fue construyendo otro programa que fue el valor agregado. Y entonces el valor agregado que hacemos es, esto no es una conferencia, aquí llegaron autoridades de los ministerios del interior, de los ministerios de justicia, de las fiscalías, de las policías, para un enfoque un poco más político en el sentido de políticas de Estado.
3: El objetivo es crecer para bajar la pobreza.
2: ¿Tiene una estimación del monto?
3: Más de 2.000 millones el año pasado. Nosotros hemos, o sea, estos últimos dos años.
2: ¿Se han generado en estos dos años?
3: En mi labor, en los últimos dos años tenemos récord de créditos y créditos de calidad. Son más de 2.000 millones.
2: ¿Cuánto le debemos?
3: Cada año.
2: ¿Cuánto le debemos en total al BID, más o menos?
3: En este momento probablemente 8.000 o 9.000.
2: ¿Cómo está nuestra morosidad?
3: De nuevo, en la medida que estás ligado a planificación, comienzas a bajar, no en la morosidad, sino en la ejecución.
2: Fue nuestro problema crónico.
3: Y la ejecución no se da porque no planificas, y no planificas si tienes el techo presupuestario para pagar. Porque no puede ser una tarjeta de crédito ilimitada, tiene que ser una tarjeta de crédito con capacidad de pago.
2: Okay.
3: Entonces, lo que queremos hacer son las cosas serias. Entonces, sí, hemos mejorado sustancialmente. De nuevo, recomiendo que vean el informe de labores de la ministra de Finanzas hace dos semanas, ya. Y nos va a ayudar. Estamos avanzando en eso. Y donde nosotros también, por ejemplo, por darte un ejemplo, quizás esto coloquialmente lo voy a decir,
2: que
3: sea inapropiado.
2: De él, no hay problema.
3: Quieren venir donde, aquí a este despacho que quieren. Y me presentan un proyecto interesantísimo. Pero ¿cuál es mi trabajo? Vayan a Finanzas. Porque si no, nos desordenamos, hermano.
2: Correcto.
3: Si yo te digo que hagamos, aquí en esta institución se van a dar cuenta y no entra en el techo presupuestario y que estaría yo aprobando un crédito que no puedo desembolsar porque no tengo techo presupuestario. Entonces, pues lo que le digo, hagamos las cosas en orden, no te apures, hagámoslo bien, anda a finanzas, habla con finanzas, hay techo, ¿cuánto es el techo? Se prioriza dentro de la planificación que se hace previa, las cosas salen. Salen bien.
2: ¿Sabe qué? Con una ventaja, yo le decía hace un rato cuando hicimos la pausa anterior a Roberto Usurieta, pocas veces lo he oído comunicar con tanto apasionamiento y convicción. Ustedes les constará también lo mismo. Tenemos una ventaja ahora en este representante en el BID. Más allá de su formación técnica, porque sobre todo es economista, aunque es la faceta menos conocida, es su capacidad de comunicación. Ojalá en los bloques anteriores ustedes hayan valorado, comprendido y dimensionado la trascendencia de lo que dice por la pasión con que lo comunica. El BID es el mayor financista del desarrollo del Ecuador y el primero en comprender la necesidad de créditos para seguridad. A nuestro país corresponde elevar su nivel de ejecución en vez de cuestionar la alta condicionalidad para los créditos. El periodo de Roberto Usurieta ha batido récords en logros.

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1: 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El canal 24/7 sube el programa una hora antes de su emisión ordinaria, es decir, ellos lo hacen a las 21 horas, el único autorizado para eso. Y grabamos en las oficinas del Banco Interamericano de Desarrollo en Washington, gracias a nuestro equipo y la unidad especial que se desplazó acá, haciendo 3 personas lo que normalmente hacemos 7. Eficiencia. Okay. Exacto. ¿Qué más cabe añadir en esta revisión que estamos haciendo a vuelo de pájaro de relación del Ecuador con el banco y proyectos del banco con el Ecuador?
3: El apoyar las reformas. El Ecuador, el informe de labores del presidente de la Asamblea se dio hace poco. La cantidad de leyes y reformas que hemos aprobado solamente se había logrado cuando se tenía un dominio total, por decirlo así, de los poderes del Estado. Las leyes energéticas nos han ayudado mucho. Las leyes de control de gasto nos han ayudado mucho. Por ejemplo, el Ecuador sí tiene muchas leyes de control de gasto, pero tenemos que ser todo de gasto público, más estricto. Por ejemplo, también con los gobiernos autónomos del Ecuador, en donde se cumpla la obligación que tienen de subir los porcentajes de inversión y no tener ese monto sin ninguna restricción para aumentar los empleados públicos. De nuevo, el concepto es muy básico pero importante. Lo que tiene que crecer es el sector privado.
1: ¿Y en qué otras áreas está incursionando el banco? En mi época, recuerdo, se puso muy de moda como una novedad al principio, luego fue una política, el atender y especializarse en mujeres, dada la marginación que tenía este sector en general en Latinoamérica. Luego hubo mucho énfasis en lo eco, impulsar todo aquello que tuviera un impacto favorable en lo ecológico, sin que el banco haya descuidado eso, porque he descubierto o he revisado la serie de proyectos en esa línea. ¿En qué se sujeta el BID ahora a las preocupaciones contemporáneas?
3: Yo estoy aquí 2 años y el directorio me ha honrado y realmente con mucha emoción. Apenas cumplí el primer año, me nombraron 2 cosas. El coordinador de GRULAC, de los países de América Latina, era muy importante porque justo en el año pasado, cuando hay un nuevo gobierno de Estados Unidos y otra serie de debates que también se traducen en el directorio, de un instrumento que tenemos en el banco que es para apoyar las reformas en los Estados Unidos, y otros países eran muy críticos de eso. Entonces, con GRULAC pasamos un proceso sumamente complicado en lo cual llegamos a un acuerdo muy importante que va a ser muy importante para el Ecuador para el próximo.
1: GRULAC es México para abajo.
3: Todo.
1: Bueno, el grupo latinoamericano, excluye Estados Unidos y Canadá.
3: Que todo, porque está dividido entre los que prestan y los que recibimos los préstamos. Okay. Todo, me explico. Entonces nosotros sí queríamos, y eso fue un proceso muy complicado, y agradezco al directorio que me dio este honor, pero el otro viene, esto es interesante por primero porque el Ecuador tiene uno de los porcentajes de participación de mujeres en el gabinete más alto de toda la región, si no el más alto, y por además mi trayectoria, yo he luchado mucho por esos derechos, y me nombraron el coordinador del grupo de trabajo de género y diversidad, que es muy importante. Entonces, todo eso le ha ayudado al Ecuador porque, o sea, ya tienes una presencia distinta. Y efectivamente hemos apoyado proyectos de esa naturaleza, pero también hemos apoyado swap de deuda. Y una cosa muy interesante, por ejemplo, que no ha sido fácil, y es hemos conseguido, otra de las cosas que hacemos es innovación y tecnología. Uh-huh. Y todos los años, BID Invest, todos los años en un país realiza un foro internacional que es de altísimo nivel. Yo estuve en el anterior, 2.000 personas de muy alto nivel hemos conseguido porque nos candidatizamos, hicimos el lobby y ganamos el forum, el GET Forum de Tecnología e Innovación de este año. Va a ser en el Ecuador en octubre. Y desde ya les invito, para sobre todo los jóvenes y todos aquellos que están en empresas tecnológicas y de innovación, ese va a ser un encuentro a nivel internacional, probablemente los más grandes que existe, y la sede va a ser en Quito, en octubre. Después les vamos a dar mucho más información, pero ha sido muy importante que eso lo logremos. Y de nuevo, estamos logrando eso porque antes de eso, el presidente de la República, que tiene mucho interés en estos temas, persona joven, siempre y cuando el sector privado apoye, ya sabemos, apoye con los recursos para organizar, porque es una operación
1: que va a ser el principal beneficiario y demás. Okay. ¿Qué es la expectativa pendiente? Tras esto, ¿cuáles son las conclusiones y reflexiones principales de Roberto Usurieta? Con eso volvemos en la parte final del programa.
4: El BID es el mayor financista del desarrollo del Ecuador y el primero en comprender la necesidad de créditos para seguridad. A nuestro país corresponde elevar su nivel de ejecución en vez de cuestionar la alta condicionalidad para los créditos. El periodo de Roberto Usurieta ha batido récords en logros.
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0: Concluimos esta rápida y a la vez profunda cosa curiosa, conseguir las dos aspectos, velocidad y profundidad, revisión del Banco Interamericano de Desarrollo, nuestro acompañamiento al Ecuador, de la situación de nuestros créditos y aspiraciones acá, la visión del país que eso nos da, la que tiene Roberto Isurieta, para preguntarle, ok, después de este rápido balance, ¿qué nos queda por hacer y qué tenemos todavía pendiente? ¿Cuál es su visión a futuro de esto?
3: Yo, como el presidente, como la ministra de finanzas, como muchos de los ecuatorianos, y espero la mayoría de los ecuatorianos, yo creo en el Ecuador. Yo creo en el potencial del Ecuador. He viajado mucho por toda América Latina, he trabajado mucho por toda América Latina. El Ecuador es un país de oportunidades. ¿Cómo podemos utilizar esas oportunidades para crecer de manera sostenida con un objetivo de disminuir la pobreza y mejorar la calidad de vida? Pues haciendo la tarea, haciendo el trabajo. Y yo quiero agradecer el apoyo que hemos tenido de la Presidencia de la República, de la Presidencia del BID, de la Administración del BID, de nuestra representación del BID en el Ecuador, del Ministerio de Finanzas. Todos juntos trabajamos de una manera planificada, ordenada, para hacer uso de esas oportunidades. En la medida que el riesgo país se mantenga y baje a esos niveles, el país va a ser viable a inversiones, sea a través de crédito o de inversiones directas, y aún las nacionales o las extranjeras. Hay muchas cosas que podemos hacer en el Ecuador. La agenda de crecimiento que ha planteado el presidente de la República y la ministra de Finanzas se basa en el sector privado, porque el sector privado es el mayor generador de mano de obra y lo que queremos es generar empleo. No podemos afrontar los retos de seguridad si no afrontamos los retos de crecimiento. El año pasado crecimos bien, 3.7. Este año esperemos, veamos qué pasa en toda la arena internacional. El país debe seguir creciendo y el Banco Interamericano de Desarrollo será un socio estratégico en ese crecimiento. Le estamos acompañando al Ecuador a crecer con eficiencia, con calidad, pero con objetivo claro. No crecer por crecer y no crecer para que alguien se lleve ese crecimiento. Crecer de una manera sostenible para que el pueblo ecuatoriano se beneficie a través de inversión, de empleo y, sin lugar a dudas, bajar los índices de inseguridad.
0: Economista Isurieta, gracias por su tiempo, por este especial privilegio en su apretada agenda, pero sobre todo gracias por su gestión y los resultados que usted ha conseguido. Gracias por la visión que nos traslada, realista, positiva, optimista, no deslumbrada, del Ecuador y de lo que significa nuestro país para este organismo de desarrollo. Gracias por decir con toda franqueza. Sería muy fácil si bajen la condicionalidad. Quizá, no. Nosotros tenemos que subir al nivel. La condicionalidad fuerte, exigente del banco, además es una cuestión esencial de su modelo multilateral. Sin ella no podría funcionar de la manera en que ha funcionado. Entre 2018 y el 2015, los desembolsos del Banco del Ecuador fueron 6.635 millones de dólares aproximadamente. El nivel general de créditos, como él dijo, está en los 8.000, 9.000. Nuestro cumplimiento ha mejorado, nuestra morosidad ha bajado. Nuestros retrasos tienen que ver con otra cosa. Aquí la gente de que cuando se aprueba un crédito se hace el desembolso. Hay trámites posteriores, se aprueba, luego hay que firmar, luego hay que chequear por qué fue elegible el Ecuador, luego cumplir las primeras condiciones para el primer desembolso. Nosotros tenemos que enfocarnos en el Ecuador, en una cosa que él ha destacado muy bien, en que se proceda planificada y organizadamente para conseguir los resultados que queremos. No en que se nos tenga comprensión, en que nosotros comprendamos las exigencias del ambiente internacional para lograr el respaldo que hasta ahora hemos logrado en estos primeros 2 años, con un nivel de gestión excepcional. Espero que lo transmitido a ustedes les renueve un poco la fe en el país. Tan fácilmente perdemos a veces. Buenas noches.
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0: Es la hora 23, 7 minutos.
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0: Es la hora 23:33 minutos.
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0: Es la hora 23:48 minutos.
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1: Es la hora 0:32 minutos.
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0: Es la hora 0:46 minutos.
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0: Es la hora 1 en punto.
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0: Es la hora 1:17 minutos.
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0: Es la hora 2:32 minutos. 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

0: Es la hora 2:47 minutos.
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0: Madrid.
1: Gracias, Alejandro, te quiero.
0: Hasta siempre.
2: Es la hora 3:00.

0: Es la hora 3:19 minutos.
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0: Comenzamos.
1: Es la hora 5:30 minutos.
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0: Es la hora 5:41 minutos.
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7: Muy buenos días a todos ustedes. Yo soy Silra Traslaviña. Iniciamos Vis a Vis hoy viernes porque tenemos una agenda nutrida y para ello vamos a comenzar con nuestro enlace porque ya está listo David Mesa, él es el abogado de el expresidente Lenín Moreno, a quien le damos la bienvenida. ¿Cómo está, abogado? Queremos conversar con usted respecto de todas las expectativas que se vienen respecto del caso Sinohidro. El expresidente tendrá que estar el día 11 a las 8:30 de la mañana en la Corte Nacional de Justicia. ¿Cómo están preparando ustedes la defensa para el tema?
8: Muchas gracias por la invitación. Sí, efectivamente, estamos listos para la audiencia que ha sido convocada a las 8:30. Será una audiencia que demorará más o menos unos 30, 40 días por la cantidad y la extensión de testigos y peritos que se presentarán tanto por parte de Fiscalía como parte de las defensas técnicas. Hay que recordar que son 21 procesados, es un expediente de más de 650 expedientes fiscales, entonces la preparación ha sido extensa, sin embargo, tenemos la certeza de que no existen las pruebas suficientes para determinar que el expresidente Lenín Moreno ha cometido algún tipo de cohecho.
7: ¿Por qué dice que no existen las pruebas suficientes, doctor?
8: Porque efectivamente Lenín Moreno, cuando se celebró el contrato de Coca-Cola Sinclair, no tenía las funciones para poder haber realizado un acto o haber dejado de realizar un acto funcional para poder otorgar ese tipo de contratos. En los contratos no existe la firma de Lenín Moreno. Lenín Moreno, de acuerdo a las funciones que el mismo presidente de ese entonces, Rafael Correa, le delegó, no estaba la potestad para poder adjudicar, para poder nombrar a gerentes de Encelec. Recordemos que sectores estratégicos estaba manejado por el ex vicepresidente Jorge Glass, en ese entonces ministro, el ministro de Electricidad, Albornoz, quienes sí suscribieron la documentación necesaria. Lenín Moreno no pudo haber cometido un cohecho porque no estaba dentro de sus funciones, y jurídicamente para cometer un cohecho necesariamente tiene que tener las funciones, o para nombrar a los ministros que efectivamente firmaron los contratos, tanto el contrato con Sinohidro como el contrato con el Eximbank, pero Lenín Moreno nunca tuvo esas funciones.
7: Sin embargo, dentro del gobierno, obviamente, claro, lo que usted nos señala es que no tuvo este papel este papel fundamental, pero era parte del mismo gobierno. Entonces, por ahí, ¿cómo leen ustedes el tema? ¿Cómo deslindan también una responsabilidad? Porque al final del día estaba dentro de un mismo aparataje estatal.
8: Es que jurídicamente, en materia penal, se tiene que sancionar los actos de las personas, no los actos del gobierno. Porque si es que se van a juzgar los actos del gobierno, deberían estar procesados el señor Rafael Correa, el ministro de Sectores Estratégicos, el ministro de Electricidad. Las personas en materia penal responden por sus actos personales, no responden por pertenecer a un gobierno o a otro.
7: Es decir que no se tomaría el tema también de una responsabilidad política considerando el alto cargo que tenía en ese gobierno, ¿no? Estábamos hablando de que era el vicepresidente en ese momento.
8: Es que en materia penal no se establecen responsabilidades políticas. Las responsabilidades políticas se las puede establecer en la Asamblea Nacional. En materia penal, en una audiencia de juicio, la misma que se va a desarrollar en la Corte Nacional, se tiene que determinar responsabilidades penales. Las responsabilidades penales en función de una conducta, y tiene que establecerse cuál fue la conducta que realizó Lenín Moreno para que pueda ser declarada la culpabilidad de él en el supuesto caso no consentido que él haya realizado algún tipo de conducta, la que estoy manifestando y vamos a demostrar a lo largo de todo el juicio que no realizó ningún tipo de acto funcional con el fin de que una empresa obtenga un contrato con el Estado.
7: Doctor, pero la Fiscalía también le señaló, ¿no? La Fiscalía lo que señaló es específicamente que tuvo una intervención decisiva en el tema de la adjudicación de los contratos. Yo le tengo que hacer estas preguntas porque es lo que ha trascendido, ¿no? Entonces, que hubo un tema decisivo del vicepresidente en ese momento para la adjudicación de los contratos y, claro, obviamente, por ahí el tema de los sobornos en el caso Sinohidro. ¿Cómo ustedes sostienen que no tuvo ninguna participación en papel de vicepresidente de la República?
8: A ver, una cosa es la narrativa que se maneja en medios, en redes sociales, inclusive la narrativa que cuenta Fiscalía respecto a sus casos, y otra cosa es la verdad procesal. Y en la verdad procesal, ustedes, a lo largo de toda la audiencia de juicio, porque la audiencia es pública, ¿no es cierto? Ustedes van a poder verificar que no existió ningún tipo de conducta decisiva. La imputación que realizó en su debido momento la doctora Diana Salazar dijo que destrabó el crédito del Exim Bank, pero la firma de Lenín Moreno en el crédito del Exim Bank no aparece. Aparece la firma del señor Jorge Glass. No aparece la firma ni siquiera en el contrato de Sinohidro. Entonces, yo me pregunto, ¿cuál es la actuación decisiva del señor Lenín Moreno si el señor Lenín Moreno no obtuvo el contrato, no firmó las cartas de intención del contrato, no firmó el contrato de Sinohidro, no fue parte de la comisión de adjudicación, ni siquiera él nombró al gerente de Selec, que en ese entonces estaba nombrado, con el fin de poder canalizar el proyecto? Entonces, no existe ningún tipo de actuación decisiva. Es la narrativa que se ha creado respecto de un caso que lamentablemente ha sido manejado políticamente. Pero ya una vez que se practiquen las pruebas, se podrá determinar que efectivamente esa narrativa se va a caer por sí misma, porque no existió ningún papel decisivo por parte del señor Lenín Moreno.
7: Ayer el vicepresidente Lenín Moreno trascendieron las declaraciones en las que él señalaba que todo esto es un caso armado, una persecución por parte del correísmo, después de haberse de alguna forma volteado, ¿no? De haberle dado la espalda, como ocurrió cuando él ya pasa a la presidencia de la República. ¿Cómo ve usted este tema? Porque el expresidente lo que señala es que Ronnie Aliaga habría sido el encargado de ejecutar por encargo del expresidente Correa este tema de armar un caso.
8: A ver, yo respeto mucho la visión que tiene mi cliente, el expresidente Lenín Moreno, pero también sí hay que atar los cabos y hay que recordar, y efectivamente el señor Ronnie Aliaga, cuando todavía no era prófugo y era asambleísta, en ese entonces él fue quien firmó la denuncia. Él fue quien efectivamente impulsó en la fiscalía para que este caso siga avanzando y lleguemos lamentablemente a esta etapa. Yo esperaré que el señor Ronnie Aliaga se conecte como testigo, porque está solicitado por esta defensa técnica, para que pueda decir cuáles fueron sus aseveraciones y si puede justificar las aseveraciones que él puso en la denuncia y en la versión que fue a rendir a fiscalía. Dicho eso, esperemos si se conecta el entonces denunciante desde el lugar donde se encuentre en este momento. Sin embargo...
7: Es decir, ustedes, claro, ustedes como... Perdone que le interrumpa ahí, abogado. Ustedes lo citaron en la defensa técnica para que argumente todo este tema a Ronnie Aliaga.
8: Lo convocamos como testigo, sí.
7: Y puede conectarse desde donde esté.
8: Puede conectarse donde esté. Esperemos que se conecte para que pueda decir frente a los jueces efectivamente qué denunció y responda a las preguntas que yo como defensor técnico del expresidente Lenín Moreno le voy a preguntar. Le voy a preguntar si es que él conoce si efectivamente Lenín Moreno firmó algún tipo de contrato o cómo él puede aseverar que efectivamente tuvo un papel decisivo. Entonces esperemos que se conecte el denunciante.
7: Doctor, quisiera saber también, nos sorprendió a todo el país, nadie veía venir que que Lenín Moreno, que el expresidente, regresara aquí al Ecuador. Entonces, ¿por qué regresó recientemente, estamos hablando de antes de ayer, y no hace 5 años, ¿no? Porque se mantuvo más o menos 5 años fuera. ¿Por qué en este momento? ¿Qué cambió en el tema procesal? ¿Qué pasa ahí?
8: A ver, todas las etapas procesales, desde la formulación de cargos, inclusive la siguiente etapa, que es la audiencia de evaluación y preparatoria de juicio, no se requiere la presencia por sí mismo de los procesados. Son audiencias que se pueden realizar sin la presencia de los procesados. Y sí, efectivamente, desde hace 60 días aproximadamente tomamos esta decisión, la mantuvimos bajo reserva, pero creemos, y fue una decisión tomada con Lenín Moreno, con su señora esposa, y conmigo como su abogado, analizando todos los riesgos que se podían visualizar respecto del caso, pero pensamos que una persona que dice que es inocente tiene que presentarse a la audiencia de juicio. Una persona que efectivamente, como Lenín Moreno, que tiene la tranquilidad, que tiene la paz de regresar al país porque no pesa sobre él ningún tipo de orden de prisión preventiva, porque efectivamente su estado de inocencia hasta el día de hoy no ha sido trastocado, efectivamente tiene que presentarse al país. Es inédito, ¿no? Porque normalmente los políticos no regresan y como son casos que se pueden sancionar inclusive en ausencia de los procesados, nunca regresan y se quedan como prófugos fuera del país. Sin embargo, es un baño de honestidad que Lenín Moreno tenía que realizar y que dar un ejemplo al país de que las personas que efectivamente son inocentes y que no le deben nada a la justicia se pueden sentar frente a los jueces y enfrentar un juicio como lo va a hacer Lenín Moreno a partir del día lunes.
7: Pero ahí entonces...
8: entonces... No tenía la obligación de venir, podía presentarse inclusive telemáticamente. Sin embargo, para que el país vea que no debe absolutamente nada y que tiene las manos limpias efectivamente y es inocente, por eso decidimos que tiene que volver al país.
7: Pero esta paz y esta inocencia entonces la recibió el expresidente recientemente. ¿Por qué regresa ahora? Esa es la pregunta. Claro, ¿qué es lo que está sosteniendo el correísmo? Lo que se sostiene es que está regresando porque hay un pacto con el gobierno, con las autoridades, está hablando de un pacto. ¿Qué responde eso usted, no, abogado?
8: Eso es totalmente falso, y ya le expliqué. Las anteriores audiencias no requieren la presencia del procesado. La formulación de cargos y la anterior audiencia de evaluación y preparatoria de juicio se puede realizar sin que esté ningún procesado presente, solo los abogados. Pero en la audiencia de juicio necesariamente tienen que estar presentes los procesados. Entonces no responde a ningún pacto político. Yo respeto mucho al gobierno de turno, pero no hemos tenido contacto alguno. La decisión fue tomada entre 3 personas, Lenín Moreno, su esposa y esta defensa técnica. Y fue analizando los riesgos. ¿Por qué? Porque no pesa prisión preventiva, entonces podía regresar al país. Antes tenía una función en la OEA, efectivamente estaba brindando servicios en Paraguay, lo cual se justificó y por eso inclusive los jueces le permitieron que las presentaciones periódicas se realicen en la Embajada de Paraguay. Sin embargo, la audiencia del juicio, al ser la audiencia más importante dentro de un proceso penal, porque se van a practicar las pruebas, donde Lenín Moreno inclusive puede rendir su testimonio y contar la verdad de los hechos, requería que Lenín Moreno se encuentre aquí presente y por eso tomamos la decisión de venir. La inocencia no es que la recibimos el día de hoy, esa paz. Siempre supimos que somos inocentes. Desde el día 1 de la formulación de cargos lo dijimos y lo hemos expuesto siempre. Sin embargo, la audiencia de juicio, al ser la más importante porque se van a practicar las pruebas y vamos a poder contradecir todas las pruebas de fiscalía, era importante que el señor Lenín Moreno pueda regresar al país para que vea el país que los inocentes enfrentan los juicios de frente, no enfrentan los juicios desde otros países.
7: Todo este tema y este proceso, entonces, según lo que hemos conversado y lo que usted nos ha venido aclarando y comentando, doctor Mesa, también están centrados en el momento, ¿no? En el momento en que se habrían dado estas irregularidades, este tema de los sobornos, el caso de Cohecho, etcétera. Pero estamos hablando de el gobierno del expresidente Rafael Correa. Fue ahí donde se realizó todo este tema de corrupción. Entonces, ¿cómo también ustedes plantean este tema ya en el caso de responsabilidades que deban asumir los gobiernos, el expresidente Correa en este caso?
8: A ver, nuevamente tengo que ratificar que en materia penal no se juzga a los gobiernos, no se juzga a las ideologías políticas, se juzga a las personas. Y las personas que tuvieron participación en un entramado de corrupción, de existirlo, tienen que responder a título personal, no se responde por los gobiernos. Eso es una errónea concepción de un juicio penal. Aquí se responden por las conductas que se realizaron. Entonces, lo que en materia penal se tiene que probar por parte de Fiscalía es que Lenín Moreno cometió una conducta. Más allá, si fue vicepresidente de Rafael Correa, si perteneció o no perteneció a un partido político, si en ese entonces tenía una ideología o no tenía una ideología política, porque en materia penal eso es irrelevante. Lo relevante son las conductas penalmente relevantes que se puedan demostrar con las pruebas practicadas en juicio. Porque si fuese así, deberían estar procesados todos, porque Rafael Correa le cogió como binomio a Lenín Moreno. Rafael Correa le nombró como ministro de sectores estratégicos a Jorge Glass. Jorge Glass coordinaba todo el sector eléctrico estratégico. Rafael Correa nombró a todos los ministros de esos y todos los ministros de ese gobierno deberían estar procesados si es que respondería al criterio que usted me está manifestando. Pero yo le digo, en materia penal es distinto. En materia penal se responde a título personal, no por cuestiones políticas o de gobierno.
7: Y entonces, ¿quién debe responder por todas las pérdidas, por tema de Cohecho, por el tema de los más de 70 millones de dólares en sobornos? ¿Quién responde eso?
8: Es que primero tienen que probar que existió el soborno. Primero se tiene que probar que existió el soborno, ¿no es cierto? Y eso tendrá que hacerlo Fiscalía. Primero tendrán que demostrar que efectivamente fue un desfalco al Estado. Porque si es que ustedes, una vez que vayan, pueden asistir a las audiencias, verificarán que desfalco del Estado no existe. Que no existe Cohecho, porque el supuesto pago de 79 millones es un pago realizado entre privados y por tanto no puede existir Cohecho por esos pagos. Pero entonces es lo que usted está aseverando y es una verdad, y esa verdad todavía no existe.
7: Yo le pregunto, porque claro, en el caso se está hablando de más de 70 millones de dólares en tema de sobornos, pero usted lo que me está diciendo es que es un acuerdo entre privados, lo que nos decía el expresidente Correa.
8: No le estoy diciendo eso, le estoy diciendo que tiene que primero probarse que existió un cohecho y después de que existe un cohecho se podrá hablar de responsabilidades y quién tiene que responder. La inocencia todavía de todos no ha sido trastocada en lo absoluto. Todos los procesados siguen siendo inocentes hasta que no tengan una sentencia de tribunal de primera instancia, inclusive ejecutoriada, que después tendrán dos instancias adicionales como apelación o casación para poder interponer los recursos que quieran. Pero entonces no se puede hablar de responsabilidad y quién va a responder por los sobornos, porque eso es la narrativa mediática que se ha realizado respecto de un caso manejado políticamente, tanto por medios de comunicación.
7: Pero ahí usted me está diciendo que no hubo sobornos, que fue un acuerdo entre privados. Me lo acabo de decir. Y que no existe el perjuicio al Estado por más de 70 millones de dólares.
8: Que no existe perjuicio al Estado. Si es que existiese, Fiscalía tendrá que demostrarlo. Pero eso se verá con las pruebas que efectivamente tienen que practicarse. Porque no se puede hablar que ha existido. Se puede hablar de que presuntamente ha existido un soborno. Pero eso tendrán que demostrarlo en audiencia la Fiscalía con las pruebas que presenten.
7: Y de alguna forma la defensa también va a tratar de demostrar lo que dijo el expresidente Moreno, que esto se trató de una persecución y un caso armado.
8: Vamos a demostrar que efectivamente ninguna de las pruebas pueden llegar a la conclusión, se podrá llegar a la conclusión con ninguna de las pruebas que el presidente Lenín Moreno efectivamente tuvo participación activa en la firma de los contratos, tanto para la hidroeléctrica Coca-Cola Sinclair como para la obtención del crédito del Exim Bank de China. La persecución política es un criterio del expresidente Lenín Moreno, pero para materia penal eso es irrelevante, no aplica acá. Lo que acá nosotros tenemos que destruir es la teoría del caso de Fiscalía respecto de que Lenín Moreno tuvo una participación activa en estos dos procesos de contratación, el uno de la hidroeléctrica y el otro de la obtención del crédito.
7: Doctor, ¿y qué pasa también? Quisiera preguntarle por la familia del expresidente. Las hijas que también estarían por ahí, hay señalamientos sobre todo de que estarían incluidas y que tienen también cierta responsabilidad, y al igual que su esposa. ¿Cómo ve usted todas estas declaraciones?
8: Yo soy abogado de toda la familia Moreno, tanto de Rocío González como de Irina Moreno, que es la única de las hijas que está procesada en el caso. Y también demostraremos que es totalmente absurda la responsabilidad que se quiere poner como cómplices en el caso Sinohidro de ellas, porque ellas no tuvieron participación activa, y lo que se realizó son relaciones totalmente comerciales, lícitas, facturadas, de acuerdo a toda la normativa, tanto tributaria como comercial ecuatoriana, lo que realizaron. Y se trata solo de meterles en el caso como cómplices sin tener un sustento jurídico adecuado por parte de Fiscalía.
7: ¿Por qué no regresó también la hija, Irina?
8: Ella es ciudadana americana y tiene a dos hijos menores de 5 años, si mal no me equivoco, y el juez autorizó que pueda presentarse telemáticamente debido a la condición de que es ciudadana americana y adicionalmente que tiene dos hijos bajo su cuidado porque es ama de casa.
7: Abogado, también quisiera preguntarle, son 30, 40 días, en uno que nos explicaba de todo el proceso, porque es un proceso grande. ¿Cómo ustedes están también fortaleciendo esa defensa? ¿Cómo va a funcionar?
8: Hemos estudiado. A ver, ¿cómo va a funcionar? Efectivamente, el día lunes se instala la audiencia. Primero intervendrá Fiscalía con su alegato de apertura, y posterior a eso nosotros también presentaremos nuestros alegatos de apertura con los 21 procesados que son en este caso. Y después la Fiscalía irá presentando a sus testigos, peritos y su prueba documental. Y nosotros nos hemos preparado a lo largo de todo este tiempo para poder refutar cada una de las pruebas que Fiscalía va a ir presentando para poder desvirtuar toda la estructura o la teoría del caso que ha planteado Fiscalía.
7: Doctor, le agradezco muchísimo su tiempo. Esperamos que les vaya muy bien en todo el tema, que logren determinar este tema de las responsabilidades en el caso, ¿no? Le agradecemos por su tiempo también, y estaremos sin duda siguiendo todo lo que vaya ocurriendo dentro del caso.
8: Muchísimas gracias, siempre a las órdenes. Para cualquier información que requieran respecto del caso, estamos a las órdenes.
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7: Gracias, Denise. Así es, ya son las 10 de la mañana con 17 minutos y tenemos ya vía Zoom, se nos va a conectar por acá, la ministra de Educación, Gilda Alcíbar. Por aquí la tenemos. ¿Cómo está, ministra? Bienvenida, qué gusto saludarla. ¿Cómo va usted?
13: ¿Cómo están? Buenos días. Muy bien, gracias por la entrevista. Ahorita haciendo recorridos en Costa y Galápagos para verificar el inicio de clases. Estamos desde el 4 de mayo recorriendo varias provincias, varios cantones y garantizando que los servicios y recursos educativos lleguen a tiempo para nuestros niños y jóvenes.
7: Exactamente, y sobre ese tema queríamos conversar, ¿no? ¿Cómo avanza el tema del regreso a clases? Ustedes están ahorita recorriendo, están haciendo territorio, la vemos que está en movimiento.
13: Sí, efectivamente, ahorita estoy en el carro yendo a un colegio acá en Guayaquil. Hoy vamos a hacer visita en 5 instituciones educativas, no solamente en Guayaquil, sino en otros cantones del Guayas. Ayer estuve en Esmeraldas, también estuvimos en Los Ríos haciendo la revisión del inicio de clases.
7: ¿Con qué novedades se ha encontrado, ministra?
13: Bueno, lo primero es decir que este inicio del periodo Costa Galápagos hace que 2.300.000 niños regresen a clases. Nosotros teníamos dos prioridades. La primera es minimizar el impacto del invierno en la infraestructura escolar para que nuestros niños puedan comenzar con normalidad el 4 de mayo. La segunda es que los recursos educativos, que son gratuitos, que los da el gobierno, libros, uniformes, colaciones escolares, desayunos, lleguen a tiempo. Que no hayan atrasos, que en años anteriores han habido atrasos en la entrega de libros y uniformes, y parte de las metas que se puso para este 2026 es que no podían llegar atrasados y se ha cumplido. Entonces, dentro de la revisión, hemos encontrado que la infraestructura que se trabajó durante estos 4 meses de forma preventiva y también de forma reactiva para el invierno, se ha podido minimizar este impacto. Hemos trabajado con las mingas comunitarias dentro de las unidades educativas. Además, hemos invertido $1.000.000 para arreglos menores, pero que tienen un impacto importante, como limpieza de canales, corrección de fugas de agua dentro de las cubiertas, limpieza, repotenciación dentro de estos 4 primeros meses. Además, tenemos 20 instituciones educativas que sí tuvieron un impacto más fuerte, que requieren un presupuesto mayor, que ya ahorita tenemos el presupuesto y el proyecto de arreglo de cada una de estas instituciones, que durante este mes de mayo terminarán los arreglos para poder estar en condiciones óptimas y poder retomar las actividades.
7: ¿Y qué pasa con estas 20 instituciones educativas? ¿En qué parte son y se retrasan ahí el tema de la entrada a clases o cómo están funcionando?
13: En estas 20 instituciones educativas, en las que tenemos un foco y estamos trabajando con mucho hincapié, lo que hemos hecho es, en algunas, hacer clases semipresenciales y en otras, hacer clases virtuales. Nuestro objetivo es trabajar con la celeridad que nuestros niños necesitan para poder retomar la presencialidad. El plazo máximo es este mes de mayo y, nuevamente, debo decir que son instituciones que tuvieron un impacto mucho mayor por el invierno por las zonas donde se encuentran ubicados. Zonas donde hubo desbordamientos de ríos, deslaves, como por ejemplo Los Ríos, en la provincia de Los Ríos, en Lagro, en Durán, donde también hay condiciones bastante complicadas en este invierno y que ya las hemos ido subsanando. Entonces, estamos identificando los problemas, trabajando con celeridad y poniendo una meta clara para poder resolver y darle nuevamente a los niños el espacio que ellos merecen.
7: Conversando también sobre este tema, ministra, quisiera saber cómo ustedes se están preparando para el tema de la posibilidad de este super niño que se está advirtiendo. Se han tomado también diferentes acciones, pero lo que me gustaría saber es qué se está haciendo desde educación para prepararnos para este eventual super niño.
13: Por supuesto, desde el mes de noviembre que nosotros asumimos el Ministerio de Educación, Deporte y Cultura, comenzamos preparándonos para el niño y el invierno fuerte que iba a haber durante estos meses. Entonces esto nos permitió clasificar las unidades educativas a través de una matriz de nivel de riesgo, identificarlas por el nivel de riesgo que tienen en función de dónde están ubicadas, la antigüedad de sus infraestructuras e instalaciones, y poder ir subsanando algunos de los problemas que han sido identificados. ¿Qué pasa con el superniño? La preparación de este invierno es esta primera fase que nos ha dado resultados positivos. Cuando hablamos de estas 20 instituciones a las que hacía referencia hace un momento, en la Costa Negra 9.300 instituciones educativas a clases. Entonces 20 representan el 0.2%. Si lo vemos porcentualmente, el plan tuvo efectividad porque permitió minimizar el impacto. Para el mes de octubre, noviembre, cuando se prevé que este nuevo fenómeno climatológico pueda venir, nosotros estamos trabajando, uno, en reforzar la infraestructura, dos, en el mantenimiento preventivo, que es muy importante, hacerle mantenimiento, canales, limpieza, tuberías que tienen desfogue de agua, y tres, como un plan de contingencia, solo si fuese extremadamente necesario, en los lugares donde hay una afectación mayor, poder pasar a clases virtuales. Pero sí quiero ser muy enfática que nuestro objetivo es que nuestros niños mantengan, sus niños y jóvenes, mantengan las clases presenciales. La presencialidad es un entorno que necesita ser fomentado en la etapa de crecimiento de niños y jóvenes. Entonces, ese es el gran objetivo. Si no se pudiera, por cuestiones que ya sean pues fuera del alcance, porque el impacto climático es más grande, podemos pasar a clases virtuales solo donde haya necesidad.
7: Ministra, también quisiera preguntarle sobre el tema, uno de los graves problemas que tenemos a escala país es el tema de la deserción escolar. ¿Cómo fue en el inicio de clases de Costa y Galápagos? ¿Cómo está también esta métrica? ¿La están midiendo ustedes? Y también, ¿qué acciones está realizando desde el Ministerio para evitar el tema de la deserción escolar?
13: Sí, nosotros tenemos un plan que se llama Todos al Aula. La deserción escolar que recibimos ya en el 2025 responde también a varios de los factores que impactan a nuestros niños. Primero, los resultados de la pandemia, que aunque la pandemia fue en el 2020, hubo mucha deserción y niños que no volvieron. El segundo, los temas de seguridad que tuvieron y tienen un impacto fuerte en las familias, que ya ahora está equilibrándose gracias al trabajo del Frente de Seguridad del Gobierno Nacional. Frente a esto, nosotros tenemos el plan Todos al Aula, que nos permitió hacer la reinserción. Primero, la ubicación, la identificación de qué niños o jóvenes habían desertado. Segundo, un trabajo de los
7: Parece que estamos con problema de señal, estamos perdiendo la conexión con la ministra. Esperemos que podamos retomarla porque ella se está desplazando, nos ha comentado que está haciendo territorio, que se está movilizando por la zona de la costa y también que está realizando este tema de territorio, de ir visitando los lugares. Por ahí la tenemos de vuelta, ministra.
13: Sí, me escuchan.
7: Ahora le escuchamos. Ministra, le preguntaba, estábamos hablando del tema de la deserción, usted me explicaba que están con este programa Todos al Aula. Entonces, en cifras, me gustaría saber cuál es el índice de deserción escolar ahorita que ustedes detectaron.
13: Nosotros, gracias al programa, logramos en el 2025 que retornen 99.000 niños y jóvenes al aula. Esto viene con un programa que no solamente tiene la visión académica, porque el retorno, si bien es importante, es un indicador, pero el verdadero indicador de éxito es la permanencia. Y para esto, cuando uno habla de niños y jóvenes que han desertado por diferentes circunstancias, el acompañamiento no solo debe ser desde lo académico, sino también desde lo socioemocional. Por esto, los DESE, que son los Departamentos de Consejería Estudiantil, tomaron un rol muy importante en la reinserción de estos niños. El plan continúa este año. Las cifras de deserción son dinámicas en el sentido que nosotros retornamos, pues, pero suele haber deserción que se da cada año nueva. Teníamos el año anterior 125.000 niños que se habían detectado, habían desertado de las aulas, 99.000 fueron retornados. Este año estamos actualizando las cifras, 2026.
7: También quisiera conversar con usted respecto de un tema que nosotros hemos seguido muy de cerca y es ¿cómo se está manejando la materia de inglés. Inglés es fundamental, los niños, los estudiantes necesitan saber inglés. Y lo que nosotros sabemos es que al momento se ha recortado muchísimo el tema de esta materia, que hay profesores que no están, que realmente se ha reducido, ¿no? Que estamos hablando de que los niños tienen 3 horas de inglés. ¿Cómo funciona esto, ministra? ¿Y ustedes cómo están trabajando? Porque realmente saber inglés es fundamental. O sea, ahora todas las escuelas, usted sabe la importancia que tiene el saber, el conocer, el dominar un idioma como es el inglés, que prácticamente domina el mundo. Usted cuénteme.
13: Bueno, efectivamente, aprender inglés es una de las competencias, el bilingüismo es una de las competencias de este siglo. Para el tema de las escuelas, nosotros estamos haciendo actualizaciones curriculares e inserciones curriculares. Entonces, estamos pasando de un modelo de solo aprendizaje a un modelo por competencia. Este desarrollo del nuevo currículum se trabaja en este 2025 y la lógica es fortalecer el aprendizaje, pero el aprender haciendo, es saber hacer en contexto. De esta forma, el inglés y otras competencias importantes para el siglo XXI están consideradas como, por ejemplo, la educación vial, la educación socioambiental, la educación financiera, entre otras, la ética, que también la reforzamos, entre otras que van a tener una lógica ya no solo de conocimiento, sino también de aprendizaje práctico. Debo sumar que el Gobierno Nacional tiene también un programa de becas en inglés que ya son para 18 años en adelante, es decir, para cuando se gradúen nuestros niños. Cuando tienen 18 años en adelante, pueden acceder a las becas del programa Because It's Nice, que es nuestro programa estrella de aprendizaje en inglés, que da la opción de aprender hasta el nivel A2, que es un básico intermedio, y es otra de las estrategias que hacemos con visión integral para poder generar estas competencias de bilingüismo.
7: Y en este contexto también quisiera preguntarle, porque lo que conocemos es que son 3 horas que están recibiendo los niños máximo en el esquema estudiantil al momento. ¿Ustedes piensan subir un poco más de este tema? Además, porque a más de las competencias que necesitan los niños, también hay un alto grado de profesores que fueron capacitados hace años en tema de inglés para dar un buen servicio para que los niños aprendan, que eso es fundamental, y muchos de estos profesores se están quedando sin trabajos. Hay afectación también a gente en la que el Estado invirtió, porque ellos pasaron mucho, mucho tiempo trabajando, preparándose para dar precisamente clases a los niños, pero ahora estamos con la novedad de que son solo 3 horas y que le siguen recortando, ministra.
13: Las revisiones van como parte de la reforma curricular que se está haciendo nuevamente. Es importante que entender que en la reforma curricular, la lógica por competencias hace que algunos de los conocimientos y habilidades sean de carácter transversal. Entonces, esto se trabaja a fondo con los especialistas en pedagogía y didáctica del ministerio que están haciendo esta nueva propuesta, porque además del inglés, que es muy importante, hay que incluir nuevas asignaturas y nuevos saberes y conocimientos. Entonces, igual la carga curricular tiene un número exacto de horas, hay que ir haciendo el equilibrio curricular para que la malla y los contenidos respondan a un perfil que nosotros queremos reforzar, donde el inglés definitivamente pues va a tener un rol importante, pero en equilibrio con otros conocimientos que se necesitan reforzar en nuestros niños.
7: ¿Y en ese contexto sí pretenden ustedes o al menos incrementar en algo las horas que los niños reciben inglés? Porque es una preocupación, le digo, no solo de nosotros acá, porque decíamos, ¿por qué les están quitando las clases de inglés a los niños? Sino también muchos de los seguidores de la gente dice, claro, pero nuestros hijos no están recibiendo inglés. ¿Tienen planificado incrementar las horas curriculares?
13: Esto tiene que responder a un estudio que realizan los expertos en pedagogía y didáctica para determinar las horas que corresponden a cada una de las asignaturas y a cada una de las competencias que los niños deben desarrollar. En este momento yo no podría decirle la cantidad de horas que podría tener el currículum, porque nuevamente esto es un estudio técnico, no es algo que se hace de forma discrecional, y como en educación uno trabaja con una visión integral y sistémica, no podemos ver solo una competencia o solo el desarrollo de una habilidad específica, sino ver el perfil de egreso que queremos de nuestros niños. Y una vez que se determina el perfil, ahí se hacen las cargas específicas de contenido por hora y por actividad.
7: Porque ahí preocupa mucho, por ejemplo, esta competencia que pueden tener, porque muchos niños en escuelas privadas tienen muchas horas de inglés, de hecho muchas materias se dan en inglés. Entonces ahí también tenemos que los niños de escuelas públicas están totalmente fuera de la competencia cuando se les compara con los niños de escuelas privadas. Entonces ahí como que tenemos un déficit en su conocimiento también, ministra. Porque mire, en escuelas privadas, ciencias les dan en inglés, matemáticas les dan en inglés. O sea, porque se sabe que es una competencia muy importante. Entonces, en ese sentido, ministra, también quiero preguntarle, porque me dice usted que es el tema de los especialistas que están revisando la reforma curricular, pero en realidad, en el ámbito privado, los niños que están asistiendo están totalmente muy arriba, muy por encima de los niños que estudian en nuestras escuelas públicas. Y no debería ser así, ministra.
13: La educación pública tiene que ser de calidad y tiene que responder a la visión del ciudadano que nosotros queremos para nuestro nuevo Ecuador. El inglés es un idioma importante, es una competencia que permite a nuestros niños y jóvenes ampliar posibilidades, y por eso tenemos desde el gobierno

0: abrirse al mundo y el tema del inglés es fundamental, ministra, por eso nosotros teníamos estas preguntas también para usted. Finalmente, y antes de cerrar, recientemente trascendió que hubo despidos a los profesores, se señaló desde la UNE denunció que los estaban sacando, pero el ministerio señalaba que correspondía a otro tema. Cuéntenos qué pasa con los despidos de los profesores. ¿Hubo despidos, no hubo despidos? ¿Cómo está el tema?
1: Bueno, lo primero es decir que durante el gobierno del presidente Noboa, 18.000 nuevos docentes han sido ingresados al sistema de educación pública. Además, 3.000 tienen ya sus nombramientos, que esto habla de la estabilidad docente, de la carrera y la profesionalización de nuestros profesores. Incluso en lugares donde no se habían hecho concursos hace 8 años, como Galápagos, por ejemplo. También estamos aumentando el número de los psicólogos de los DESES, que son los departamentos de consejería estudiantil. ¿Qué pasa con esta narrativa que quiere imponer la UNE sobre los despidos? Los docentes que son de contratos ocasionales. Hola.
0: Hola, hola, ministra. Hola. Nos estaba explicando, hola. Justo íbamos a la explicación.
1: Sí, sí me escuchó.
0: Sí, sí, ahí la escuchamos. Adelante.
1: Sí, los docentes que son de contratos ocasionales, ellos responden a un primer ingreso a la carrera docente y tienen la opción de poder participar con esta experiencia a los nombramientos definitivos. Cuando hay nombramientos definitivos y se necesita alguna plaza dentro de las zonas y de los diferentes cantones, es posible que un profesor... Hola.
0: Ministra, hola, hola, ministra, hola, hola. Por ahí la escuchamos, hola. La escuchamos.
1: Hola.
0: Ahí la escuchamos, hola, hola, ministra.
1: Hola. Decía que los nombramientos definitivos de los profesores que les dan estabilidad, es posible que algún profesor con nombramiento ocasional, con contrato ocasional, deba salir para que ingrese un profesor con nombramiento. Ahora, ¿cuál es la realidad de los datos? De los últimos 1.000 docentes que nosotros ingresamos con nombramiento, solamente 35 fueron desvinculados. 35. Es decir, tuvimos 1.000 nombramientos definitivos, de los cuales 965 ya eran docentes que estaban por contrato, mantuvieron su trabajo y mejoraron su condición, porque pasaron de ser docentes de contrato a ser docentes con nombramiento. Hubo solo 35, que equivale a un 3.5% de esos 1.000 que ingresamos en esta última convocatoria, que tuvieron que ya darse por terminados sus contratos. Sin embargo, ellos pueden volver a aplicar. Nosotros tenemos nuestra plataforma de Educa Empleo, donde ya 15.000 docentes han ingresado a la opción a través de la plataforma Educa. Ahí tenemos nuestros 18.000 docentes nuevos. Entonces, nuevamente, ratifico, no hay despidos masivos, no hay una política de despidos en contra de los profesores. Hay 35 docentes de 1.000, que representa el 3.5%, que salieron porque ingresaron docentes con nombramiento definitivo. Y hay 965 docentes que pasaron a mejorar su condición de docentes de contrato ocasional a docentes de nombramiento definitivo.
0: Es decir, lo que se está haciendo es más bien como poner en orden el tema, ¿no? Estos 18.000 nuevos docentes, estamos hablando, ¿en qué periodo, ministra?
1: En el gobierno del presidente Noboa, desde noviembre del 2023.
0: Desde noviembre del 2023, 18.000 nuevos docentes, y estamos hablando de alrededor de 35 desvinculaciones. Con esto, lo que ustedes señalan es que definitivamente no es que se dio este despido masivo como estaba denunciando la UNE.
1: Así es, 35 desvinculaciones del último proceso, donde 1.000 nuevos docentes con nombramiento se unieron a la estabilidad y a la valorización docente que nosotros estamos liderando.
0: Ministra, por acá tengo dos preguntitas adicionales que nos llegan desde la gente que está siguiendo esta entrevista y que se han interesado mucho en la conversación con usted. El Ministerio del Interior, en coordinación con la Policía Nacional, implementaron un operativo para garantizar la seguridad durante el inicio de clases Región Costa Galápagos. Cuéntenos sobre esta estrategia, de qué se trata, porque por acá nos están hablando de que se está reforzando también el tema por la seguridad, que es un gran problema en el país, ¿no? Que estamos en todo este proceso de hay toques de queda, estamos atravesando por diferentes puntos para fortalecer.

0: y de alguna manera reducir los índices de criminalidad con el gobierno nacional, nos ha explicado eso. Entonces, ¿cómo están trabajando ahí en coordinación?
1: Nosotros tenemos un plan junto al Ministerio del Interior y la Policía Nacional que se denomina Nos Cuidamos y que en este año, justo el 4 de mayo, hace 4 días, firmamos la segunda fase para las comunidades educativas protectoras y seguras. ¿Qué es lo que implica? Primero, un trabajo enfocado en minimizar y erradicar la captación de niños y jóvenes por parte del crimen organizado. Ese es nuestro primer gran objetivo. El segundo, mantener y proveer de un entorno seguro a las comunidades educativas en diferentes colegios. Hemos trabajado un mapeo estratégico junto al Ministerio del Interior de 450 escuelas en 8 provincias, en 33 cantones. Estas unidades educativas están en zonas de alto riesgo y vulnerabilidad. Entonces, el programa primero que les pone un patrullaje alrededor de las escuelas en zonas, en horas de entradas y de salidas para precautelar que nuestros niños, jóvenes, padres, profesores puedan tener un ingreso y una salida mucho más segura. Segundo, les da la posibilidad de una llamada mucho más eficiente a través de los botones de pánico para poder atender cualquier emergencia que se dé. Tercero, trabaja la capacitación de educación en prevención para seguridad, pero también en reacción. ¿Cómo debe la comunidad reaccionar, la comunidad educativa, en caso de una situación adversa? Entonces, este plan busca beneficiar a 342 mil estudiantes en estas 450 instituciones priorizadas, haciendo un enfoque en la seguridad y trabajando de la mano en la lógica comunidad, escuela, Policía Nacional.
0: Importantísimo este tema de la seguridad. Finalmente, ya para cerrar, usted nos hablaba de que ya se han invertido alrededor de $1 millón en temas de mejoras de las escuelas, etcétera, para este inicio del año escolar. Pero también tenemos la preocupación respecto del tema de los libros, de los uniformes de los estudiantes, cómo se ha manejado también todo esto. Y hablando de la deserción escolar, porque muchos niños no pueden llegar a la escuela, hay temas también de transporte. ¿Cómo trabaja el Ministerio por ese lado?
1: Bueno, solo aclarar una cosa, ese millón de dólares que es durante estos 4 primeros meses para la costa se refiere específicamente a mantenimientos menores, porque nosotros tenemos para este 2026 un presupuesto de más de 53 millones de dólares en infraestructura, más 16 millones de mantenimiento, es decir, alrededor de 59 millones de dólares, enfocados en todo el Ecuador. Para la costa ecuatoriana, además de ese mantenimiento específico para el invierno y la reacción en estas 242 escuelas que se vieron afectadas, más que incluyen las 20 que dije están trabajándose en el mes de mayo, trabajamos con la lógica de que los recursos educativos lleguen a tiempo: libros, uniformes, alimentación escolar. En general, en este periodo Costa Galápagos, la inversión es de 190 millones de dólares. Y como lo dije, hemos hecho durante esta primera semana de clases y continuaremos en la segunda porque el objetivo es ir a todas las provincias Costa Galápagos, del periodo Costa Galápagos. Hemos hecho la revisión y la constatación in situ de que los niños hayan recibido sus uniformes, sus libros y su colación como corresponde, a tiempo y completamente gratuitos.
0: Es decir, que la inversión estaría bordeando más de 190 millones de dólares en tema,
1: Para
0: precisamente,
1: Costa
0: libros
1: Galápagos, así es.
0: gratuitos para los niños, alimentación escolar también, todos estos rubros. No estamos hablando de alrededor de 190 millones de dólares, si es que no estoy mal según lo que nos acaba de decir, ¿no?
1: Así
0: Transporte en
1: es.
0: zonas rurales.
1: Transporte, que es para los niños que son de zonas rurales, que van a escuelas que fueron movidas en épocas anteriores, que se eliminaron escuelas pequeñas y se los movió a escuelas más grandes, pero mucho más distantes de su zona de vivienda, entonces a ellos se los provee de transporte. Está también el programa de alimentación escolar, está la colación escolar, están los textos completamente gratuitos, están los uniformes, la infraestructura, el mantenimiento que se le da a la infraestructura, porque hay diferentes niveles de intervención y trabajo en infraestructura y el mantenimiento es muy importante.
0: Excelente, ministra. Le agradecemos muchísimo por su tiempo, también por toda la información que nos ha dado, también importantísima para la ciudadanía, la gente que también está siguiendo y quiere conocer cómo se está trabajando respecto de lo que se viene, el tema del superniño, cómo también se está moviendo el tema de inversión en los estudiantes, ¿no? Lo que nos ha venido comentando. Le agradecemos por su tiempo, por habernos explicado el tema y recuerde lo del inglés, es muy importante para los chicos. Muevan, trabajen de por ahí la cosa porque es fundamental para el futuro y todos lo sabemos. Gracias, ministra, por su tiempo.
1: Sí, muchísimas gracias, que les vaya muy bien.
0: Muchas gracias.
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3: Sí, ya está aquí. Ustedes mismos ven que está aquí en la plataforma. Entonces está mi marca ahí ya. Este es mi negocio. Gracias a Dios. Mi emprendimiento se trata de hacer, por ejemplo, lencería de mujer. Ya tengo 4 años. 4 años del emprendimiento desde que empecé desde cero, la verdad. Bueno, Cuellapa ha sido, por ejemplo, en eso nosotros podemos promocionar todo lo que es nuestros productos. Entonces sí, nos ayuda bastante porque los productos siempre están rodando, están ahí promocionándose y para poder nosotros también salir adelante. Por ejemplo, mi marca, Lencería Camila, ahí tengo todo lo que son prendas interiores, brasieres en algodón, licra. Les invitan que se descarguen de Cuayapa. Ahí están los productos nacionales que nuestros hermanos ecuatorianos estamos produciendo como emprendimiento. Salir adelante con nuestros productos y no los productos de afuera.
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1: Cuando medio a las 2-3 horas, plum, vuelta, nos quedamos sin luz.
2: ¿Y a qué hora se va la luz? ¿Han notado tal vez
1: a las 7 de la noche? Y de ahí llegan ellos y, o sea, hay días se van a las 7, hay días se van a las 10 y de ahí vienen ellos, no le digo, en 3 horas, vuelta, se nos va la luz, nos quedamos sin luz. Se dañan los electrodomésticos. Y ellos no nos van a reponer lo que nosotros se nos daña.
2: Claro, a ver, ¿a qué alguien se le ha dañado los electrodomésticos? Usted me decía, a ver, ¿qué se le dañó, amigo? Buenos días, su nombre.
3: Rafael Mero.
2: ¿Cómo está, Rafael? A ver, ¿qué se le dañó?
3: El televisor, un televisor de 65 pulgadas.
2: ¿Nuevecito?
3: 2 años tiene recién y ya está quemado.
2: Imagínese.
3: Sí.
2: Oye, ¿y esto por la subida y bajada de la electricidad?
3: Sí, ese es el transformador, el segundo transformador que está allá del otro lado.
2: Ajá.
3: Y ese es el que está dañado, que se sube y se va.
2: También me decían que a la señora se le había dañado la refrigeradora y esto es un problema. Acá está don Felipe Chiquito, que él nos convocaba porque él es como un líder barrial. De hecho, él viene de otro bloque. Estamos aquí en el bloque 3, él es el bloque 2, pero me decía que también se presentan estos problemas allá en el bloque 2.
4: Buenos días. Agradecemos a Ecuavisa por venirnos aquí. El problema de la empresa eléctrica no es ahorita. El problema de la empresa eléctrica ya viene tratándose hace 2 meses ese transformador. Los moradores aquí del bloque 3 siempre me llaman para que yo le reporte. Usted sabe que los señores de la empresa eléctrica le llaman de ya vamos, y nunca vienen. Lo que pasa es que uno tiene los contactos, los amigos, y por esa misma razón vienen ellos. Arreglan un poquito, pero igualmente se va, mi estimada Belén. Aquí una compañera, Susana, se le quemó la nevera, una señora madre de familia, totalmente sin marido, y se le ha quemado la nevera. También me decía el televisor, pero lamentablemente ahorita se fue a laborar.
2: Oiga, ese es el menor de los problemas sin marido, o sea, sin televisor es peor y sin refrigerador.
1: Sí, en todo, sí.
2: Bueno, el tema de las planillas también, vamos a hablar de eso más adelante. Hay un tema de las planillas porque pese que se les va la luz, la planilla viene cada vez más alta. Esa es la información que se genera desde el bloque 3. Son las 6 de la mañana con 38 minutos. Buenos días.
5: Buenos días, Belén. Y si usted en casa quiere que nuestros equipos, que nosotros vayamos a su sector, envíenos su denuncia al 098-082-4300. 6:38, pausa y al volver, Urdesa Central y San Borondón inundadas de ratas. Sí, la presencia de estos roedores levanta las alertas sanitarias ante posibles enfermedades. Pero, ¿qué hacen las autoridades y qué recomiendan expertos? Se lo contamos al volver. Siga con nosotros.
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0: 6:43 y nuevamente vamos a hacer contacto con Ítalo Ruiz para seguirle tomando el pulso al abastecimiento de combustible en Guayaquil.
1: Una situación que preocupa a muchos conductores. Ítalo, cuéntanos por favor cuáles son las novedades a esta hora tras esas filas de conductores de ayer. ¿Se mantiene la situación? ¿Qué te dicen allí? Adelante.
2: Fernando, hemos conversado con algunos conductores que mencionan que no hay combustible, que están buscando el hidrocarburo en otras estaciones de servicio. Llegan, por ejemplo, a esta en la que estamos, en esta no hay super, perdón, no hay eco, solamente super. Quienes disponen tal vez en este momento de poco combustible en sus tanques, colocan un par de galones. Recordemos el precio, obviamente, que está en este momento de 4.37 hasta avanzar a otra gasolinera en la búsqueda del combustible eco mayormente, que es el que al menos aquí en esta estación de servicio en la avenida Juan Tancamarengo no hay en este momento. Y el diésel está también por terminarse. A esta hora observamos que hay dos islas que están atendiendo eso, porque también obviamente llega personal a este lugar y se va aperturando una isla más de atención, ¿no? Pero la situación es la misma, no hay gasolina eco en este punto. Y ya lo estuvieron reportando algunos conductores durante el fin de semana en redes sociales, la búsqueda que han estado, los videos que han hecho de las filas que han habido en algunas estaciones de servicio de Quito y también acá de Guayaquil al respecto de esta escasez. Más temprano informábamos también que la ARCH, la Agencia de Regulación y Control de Hidrocarburos, dispuso también el pasado jueves en un comunicado que pues a Petroecuador se haga el despacho prioritario. Vean ustedes, por ejemplo, los dos conductores se van porque no hay el combustible que están buscando en este momento. El caballero también de la motocicleta se va también porque no hay combustible, no hay, dice el caballero. Permítame, caballero, buenos días. ¿Es la primera estación a la que viene o ya vino?
3: Sí, vengo desde el sur. Y
2: ¿cuántas
3: no hay
2: gasolineras?
3: Ya cinco, y en las cinco no encuentro, y apenas tengo un cuarto de tanque.
2: ¿Con eso no le alcanza seguramente para ir a su trabajo y volver a casa más tarde?
3: Pues no me alcanza.
2: ¿Qué va a hacer ahora?
3: Tratar de ponerse este súper, porque no hay, no hay.
2: 4.37 el galón.
3: 4.37, va a tocar ponerle porque imagínate, la inflación sigue subiendo de la gasolina y no podemos seguir así.
2: ¿Y esta medianoche cambia el precio?
3: Vuelta va a cambiar, bien. Estamos mal.
2: Listo, caballero, buenos días. Ojalá que tenga suerte en la próxima estación de servicio. Ahí escuchábamos, ¿no?, lo que decía el caballero, precisamente lo que les estamos mencionando. Vea, otro caballero más que se va también, se va porque no hay el combustible que necesita. La ECO, que es mayormente el combustible que están buscando esta mañana, el de mayor venta también. Y lo que decíamos, en esta estación, al menos, súper y algo de diésel todavía.
4: 6:46, salga temprano de casa, por favor, porque de pronto puede tener inconvenientes con la gasolina. Y usted, escúcheme algo, ¿ha visto ratas peleando en las jardineras de allí de San Borondón? Atento, porque la presencia de ratas en sectores urbanos de Guayaquil y San Borondón vuelve a encender las alertas sanitarias. Videos captados por moradores evidencian infestaciones en zonas residenciales y comerciales, mientras expertos advierten sobre el riesgo de enfermedades como la leptospirosis y también el hantavirus.
5: Una infestación de ratas fue captada por moradores en una esquina de Urdesa. Los roedores encontraron un festín entre fundas y desechos regados alrededor de un tacho en este sector del centro norte de la ciudad. Tras la viralización de las imágenes, el municipio volvió a actuar de forma reactiva, desplegando brigadas de desratización en un sector donde, según datos del Cabildo, se recogen cerca de 45 toneladas diarias de desechos. Pero este no es un problema exclusivo de Guayaquil. Estas otras imágenes llegaron desde San Borondón, en el sector de Entre Ríos. En definitiva, la presencia de roedores mantiene en alerta a los habitantes.
6: El aumento de enfermedades también puede ir de la mano, como la leptospirosis.
5: Y no es la única preocupación. El tema surge también en medio de la vigilancia sanitaria por el hantavirus, una enfermedad que se transmite principalmente por contacto con orina, saliva o heces de roedores. Aunque Ecuador no registra casos y la Organización Mundial de la Salud considera bajo el riesgo para nuestro país, las autoridades mantienen el monitoreo epidemiológico. El doctor Fernando González explica que hasta el momento los casos en el mundo relacionados con hantavirus están vinculados sobre todo a roedores que habitan en zonas rurales.
7: Recordemos algo muy importante, que no todos los ratones son portadores de hantavirus. El hantavirus es principalmente el ratón silvestre. El ratón silvestre es el que por lo general produce esta patología, más no los ratones en general que tenemos en las ciudades.
5: Frente a este escenario, los especialistas insisten en extremar cuidados, no solo con la disposición de basura en casa, sino también con hábitos que muchas veces pasan desapercibidos.
6: Lo que se ha visto, especialmente en las personas que tienen mascotas, es que dejan el alimento de la mascota todo el día colocado en las bandejitas. Y eso también atrae a los roedores dentro de las viviendas. Es importante que donde tengamos basura acumulada, en el momento que se saca la basura y se lo lleve el recolector, limpiar ese sector con cloro para no dejar ningún tipo de virus y bacterias que pueden ser transmitidas por el orín de la rata.
7: Antes de poder limpiar un lugar, estos lugares cerrados, galpones, bodegas, donde son muy típica la presencia de estos roedores, tendríamos que rociar el área con agua, con cloro, por ejemplo, para que no sea tan fuerte el levantamiento de polvo que vamos a encontrar en el área.
5: Medidas que buscan reducir el riesgo de enfermedades asociadas a la presencia de ratas.
0: Bueno, ahí está clarísimo entonces lo que han dicho los expertos y los médicos también, que la responsabilidad recae sobre todo en la ciudadanía, ¿no?
1: Yo me quedo con tres consejos. No mantener la comida de las mascotas todo el día ahí, echar algo de agua antes de barrer.
0: Con cloro.
1: Para no levantar el polvo y las esporas de los virus y demás. Claro. Y desinfectar habitualmente pues el área donde botamos la basura, ¿no? Con agua, con cloro.
0: Importantísimo.
4: Medidas básicas, ¿verdad? Que debemos habituarlas día a día.
1: Claro.
4: Amigos televidentes y los invitados a Contacto Directo hoy son Alberto Arias, dirigente de la Federación de Transportadores Urbanos del Guayas, para hablar de la compensación del combustible y la responsabilidad de los gobiernos autónomos descentralizados en la polémica por el pasaje.
0: Sí, también estará Osvaldo Erazo, él es académico y experto petrolero, para analizar qué tan graves son esas denuncias de las personas sobre la escasez de gasolina extra.
1: Inicio de semana con los temas que a usted le interesan aquí en la pantalla de Ecoavisa. Nos vemos dentro de pocos minutos con más noticias de la comunidad. Siga con nosotros.
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0: Diferentes gremios del sector productivo deben llegar a acuerdos para modificar las tarifas del transporte debido al incremento del precio del diésel. Se trata del sector empresarial. Los transportistas interprovinciales y pesados que forman parte de la cadena logística de la industria nacional. Diego Cuenca describe la incertidumbre de esos gremios.
1: En lo que resta de ese mes, el gobierno debe trabajar a contrarreloj para encontrar una solución a dos problemas que impactarán la economía de los ciudadanos. El primero es subir la tarifa del servicio del transporte interprovincial para poder quitar la compensación que entregará un mes más a ese gremio. Según la Federación Nacional de Cooperativas de Transporte Interprovincial FENACOTIP, eso se resolverá cuando la Agencia Nacional de Tránsito y el Ministerio de Transporte culmina el estudio técnico que defina los nuevos valores del pasaje.
2: Está el compromiso hecho que en 60 días va a estar listo los estudios.
3: Nosotros le vemos casi imposible porque se tienen que analizar todos los parámetros de la nueva canasta y de lo que es actualmente lo que estamos atravesando, el incremento casi mensual del combustible.
1: Y el gobierno tiene deudas pendientes, asegura la Unión de Transporte Interprovincial de Azuay.
3: La compensación tiene que durar hasta que salga el nuevo cuadro tarifario y que se cancele el 30% de compañeros que no han cobrado hasta el día de hoy en este año la compensación.
1: El segundo problema está entre el sector empresarial con los transportistas de vehículos pesados que forman parte de la cadena productiva del país. Ambos gremios deben ajustar sus contratos por el alza del diésel y esos acuerdos se resolverán en las próximas semanas, asegura el sector industrial.
4: Los costos de que son de transporte y producción en la cadena logística se han visto incrementados en un 15-20%, netamente tema transporte. Pero muchas de las industrias estamos absorbiendo esos incrementos. Estamos manteniendo, como digo, todavía al menos para la próxima semana, mesura para ver qué medidas tomar dependiendo de cómo vayan avanzando estos diálogos.
1: Según la proyección de la Cámara de Industria de Tungurahua, el alza del diésel se reflejará en los precios de los productos. Afectará a la canasta básica y al consumidor final.
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18: Transporte. Polémica por pasajes.
19: Si usted usa el bus para ir al trabajo, para llevar a sus hijos a la escuela, para hacer sus diligencias diarias, esta entrevista le interesa. En el país se está configurando un plan de alza de pasajes que, por ejemplo, en Guayaquil podría llevar la tarifa de 30 a 50 centavos. Los transportistas dicen que ya no pueden más. El combustible ha subido de precio en porcentajes importantes y el Estado, aunque extendió la compensación que viene entregando hace 7 meses, no se sabe bien hasta cuándo la mantendrá. Vamos a hablar hoy con Alberto Arias de la FETUC para entender de dónde salen los números que hoy se discuten, cuánto podría hacerse efectivo, de la expectativa de cambio que tienen y si alguien en este debate está pensando en la gente, en el usuario. Alberto, buenos días, bienvenido a Contacto Directo.
20: Buenos días, gracias por este espacio que permite poder aclarar algo a los ciudadanos.
19: Para dimensionar adecuadamente el problema, en septiembre de 2025 el diésel estaba en $1.80, 7 meses después, hoy está en 2.96, un incremento del 64%. Alberto, ¿cómo se siente ese golpe en la operación diaria de un bus en Guayaquil?
20: Bueno, los transportistas urbanos de Guayaquil y del país viven una situación muy tensa, porque desde hace 10 años no se revisa la tarifa en el transporte urbano. ¿Qué quiere decir esto? Hay varios componentes que tienen que ver con el tema tarifario, no solamente.
19: Sí, pero durante 10 años la tarifa estaba congelada, Alberto. Ahora, en estos últimos 7 meses, ha tenido un incremento sobredimensionado quizás, o no contemplado por el transporte. Entonces, de 7 meses acá, ¿cómo cambió la situación de ustedes?
20: Cambió en una situación muy, muy trágica para el transporte. Prueba de eso es que hoy en la actualidad en Guayaquil 580 vehículos están embargados porque no hay cómo pagar. Los números no dan. No dan sencillamente porque un vehículo sale a laborar y moviliza 500 pasajeros diarios.
19: Pero en su momento ustedes dijeron que esos vehículos habían sido embargados por la crisis que sobrevino luego del COVID. Y ahora dicen que es por la crisis del precio de los combustibles. ¿Con cuál de las verdades?
20: No, nos golpeó el COVID. La producción bajó con el tema del COVID. Pero de ahí nos volvió a golpear con el tema del combustible. O sea, hasta ahí llegamos y prueba de. En este mes 180 vehículos más van a ser embargados. Entonces el problema es bien, bien delicado. Y aparecen ahora diciendo dentro del municipio algunos concejales que ellos no tienen nada que ver en el tema de la revisión de tarifa. Y el artículo 264 de la Constitución determina que las competencias se las entregan a los municipios y cada municipio tiene la responsabilidad. Y el artículo 47 de la ley de tránsito determina que cada 2 años se tiene que revisar tarifa. Y el artículo 55 del COTAP dice que se tiene que revisar tarifa. Yo no sé por dónde se puede perder aquellos que han sido elegidos por elección popular.
19: ¿Y por qué esperaron tanto tiempo, Alberto? Porque si usted me dice durante 10 años no se ha revisado la tarifa, significa que ha habido al menos 5 incumplimientos de esa revisión que cada 2 años debió haberse realizado. ¿Por qué no protestaron antes, al segundo, al cuarto, al sexto, al octavo año, y si lo hacen ahora?
20: Veníamos nosotros enviando documentos para que no sean revisadas y, en otras palabras, licenciado, se hacen los locos. Esa es la verdad, se hacen los locos. Entonces, aquí tienen que asumir responsabilidad. ¿Saben lo que pasa? Están haciendo un cálculo político. Como todos. Se vienen las elecciones, todos, como se vienen las elecciones, nadie quiere coger esa papa caliente. Pero esa papa caliente debe de ser analizada, porque si no es analizada, entonces ¿sabe lo que va a suceder? Los transportistas urbanos llegarán el momento que ya no saldrán a trabajar, porque no es negocio, no es negocio. Alguien dice, pero si no es negocio, retírense. Lo que pasa es que en esta actividad el transportista urbano tiene prendada casas, en las instituciones financieras, o sea, ya estamos metidos en esta actividad y no sabemos qué hacer.
19: La compensación que se entregó y que se va a extender por un mes más y que podría extenderse 4 meses adicionales, si así lo determina un comité estatal, esos 400, $500 que se entregan por unidad, ¿cubren la realidad del costo del incremento de los combustibles, Alberto, o han sido solo un parche que alivia un desfase más profundo?
20: Es un alivio, es un parche. Y ahí viene el tema de que es importante agradecer al gobierno nacional. Sí, nos dio un parche para solucionar el tema.
19: Le suben los combustibles, le entregan una compensación y se agradece. Cuando le dejan de entregar la compensación, ahí no se desagradece, sino es que se vuelven donde los municipios para decirles, incrementenme el pasaje.
20: Es que lo que pasa es que aquí hay un tema de que las autoridades no asumen su rol. Yo cómo le voy a decir al gobierno nacional, hey, dame tarifa, si la ley es clara.
19: Pero los municipios, la compensación, ¿no?
20: Pero los municipios en cambio dicen, quien tiene que revisarte las tarifas es el gobierno. Pero la ley a mí me dice lo contrario, entonces yo tengo que regirme a lo que dice la ley, y si no, se tiene que modificar la ley para que ahora sí. Ahora ahí viene otro tema, licenciado. Si no quieren asumir el rol, los municipios, devuelvan las competencias, pues. Y se acabó el problema, y ahora sí nosotros vamos y le decimos al gobierno nacional, le exigimos que nos resuelva el problema. Pero ahorita aquí tenemos que exigirle es a los municipios, por medio del Cabildo Cantonal, para que analicen el tema. Y ahora, la Agencia de Tránsito Municipal tiene un informe técnico. No es que sea que han quedado de acuerdo los... No, es un informe técnico en base a las variables que nosotros hemos entregado, a la información, a la data que hemos entregado a la Agencia de Tránsito.
19: ¿Ese informe técnico lo hizo quién?
20: La Agencia de Tránsito Municipal.
19: La Agencia de Tránsito Municipal.
20: En base a la información que nosotros le hemos entregado de todas las cooperativas.
19: Entonces, si existe un informe técnico realizado por una dependencia municipal, ¿cómo es que el municipio dice no hay ningún informe?
20: Eso es lo que no entiendo. Entonces, quieren politizar el tema. Y aquí no se trata de politizar, sino que técnicamente analizar el asunto y ahora sí, sentarse a conversar y ver qué es lo que más conviene para la ciudadanía.
19: Ese es el informe que señala 3 tarifas, ¿no? 40 centavos en una primera fase, 45 centavos si se llegan a cumplir algunos requisitos y 50 centavos finalmente. ¿Cuánto le cuesta a una operadora mover un bus durante un día completo con un diésel A2.96?
20: A ver, el transportista urbano tiene un consumo de $80 de combustible todos los días. El conductor gana el 25% de 500 pasajeros, pero no cobran 30 centavos, sino 28, por lo que subsidiamos, que nosotros no tenemos que subsidiar eso, y subsidiamos los transportistas, serían $140. El 25% de eso representa $35, más 80, $115. $10 de administración de la cooperativa, $125. De 140 quedan $15 todos los días, pero para mover un vehículo, una unidad, se requiere $40 diarios del costo operacional. Me dirá, ¿cuál es el costo operacional? El costo operacional es el consumo de llanta, repuestos, que técnicamente lo hemos demostrado a la Agencia de Tránsito Municipal.
19: ¿Este cálculo lo está haciendo con un traslado diario de cuántos pasajeros?
20: De 500 pasajeros.
19: Ok, si un bus hace entonces en promedio 500 pasajeros y cada uno paga 30 centavos, la recaudación diaria sería de $150. Con el esquema propuesto, a 40 centavos serían $200. Con esos $50 adicionales, Alberto, ¿es suficiente para cubrir el alza de combustible, el tema del mantenimiento, los sueldos, o seguiría siendo un negocio que no se sostiene?
20: Ahí viene el tema de nosotros los transportistas cuando nos sentamos a conversar con la Agencia de Tránsito Municipal. ¿Sabe cuál es la tarifa técnica? 59 centavos.
19: ¿Y por qué entonces van a negociar 40 si la tarifa técnica, si la tarifa ajusta es 59?
20: Porque optimizamos a 50 centavos para poder, porque si así...
19: Pero sigue estando bajo, pues si optimizan a 50 y van a pelear por 40, hay un desfase de 10 centavos.
20: Hay un desfase, pero aún así, con ese desfase que hay, mire la posición de las autoridades. que no lo quiere. Si nosotros entrábamos a discutir el tema de 59 centavos, era peor, ya eso no era ni siquiera tocable. Pues el...
19: ¿Cuántas unidades de la flota actual, Alberto, podrían cumplir con esos 10 requisitos básicos que contiene el proyecto de ordenanza de la ATM para poder cobrar 40 centavos?
20: Pasando las revisiones técnicas vehicular y cumpliendo con todos los requisitos, a excepción de 72 vehículos que están en capacidad de poner aire acondicionado, la flota sería esa.
19: O sea, solo 72 centavos podrían, 72. Esos 72 vehículos podrían cobrar los 50 centavos.
20: Así es, por el momento. Porque, a ver, aquí hay que algo claro tiene que quedar. Los vehículos que no están diseñados para tener aire acondicionado no se los puedes adaptar. Un vehículo del 2016, ¿cómo lo vas a adaptar?
19: Tienen que ser vehículos nuevos.
20: Claro, vehículos nuevos. Entonces, esos vehículos sí vinieron con aire acondicionado y ellos serían los que prenderían el aire acondicionado y cobrarían 50 centavos.
19: Dígame una cosa, ¿cuál es la razón por la que el gremio se opone al sistema de tarjeta única de cobro? ¿Cuál es el problema de transparentar la recaudación?
20: Bueno, en el tema del sistema de recaudo, estamos conversando con la empresa privada. Aquí tiene que haber acuerdo entre las dos empresas privadas, tanto el transportista como
19: pero
20: el sistema de recaudo.
19: ¿Pero ustedes se ponen de acuerdo? Pues, o sea, ese es un tema como el de los pasajes, en donde no se ponen de acuerdo, en el que tampoco se han puesto de acuerdo y lo vienen discutiendo desde hace tiempo.
20: No, esta nueva administración, que recién tiene 4 meses, está sentándose a conversar con la empresa, ¿no?, para ver si se llega a acuerdo. La ley es clara y establece que se tiene que implementar sistemas tecnológicos. Y nosotros estamos claros en este tema y el presidente de la federación lo tiene claro.
19: Ahora, usted dice los municipios se están haciendo los locos. Por ende, identifican que no tienen la voluntad política para solucionar el tema de las tarifas. ¿En qué quedan entonces?
20: Bueno, nosotros vamos a esperar la próxima semana, que dijeron que iban a poner en el orden del día.
19: Si no ponen.
20: Y si no ponen, entonces el presidente tendrá que convocar a una asamblea para analizar el tema y tomar decisiones. Me preguntará qué decisiones tomarán. No sé qué decisiones tomará, pero lo que sí es cierto es que la transportación urbana de la ciudad de Guayaquil ya no da más, no da más. O sea, enviar a trabajar un vehículo como no enviar a trabajar a un vehículo da lo mismo, porque no hay rentabilidad.
19: Alberto, usted dice, bueno, si los municipios no se quieren hacer cargo de este asunto, devuelvan las competencias. Si viene un concejal o si viene la alcaldesa encargada y dice, señores, si ustedes no están en capacidad de trabajar, devuelvan las frecuencias, ¿qué le respondería?
20: Buena su pregunta. Usted sí sabe que hace más o menos como 2 años ya, invitaron a unos colombianos para hablar del tema del transporte. En el tiempo del alcalde, que ya no es alcalde, y sí es alcalde, bueno, pero ya. En ese tiempo, cogieron y conversaron, y lo primero que vino esa empresa a decir, para comenzar a cambiar el parque automotor de la ciudad de Guayaquil, necesitamos tarifa. ¿Sabe por qué no municipalizan el transporte urbano? Porque saben que no es negocio. Ese es el problema. El problema siempre va a ser tarifa. Ahí se envuelve todo. Si no hay tarifa, no hay nada. Entonces, eso que dice que van a municipalizar, que van a invertir, saben que no es negocio. Fuera negocio, hace rato, como arqueros se metieran a coger el negocio.
19: Alberto Arias, coordinador general de la FETUC, gracias por acompañarnos esta mañana aquí en
20: Guayaquil. Muchas gracias, licenciado.
19: Es tiempo de una pausa, pero luego del corte va a estar con nosotros Osvaldo Erazo, académico y experto petrolero, para analizar qué tan graves son las denuncias de las personas sobre escasez de gasolina extra en distintas ciudades del país. Ya volvemos.
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7: Lo que antes era una molestia esporádica se está convirtiendo en una realidad cotidiana. En Quito, en Guayaquil y en otras ciudades del país, también conseguir gasolina se ha vuelto toda una odisea. Filas de una hora, estaciones que venden solo $10 de combustible por vehículo, conductores recorriendo 4 o 5 gasolineras sin tener éxito. Y mañana, 12 de mayo, los precios subirán de nuevo. Se anticipa que la gasolina extra superaría los $3.17 el galón y el diésel podría llegar a $3.11 si es que se aplicara el máximo de incremento de que la banda permite, es decir, un 5%. Hoy la pregunta ya no es solo por qué escasean los combustibles, sino hasta dónde vamos a llegar. Y para responderlas nos acompaña el economista Osvaldo Erazo, académico, analista en temas petroleros. Economista, buenos días, bienvenido a Contacto Directo.
8: Lenin, qué gusto saludarle y a través de un fuerte abrazo a toda la audiencia de Coavisa.
7: Economista, vamos al grano. ¿Por qué no hay combustible en las gasolineras?
8: Bueno, hay algunas situaciones, cuestiones coyunturales y otras estructurales. Estructurales, el hecho, por ejemplo, de la falta de mantenimiento en todo lo que es la infraestructura de Petroecuador. La refinería de Esmeraldas, que representa el 63% de la capacidad de refinación en el país, ha tenido una serie de inconvenientes. En un año hemos tenido tres incendios. Y a partir del incendio del primero de marzo de este año, obviamente hubo una disminución en la producción. Disminución, ahí tenemos, por ejemplo, lo que bajó la refinación al 20% en marzo, 20% en abril. Y este rato se está hablando de que está trabajando a un 40%. Y eso le está pasando factura a la comercialización nacional. Eso como coyuntural, pero también estructural o cuestiones más también coyunturales, lo que se refiere al problema de la guerra. Eso también nos está pasando factura aquí al país.
7: Ahora, economista, Petroecuador dice que los despachos están normales, que se está entregando la misma cantidad que se entrega siempre. Eso solo dejaría la posibilidad de que la normalidad se genere en las estaciones de servicio. ¿Se están guardando el combustible para sacarlo todo el 12 con nuevo precio, con precio más alto?
8: Coinciden la situación. No olvidemos que la ARS el día viernes anunció que va a salir con algunas medidas para solucionar esta situación. Pero no, desde ya marzo, cuando había el problema de la refinería de Esmeraldas, ya Petroecuador ya estaba dosificando, que es la palabra que utilizan ellos, que están dosificando los despachos a las estaciones de servicio. Entonces, no se ha sentido una escasez de combustibles porque las estaciones tenían su almacenamiento, su volumen ahí de respaldo. Pero ese volumen cada vez va disminuyendo, y eso va a hacer que en algún momento prácticamente, sí, muchas estaciones de servicio se queden sin combustible, como de hecho ya ha pasado. Algunas estaciones de servicio se van quedando sin combustible 2 o 3 horas según el producto.
7: Ahora,
8: y esto se va agravando más.
7: Economista, usted dice, ok, la guerra es un problema, la baja producción o la baja capacidad de refinamiento que tiene la refinería de Esmeraldas es otra de las razones. Alguien podría decir, bueno, ¿y por qué no se importa? ¿Por qué no se importa más? Y de esa manera se mantiene abastecido adecuadamente al mercado nacional.
8: Ese es uno de los problemas estructurales que tiene el país. Prácticamente nosotros dependemos de las importaciones de combustibles. Si nosotros vemos en el diésel, prácticamente el 80% del diésel que consumimos en el país es importado. El gas, el 93% del gas que consumimos en el país es importado. Entonces, cada vez dependemos más de las de los precios y del volumen y de la oportunidad del combustible que está a nivel internacional. Entonces, si dependemos de un mercado internacional que está en este momento viviendo una guerra, obviamente que se complican las cosas. Hay problemas, por ejemplo, de abastecimiento a nivel internacional de combustible. Hay problemas de precios internacionales. En enero el diésel, el barril del diésel estaba en $90 y el subsidio en el Ecuador era cero. Este rato el diésel superó los $150 por barril. Entonces, claro, eso nos afecta en precio, en volumen. Asumémosle los problemas también de que los fletes también se dispararon entre un 60 y 70% de las importaciones de combustibles. Y también sumémosle lo que está pasando en Panamá. Hay una nueva administración en Panamá y eso ha hecho de que los buques estén en fila y se demoren. Ahí para cruzar el canal, según el buque, incluso se llega a pagar hasta $2 millones para poder cruzar un buque hacia acá, hacia el Pacífico. Entonces, son una serie de problemas. Más los problemas que tenemos aquí en el país con la refinería ha hecho que se demoren los barcos en llegar acá al país. Tenemos una...

0: Panamá, eso tampoco depende de nosotros. Hay problemas para conseguir diésel porque el mercado lo está requiriendo con urgencia y eso motiva pues que su precio se eleve. Digamos que el precio no es un problema, sino que hay escasez de diésel en la oferta regional al menos. Entonces, nada de eso lo podemos solucionar nosotros, por ende, ¿cuánto tiempo más se va a extender esta situación? ¿Es indeterminado?
1: Bueno, se supone que el 3 de junio, ya empezaría a operar normalmente la refinería de Esmeraldas. Normalmente sería lo que estaba produciendo en enero, el 80% de su capacidad, ¿no es cierto?
0: Pero y con el 80% momento de la capacidad de la refinería, economista, perdóneme que lo interrumpa, ¿qué porcentaje del consumo nacional se abastecería?
1: Bueno, se equilibraría, ¿no es cierto? Ya no estaríamos dependiendo tanto de la llegada de los buques. Pero este momento, ¿no es cierto? Nos dicen el 3 de junio, pero hay que tener algunas consideraciones operativas. Por ejemplo, hasta que se llenen los tanques para poder abastecer el combustible a nivel nacional desde la refinería de Esmeraldas, eso pasa 6 días más. O sea, no es que el 3 de junio se soluciona todo. Teníamos nosotros ya una situación normal a partir del 9 de junio. ¿En este momento hay un racionamiento hacia las estaciones de servicio? Sí, las estaciones tienen un almacenamiento que ha impedido que exista un desabastecimiento también. Pero la situación también, o sea, si es que no se toman medidas urgentes, facilitación de importaciones de combustibles, empezar a producir el gas natural e industrializarlo, el gas natural en el campo Amistad, y que se permita también ya utilizar el etanol, no solo de producción nacional, sino de importación, esta situación va a seguir cada vez más compleja y cada vez en una situación peor.
0: Analistas han señalado que hay una competencia caníbal por los tanqueros, porque los que deben llevar combustible a las estaciones de servicio son los mismos que transportan diésel a las barcazas y a las termoeléctricas para suplir la crisis energética que tiene el país. ¿Cuál es la magnitud real de ese conflicto logístico, economista Erazo?
1: Hay una serie de conflictos logísticos de lo que es infraestructura y lo que es transporte también. En lo que es transporte, no olvidemos de que también hay situaciones. Por ejemplo, en este momento hay colas de tanqueros en los terminales también, no solo autos en las estaciones de servicio. Entonces también hay un déficit también de transporte de combustibles, de diésel para el sector automotriz, para el sector industrial, para el sector naviero.
0: Economista, quiero preguntarle cuál es la expectativa que tienen para los nuevos precios de los combustibles que se deben anunciar en las próximas horas. ¿Se prevé que se haga uso del 5% de incremento que la banda permite?
1: En este momento los precios internacionales se han disparado. La guerra ha pasado factura a nivel mundial. Si nosotros comparamos los precios, por ejemplo, en el Perú nomás, no nos vayamos a Chile o Uruguay en Sudamérica que tienen los precios más altos. En el Perú el diésel está en $7. Acá estamos cerca de los $3. Pero hay este sistema de bandas, que en buena hora el sistema de bandas ha evitado que al consumidor final se vea tan afectado. ¿Por qué? Porque solo permite un incremento del 5% y la diferencia el gobierno lo subsidia. Este rato el subsidio del diésel está en $1.60. O sea, si es que no había este sistema de bandas, el diésel no estaba en cerca de $3, sino que estábamos hablando de un diésel de $4.50. Y la gasolina extra está subsidiada en 40 centavos. Eso quiere decir que el día de mañana habrá un ajuste, sí, con un 5% para el alza, ¿no es cierto? En las circunstancias actuales, si es que no hay un nuevo decreto que diga lo contrario.
0: Es decir, podría llegar con ese 5% el diésel a $3.11 centavos. Podría llegar, dejémoslo claro. Y con ese valor, ¿de cuánto sería el subsidio? Hoy es de 1.60. Con un valor eventual de 3.11, ¿sería todavía de 1.60 o sería más grande aún tomando en cuenta que los precios han disparado?
1: Claro, el incremento del precio internacional es bien alto, ¿no es cierto? Entonces, este ratito el ajuste es de un 5%. Eso quiere decir que incluso el subsidio se incrementaría el día de mañana.
0: Y la gasolina super va a estar, pues, es así por encima de los $5.
1: La gasolina super

0: Está liberada, esa no aplica el sistema de bandas, pero la gasolina super, no olvidemos de que en el año 2022 aquí en el Ecuador, cuando empezaba la guerra entre Rusia y Ucrania, la gasolina super llegó a costar $5.20. Claro, entonces no sería novedad de que supere los $5 el día de mañana la gasolina super.
1: El crudo ecuatoriano está por encima de los $80, el diésel en los mercados internacionales por sobre los 150, $160, se vende crudo barato, se importan derivados caros. Economista, ¿cuánto más puede soportar la caja fiscal esta dinámica?
0: El modelo de desarrollo en lo que se refiere en la producción petrolera ya está agotándose. Este momento ya deberíamos redefinir lo que es la planificación estratégica. O sea, incrementar la producción petrolera está bien, sí, pero eso tiene que ser dentro de una planificación de toda la cadena de valor. Y el objetivo final debería ser autosustentables en la producción de combustibles, en la producción o en la importación de combustibles, ¿no es cierto? Y para eso se necesita incrementar la producción petrolera, mejorar la refinación y dar las facilidades para que el sector privado pueda realizar las importaciones de combustibles.
1: Y yo le quiero agradecer al economista Osvaldo Erazo, experto petrolero, por acompañarnos esta mañana aquí en Contacto Directo.
0: Gracias, Lenin, por la invitación.
1: Buenos días.
2: La ciencia tiene muy claro cómo aumentar las posibilidades de vivir mucho, pero no tanto cuáles son los secretos para hacerlo muchísimo. Si un buen estilo de vida es muy útil para llegar a viejos, para alcanzar los 100 años o más, parece imprescindible, además, una genética extraordinaria. La Sociedad Española de Médicos Generales y de Familia quiere encontrar a 2.000 centenarios de los casi 16.000 que hay en España para estudiar su biología, sus hábitos de vida y arrojar un poco más de luz para saber cuál es la combinación de herencia y hábitos que determinan la longevidad extrema. Una muestra tan amplia podría servir, por ejemplo, para conocer el por qué en unas zonas hay muchos más centenarios que en otras. Aunque es una población que no para de crecer, es el sector demográfico que más lo hace en términos relativos, fruto de los avances médicos, las vacunas y la calidad de vida, no lo hace de la misma forma en todos sitios. Las características comunes entre los centenarios que han arrojado este y otros estudios es el de una gran mayoría de mujeres, 80%, que no han fumado nunca, 91%, se medican poco, un 17%, no toma ni un fármaco, han tenido pocas enfermedades o infecciones graves, han tomado una dieta equilibrada y tendente a la frugalidad, sin sobrepeso, con buenas conexiones sociales y familiares, mayoritariamente con creencias religiosas, con rentas medias o altas y con una vida activa.
3: El secreto de cualquier profesional es un régimen diario de disciplinas repetidas, de mucho remo. Como dijo Yokoi Kenji, tarde o temprano la disciplina, la constancia terminan venciendo al talento y a la inteligencia. No importa si se trata de Mozart, Chopin, Bach, incluso si se trata de Messi, de Ronaldo, de Mbappé, todos entrenan como el resto. Uno dice, pero Messi la tiene atada y uno lo ve que está entrenando el tipo, porque no queda otra. Pero lo cierto es que el mundo no se divide entre los que nacen con suerte y los que nacen orinados por un elefante. Cuando vemos una persona que nunca para de cosechar y que voy a decir, pero mirá lo que, la suerte que tiene, no es suerte, es por la razón de que esa persona sembró los que otros a veces no siembran, o siembran en ocasiones, o no siembran nunca. Y este es el primer secreto de la siembra, que parece infantil, pero yo creo que hay mucha gente que lo ignora. Si sembramos semillas de manzanas, obtendremos manzanos. Cosechamos exactamente lo que sembramos. Si seguimos sembrando la misma semilla, seguiremos cosechando el mismo fruto. No se puede hacer lo mismo y esperar resultados diferentes. Hacer las cosas pequeñas una vez es insignificante. Pero hacer las cosas pequeñas, correctas, ¿no? Una y otra vez, tiene una magnitud que no lo podemos cuantificar. Siembra un acto, cosechas un hábito. Siembra un hábito, cosechas un carácter. Siembra un carácter, cosechas un destino. Los buenos hábitos hacen del tiempo nuestro aliado.
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0: Este es el resumen de noticias a esta hora en El Observador.
1: Más de 1 millón de usuarios se beneficiarán de la compensación temporal en las planillas de luz. El subsidio que entregará el Estado en las facturas de mayo representará cerca de 22 millones.
0: El Gobierno Nacional entregó 150 motocicletas y 544 radios a la Policía Nacional para fortalecer el control en las vías del país y anunció el regreso de los escuadrones de carretera.
1: José de la Gasca pierde terreno en el concurso para fiscal, pero anuncia que impugnará. La jueza Daniela Camacho, recordada por el caso Sobornos, encabeza la lista de méritos en el concurso para nuevo fiscal general del Estado en Ecuador.
0: Avanza la deforestación en Ecuador, uno de los países más biodiversos del mundo. En 2025, el territorio andino perdió 33.000 hectáreas de bosque natural, una superficie que liberó 22 millones de toneladas de CO2.
1: Este lunes, 11 de mayo, arranca un hito clave en la elección de los próximos vocales del Consejo de Participación Ciudadana y Control Social. El Consejo Nacional Electoral iniciará la conformación de la Comisión Verificadora.
0: Hoy lunes, la Corte Nacional inicia el juicio del caso Sinohidro contra Lenín Moreno por presunto cohecho. La audiencia de juzgamiento se instalará a las 8:30 en Quito por presuntos sobornos vinculados a Sinohidro.
1: El proceso de remoción contra el alcalde de Guayaquil, Aquiles Álvarez, avanza en medio de una nueva polémica por la forma en que deberá concretarse su citación oficial. El SNAI debe autorizar el ingreso de funcionarios a la cárcel.
0: Más de 1.700 aprehendidos en 7 días de toque de queda en Ecuador. 412 tendrían vínculos criminales. El toque de queda se inició el pasado 3 de mayo. Noticias internacionales.
1: Trump advirtió que Irán no se reirá más de Estados Unidos. Durante 47 años nos han tomado el pelo.
0: Netanyahu advirtió que la guerra con Irán aún no terminó. Todavía hay material nuclear que debe ser retirado.
1: Zelensky anunció un inminente intercambio de prisioneros con Rusia y planteó su disposición a un encuentro con Putin.
0: El Kremlin cree que los mediadores de Estados Unidos viajarán pronto a Moscú mientras la tregua en Ucrania se desmorona.
1: Putin dijo que la guerra podría estar cerca de su fin, pero aclaró que solo se reuniría con Zelensky bajo ciertas condiciones.
0: El presidente de Bolivia presentó un paquete de 10 proyectos de ley enfocados en impulsar cambios estructurales en el país.
1: Máxima tensión electoral en Perú. 15.000 votos separan a Sánchez y Aliaga con el 99,5% del padrón escrutado.
0: Delcy Rodríguez llegó a Países Bajos para representar a Venezuela ante la CIJ, en la disputa con Guyana por el Esequibo.
1: Las reservas hoteleras en Miami para el Mundial 2026 se mantienen por debajo de lo esperado a un mes del inicio.
0: Recuperan páginas perdidas del Nuevo Testamento después de 1500 años. La recuperación de 42 páginas de un códice griego del siglo VI, realizada por especialistas internacionales, arroja nuevos datos sobre los sistemas de organización textuales en la antigüedad cristiana. Novedades en la ciencia y la salud.
1: Rusia ha aplicado por primera vez una vacuna personalizada contra el cáncer llamada Neo-Onkovac en un paciente de 60 años con melanoma cutáneo.
0: Según la OMS, la actividad física regular disminuye el riesgo de enfermedades cardiovasculares y metabólicas. La OMS recomienda que los adultos realicen entre 150 y 300 minutos de actividad física moderada por semana o, de manera alternativa, entre 75 y 150 minutos de ejercicio vigoroso, combinados con al menos 2 sesiones semanales de fortalecimiento muscular.
1: El vitiligo no es igual en todos. Un estudio descubrió diferencias genéticas según la edad del inicio.
0: El pan quemado incrementa la formación de acrilamida, un compuesto potencialmente tóxico para la salud, según expertos alimentarios.
1: Expertos advierten que el trabajo por turnos podría considerarse una enfermedad profesional debido a los graves efectos que tiene en la salud, ya que altera el sueño, provoca descanso insuficiente y afecta la recuperación del cerebro, generando fatiga y bajo rendimiento.
0: Nadar en agua fría podría aliviar los síntomas de la perimenopausia, según la ciencia. Más allá del ejercicio, esta práctica brinda beneficios inesperados ante los malestares vinculados con esta transición hormonal. La exposición al agua fría muestra beneficios para la salud mental y física en mujeres de mediana edad.
1: El déficit de vitamina D aparece como un posible factor detrás del zumbido en los oídos. Estudios recientes analizan cómo ciertos desequilibrios nutricionales podrían influir en la salud auditiva y afectar la calidad de vida. En los deportes,
0: Barcelona gana al Real Madrid y queda campeón de la Liga.
1: Moisés Caicedo es elegido por la FIFA como una de las 26 superestrellas rumbo al Mundial 2026.
0: El ecuatoriano Jericó Rosero hizo historia al consagrarse campeón mundial de bodyboard en la modalidad drop knee.
1: Justin Lerma ya tiene fecha confirmada para incorporarse de manera definitiva al Borussia Dortmund.
0: Arsenal vence a domicilio al West Ham y se acerca al título de la Premier League. Piero Hincapié fue suplente.
1: El tricolor Alexander Cepeda llegó al top 21 del Giro de Italia.
0: La lucha olímpica ecuatoriana vuelve a celebrar gracias a Lucía Yepes. La deportista tricolor conquistó la medalla de oro en el Campeonato Panamericano Senior de Lucha 2026.
1: Preocupación en Ecuador. Kevin Rodríguez salió lesionado a 32 días del Mundial 2026.
0: José Mourinho aseguró que no ha hablado con el Real Madrid CF sobre un posible regreso. Hasta aquí el resumen de noticias a esta hora en El Observador.
2: Si hay una prueba deportiva y en atletismo que ha sido mítica, han sido siempre los 100 metros lisos. Y durante muchos años, durante décadas, se pensaba que era imposible para el hombre superar o bajar de los 10 segundos. Y bueno, llegaron a decir los expertos que realmente el cuerpo humano, nuestro organismo, no estaba hecho para correr 100 metros lisos en menos de 10 segundos. Y parece que aquello quedó, pues que así tenía que ser. Hasta que de repente, en 1968, en los Juegos Olímpicos de México, aparece este atleta, Jim Hines, corre y cuando llega a la meta, marca 9.95. Bueno, esto fue maravilloso, pero lo que llamó la atención y lo que a mí me llama la atención desde el punto de vista mental y del cerebro es lo que ocurrió después. Y lo que pasó después fue que cómo es posible que una prueba que durante tantas décadas nadie pudo superar, de repente llega una persona, la supera y en un tiempo bastante cercano la superan muchos más atletas. Bueno, no muchos, pero unos cuantos más atletas. ¿Qué es lo que pasó ahí? En realidad lo que pasó es que las mentes creyeron que eso, que superar, que bajar de los 10 segundos era algo posible. Cuando tú ves a alguien que ha hecho algo y te inspiras y de repente tu sistema empieza a creer que eso es posible, pasa una cosa maravillosa que yo veo en mi práctica de neurociencia y es que el cerebro empieza a trabajar a tu favor. Un cerebro que cree que cambiar es posible es un cerebro que te ayuda a cambiar.
1: Un estudio mostró que los pacientes con deterioro cognitivo leve pueden recuperar habilidades perdidas y reforzar su autonomía al adoptar nuevos hábitos. Alimentación saludable, ejercicio físico, gestión del estrés y vínculos sociales demostraron efectos positivos en la cognición. La intervención incluyó una dieta basada en alimentos integrales de origen vegetal, con bajo contenido de grasas saturadas, azúcares refinados y productos ultraprocesados. También se indicaron al menos 30 minutos diarios de ejercicio aeróbico moderado, sesiones semanales de entrenamiento de fuerza, una hora diaria de manejo del estrés, con meditación, respiración, estiramientos e imágenes guiadas y la participación en grupos de apoyo emocionales para los pacientes y sus parejas. Las comidas y suplementos fueron provistos por el equipo del estudio. La correlación entre el grado de cambio en el estilo de vida y la mejora cognitiva aumentó la plausibilidad biológica de los hallazgos. El estrés se presenta como una reacción natural del organismo ante situaciones percibidas como amenazantes o desafiantes. Aunque esta respuesta cumple una función adaptativa en ciertos casos, la exposición prolongada o crónica puede desencadenar consecuencias negativas en distintos sistemas del cuerpo.
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27: La estimulación cerebral podría ser eficaz para aliviar el dolor emocional de una ruptura amorosa, según un estudio. Se trata de una técnica de neuromodulación no invasiva que implica la administración de corriente eléctrica bien tolerada al cerebro a través de electrodos en el cuero cabelludo. En ese sentido, en un estudio reciente, investigadores de la Universidad de Sanja en Irán y la Universidad de Bielefeld en Alemania han explorado la efectividad de la TDCS para aliviar los síntomas del síndrome de trauma amoroso. El malestar tras una ruptura amorosa puede causar una intensa angustia emocional, depresión y ansiedad, según los autores.
28: Estás dentro de un videojuego, pero no todos están jugando el mismo nivel. Hay personas que están atrapadas en el tutorial, repitiendo los mismos miedos, los mismos patrones, una y otra vez. Otros ya descubrieron caminos ocultos, atajos, puertas que no todos pueden ver. Y algunos pocos han desbloqueado algo muy parecido al modo Dios. Pero la mayoría ni siquiera se ha dado cuenta de que tiene el control en sus manos. Y esto es lo que lo hace todo interesante. El juego no cambia cuando avanzas. Tú cambias y el juego se reorganiza a tu alrededor. La psicología lo llama mapas cognitivos. La espiritualidad lo llama despertar. Pero en realidad es simplemente pasar de reaccionar a observar. Porque el tutorial no es un lugar, es un estado mental, donde el ego repite el mismo guión. Protégete, repite el pasado, evita lo desconocido. Y sí, claro, hacer eso se siente seguro, pero también te mantiene pequeñito. El momento en que cuestionas el guión, el momento en que reconoces al jugador detrás del personaje, el juego se abre, tu percepción se expande, tus opciones se multiplican y tu realidad empieza a reorganizarse alrededor de un nuevo nivel de conciencia. Así que te pregunto, ¿En qué nivel estás jugando? ¿Estás listo o lista para el siguiente paso? Atravesar el umbral y pasar del ego al yo soy.
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2: ¿Y si todo falla? ¿Si todo se va a la porra? La única forma que yo conozco de vencer el miedo es dejar que te atraviese. El miedo está acostumbrado a que huyas. Recuerda que el miedo es una cosa que te has inventado tú, que la has creado tú. Y tu miedo está acostumbrado a que huyas. Pero si te das la vuelta, el miedo se desorienta. Te lo garantizo. O sea, cuando algo te dé miedo, un miedo atroz, un miedo paralizante, sigue, aguanta y sigue. Y comprobarás que hay un momento en que la intensidad del miedo ya no sube más, te atraviesa y desaparece. ¿Es incómodo? Sí, muchísimo. Pero la incomodidad es inofensiva. Y una vez que lo has probado, te va a apetecer repetir, porque ya sabes que puedes. Los valientes fueron antes cobardes, y si has sido un pequeño cobarde, puedes acabar siendo un gran valiente.
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5: Así es, bienvenidos, buenos días a este lunes 11 de mayo, el día de las dos canillas, 11 de mayo del año 2026, última semana en que está fuera de estudios el director de esta programación, el popular JX, Juan Javier Benedetti. Me mantengo en la conducción hoy y durante esta semana compartiendo también con algunos compañeros panelistas, pero les damos a todos ustedes la bienvenida a esta edición, a esta nueva semana post Día de la Madre, aquí en Punto de Orden a través de Radio Centro 101.3 en frecuencia modulada para las provincias de Guayas y Santa Elena, es la radio. Pero ustedes hoy nos pueden ver por televisión y también por redes sociales. El saludo especial a la sintonía de VTV, canal 178 en DirecTV, canal 76 y 707 High Definition en Stream, canal 24 en Claro TV, por supuesto a los canales RTU, canal 177 en DirecTV y 69 en Extreme, y en nuestro aliado histórico, Vito TV, o en sus canales 15 y 709 en Extreme. También nos pueden ver en nuestras redes sociales, en el premiado YouTube de Radio Centro 101.3, que ya tiene más de 100.000 suscriptores, ahí lo tenemos orgullosamente en nuestra pared del panel, del set. Ahí nos pueden ver en Radio Centro 101.3, nos pueden seguir también en Facebook Live, Radio Centro 101.3, en nuestras cuentas de Instagram, radiocentro.es, en Facebook, en X, Radio Centro S sin el punto. También pueden seguirnos en TikTok y en otros medios digitales de la gran plataforma Centro Digital. ¡Aquí, Pocho! A las 8, listos para iniciar esta jornada de 11 de mayo del 2026, ya había que despertarlos ahí con ese grito de guerra con el que abro los programas acá también, o cuando me toca ser panelista también lo digo. Aquí, Pocho, a las 8, en esta jornada de 11 de mayo del 2026, presentamos las novedades del tránsito en San Borondón como una colaboración a la comunidad y gracias al apoyo del Centro de Monitoreo y Vigilancia de San Borondón. La ATV informa que desde la unidad de vigilancia aérea se visualiza el flujo vehicular en Avenida San Borondón. En el kilómetro 1, conduzca con precaución y planifique su ruta con anticipación. El saludo antes de darle el paso al director de esta emisión, Juan Javier Benedetti Ripalda, para su editorial. El saludo de la gurú de análisis políticos, de crisis políticas, Stephanie Macías Patiño. Stephanie, buenos días.
6: Hola, buenos días, buena semana con todos. Qué lindo el Día de la Madre ayer, ¿no?
5: La agasajaron, la homenajearon.
6: Total.
5: ¿Le hicieron cocinar o le invitaron a un restaurante?
6: No, fuimos a desayunar de mis suegros, almorzamos. Lo que pasa es que cuando usted me tiene...
5: ¿Dónde fue el almuerzo?
6: En mi casa.
5: Pero, o sea, que le hicieron cocinar.
6: No, mi esposo cocinó delicioso, pero el cuento es que usted, que es futbolero, sabe que ayer el Barça se proclamaba campeón.
5: Se proclamó campeón,
6: entonces había que coordinar la logística de tal manera en la cual podamos disfrutar, agasajarme, pero no perderse la Vuelta Olímpica. Entonces, ahí cuando yo recién me di cuenta que había algo, cuando hubo desayuno precioso y vamos a tal lado, vamos a hacer reservación, si quieres, hacemos una parrillada. Cuando la parrilla preciosa, la comida deliciosa, todo delicioso, y la pantalla prendida, y por supuesto mi hijo y mi marido esperando el Barça por 2-0 y ganamos, y entonces la vuelta, me di cuenta que eso también es festejar.
5: Entonces, entonces quiere decir que la usaron a usted.
6: No.
5: O sea, al final acomodaron todo para ellos ver el partido del Barça con el Real Madrid y no para homenajearla.
6: Pochito,
5: porque
6: pero,
5: si no la hubiesen llevado a un restaurante. No,
6: pero Pochito, usted me conoce bien, a mí nadie me usa. Yo acepté, acepté con felicidad que al final del día la familia y el Día de la Madre es eso, es encontrar los puntos que nos encuentran y la mamá es quien los une.
5: Bueno,
6: si mi hijo y mi marido iban a estar en un restaurante pegados al celular viendo los goles.
5: Y aburridos además.
6: No, viendo los goles porque su ansiedad de que quede campeón. Entonces hicimos una parrilla preciosa, yo tengo mis mellizos y tengo dos sobrinas que son como mías, hicimos una comida deliciosa, la pasamos bomba y nos reímos del hecho de que cada familia tiene su peculiaridad y hay que festejarla y esa identidad que cada una tiene.
5: Así es, y sobre todo que el centro del hogar siempre, los 365 días del año, es la madre. Pero digamos que hay un día especial, especialísimo, un día no excepcional, porque los 365 días del centro del hogar es la madre. Pero digamos que es el día en que hacemos énfasis de aquello, por eso el Día de la Madre no es un día excepcional, insisto, porque todos los días del año son el Día de la Madre. Bueno, vámonos ahora sí con JX, Juan Javier Benedetti Ripalda, el popular JX, el alcalde de la comunidad Radio Centro, que tiene su punto de orden, su análisis. Adelante, Juan Javier, buenos días.
8: Y una estadística fría, es violencia, y deja secuelas profundas en la salud mental de niñas que jamás debieron cargar con una maternidad impuesta. 5 niñas al día, violadas, muchas veces culpadas por su propio entorno. El resultado es depresión, ansiedad, estrés extremo y riesgo de suicidio. Mientras sigamos normalizando la violencia dentro de los hogares, ninguna política pública será suficiente. La salud mental de nuestras niñas nos está diciendo que el problema no es solo sanitario, es moral y social. Esta es mi opinión, respeto la suya.
5: Muy bien, alcalde de la comunidad Radio Centro, un abrazo para ti, que sigas disfrutando de las merecidas vacaciones. A propósito, un saludo también a mi madrina, a su señora madre, JX, mi madrina de bautizo, a quien quiero tanto también por el Día de las Madres, y ya estarás acá el próximo día lunes generando opinión directo, pero no te has desconectado, y eso es bueno porque te mantienes en la línea de la información y del análisis. Miren ustedes esta belleza. 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
6: Oiga, Pochito, qué belleza todo lo que... A veces me cuestiono el que no vive el Mundial en otros países. no vive esta alegría, esta... le cuento que comenzó el... Usted está haciendo el álbum del Mundial. Porque mi casa
5: todos los días lo estoy pegando. Todos los días lo estoy pegando.
6: Pero, y ahí viene de nuevo el gran reto cuando hablamos de educación, de no sé qué. Claro, tú llegas y el niño tiene que... compras el álbum, ahí tiene que ver cómo hace porque la caja vale platita. Claro. Y de repente, claro, llega y dice, no, quiero tres cajas. Y tú, no, una. Y tienes que ver cómo cambias. Entonces me da ilusión este ambiente festivo, porque los chicos el fin de semana se reunían en el parque y se convocaban para cambiar. Y alguien ayer en el desayuno del Día de la Madre decía, nosotros cuando ya te faltaba uno, te ibas, corrígeme, había algún lugar, no sé si era Gims, algún lugar en el cual tú ibas, ya cuando te faltaba poco, y comprabas el sticker que te faltaba.
5: Claro.
6: Aquí no hay eso, o sea, aquí te toca darle y darle. Mira, y darle hasta buscar.
5: Yo en el año 1978 hice mi primer álbum del Mundial. He hecho dos realmente, previo a este, 78 y 82. Y yo recuerdo cómo era ese del 78, porque además habían sorteos por televisión, una cosa maravillosa. E íbamos, comprábamos en las tiendas los cromos, uh-huh. Y cuando íbamos a ya estábamos llenando el álbum, siempre habían dos o tres cromos que eran casi imposibles de que lleguen en los sobres. Pero los tenían, mucha gente los tenía, y generalmente el sitio de concentración era 9 de octubre en las esquinas de Escobedo y Boyacá. Ahí estaban los canjistas, los que cambiaban, los que canjeaban, o los que vendían, porque la mayoría de ellos no canjeaban, vendían directamente. Entonces me acuerdo el cromo de Zico, que era imposible en el 78, valía 20 veces más lo que valía un sobre con 3 o 4 cromos. O sea, era una cosa realmente maravillosa. Ahora tengo que serte sincero. Estoy nuevamente llenando el álbum del Mundial. Pues lo estoy haciendo como una herramienta de trabajo, porque como vamos a hacer esa gran cobertura mundialista, ese álbum para nosotros es fundamental, porque además es el registro de rostros de los jugadores que Radio Centro le va a dar cobertura en esta próxima uh-huh. Copa del Mundo. Entonces también lo estoy haciendo más que como un placer, que además me entretengo y también me desestreso haciéndolo. Lo hago dos veces al día, muy temprano y ya en la noche, pero además me sirve también como una herramienta de trabajo. Bueno, ¿qué te parece si vamos a la revisión de las noticias? Atención, un tema que en este momento se convierte en álgido para los ecuatorianos, especialmente aquí en Guayaquil sentimos mucho el fin de semana aquello, pero no es un tema solamente en Guayaquil, sino a nivel del país. Ha comenzado a escasear la gasolina corriente, la llamada extra o con etanol, la llamada eco, en algunas gasolineras de la ciudad de Guayaquil, de San Borondón y de lo que he revisado hoy en algunas gasolineras del país, ha habido escasez de esta gasolina. Se ha llegado a ciertas bombas de combustible en donde simple y llanamente estaciones gasolineras, como se las quiera llamar, en donde simplemente les dicen no hay eco y solamente hay súper. En ese sentido, Stephanie, me gustaría escuchar tu opinión. Aquí caben dos cosas. Si la escasez es originaria de la provisión de combustible por parte de Petroecuador, urge una explicación de Petroecuador. Ya basta de que pasen las cosas y no haya explicaciones. Ya basta de que pasen las cosas y el ciudadano tenga que enterarse en la calle porque no le prende la luz o porque no hay gasolina eco y ahí comenzar a reclamar para que salga alguien a explicar. Ya es momento de que los organismos estatales den la cara incluso antes de, y por último, en el momento de, y no después de, cuando la gente comienza a reclamar. Si es que fuera el caso originario. Contrario a un censo, si el tema es porque algunas gasolineras, con esto de que cada mes cambia el precio de combustible, han cogido la mala costumbre de especular, es decir, de guardar el eco para venderlo un poquito más caro un día después o dos días después. Entonces, si esa es la causa, se necesita un determinante control y sanciones a las estaciones de gasolina que están haciendo eso. Pero lo que sí es real es que la ciudadanía necesita saber por qué está ocurriendo esto, ya sea que el problema sea originario o el problema sea derivado por una mala actitud de los dueños de gasolineras. Pero en cualquiera de los casos se necesita una explicación, porque no puede ser de que los ecuatorianos, los ciudadanos, los conductores de vehículos, lleguemos a una estación de servicio y a una gasolinera y que cuando se pida gasolina eco, que es la que más se consume por obvios motivos, básicamente por el precio diferencial que hay entre lo uno y lo otro, la respuesta es de que no hay eco y que solamente hay súper.
6: La pregunta también es, no solo desde un punto de vista de contexto y coyuntura, si es que se está viendo que esto va a suceder, preparar a la ciudadanía para que entender qué está pasando, cuál es el margen de tiempo y cuáles son las expectativas. Setear las expectativas en gobernanza es importantísimo, porque la gente puede saber qué va a pasar, cómo va a pasar y cuándo va a terminar. La pregunta es, cuando hay este espacio en la cual se puede malinterpretar o desinformar, si no sale esta comunicación oficial, ¿qué es lo que sucede? Puede ser también, como dice usted, especulación, o lo otro es, como digo yo, el chat de las tías, que se comienzan a reenviar, no va a haber, no va a haber, no va a haber, y el que tenía medio tanque, iba a esperar al final, sale corriendo. Entonces lo que se genera es una mayor demanda del producto, que genera escasez, porque recordemos que en todo negocio lo que tienes es un flujo en el cual entiendes cuál es el comportamiento del consumidor. Pero si todos los consumidores frente a esta información salen corriendo, va a haber escasez. Entonces sí creo que es importante no solo la comunicación, sino setear las expectativas. ¿Cuándo va a haber? ¿Cuándo no va a haber? Y cómo manejar los temas. También el chat de las tías, evitar la proliferación. Y eso se evita con comunicación oficial.
5: Pero eso, básicamente eso. Se necesita que hoy representantes de Petroecuador, sea el presidente de Petroecuador, el gerente general de Petroecuador, el funcionario competente para aquello, salga, o el ministro, salga a dar una explicación de por qué hubo esta situación durante el fin de semana. Este problema que realmente terminó siendo álgido, porque no fue una, sino varias estaciones de combustible que señalaron no tener gasolina eco y que solamente había súper. El día sábado me pasó aquí en la vía San Borondón, en la gasolinera contigua a la torre, a Boca. La gente que vive aquí en San Borondón identifica perfectamente esa gasolinera. Fui a ponerle eco a mi vehículo y me dijeron, no, solamente hay súper. En Guayaquil también ocurrió algo, y hoy he visto en televisión que ese ha sido uno de los principales puntos del fin de semana de queja. Entonces no es una cuestión circunstancial, no es una situación eventual, sino que ha pasado en varios lugares del país. Por tanto, se requiere que las autoridades competentes hoy salgan a decir qué ha pasado. Y si es especulación, que caiga todo el peso de la ley sobre los especuladores, si que los responsables fueran los dueños de gasolineras. Y si el problema es de poder surtir el combustible por parte de Petroecuador, que expliquen qué ha pasado, por qué está pasando esto, qué tiempo va a demorar esta situación y qué recomiendan hacer a los conductores. Lo que no puede pasar es que esto se convierta en algo reiterativo y cada vez que vayamos a una estación de gasolina nos digan no hay eco, solamente hay súper. Porque además el diferencial entre eco y súper ha hecho evidentemente que la brecha de consumo se haya ampliado notablemente en relación, pues, a quienes hoy consumen eco con la comparación de los que consumen súper, mi querida Estefanía.
6: Yo quiero contarles algo porque no puedo dejar de hacerlo. ¿Has visto cuando siempre hablamos de política y siempre hablamos de los políticos, de la comunicación, de las nuevas gentes? Quiero contarles que estuve la semana pasada en una capacitación de la Konrad Adenauer, esta fundación, y conocí tantos chicos, prometí en algún momento llevarlo, Pocho, porque conocí Gracias. Tantos chicos políticos jóvenes, de verdad. Esos, hay un tema que se llama, se llama Ruta Ecuador, y había un chico que se llamaba política o mochilero político, que recorren el país, no solo capacitando a los chicos políticos, sino encontrando ese semillero de chicos que sí les interesa y que quieren darles forma a su carrera política, asuntos regulatorios, la política en general, escuela para ser presidente. Regreso renovada, porque sabes que cuando siempre decimos, y con usted siempre hablamos y decimos, necesitan los nuevos chicos, los nuevos políticos capacitarse, necesitan encontrar. Hay muchísimas cosas que se están haciendo a favor de los políticos del futuro, y encontré en este semillero de chicos gente valiosísima, comprometida con el país. Entonces, ¿sabes qué? Regresé renovada.
5: Ya, está bien que haya regresado renovada, pero renueve también entonces, no usted, sino que el país en algún momento renueve el código de la democracia. Porque mientras las leyes sigan siendo establecidas como están en este momento, la carrera política está muerta. Uh-huh. Resulta que ya nadie puede opinar de política, ya nadie puede incluso anunciar su propósito de querer ser alcalde, de querer ser presidente, de que si fuera presidente le gustaría hacerlo de aquí, lo de allá, porque inmediatamente sale alguien a decirle y a denunciarlo de que está haciendo campaña
6: anticipada. Porque está siendo considerado como campaña anticipada.
5: Entonces, eso de ahí tiene que acabarse, señores. La política ecuatoriana fue muy activa en tiempo pasado. Los líderes políticos, por eso se convertían en líderes, porque constantemente estaban en el imaginario de la gente, en los ojos de la gente, en los oídos de la gente, hablando, denunciando. Ahora prácticamente esto ha quedado para las redes sociales, en donde se mezcla mucho chisme con verdad, por un lado, y ha quedado simplemente para que hablen los ministros, para que hablen los asambleístas, pero ya el ciudadano común y corriente que quiere iniciar una carrera política no lo puede hacer, porque si pretendiera hacerlo, estaría en el límite de la infracción electoral y podría ser interpretado en cualquier momento como que porque habló de política o porque habló de alguna pretensión electoral en tiempo futuro, hizo campaña anticipada y por eso hasta puede perder los derechos políticos. Esa ridiculez tiene que ya ser derogada. Tenemos que hacer un código de la democracia que verdaderamente permita al ecuatoriano hacer política. Una cosa es hacer política, otra cosa es hacer campaña política. El problema es que aquí se confunden todas las cosas siempre y se confunde lo que es hacer campaña con lo que es hacer política, que son dos cosas totalmente distintas.
6: Y promover la democracia a través de la participación ciudadana es hacer política sin hacer campaña. Hay que hacer esa diferencia. Hay mucha gente, hacer política y generarla. Yo siempre digo que la democracia no se inspira, se construye. Y se construye con espacios de diálogo, se construye con gente que quiera ser parte de la solución, que quiera participar dentro del sistema. Y no es solo hacer campaña. Entonces, cuando usted dice el Código de Democracia, yo creo que también tiene que considerarse en el Código de Democracia que hay mucha gente que hoy no quiere hacer campaña, pero sí quiere poner los temas, sí quiere dar su opinión, sí quiere promover la tolerancia y la democracia en esto es lo que yo opino, esto es lo que yo opino. Si el día de mañana esa persona considera ser candidato, bien por él. Pero promover la democracia significa promover la participación ciudadana, que más voces sean escuchadas, y eso me pareció enriquecedor.
5: Vamos con Juan Javier Benedetti, luego estaremos dando el informe de la octava jornada de toque de queda. Han habido detenciones y operativos en zonas priorizadas, pero antes escuchemos al alcalde de la comunidad Radio Centro, Juan Javier Benedetti Ripalda. Juan Javier.
0: Hacer periodismo en Ecuador nunca ha sido fácil, sobre todo en estos tiempos de división y confrontación, donde la verdad se deforma en segundos y el honor se alquila en redes sociales, ejercerlo con principios se ha vuelto un acto casi heroico. Me han criticado, me han acusado, me han calumniado, me han amenazado. El motivo, no haberme rendido a la tibieza, no haber sido neutral cuando la patria estuvo en juego, por haber tomado partido no por un nombre, no por un gobierno, sino por la nación. Creí y sigo creyendo que Daniel Noboa era y es la única opción para evitar que el Ecuador cayera de nuevo en las garras de una ideología que ya demostró de que era capaz. Aposté por la esperanza, no por conveniencias, por los principios, no por un cheque. Aposté por los valores del país. Defender la libertad, el Estado de Derecho, el futuro de nuestros hijos no debería ser motivo de escarnio, debería ser motivo de orgullo. Yo no he vendido mi opinión, he defendido mis convicciones. Y si eso molesta a algunos, que así sea. Me mantengo en mi línea. Prefiero ser criticado por defender a mi país que aplaudido por traicionarlo. Cada quien decide de qué lado de la historia quiere estar. Yo ya elegí el mío, con la frente en alto. En fin, soy un periodista de verdad, no un borrego con micrófono, ni estoy en la nómina de nadie.
5: Bueno, muy claro tu comentario, Juan Javier. Octava jornada del toque de queda deja detenciones y operativos en zonas priorizadas. Durante la octava jornada del toque de queda, la Policía Nacional ejecutó operativos en distintos sectores priorizados del país. En videos difundidos por la institución, se observaron detenciones, registros, allanamientos y patrullajes en varios puntos de control. Según la policía, las intervenciones forman parte de la operación IAD, desarrollada en el marco del Decreto Ejecutivo 370. El objetivo es intervenir espacios vinculados al crimen, debilitar estructuras delictivas y destruir su logística. La entidad señaló que mantiene presencia en territorios priorizados para prevenir hechos violentos y afectar economías ilícitas. Durante los controles también fueron retenidas varias personas por incumplir el toque de queda. Las acciones se desarrollaron en las 9 provincias y 4 cantones adicionales en los que rige el toque de queda desde el pasado 3 de mayo por disposición presidencial. El balance de la primera semana de toque de queda. La policía presentó además un balance de esta primera semana de restricciones, o sea, la que arrancó el domingo 3, el domingo 3 y que culminó ayer domingo 10. La policía presentó además un balance de esa primera semana y según la institución, entre el 3 y el 9 de mayo fueron detenidas 1.735 personas durante los operativos ejecutados en el marco de toque de queda. De ese total, 1.092 fueron aprehendidos por incumplir la restricción de movilidad y 643 por otros delitos, entre ellos tráfico de droga, porte y tenencia de armas, extorsión y delitos conexos. La institución agregó que 412 de los detenidos estarían vinculados a estructuras criminales, lo que a su criterio refleja el impacto de las intervenciones en la capacidad operativa y de movilidad de grupos delictivos. A ver, estos son los números que valen. Voy a excluir

0: hay más casos que manos para procesarlos. Cuando eso ocurre, el sistema no se detiene, se congestiona. Los expedientes se acumulan, las investigaciones se dilatan, la justicia llega, pero tarde. Pero el problema no es solo de personal, hay otra estadística que explica mucho. El 92% del presupuesto de la Fiscalía se destina a salarios, solo el 8% queda para operar. Es decir, incluso con los recursos actuales, la institución apenas respira. Investigar delitos hoy no es barato. Requiere tecnología, pericias, movilidad, inteligencia. No basta con tener fiscales, hay que darles herramientas, porque sin ellas el sistema no investiga, improvisa. Y en ese terreno el crimen organizado lleva ventaja. El fiscal Carlos Alarcón ha sido claro. Se necesitan más recursos, más fiscales, más capacidad operativa. Por cada caso que no avanza, cada denuncia que se estanca, cada proceso que se diluye, erosiona la credibilidad del sistema. Y cuando la justicia pierde credibilidad, el riesgo es mayor. La gente deja de creer y empieza a resignarse.
1: Interesante algo que acaba de decir Juan Javier Benedetti, hay más casos que manos. Y en parte hay que simplificar un poco esto, y quizás eso lo podríamos estar tratando con Javier Palacios, constitucionalista, que ya mismo lo vamos a tener ya en diálogo con él. Pero aquí hay una cosa importante, Stephanie, por cualquier cosa ahora se tiene que acudir a la Fiscalía. Yo creo que hay que crear niveles previos a la Fiscalía, que puedan resolver cosas. Por ejemplo, si te pierde una cédula, tienes que presentar la denuncia en la Fiscalía. Eso se podría manejar en otra instancia. Te roban en estado de flagrancia. Presentas la denuncia, o sea, llamas a la policía no puede actuar hasta que no presentes una denuncia en la Fiscalía. Debería de la Intendencia volver a retomar ciertas funciones como en tiempos pasados, en que pueda actuar directamente sin necesidad de pasar primero por Fiscalía. O sea, habría que evaluar esto.
2: Ocho, pero esos cambios, ¿qué se necesitan? Ir a la Asamblea, no se puede hacer esos cambios así fácilmente. ¿Con nueva ley o es con
1: Podría haber algunas reformas, pero sobre todo debería de preocuparse del tema, de simplificar un poco también la capacidad de denuncia que pueda tener la gente para no todo terminar como embudo en la Fiscalía. Porque resulta que a la Fiscalía llega todo y no todo se trata, porque o no hay gente, o no hay tiempo, o en definitiva, pues... Todo te llega al mismo sitio que congestionas ese sitio.
2: Ya, pero mi pregunta es...
1: Habría que buscar fórmulas
2: para... ¿Pero qué institución usted cree que pudiese tomar esa carga?
1: Ciertas cargas las podrían tomar las intendencias, por ejemplo. Otras incluso instituciones administrativas. Se te pierde una cédula, anda al registro civil, que el registro civil tenga un departamento a través del cual pueda en un momento determinado hacerte una nueva cédula. Dejando el registro que se está extraviado una cédula sin necesidad de presentar en la Fiscalía una denuncia. Y que quede la constancia de que si mañana esa cédula aparece en manos de otras personas para un delito, tú tienes el registro de que fuiste a la entidad generadora de la identidad, que es el registro civil, presentaste el informe, la información, la denuncia de que tu cédula se te perdió, de que por eso fuiste a cambiarla o fuiste a pedir una nueva, y que eso te exima de cualquier responsabilidad penal. Pero todo termina en la Fiscalía, hasta ese tipo de cosas.
2: La pregunta es si dentro de la Fiscalía también se debiese hablar de una eficiencia administrativa, donde identificas qué en verdad necesita una carga operaria de los fiscales y qué en verdad pudiese ser temas administrativos que pudiesen ser derivados a otras instancias gubernamentales. Entonces ahí viene la pregunta...
1: Hay que hacer una revisión de ese
2: ¿cuál
1: tema?
2: ¿Cuál es esa revisión y cuáles son los nodos críticos? Y si inteligencia artificial en verdad pudiese identificar... ¿Qué cosas administrativas se pueden deslindar e ir a otra institución y qué sí requiere un acompañamiento de Fiscalía?
1: Yo creo que ese es un tema que hay que tratarlo profundamente. Tenemos a Javier Palacios por Zoom o presencial, por Zoom. Al final no pudo venir el doctor Javier Palacios acá al panel, pero sí conectados con nosotros a través de la tecnología. Doctor Palacios, buenos días, bienvenido. Los retos constitucionales frente a la crisis de seguridad. Resulta que en este país... infestado por delincuentes, sin embargo tenemos normas que en lugar de ajustarlos, los terminan aflojando. ¿Cuál es su opinión inicial sobre el tema para entrar a diferentes temáticas?
3: Buenos días con todos, un gusto compartir con ustedes. A ver, yo les escuchaba el comentario y me parecía muy acertado, ¿no? El problema en el país es que tenemos primero una sobrecarga de denuncias en el tema de fiscalía y también en juzgados.

0: en lo que corresponde a acciones, a procesos, y no tenemos el talento humano suficiente ni la infraestructura suficiente. Pero también muchas veces esta congestión se debe a las denuncias innecesarias o a la activación de la fiscalía para trámites que no corresponden a un fiscal, el robo de cédula, robo de papeles, que esto ameritaría una reforma, pero una reforma profunda al sistema judicial. El problema es que nosotros no hemos tenido en el país una reforma al Código Orgánico de la Función Judicial seria desde hace más de 15 años, ¿no? No se ha topado y no se ha regresado a ver, más allá de la creación de judicaturas, de los anticorrupción, que fueron las últimas, no se ha regresado a ver el problema del trámite del día a día, que es lo que congestiona y muchas veces también es un problema para la lucha contra la delincuencia, ¿no? Porque tenemos fiscales, jueces saturados que no dan abasto frente a grandes o megas operativos que pueden hacer las fuerzas del orden.
1: Así es, mi apreciado doctor. Doctor, yo quiero tratar dos temas con usted. Voy a iniciar este ahorita, luego Stephanie va a hacerle un par de preguntas y yo quiero rematar la entrevista con otro planteamiento. El primero, este tema que se queja mucho el ministro del Interior y que se queja en general la ciudadanía y que además es visible y evidente, porque cada vez que se detiene un delincuente resulta que han tenido antecedentes penales recientes, que asesinato hace 2 años, que robo a mano armada hace 6 meses y resulta que están libres. Resultan que están libres. ¿Por qué? O porque les dan medidas sustitutivas y nadie se entera. De repente por ahí hay alguna denuncia, a fulano le han dado medidas sustitutivas, pero eso pasa creo que a diario y son pocas las advertencias que hay al respecto. O la segunda, porque salen fácilmente una vez que les dan prisión preventiva, se inicia el proceso, nadie le da seguimiento al proceso y de repente hasta los declaran inocentes sin serlo. Y la prueba es que a renglón seguido están otra vez delinquiendo. Desgraciadamente, la Corte Constitucional batió un proyecto a través del cual la prisión preventiva para delitos de aquellas personas que son acusadas por delitos execrables no sea de la prisión preventiva siga siendo de última ratio y no que sea directamente aplicable. Eso para mí es lamentable. Hubiese sido bueno que se haya dado esa reforma. Pero yo soy de los que señalo en este momento que siendo los dueños de la cárcel el Estado, y en aplicación del principio de estado de necesidad, que es un principio reconocido por el derecho, delincuente que es capturado en flagrancia, delito execrable, criminal, que ha participado en secuestros, etcétera, aunque el juez, el fiscal no pida prisión preventiva y el juez no termine de darle la prisión preventiva, sino que le dé medidas sustitutivas, la policía, en este caso, que es el que tiene al delincuente, no lo afloje. No lo suelte. Si bien es cierto que eso podría caer en la figura del desacato, sin embargo, aplicando el principio de estado de necesidad, que es precautelar un bien jurídico superior, incluso sobre la propia norma del derecho, yo creo que, y hasta en un estado de rebeldía o de resistencia, habría que en algún momento aplicarlo si esto no cambia. ¿Cuál es su opinión, doctor?
0: A ver, Pocho, yo creo que lo que usted menciona es el sentir de todos los ecuatorianos, ¿no? Lamentablemente, frente a las detenciones de un montón de personas aparentemente vinculadas o francamente vinculadas, luego salen con medidas sustitutivas, no tienen prisión preventiva. El problema es que nosotros tenemos que atarnos al ordenamiento jurídico y no podemos salirnos de él. Pero muchas veces el problema, en realidad, más allá del ordenamiento jurídico, de esta permeabilidad de la prisión preventiva, de las excepciones que existen para dictar la misma, también recae mucho en el trabajo de los fiscales y la policía. Esto por un lado, ¿no? Porque muchas veces el problema está en procesos indebidos, en que no se presentan los elementos suficientes o que casualmente se presentan mal en el día de la audiencia y esto obliga a los juzgadores a otorgar medidas sustitutivas a la prisión preventiva. Pero también tenemos de la otra cara, ¿no? Que yo creo que es la que lamentablemente ocurre con mayor frecuencia, y es que tenemos un talento humano en la función judicial que aún sigue contaminado, que la metástasis todavía no se logra solventar lamentablemente, y que permite esto, que no importa el operativo, no importan las pruebas, las personas que están en conflicto con la ley penal continúan saliendo. Yo creo que una de las salidas importantes para esto está que el Consejo de la Judicatura haga una evaluación. Usted señalaba el tema de estado de necesidad. En materia judicial, el Código Orgánico de la Función Judicial permite declarar el estado de emergencia por provincias. y hacer evaluaciones por provincias de tal manera que el Consejo de la Judicatura pueda volver a tener talento humano óptimo. Yo creo que existen provincias identificadas en el país donde el Consejo de la Judicatura lo puede hacer. Lamentablemente vamos en un periodo cerca de 9 años en los que no logramos tener una conformación intacta del Consejo de la Judicatura que pueda ejercer sus funciones. Tenemos ahora una nueva presidenta del Consejo de la Judicatura y ojalá que ya con esta conformación se pueda empezar a depurar el talento humano, que buen problema lo hace y que en buena parte coadyuva que el tema de la inseguridad continúe avanzando en el país.
2: Javier, para todos los que no sabemos o no entendemos, quiero que me expliques lo siguiente. La fiscalía, quiero que me expliques la Fiscalía Nacional tiene fiscales locales, tiene fiscales en cada provincia, ¿verdad? Y quiero que me expliques cuando se habla de quitarle el peso a la fiscalía y estamos hablando de comenzar a identificar a qué institución se pudiese derivar ese peso, ¿cómo lo ves tú en un mundo perfecto? ¿Cómo debería ser?
0: A ver, en un mundo perfecto, temas puramente administrativos deberían encargarse las instituciones de control propias. Por ejemplo, el tema de pérdidas de denuncias, no sé, de cédulas, pasaportes, etcétera. Esto debería ser un trámite netamente administrativo encargado de la Dirección General de Registro Civil y Cedulación. Descongestionar a fiscalía para temas de licencias, o sea, ese tipo de cosas que son trámites administrativos, que son denuncias que al final del día no caminan, pero saturamos el sistema. Por ejemplo, si tienes que cobrar no sé, el seguro de tu vehículo por un siniestro de tránsito, por un robo, por algo, muchas veces esas denuncias ni siquiera caminan o tenemos que tener fiscales solo para ese tema. Pero lo importante es, los fiscales son fiscales por ciudad y los fiscales por ciudad tienen por materias. Y luego viene el fiscal provincial y finalmente el fiscal de fuero de corte nacional, el que igual deriva a otros fiscales del mismo rango. Pero el problema es que el talento humano no avanza. Hay un déficit de fiscales y esto se viene hablando en el país ya desde hace mucho tiempo atrás. Pero también, además del tema del déficit de fiscales, tenemos un constante abuso de la justicia penal que satura la justicia penal. Porque, claro, no sé, de las 10 denuncias que se presentan al día, por poner un ejemplo, no creo que sea ese el número, pero en la ciudad de Guayaquil o en la ciudad de Quito, habrá que ver cuántas de estas 10 denuncias en realidad tienen mérito. Pero el problema es que las 10 denuncias tienen que dar el trámite correspondiente. El fiscal tiene que sustanciar todo lo que le piden las partes y luego, después de 1 o 2 años, archivar el proceso porque no tenía mérito y solicita esto a un juez. ¿Cómo se corrige eso? Con sanciones a los abogados o a las personas que saturan el sistema penal de forma indebida. Es decir, que no había ni siquiera elementos mínimos para creer que esto era un tema penal y eso corresponde a una reforma también del Código Orgánico de la Función Judicial.
2: Hablamos del mayor personal. ¿Usted cree que con mayor personal, mayor presupuesto, eso pueda cambiar? O en verdad, porque yo lo escucho y el Pocho hablaba de necesitamos más eficiencia, necesitamos más personal, pero ¿todo es cuestión de presupuesto o hay algo mucho más neurálgico aquí?
0: Un puntal importante es el presupuesto. Se necesitan insumos, se necesita más talento humano, pero la cantidad no va a suplir a la calidad. Si no hacemos una depuración del sistema, si no tenemos una evaluación seria, no solo de conocimientos, porque pueden haber profesionales que tienen mucho conocimiento, pero también de probidad, más aún en la fiscalía. Si no se hace eso, creo que el contar con mayores insumos, el contar con mayor personal, lo que va a hacer es descongestionar el sistema, pero no necesariamente lo va a mejorar.
2: La última, Javier, ¿cómo llegas a ser fiscal? No fiscal general porque ya sabemos el concurso, pero ¿cómo llegas cuando eres un abogado? ¿Cómo escoges ser juez o cómo llegas a la fiscalía? Cuéntanos un poco el proceso.
0: Claro que sí. Y volvemos al Consejo de la Judicatura. Todo esto se realiza a través de concursos de merecimientos y oposición, concursos públicos en los que puede postularse cualquier persona que cumpla los requisitos mínimos. Básicamente 5 años en el ejercicio de la profesión, no, demostrar probidad y los elementos ya de la afinidad penal, ¿no? La carpeta, las maestrías, o cursos, ejercicio de la profesión, etcétera. Eso es en líneas generales, no todo es vía concursos. La pregunta es cuántos concursos se han hecho para regularizar fiscales al día de hoy. Desde el año 2017, 2016, quizás no se han hecho concursos. Los fiscales, muchos de los que están ahora, son fiscales inclusive encargados, o sea, regularizados con concursos internos, que tienen que en algún momento ya solventarse. El problema aquí recae en el Consejo de la Judicatura y en el presupuesto del Consejo de la Judicatura, porque el Consejo de la Judicatura tiene que llevar a cabo estos concursos. Pero solo para no dejar suelta la pregunta, falta de fiscales, de los fiscales iniciales, digamos. Luego viene la carrera de ascenso fiscal, pero también faltan de jueces. Al día de hoy ni siquiera se ha llevado a cabo el concurso para los jueces de la Corte Nacional, que va rezagado varios años, y está todavía pendiente inclusive el concurso de los jueces constitucionales, que por decisión.
1: Se nos congeló un poquito ahí la señal. La retomamos, Javier. Termina la frase para hacerte una última pregunta.
0: Mil disculpas la señal. Lo que les decía es que estamos inclusive en deuda al Consejo de la Judicatura con el concurso de los jueces nacionales de la Corte Nacional, que están demorados varios años, y los jueces constitucionales, que por decisión popular, por un referéndum promovido por el presidente de la República, Daniel Noboa, se llevó a cabo y tuvo el favor popular, y hasta el día de hoy todavía no se los lleva a cabo.
1: Muy bien, Javier Palacios, constitucionalista, una última inquietud. De un planteamiento que hice justo la semana pasada al asambleísta Castillo, que quiero darle forma desde acá, porque para eso estamos los medios de comunicación, también para tratar de en la objetividad del caso, orientar. La privación de la libertad es una sanción mayor, ya sea obviamente en sentencia, pero también es un perjuicio mayor, incluso si es temporal. Y estamos hablando de que delincuentes contumaces a veces ni siquiera reciben prisión preventiva por esto de que es de última ratio. Sin embargo, hay en el Código Penal contemplada la privación de libertad para algo que incluso ni siquiera es doloso a veces, sino culposo. Y en el peor de los casos, ni siquiera es culposo, que son los accidentes de tránsito. Resulta que, Javier, usted está parqueado en un semáforo, está parado, perdón, no parqueado, parado en un semáforo esperando el cambio de roja a verde. Usted está cumpliendo con la ley, está frente a un semáforo en roja, parado, como le ordena la ley. Y viene un motociclista por atrás, descuidado, choca contra usted, sale mal parado el motociclista, puede hasta perder la vida o por lo menos queda lesionado. Y resulta que usted pierde, pierde su libertad, es privado de su libertad hasta ver qué pasa con el motociclista. Y si el motociclista muere, es probable que pierda su libertad incluso un año o más de un año. ¿Qué estamos planteando? Que en los accidentes de tránsito, en donde hay absoluta evidencia de ningún tipo de responsabilidad por parte de un conductor, aunque el otro pierda la vida, incluso aunque salga lesionado, no tiene por qué ser privado de la libertad quien no tiene ninguna responsabilidad. Un ejemplo más clásico. Usted pasa en preferencial, el motociclista u otro conductor de vehículo se pasa el pare o se pasa la roja, impacta contra usted y él sale mal parado. ¿Por qué usted tiene que ser privado de la libertad si es claro y evidente que la otra persona fue la que cometió de manera absoluta la infracción de tránsito? Entonces, ¿qué opina usted? ¿Cómo pudiera revisarse esto? ¿Qué se podría proponer para que también se respete un derecho fundamental como es el de la libertad y que no se la pierda incluso por no cometer ninguna infracción, ninguna culpa ni ningún delito?
0: Yo creo que usted ha topado algo que es neurálgico en materia penal. Esto es tránsito, pero puedes llegar a una contravención con un tinte penal, ¿no? Y es la dosificación de la privación de libertad. Pero eso es una reforma profunda al Código Orgánico Integral Penal y una capacitación profunda a los operadores de justicia. Es impensable que en este país, y podemos ver más allá de que son otros centros de detención provisional los que están, aquellos que tienen temas vehiculares o de tránsito, pero es impensable la cantidad de personas que enfrentan la justicia penal de tránsito, por poner una denominación, y que son luego privadas de su libertad versus aquellos criminales contumaces que están libres o que tienen medidas sustitutivas. Pero eso es un problema estructural del sistema. Y yo no he visto en el último tiempo, más allá de un intento de uno de los referendos que intentó el presidente de la República, de hacer una depuración al sistema judicial en general, una evaluación general, que se lo intente hacer. Muchas veces, lamentablemente, también este fantasma de la corrupción en la administración de justicia permite los casos que usted revela, lamentablemente, cuando no deberían estar privados de su libertad. Yo creo que esto es una combinación entre una reforma seria al COIP, no esta reforma populista en la que creo que genero delitos y con eso combato la seguridad, porque no es así, pero una reforma práctica como estos casos que usted señala, pero a la par con una depuración y una capacitación al sistema. Si no lo hacemos de eso, no habrá ley perfecta, no habrá insumo perfecto, seguiremos teniendo el mismo talento humano y los casos metástasis, purga y todas estas denominaciones volverán a ser el periódico del lunes del país.
1: Y definitivamente hay que hacerlo, porque desgraciadamente ni siquiera hay centros preventivos. Javier, desgraciadamente, al menos acá en Guayaquil, no sé en Quito, pero acá en Guayaquil quienes cometen ni siquiera infracciones de tránsito, quienes son parte de un accidente donde no tienen ninguna culpabilidad y mucho menos no lo han hecho de manera dolosa, son privados de la libertad en la penitenciaría del litoral, que hay un pabellón para eso sí, pero en la penitenciaría. O sea, la gente se va a la penitenciaría. Mientras hay delincuentes contumaces que andan sueltos, hay una persona que por estar esperando la luz roja para que pase a verde y viene un motociclista y se estrella contra ese carro, termina en la penitenciaría. O porque una persona pasa en luz verde o pasa en preferencial y alguien se pasa la luz roja o se pasa el pare y termina esa persona herida, esa persona termina en la penitenciaría, el que no tiene ninguna culpa. O sea, esas son las cosas que hay que cambiar en este país. Muchas gracias al constitucionalista Javier Palacios por su opinión.
0: Con mucho gusto.
1: Gracias, excelente entrevista con este gran profesional del derecho. Oiga, Stephanie, cualquier cantidad de reacciones por el mangajo este que se salió por la ventana de un vehículo a miccionar. Tenemos comentarios, por ejemplo, de Lucho Varela, colega periodista de Radio Sucre, pidió el video, seguramente le va a dar con todo. Pablo Campana Sánchez, que está en la sintonía, también lo saludamos a Pablo, está indignado, lo mismo por acá Perico Galvez. Por acá también otra persona, Carlos Alberto Gómez, señala pues que esto es problema de no tener clases de cultura, costumbre y cívica en las escuelas, entre otras personas que han reaccionado indignados por esta situación.
2: Oye, pero solo quiero mandar un saludo a Pablo Campana, que hoy subió en sus redes poniendo el sticker
1: De Leo.
2: de Leo. Y nosotros en mi casa siempre hemos sido súper fanáticos de Leo Campana. Entonces, cuando vi que puso el sticker, a uno se le hace la piel de gallina porque qué emoción tiene que ser para un padre que, y esos padres que han acompañado ese proceso futbolístico, finalmente ponerle el sticker al bebé tiene que ser, y para todo lo demás hay, más cerca, como dicen en la
1: Bueno,
2: publicidad.
1: el único bebé en la selección es este. Ya Leo Campana no es bebé, pero este sí es el bebé hincapié, el bebé Banco Bolivariano, el jugador Banco Bolivariano, Piero Hincapié, el bebé, que va a jugar la final de la Champions el 30 de junio en Budapest frente a la cortina de hierro, a la cortina negra ecuatoriana, William Pacho. Ahí se van a enfrentar los dos
2: Qué
1: ecuatorianos.
2: emoción ese partido,
1: Qué
2: ¿no?
1: 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Una pausa y retornamos con la última entrevista. Alberto Arias, representante del sector transportista.
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4: Un ensayo clínico confirmó que cambios en el estilo de vida mejoran la cognición en adultos mayores. Se demostró que intervenciones accesibles pueden favorecer el rendimiento mental en personas de 60 a 79 años con factores de riesgo asociados al envejecimiento y al avance del Alzheimer.
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2: 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Vamos con Alberto Arias, dirigente de la transportación. Bueno, ¿en qué queda esto? ¿Suben o no suben los costos del transporte? A pesar de que están recibiendo todavía, de lo que entiendo, el subsidio por el tema diésel. Alberto, buenos días.
3: Buenos días, Pocho. Gracias por el espacio que das para que puedan la ciudadanía poder informarse de lo que está sucediendo en la transportación urbana de la ciudad de Guayaquil. Efectivamente, el tema de la compensación al combustible, nosotros hasta el mes de abril lo recibimos. A partir del 30 de abril,
2: ¿ya no?
3: Para acá no tenemos ya compensación del combustible. Eso nada más ahorita lo tiene el transporte interprovincial e intercantonal. Nosotros como urbanos no lo tenemos, entonces por eso es que nos hemos preocupado en pedir al municipio de la ciudad de Guayaquil que se revisen los costos operacionales.
2: ¿Cuánto cuesta hoy día el transporte urbano?
3: 30 centavos.
2: ¿A cuánto lo quieren subir?
3: De acuerdo al informe técnico que hay, son tres etapas que hay: 40 centavos, 45 centavos cuando todos los vehículos tengan el ITOR, que es la empresa de recaudo para poder, en otras palabras, la tarjeta Guayaca.
2: ¿Y por qué, dime una cosa, y por qué tiene que subir tanto?
3: Los costos operacionales.
2: ¿Qué son los costos operacionales?
3: El transporte urbano en la ciudad de Guayaquil, todo vehículo en la transportación urbana tiene una producción entre 500 pasajeros día a 550, 560. Y hay un grupo de cooperativas también que tiene de 400 a 500. Entonces, cuando se habla técnicamente, se habla de 500 pasajeros. Ya. 500 pasajeros a 30 centavos representa $150, que todo vehículo que sale a trabajar, termina el día, tiene 150. Pero ahí vienen los costos. Los costos de operación del sistema, porque nosotros somos prestadores de servicio. Entonces, nosotros gastamos todos los días $80 en combustible.
2: Ya.
3: Para que el vehículo, $80 en combustible. El conductor gana el 25% de lo que produce el vehículo. Entonces ahí son $35 y 85, 115. $10 de costo administrativo que en cada cooperativa se paga a las cooperativas para que se mantenga la administración, son 135. Quiere decir que solo queda $15.
2: Ya, pero resulta que ahorita estamos reclamando por el incremento del combustible. Pero el incremento del combustible, si bien es cierto que ha subido el galón del diésel, pero tampoco tiene por qué subir prácticamente el 50%. En el pasaje, porque si se sube un valor menor, pero también sumado versus la cantidad de gente que va en el bus, compensa con un valor menor. ¿Por qué tiene que subir prácticamente el 50% si no les ha subido el 50% del galón de diésel? No,
3: es que ahí viene el tema. Desde hace 10 años, la última revisión tarifaria fue el 2016. Estamos 2026.
2: Entonces no estamos hablando de que ustedes quieren incrementar por el tema del diésel, sino que quieren arrastrar una serie.
3: No solamente por el diésel, porque hay componentes. Mira, la metodología que entrega la Agencia Nacional de Tránsito a todos los gobiernos autónomos descentralizados manifiesta como 14 componentes para que revisen la tarifa. Todos los municipios. Y dentro de esos componentes está el combustible.
2: Ya, y ahora, ¿qué mejoras de servicio también dan?
3: Claro. Dentro,
2: ya, ok, ustedes necesitan porque gana mucho el no mucho, pero gana X porcentaje el conductor, se va tanto en combustible, pero quieren subir de 30 a 40, de 30 a 45, ¿en qué van a mejorar el servicio también?
3: Bueno, ahí hay unas condiciones dentro del informe técnico que la Agencia de Tránsito Municipal envía al municipio de la ciudad de Guayaquil. 10 puntos donde hay mejoras en los vehículos, vehículo que no cumpla con eso no puede. Mejoras en términos general.
2: Una revisión. Hay algunas unidades ahí que ya se van cayendo solitas.
3: Pero ¿sabe por qué? Porque el costo operacional no alcanza. Pocho, mira, ¿cuánto cuesta que un vehículo tú lo mandes a trabajar? En la parte operativa, aparte de los gastos que te manifiesto, $40. Sí, pero $40, ¿en qué va a gastar? $40, mira, solamente en llanta. El costo que tenemos diario es $1.60, solamente en llanta, en consumo de llanta nada más. Y ahí vienen los repuestos, viene todo lo que se arregla para que esté en óptimas condiciones.
2: ¿Preguntas de Stephanie, tienes alguna?
4: Solo para tener el contexto, ¿Cuántos buses en promedio necesita un guayaquileño para llegar desde su oficina hasta su casa?
3: Dependiendo dónde trabaje.
4: Pero el promedio de guayaquileño, ¿cuántos coge? ¿Uno, dos buses?
3: A ver, hay una data que se habla de dos pasajes por cada ciudadano que regularmente utiliza.
2: ¿Ida y vuelta o dos por trayecto?
3: No, ida y vuelta.
2: O sea, uno de ida, uno de vuelta.
4: No, pues dos es el promedio, había escuchado, y corríjame, eran dos de ida, dos de vuelta, más la tricimoto en lugares en los cuales tienen el difícil acceso. O sea, eso significaría que estamos hablando de
2: $1.50.
4: Casi el doble diario para su tema. Más que nada porque me parece que interesante cuando usted habla de 10 años que no se ha subido. Sí, es cierto. La pregunta es cómo compensamos también con cuál es el promedio de la data del consumo del ciudadano promedio guayaquileño, cuántos buses coge y cómo podemos también ver su mirada desde el usuario.
3: Claro, pero a ver, ese análisis lo tiene que hacer el municipio de la ciudad de Guayaquil. Uh-huh.
4: Ellos no le han presentado esos argumentos cuando se sientan en las mesas
3: Nosotros
4: técnicas.
3: Nosotros lo que hemos hecho es nos hemos sentado a conversar con la Agencia de Tránsito Municipal, que nos ha invitado para que nosotros le entreguemos toda la data de la transportación urbana de Guayaquil y se le hemos presentado cuáles son nuestros gastos corrientes. Y por eso es que hoy en la actualidad 580 vehículos están embargados.
2: Ahora, dos preguntas finales, Alberto. ¿Cuándo hacemos una auditoría de circulación de unidades? Porque es impresionante, y eso yo lo vengo chequeando desde hace mucho tiempo, que en una calle X, por cualquier calle de Guayaquil, acá del norte, donde tú quieras.
3: Rumichaca,
2: o acá, La Garzota, lo que tú quieras. Hay 5, 6 unidades en la misma calle, cada unidad con 10 pasajeros, con 5 pasajeros. O sea, ¿por qué no se regulariza eso para que las calles tengan la cobertura de tal manera que haya menos buses por calles y más pasajeros por buses?
3: Yo coincido contigo, Poncho, pero lo que pasa es que eso no depende de nosotros. Esa es la planificación técnica de la Agencia de Tránsito Municipal.
2: Está mal planificado
3: y eso. Nosotros le hemos pedido en estos últimos meses, porque nosotros tenemos 3 meses en esta administración de la Federación, le hemos pedido que se tiene que hacer una planificación técnica.
2: Para ver qué buses están de más, que congestionan el tránsito, que hacen que menos pasajeros usen cada una de las unidades, y entonces por eso que después se quejan.
3: Optimizar
2: recursos. Y la otra, para terminar este programa y esta pregunta que es importantísima, ¿cuándo comenzamos a hacer una transportación diferenciada, con costo diferenciado y con servicio diferenciado? El que puede pagar un poco más que lo pague. Que las cooperativas establezcan, por ejemplo, un servicio para la gente socioeconómicamente hablando de clase media, que pueda pagar incluso hasta $1 por pasaje, pero que vaya cómodamente sentado, con aire acondicionado, que pare solamente en estaciones, que no pare en cualquier lado, que no se meta cualquiera, que vaya incluso hasta con un miembro de seguridad en esa unidad de transporte. O sea, un servicio diferenciado en costo y un servicio diferenciado en servicio. Si se quiere un mejor servicio, bueno, el que puede pagar un poquito más que lo pague para de alguna manera suplantar el servicio de taxi o Uber, por ejemplo, lo pueden hacer a través de unidades colectivas, pero que no sean del servicio que ofrecen generalmente las unidades tradicionales.
3: Nosotros eso, lo que tú estás diciendo, lo hemos planteado. ¿Por qué? Porque esa es la necesidad. Eso
2: ¿Pero
3: es lo
2: cuándo?
3: Que, ¿cuándo? Pero ya no depende de nosotros, es la autoridad la que tiene que autorizarnos para nosotros poder dar ese tipo de servicio.
2: El tema es autoridad competente.
3: Autoridad competente.
2: Gracias. Alberto Arias, representante del sector transportista de la ciudad de Guayaquil o a nivel nacional.
3: Guayaquil.
2: De Guayaquil. Gracias por tu presencia.
3: Gracias, Pocho.
2: De esa manera culminamos. Punto de orden, se va Stephanie, pero el Pocho se queda porque ya vienen los tiempos de Pocho.
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Muy buenos días, bienvenidos a los tiempos de Pocho a través de Radio Centro 101.3 en frecuencia modulada para Guayas y Santa Elena. Es el dial de la radio.

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1: Buenos días a todos, bienvenidos a Los tiempos del Pocho a través de Radio Centro 101.3 en frecuencia modulada para Guayas y Santa Elena. Es el dial de la radio, pero ustedes nos pueden ver gracias a VTV, el canal para todos. 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También nos pueden sintonizar en el canal 16 de Zapping y en redes sociales, en los canales de YouTube, Ruge TV, el canal de YouTube también de Radio Centro 101.3 con más de 100.000 suscriptores, el canal de Pocho Harp YouTube, en Facebook Live Radio Centro 101.3 y también en el de Los Tiempos de Pocho en Instagram. Pueden seguir la cuenta Los Tiempos de Pocho y radiocentro.se y en las cuentas de X, la institucional Radio Centro S y las personales arroba Pocho Harp S, arroba Fer Floma, la de Fernando Edmundo Flores Marín, arroba Gaby Jurado Calvo, Gerardo 22 S, la de Don Gerard, Gerardo Asdrúbal, España La Reta, también la cuenta Antonio Villa 1, Raúl Avilés 14, Lea Morejón, Fabián Gallardo M, Alex Rayabaja, Ceballos 2, y la cuenta solo en Instagram de Raúl Rayabaja Viver, nuestro equipo de opinión deportiva, nuestro equipo de opinión política, las cuentas de Carlos Vera Real, de Félix Narváez, de Maffer Campos, PP, y también la cuenta de Andrea Balda, Andrea Balda Aspiazu, nuestros comentaristas de carácter político nacional e internacional, también información con Félix Narváez, y en tiempo de turismo, las maravillosas cuentas Destinos Internacionales, Travel to Blanc, y Destinos en Territorio Ecuatoriano, Viajar en Ecuador, que dirige arroba Yas Harp, Yasmín Cristina Harp Andrade. Sean todos ustedes bienvenidos, Fernando Edmundo Flores Marín, Fer Floma, buenos días, con dos temas que quiero tratarlos antes de presentar el resumen de Maffer Campos. Primero un tema, luego el resumen de Maffer Campos y después vamos a mostrar el video que ya lo hicimos y que causó reacción, por supuesto, en el programa de las mañanas de un Monsalvete, que ya vas a ver lo que hizo en las calles de Guayaquil. Pero primero tu saludo.
2: Buenos días con todos, buenos días Pocho, compañeros. Lo del Monsalvete me imagino que es el video que está circulando y que lo vi, propio de un miserable irrespetuoso.
1: Bueno, ya lo vamos a mostrar.
2: Me imagino que es ese.
1: Ese va a ser seguramente, pero
2: ya
1: lo vamos a mostrar.
2: Y hoy día es la audiencia del caso Sinohidro, en la cual estará presente el expresidente Lenín Moreno, quien ha dicho que se quedará en el Ecuador pase lo que pase.
1: Sí, hoy día es la audiencia de juzgamiento. Uh-huh. Acuérdense que tanto el expresidente Moreno como parte de su familia y otros más han sido vinculados al proceso, fueron formulados cargos vinculados. Hoy es la audiencia de juzgamiento ya en manos del Tribunal Penal. Y después de esta audiencia, que no necesariamente hoy culmina, que hoy comienza, si es que se instala.
2: Si es que se instala.
1: Y que culminaría, dependiendo, puede suspenderse en un momento determinado o puede llegar hasta su final esta audiencia, que tomará varias horas, varios días. Ya se conocerá sentencia en primera instancia. Vamos a ver sobre este famoso caso Sinohidro. Pero quiero tratar un tema que ha sido importante este fin de semana, porque aparte lo viví en una gasolinera de acá de San Borondón, pero que ha sido lo común, no lo común, pero que se ha dado en varias gasolineras de Guayaquil y dicen que del resto del país. No solamente escasez, sino la no existencia de combustible de carácter eco, que es la extra con etanol, que es la más barata, para que la gente lo sabe perfectamente. Han habido gasolineras en que no han estado surtiendo a los clientes, a los conductores de vehículos, no les han estado surtiendo combustible eco. Lo pude constatar porque fui a tanquear mi vehículo en la gasolinera que queda antes de llegar a Boca y La Torre, justo la que está. Okay, ya. Ahí fui el día sábado, pedí por eco, me dijeron que solamente había súper, ok, me fui. En otro lado, sí, en la gasolinera que queda por el Liceo Panamericano, ahí sí hubo gasolina. Le puse a mis dos vehículos gasolina y no hay ningún problema.
2: Es la misma, o sea, no es que es diferente.
1: Bueno, pero hoy día estuve escuchando en los noticieros que hubo quejas en Guayaquil de algunas gasolineras que no estaban dando gasolina eco. En este sentido, dos cosas, Fernando, y lo dije esta mañana, lo reitero. Si el problema es originario, es decir, de la provisión que le da a las estaciones, el servicio de provisión que le da a las estaciones Petroecuador, si el problema es originario, es decir, si hay escasez de combustible, ya sea de refinamiento del combustible en nuestras refinerías o de importación del combustible a través de Petroecuador, que se lo advierta, que se lo diga. O sea, ya debemos parar esto de que la gente se entere en el camino de lo que pasa. Hubo un apagón, la gente en el camino, cuando fuiste a prender la luz, no hay luz. Y en ese momento, ¿qué pasó? Y lo igual ahora acá. Yo creo que ya las autoridades competentes, este tipo de cosas, tienen que anunciarlas, tienen que decirlas con 24, 48 horas de anticipación para que la gente esté en conocimiento de causa y que sepa reaccionar para poder solucionar el problema, o por lo menos para poder estar protegida del problema, o para poder amortiguar el problema, como quieran ustedes usar la frase. Por lo que no se puede es que la gente se entere cuando va a buscar el servicio, ya sea cuando vas a prender la luz en tu casa y no hay luz, o cuando estás viendo televisión se te va la luz, o cuando vas a ponerle gasolina que te digan que no hay gasolina eco, sino solamente súper. O sea, necesitamos saber las causas del porqué, de cuáles son las razones que están generando que ocurra esta situación, y sobre todo, cuándo esto va a quedar totalmente solucionado. Si fuera el caso de que el problema es originario, si el caso es distinto, es decir, de que gasolineras de manera no común, sino arbitrarias y excepcionales, gasolineras, a sabiendas de que estamos cerca del día del cambio del precio, guardan el combustible eco y no lo distribuyen para tener tanqueado esa gasolina, tanqueada, reservada, guardada esa gasolina, y para poderla vender a un mejor precio a posteriori, esas gasolineras deberían de ser enérgicamente sancionadas, y ahí debería estar trabajando el intendente de hidrocarburos justamente para ejercer todos los controles posibles. O sea, lo primero que necesitamos saber es por qué. Y en razón del por qué, saber hasta cuándo dura el problema, si es un problema originario y si es un problema especulativo, pues queremos las sanciones máximas a quienes lo provocan.
2: La Cámara Nacional de Distribuidores de Derivados del Petróleo del Ecuador indicó que no es un desabastecimiento, sino un racionamiento debido a limitaciones en la entrega de combustible desde Petroecuador. Y según hay una respuesta oficial, dice aquí que autoridades indicaron que han activado protocolos para intentar solucionar la disponibilidad de gasolina extra y diésel. Recordemos que el tema de la gasolina es un problema a nivel mundial, ¿no? O sea, realmente los costos de la gasolina y escasez de gasolina se está generando a nivel mundial, no solamente en el Ecuador. Lo que tú decías de especular con el precio, no sé qué tanto puede hacer, porque la gasolina extra o la super, la eco, tiene banda. O sea, no es que puedes mandar el precio como en el caso de la super. En el caso de la super sí, porque tú pones el precio, va ya, pero sin banda, ¿no?
1: Bueno, claro. Pero con eso que tú acabas de leer, entonces el problema es originario.
2: Originario.
1: Ya, y si el problema es originario, entonces hay que informarlo antes de que la gente lo comience a sufrir. Pues, ¿hasta cuándo? ¿Hasta cuándo, señores? ¿Hasta cuándo, señores, las entidades públicas de este país? Primero uno tiene que enterarse en la calle del problema para luego saber la causa. ¿Hasta cuándo? ¡Por Dios! Si fuera un caso emergente que de repente pasó sin que nadie se dé cuenta, bueno, se justifica. Pero ¿hasta cuándo este tipo de cosas ocurren a sabiendas de los funcionarios y nadie informa nada? Y la gente se indigna, y se indigna con razón. ¿Hasta cuándo? ¡Por Dios! ¿Hasta cuándo se les ha comido la lengua a los ratones? Que no hablan, no dicen nada. Ya paren esto, por el amor de Dios, ya, ¿hasta cuándo?
2: Esto afectó a gasolineras de Guayaquil, de Quito y de otras partes, no solamente de un sitio, ¿no?
1: ¿Hasta cuándo no abren la boca? ¿Hasta cuándo no mandan comunicados? ¿Hasta cuándo la gente tiene que enterarse en las calles? ¡Ya basta! Vámonos con las proyecciones para esta semana que nos presenta Mafer Campos.
3: Arranca una nueva semana y estas son las noticias que darán de qué hablar. Primero, continúan los problemas con la gasolina extra. Aunque el gobierno aseguró que activó protocolos de abastecimiento, ciudadanos reportan largas filas y estaciones sin combustible en varias ciudades. Petroecuador habla de problemas logísticos y alta demanda. Por otro lado, también habrá alivio temporal en las planillas eléctricas para usuarios residenciales de provincias como Los Ríos, Santa Elena, El Oro y Quito. El gobierno promete compensaciones para más de 1 millón de usuarios que se vean afectados por eventos climáticos extremos y condiciones atmosféricas excepcionales. Estos fenómenos habrían provocado incrementos inusuales en la demanda eléctrica, sobrecargas, interrupciones del servicio y afectaciones en redes de distribución. Y en política internacional,

0: Aquí en Guayaquil el caso Goleada continúa dando que hablar porque la audiencia será este 13 de mayo y la fiscalía vinculará a Fiorella Icaza y a Gioconda Enríquez, esposa y madre del alcalde Aquiles Álvarez respectivamente, dentro de la investigación. Pero sin duda la noticia que marcará esta semana será el inicio del juicio del caso Sinohidro contra el expresidente Lenín Moreno y otros procesados por presunto cohecho relacionado con Coca-Cola Sinclair. La fiscalía sostiene que existió un esquema de sobornos millonarios ligados al contrato de la hidroeléctrica más grande del país. Y ya veremos qué pasa durante la semana. Soy Mafre Campos, informando para Los Tiempos de Pocho.
1: Gracias, como siempre, extraordinario informe de lo que se viene esta semana en La Voz e Imagen. Muy agraciada, dicho sea de paso, de Mafre Campos PP. Así es su cuenta de red social. Ahora sí vamos con este mangajo. Qué pena salir de la bella para pasar a la bestia.
2: Ahí está.
1: Ahí está ese mangajo. Ahí está ese mangajo, miren ustedes. Con más de medio cuerpo afuera, orinando, miccionando este miserable en la plena avenida Narcisa de Jesús. A vista y paciencia y coraje de la gente que seguramente lo vio. Pobre miserable, pobre infeliz. Qué ganas hubiese tenido yo de estar por ahí rodando para tirarle el carro encima, para caerle a garrotazo. No es que yo propicio la violencia, porque ya da coraje. O sea, ya este tipo ya es un enfermo. Y así hay una serie de idiotas ahora, ¿no? Que graban este tipo de videos, cogiéndose genitales o haciendo este tipo de cosas. O sea, ¿qué le está pasando aquí a la colectividad?
2: No es aquí, es en todo el mundo. Pocho, ayer veía un video que realmente me causó indignación y hasta espanto, te diría. Me imagino que ustedes lo han visto de la agresión con bengalas a la hinchada de un equipo en Praga. Impresionante cómo se metieron a la cancha. No es que la dispararon de una tribuna a otra. Se metieron a la cancha a dispararle bengalas. ¿Pueden matar a cuánta gente ahí con eso? Es impresionante la violencia. Tuvieron que suspender el partido, cerrar el... Bueno, fue un desastre.
1: Es una cosa increíble lo que está pasando en este país con tanta gente. Y no es por condición económica ni por condición cultural. Por ahí anda un ricachuelo haciendo mangajadas como estas en redes sociales. Este pobre diablo que va por ahí circulando, lo mismo. O sea, no es gente que es gente que sí sabe que es una mala educación, que es una falta de respeto a la colectividad, porque les importa un bledo.
2: Sí.
1: Que les importa un bledo. Pobres miserables. Pobres miserables. Qué falta de respeto a la colectividad. Pues sabes una cosa. También la colectividad a veces se merece este tipo de cosas. Porque cuando es el ricachuelo ahí, no, pues qué fulano, no, ya, se ríen. Cuando es un pobre diablo, ahí se critican. Porque son perros también o alfombras rojas del dinero, mucha gente, para opinar. Y yo digo las cosas como son de frente. Yo digo las cosas como son de frente. Cuando es un ricachuelo, como el que hasta hace pocos días atrás salió con una mangajada.
2: Patanzuelo también.
1: Patanzuelo, ahí nadie dijo nada. Ahí no, en interno dicen, pues no. Se ríen. Pero cuando es un pobre diablo como este, ahí sí todo el mundo le cae encima, que deberían de caer al uno y al otro.
2: A los dos.
1: Pues así somos también como colectividad, ya tenemos que reflexionar sobre ese tema. Bueno, vámonos a una pausa para retornar de inmediato con Tiempo del Deporte. 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Nos vamos a una pausa, retornamos con Tiempo del Deporte.
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3: Muy bien, es tiempo del deporte. 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
3: Muy bien, ya estamos en el Tiempo del Deporte. Comenzamos con Don Gerard, porque él, por cortesía de LEC MB, tiene una promoción sensacional. Lo veo con una pelota de fútbol a Don Gerard, la pelota del Mundial 2026, que va a dar usted el puntapié inicial. Usted se la va a entregar al árbitro del partido inaugural. ¿Qué hace con esa pelota, Don Gerard?
7: Ya le voy a decir, antes me permítame un saludo para toda la gente que nos sigue. A nombre de LED MB, decirle que faltan 31 días, 4 horas 23 minutos para que arranque la Copa del Mundo.
3: Y 31 mundo. Días porque mayo es mayo 31.
7: Claro.
3: Por eso tiene 31 días.
7: Exactamente.
3: Hablando en criollo, estamos exactamente a un mes.
7: Exactamente. 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
3: ¿Y qué vamos a hacer con
7: este balón del Mundial? Lo vamos a regalar.
3: ¡Ah, caramba!
7: ¿Lo va a regalar a mí? No. A nuestros oyentes, a nuestros seguidores.
3: ¿Y cómo lo va a regalar?
7: Ya van a tener información al respecto. 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
3: Oiga, me he olvidado de Yoli. Vamos con doña Yoli, primero que recomiende para entrar de lleno ya la ronda de comentarios.
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3: Gracias, doña Yoli. Oiga, este balón, don Gerard, la va a sacar del área don William Pacho. Pero don William Pacho ha hecho noticia también, ¿no?
7: Claro, el PSG lo premió a William Pacho por haber llegado a los 100 partidos con su camiseta. No solamente a él, también lo premió a Vitiña, lo premió a Due, a los tres. Pero a mí lo más impresionante dentro de esta premiación es el francés que está hablando William Pacho. ¿Quiere escuchar?
3: Por favor.
7: Vamos a ver. Adelante.
6: Aujourd'hui, on fait trois choses magnifiques. Le 200e match de Vitinha.
3: Ahí le están dando a Vitinha el homenaje. Y ahí, William Pacho, veamos a William Pacho, escuchemos.
7: Falta Due, el tercer jugador que fue también premiado.
3: ¿Y quién habla entre los jugadores, William?
7: No, no, cada uno habla, primero habla Vitinha. Escuchen.
3: Ahí está hablando el profesor. Ahora sí, don William. Bravo, bravo, bravo. Directo, directo, don William Pacho. Ya ahí está bien, ahí está bien. Ya lo queríamos escuchar a William Pacho y verlo también recibir su premio, hablar en francés, directo a la Alianza Francesa para que sea profesor de.
7: Claro, está bien. Es bueno.
3: Lengua francesa.
7: Es bueno cuando nuestros jugadores se superan de esa manera, ¿no?
3: Bueno, ya. El que va a hablar inglés en el mundial es don Fabián Gallardo Moscoso, que está. No sale.
7: How are you?
3: No sale de las academias. En donde enseñan inglés, ahora el hombre va a estar perfecto, va a estar hecho una navajita con el idioma anglosajón. Mi querido Fabián, buenos días.
9: Merci beaucoup.
3: Pero eso es francés.
9: Monsieur Ochojab Literal.
3: No, pues yo prefiero decirle good morning, Mr. Gallard.
9: Bueno, pero es que yo quiero ponerme a tono con Pacho, pues.
3: Ah, muy bien, muy bien, muy bien. Bueno, claro, ya, claro, lo estuve escuchando en la transmisión Barcelona Independiente, Independiente Barcelona, victoria del cuadro del Valle por 1-0. Cuéntenos su comentario de ese partido, cómo vio el juego.
9: Realmente que Independiente del Valle, como yo he venido sosteniendo, el equipo que ponga el técnico Papa funciona. Solo tres titulares jugaron contra Barcelona. El arquero Quintana, Pata, el autor del golazo, y hasta el momento y acaba, que es el que reemplaza a Xunque. Cuando vuelva Xunque, yo creo que nuevamente recupera el puesto el capitán de Independiente Xunque, que está a un mes de retornar a las canchas una vez que se ha recuperado satisfactoriamente. Así que es algo preocupante que mientras Independiente tiene una muy buena plantilla y no se notan las variantes, los cambios, porque cuidaba el equipo para la Supercopa del miércoles con la Católica en Barcelona. Te digo, Pocho, las variantes que implementa de un partido a otro, por algo es que no gana un mes en el torneo nacional. El técnico Farías está realmente haciendo las cosas al revés. Y ahí tienen los resultados que tiene la hinchada de Barcelona en contra, por la forma como el equipo se desempeña. En el segundo tiempo, cuando jugaron los que tenían que haberlos puesto de inicio, el equipo cambió y estuvo muy cerca, incluso hasta de empatar el partido. Pero así son las cosas, los técnicos tienen su forma de conducir y posteriormente salen a las ruedas de prensa a buscar excusas y a tocar otros temas que no tienen nada que ver con el partido, como ya ha sido costumbre del señor Farías en los últimos tiempos en las ruedas de prensa.
3: Bueno, eso es característica ahora del profesor Farías, buscar quizás otras excusas. El problema de Barcelona es que Barcelona no tiene contundencia ofensiva. Barcelona hace máximo un gol por partido y esto es. Y si le hacen el primer gol, con las completas, y logra empatar, y a veces no obtiene ese propósito. Porque a Barcelona le faltan jugadores en medio campo para arriba contundentes. Más allá de Benedetto, que es la única opción real de gol que tiene Barcelona, y no siempre puede marcar Benedetto, incluso ayer no jugó, el sábado no jugó. Barcelona no tiene quien arme juego, no tiene quienes hagan goles de medio campo para adelante, por ahí algo Celis, por ahí algo Quiñones en los partidos previos. Contreras ha marcado, de alguna manera compensado, pero el resto no hace goles. Núñez ni juega, Parrales no le mete un gol ni al arco del triunfo, ya que estábamos hablando de Francia y de París. En fin, ese es el problema de Barcelona. Gaby Jurado Calvo, bienvenida, buenos días. Emelec tampoco pudo ganar ayer, empató el partido frente a Libertad.
10: Pocho, buenos días, un saludo a todos mis compañeros, una pequeña recomendación a la audiencia, si van a salir de donde vayan a salir una pasado? Hora antes, la ciudad, hay mucho tráfico desde la semana pasada, sobre todo las calles y las avenidas donde hay gasolineras. Ay, por ejemplo, Dios. En la Carlos Julio Rosemena, que viene a gasolinera frente a Aero Expreso, está totalmente muy congestionada porque la gente hace fila, acá también en San Borondón lo mismo, así que de verdad, si tienen reuniones, compromisos, una hora antes porque el tráfico está muy pesado.
3: Estamos
10: por otro lado, dos puntos. Primero, el nivel del campeonato es cada vez más bajo, no es que vemos fecha a fecha partidos buenos o equipos que pueden sobrepasar a Independiente del Valle. Lo de Católica tiene 3 partidos que no gana, o sea, imagínense, Católica que empezó bien y ganaba, ya son 3 partidos que no gana, Independiente ya despegó con 9 de un equipo, con 11 de otro, y el campeonato ya empieza a ser de un equipo. Y luego los equipos del astillero, otra vez un nivel de verdad paupérrimo de ambos equipos. Se puede perder 1-0, sí, como le pasó a Barcelona, pero la forma, ese primer tiempo bajísimo, el segundo tiempo algo con los que entraron, pero no alcanza.
7: Se sigue equivocando el venezolano,
10: y
7: perdona.
10: Emelec con... Se le llevan puntos equipos recién ascendidos, como City y Leones. Y ayer se le llevó puntos un equipo que se quedó sin técnico y a la semana agarró a Buc, con ese también empató. Entonces, de verdad que hay que tomar decisiones, Gerardo, porque de verdad las dirigencias están aspirando a una próxima etapa de lo mismo y va a ser peor. Emelec en zona de descenso.
7: Estoy de acuerdo contigo, pero hay una cosa que sí vale la pena remarcar. Sí. Ese gol de Corté, fantástico,
10: sí,
7: perdón.
10: Claro,
7: o sea,
10: sí.
7: Ya, ahí no, sí. ¿Qué puedes hacer? O sea,
10: sí, pero,
7: la colocó al ángulo. ¿Qué
10: pero
7: puedes
10: la
7: hacer?
10: La respuesta del equipo después nula. O sea, Emelec está esperanzado en Fragoso. Ay, que Fragoso haga una jugadita.
7: Sí, le faltan jugadores.
10: Pero no hay realmente
7: todos
10: un equipo.
7: Todos sus amigos, esos extranjeros que están ahí, Piscini, ya nada.
10: Napoli, no, tampoco. Entonces es más de lo mismo.
7: Y vi dos extranjeros en las gradas. ¿Por qué? Griffin y
11: lesionado. Suspendido Griffin, lesionado Neri.
3: Oiga, con el cordón de un zapato de el loco Cortés es más que Tomás Martínez.
10: Sí,
3: el cordón,
10: claro,
3: de un zapato.
10: Claro,
3: cuando
10: claro.
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12: Muy buenos días, Fabián, compañero. No se burle de mis canas, por favor, señor Gerardo. ¿Qué me burla de las canas?
3: No
12: sé.
3: También es canoso.
12: No, él es gorra, dice. Usa gorra blanca.
3: Yo no sé quién tiene más blanco el pelo en este momento.
12: Yo tengo más pelo. Oiga, pero esto es una constante y... Mire, yo lo he manifestado esto desde hace algún tiempo, no ahora por lo que está pasando. Yo alguna vez, y fui criticado porque, que era muy duro, que no hay que... Yo sí mantengo algo. Desde hace algunos años, en Barcelona y en Emelec, juega cualquiera.
3: Sí.
12: Y ayer, nuestro conocido y una de las letras más expertas en el fútbol, del fútbol, don Ricardo Vasconcelos, claro, con su calidad lo expresó en la columna que tiene en diario el Universo, en que decía precisamente: agarran a cualquiera que pase por el Capo y lo Monumental y le entregan la camiseta que antes estuvo cargada de gloria. Los que otros consiguieron en años idos lo han malogrado otros que no quieren jugar y no responden al honor de ser profesionales, lo que no excluye mantener un espíritu amateur.
3: Tiene razón.
12: Ahora juega
3: Ricardo.
12: Cualquiera.
3: En tiene Barcelona razón, Ricardo. Sí. Eso es una gran verdad. Cualquiera juega en Barcelona, cualquiera juega en Emelec, cualquiera se pone la camiseta. Gente que no siente, a veces ni respeto por esas camisetas, pero ese es el mundo actual del fútbol guayaquileño. El fútbol guayaquileño está pasando por unos momentos bajísimos. Perdió el City de local, pierde Barcelona de visitante, Emelec no le puede ganar a Libertad, que está entre los últimos del torneo. En fin, el fútbol de Guayaquil ya no tiene esos equipos de respeto. Uno ve los partidos de Barcelona y Emelec y lo que ve es camisetas ahí. Pues ya jugadores de peso son muy pocos en ambos equipos. Son jugadores realmente que en otras ocasiones ni para sparring de entrenamientos alcanzaban dentro de Barcelona o dentro de Emelec. Luis Adrián Morejón nos actualiza en tenis con el torneo de Roma que entra ya en su semana decisiva. Luis Adrián.
13: Gracias Pocho, gracias compañeros, buen inicio de semana para todos. Bastante preocupado por el nivel del tenis masculino. ¿Por qué? Seis jugadores del top ten no han llegado ni siquiera a los octavos de final en Roma.
3: Por ejemplo,
13: De Minaur, Djokovic, por darte dos nombres.
3: Más Alcaraz, que no está jugando.
13: Bueno, Alcaraz no se lo pone porque no está jugando. Se está poniendo medio aburrido el circuito de hombres. Sinner o Alcaraz ganan todos los torneos. Los buenos de hoy no son tan buenos como los buenos de antes. Eso es lo que está pasando. Así que...
3: Pero cuando estaba el Big 3 tampoco nadie ganaba, solo el Big 3.
14: Bueno, se rotaba entre Wawrinka.
13: Tenías a Potro, tenías a Wawrinka, tenías a Cilic, tenías a Dominic Thiem.
3: Que daban más calor.
13: Daban mucho más calor. Entonces, es un problema lo que está pasando. Hoy Sina ganó 6-2, 6-0, sin despeinarse. Ya está en los cuartos de final. Por ahí Casper Ruud está, que ya no está en el top 10, está ganando. Rublev está ganando, que tampoco está en el top 10.
11: Shelton perdió también.
13: Shelton perdió frente a
14: Basilashvili,
13: un jugador que llegó a estar 16 del mundo, pero que tuvo una lesión importante y está tratando de volver. Novak Djokovic perdió frente a un juvenil, pero muy bueno.
3: Djokovic ya 39,
11: ¿no? Tenía algún fastidio, Djokovic, porque estuvo como parado, como que no reaccionaba, que estaba cuidándose de algo, ¿no?
13: No. Perdió 6-4 en el tercero, llega por primera vez en su carrera sin ganar un solo partido en arcilla previo a Roland Garros. O sea, que juega Roland Garros sin haber ganado un solo partido. Djokovic. Claro que no jugó ni Monte Carlo, ni Madrid. Juega su primer torneo de Roma,
11: pero perdió, no ganó, el primer partido que jugó.
13: Y jugó el primer partido.
3: ¿Después de Roma viene Roland Garros?
13: No, hay una semana de torneos, 250, Ginebra y Lyon, y luego ya viene Roland Garros.
3: Bueno, entonces, así ¿quién se perfila como ganador de Roma?
13: Sinner.
3: ¿Quién más? ¿Quién más? Bueno, ¿quién se perfila como finalista junto a Sinner?
13: A mí me gusta Ruud, pero tengo que ver bien el cuadro, creo que está por el lado de Sinner, pero Ruud es un tremendo jugador que, de los que quedan... es el que mejor,
3: diga algo
13: que mejor juega.
14: También yo creo, bueno, en finalista las únicas opciones que veo puede ser Ruth, como dijo Luis Adrián, o Zverev.
11: ¿Y Medvedev?
13: No. Está perdiendo en este momento.
11: Zverev
13: pudiera ser.
14: Medvedev ahorita está perdiendo 3-2 contra Llamas Ruiz, que es un español que entró de la quali. Además de que pareciera que no se dio el 100% de los jugadores que se esperaba ver un gran potencial en este torneo, en el caso Shelton, en el caso Alex de Miñor, que se los vio a un nivel muy bajo. Además también Djokovic, que bueno, ya sabemos que tiene cierta edad, por lo cual el rendimiento muchas veces no lo acompaña. Por otro lado, mi predicción acertada, y espero que Luis Adrián me la reconozca, de la semana pasada, que yo dije que Nicolás Basilashvili iba a ser un gran torneo. Hace mucho tiempo no avanzaba de octavos de final en un torneo de esta magnitud. Lo que sí había era clasificado en la quali de diferentes torneos como Monte Carlo, ahora último.
13: Está volviendo.
14: Entonces buen está jugador. Volviendo. Bueno, igual tiene 34 años, es un jugador veterano. ¿Y qué pasó
11: con las promesas? A ver, no, Fonseca y Jodar.
13: Rafa Jodar está ganando.
3: Rafa Jodar
14: está ganando. Rafa Jodar contra, sí. contra Lerner Tien.
13: Sí, Rafa debe ganar porque Tien no es un gran jugador en esa superficie.
3: Es el peruano.
13: Peruano Buse perdió ayer. A eso iba. Mala jornada mal torneo para los sudamericanos. Báez eliminado. Francisco Cerundo eliminado con Musetti. Echeverri eliminado. Fonseca eliminado.
14: Tabilo eliminado
13: pero, contra Cerúndolo.
3: Ya, pero sí. Buse aparece y
13: segunda vuelta.
3: Ya,
13: segunda
3: pero
13: ya está apareciendo.
3: Ya, sí. Pero ese viene de atrás, pues ese digamos que buen torneo para él, para los otros.
13: Para
3: ya,
13: él
3: ya son consagrados, claro. Están en camino a la consagración, mal torneo.
13: Sí, pero igual Buse para mí ya está 50 y pico del mundo, debió haberle ganado a Francia Tafoe en Arcilla.
3: Dime una cosa, ha venido varias veces acá a Challenger,
13: sí, como 4 o 5 veces. Jugó con Raúl Viver Junior
14: en torneo Cosad en el Club Nacional,
3: me parece.
14: Bus. Yo era. Fue un doble.
3: No saques excusa, usted perdió.
14: Fue un doble. Nah. Eso es todo lo que diré. Fue un doble y.
13: Bueno, los ecuatorianos. Esta semana juegan dos ecuatorianos, los dos ecuatorianos que titulares de Copa Davis, Andy Andrade y Alvarito Guillén.
3: ¿Por dónde andan
13: juegan ellos? En Zagreb, en Croacia, esta semana, previo a la quali de Roland Garros que arranca el lunes.
3: Ya.
13: Este lunes que viene arranca la quali de Roland Garros.
3: ¿Y ahí van a estar los dos?
13: Los dos.
3: Ya, y de los doblistas, ¿alguno juega?
13: Están jugando los torneos previos.
3: Ya, pero ¿alguno juega Roland Garros directo?
14: Sí.
13: Los dos.
14: Diego Hidalgo.
3: ¿Quién?
13: Escobar juega con, no me acuerdo el apellido.
14: Con el mexicano.
13: Ya, con Reyes Varela.
3: Y Diego.
14: Sí.
3: Y Diego Hidalgo.
13: Y Diego Hidalgo está jugando con Patrick Track.
14: Va a jugar con Patrick Track.
3: Entra en el cuadro principal los dos.
14: Sí,
3: los dos.
14: Mi papá, Raúl Viver, lo está acompañando
3: está
14: ahorita.
3: Está acompañando a Diego.
14: Está acompañando a Diego. Justamente el día de ayer hablé y me dice que debería entrar al main draw de dobles, ya que no hay quali en dobles. Y va a jugar con Patrick Track.
3: ¿Ha pedido algún encargo usted desde París?
14: Una gorra.
3: Una gorra, todo lo que va barato como el resultado.
14: Una gorra
13: como de 70 euros, pues eso es lo que cuestan las gorras en Roland Garros.
3: Bueno, vamos con don Fabián Gallardo Moscoso para que siga analizando la jornada futbolística con los equipos de la capital. Adelante, Fabián. Audio, Fabián, audio. Si se conecta el micrófono para que nos cuente.
15: Estoy bien ahí.
13: Ahí sí.
15: Estoy bien.
3: Perfecto.
15: Ya. Digo que un lujo tener aquí en los tiempos de Pocho a gente que sabe de tenis. Realmente uno le pone oído a toda la información que da.
3: Aprende. Uno también... aprende.
13: El audio, Fabián. Otra vez. El audio, Fabián.
3: Se fue nuevamente el audio, mi querido Fabián. Recuerda que...
15: sigo ahí.
13: Ahí sí. Ahí sí.
3: Ahora sí. Que todos los problemas se queden aquí porque en el Mundial la señal va a ser impecable, eso sí.
15: Va a ser impecable, efectivamente. Los compañeros que saben de tenis.
3: Bueno, muy bien. ¿Tienes algún comentario sobre los otros partidos? El triunfo de Aucas sobre Católica. ¿Qué pasa con Católica?
15: Juega Muchurruna con Liga Deportiva Universitaria. Quiero adelantar algo.
3: A ver.
15: El viernes hubo una reunión, Pocho, en el Chozón, que se denomina así, el sitio donde cuando están concentrados almuerzan los jugadores de Liga Deportiva Universitaria, o cenan o desayunan cuando están concentrados. Y entró prácticamente como cuando ingresó a echarles látigo Jesús a los mercaderes en el templo, el doctor Isaac Álvarez.
3: ¡Ah, caramba! ¿Qué pasó con Isaac?
15: Y les dijo que él no va a consentir ni permitir que estén manchando los que están conspirando contra la camiseta de Liga Deportiva Universitaria. Se fajó los pantalones por primera vez el doctor Isaac Álvarez para darles un tirón de orejas y que definitivamente en el futuro no habrán contemplaciones que respeten la camiseta que defienden, que sepan en qué club están, pero es la primera vez que el doctor Isaac Álvarez definitivamente se salió de la ropa para hacerles entender a los jugadores de Liga: o juegan como profesionales o definitivamente les muestran el camino de salida porque no van a haber contemplaciones. Esperemos que este tirón de orejas, esta advertencia que hizo el doctor Álvarez el día de hoy, se refleje con una buena actuación frente a Muchurruna, equipo que juega en el Estadio Bellavista, y veremos cuál es el comportamiento de los jugadores albos, que quiere terminar con esta serie de situaciones de bajos rendimientos, de poca entrega, de escasez de profesionalismo que han mostrado muchos jugadores del elenco universitario, y que van a haber cambios si ellos no levantan el nivel, porque ya están adelantando gestiones y mínimo dos jugadores extranjeros se van a ir de Liga Deportiva Universitaria a la mitad de año, estimado Pocho.
3: Bueno, muy bien, Fabián, buen dato el que nos has dado. Comentario breve de la derrota de Católica ante el Aucas, tercera derrota en
15: Liga. Bueno, Católica entró en un bache, el Aucas en cambio sigue en ascenso, y realmente Universidad Católica.
3: Tuvimos nuevamente problemas con tu micrófono, mi
7: querido. Tiene que cambiar el cable.
3: Ahí está. Eso es cable, Fabián.
7: Cable. El Canon está ahí.
3: Acá tiene un experto también en materia como don Gerard. Tiene problemas con audio. Bueno, ya nos contará Fabián sobre la derrota de Universidad Católica, pero antes con Bet593, los goles de Ecuador se viven en grande. 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Rapidito, ¿cómo nos fue en el pronóstico antes de que cierre Fabián, Raúl?
14: Bueno, tabla de posiciones, aquí rapidito.
3: ¿Cuántos puntos hicimos?
14: Don Gerard y yo mantenemos la punta con 72 puntos. Primer puesto, segundo Pocho con 70, tres aciertos.
3: Ya, pero usted y don Gerard, ¿cuántos puntos hicieron?
14: 72.
3: ¿Cuántos puntos
14: en la jornada? Don Gerardo hizo 3, yo hice 5.
3: ¿5? ¿No cinco. Será que se está sumando por ahí?
14: No.
10: Vamos a fijar. 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
14: Segundo está usted, Pocho, con 70 puntos. Hizo 3 aciertos esta fecha. Tercero, Luis Adrián, 4 aciertos, suma 69. Cuarto puesto comparte La Turbina, que hizo 4 puntos, y Fernando Flores, que hizo 2 aciertos esta fecha, ambos con 66. Quinto, Carlos de Tomaso, hizo 3 aciertos, suma 65. Sexto, Alex Ceballos, 4 aciertos, 63 puntos. Séptimo, Arquitecto Villa, 4 aciertos, 62 puntos. Octavo, Ricardo Flores, hizo 2 aciertos, 60 puntos. Y noveno, Fabián, que fue una de las mejores fechas, 5 aciertos, 56 bien, puntos, suma Fabián.
7: Los equipos del Guayas están conspirando contra mí.
3: Mira, ¿sí?
7: No, es que yo le pongo, gana Emelec y no gana. Yo le pongo, gana el City y no gana. Yo le pongo hasta ya el empate Barcelona
3: y pierde.
7: No, y pierde. O sea, están conspirando los 3 equipos del Guayas contra mí. Protesto.
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14: Claro. Sí, falta mucho. Creo una liga a las 7 de la noche.
3: Muy bien, rapidito lo de Católica que quedó pendiente, Fabián.
11: Sigue sin audio.
3: Tenemos problemas con ese cable, Fabián. Tranquilo, mañana lo terminas de comentar. Un abrazo, Fabián. Ya vamos con lo ocurrido en algún momento de la historia, un 11 de mayo. Pero antes, sí quisiera escuchar algún comentario de Antonio Uvilla sobre lo que vio de Barcelona y Emelec este fin de semana.
12: Sí, sí pude ver una buena parte del partido, o sea, de Barcelona.
3: No estuve en la playa este fin de semana.
12: No, esta semana no estuve en la playa.
3: Solo y cuando el día... no va a la playa a ver fútbol usted.
12: Allá no tengo televisión. Claro.
10: No tengo, el vecino le ayuda a veces, ¿ah? ¿No? El vecino le ayuda a veces, digo.
12: A veces me invita. Sí, sí, cuando sí, no me invita, sí, me hago el invitado, sí, pero tampoco me invita.
3: Oiga, bueno, vio los partidos.
12: Sí, el partido de Barcelona. Barcelona no tiene fútbol para generar peligro al contrario. Y si no tiene un delantero como Benedetto, no pasa nada. Esto ya es repetitivo decirlo, pero desde el año pasado pensaron que Parrales podía ser un goleador, nunca ha sido, siempre, y no va a ser goleador Parrales.
3: Sus números no son de alguna manera. A mí Parrales nunca me
12: no son de goleador.
7: Qué mal juega.
12: Pero más allá de eso,
7: es que corre más, perdóname un ratito, corre más la cancha. Yo les pido por favor que vean, lo sigan a Parrales cuando juega. Parrales se va a esconder y se mete entre los dos centrales. Sí, ¿cuándo va a recibir una pelota? No se la pueden dar.
3: Incluso en el
7: que
3: gol,
7: tratar de buscar las posibilidades.
3: Incluso en ese gol que no mete Villalba frente a Boca Juniors, no se la termina de dar a Parrales, porque Parrales, como dice don Gerard, busca la marca.
12: Pero más allá de eso, no es goleador, porque ni siquiera tiene la condición física ni la movilidad. John Jairo Cifuentes y es goleador al lado de Parrales. Él no tiene esa característica.
3: Jairo Cifuentes es goleador.
12: Por eso, al lado de Parrales. Y entonces Barcelona, una vez que se fue Díaz, y se fue en el 24, ¿no?
3: El 24
12: se fue, no ha tenido otro conductor. No tiene. El que podía hacer esa función, ayer marcó un golazo en el campo, que se llama Gabriel John Cortés.
3: Sin embargo, pero nunca le terminaron de dar la oportunidad de
12: conseguirlo. Y Emelec, aunque me vaya a mirar mal Fernando y me tapar para que no me insulte, Emelec está para eso, para estar en el colchoncito de los 4 del medio.
10: Con suerte. Yo creo que no, Antonio. Yo creo que Emelec tiene algunos jugadores que pueden marcar una diferencia y que pueden hacer que el equipo funcione. Lo que pasa es que Sánchez cambia mucho. Es un técnico que, más allá, olvidémonos de esa línea de 3 que está posesionada, 3 y los 2 carrileros. Si pones una línea de 3, se supone que en ataque vas a poder soltar un poco más a los carrileros, que la línea de volante suba también. Pero en Emelec eso no hay. Hay como un vacío en la mitad de la cancha. Los cambios que hace. Yo creo que ayer era partido para José Francisco Ceballos, el que pone el pie adelante. Ah, bueno, terminó siendo ausente importante. Lo de Andrés Viteri, por ejemplo, fue diferente.
11: Yo no sé por qué no juega ese muchacho.
10: Exacto. O sea,
3: nieto de Marco Viteri.
11: Nieto de Marquito.
10: Puso 2 centros, barras de piso muy buenos. O sea, si eso alcanza, porque tienes al frente un rival débil como es Libertad, con problemas dirigenciales. Sin embargo, con esa lucha y esas ganas, pero Emelec no lo alcanza. El mejor para mí fue Angelo Mina, fue el que más luchó, el que más estuvo, el que pelea, pero no alcanza en Emelec. Para mí hay una estructura que él no logra encontrar, el técnico, y no la mantiene tampoco.
11: Es que no es que no logra encontrar estructura, ese técnico no tiene planteamiento. O sea, Sánchez, para mí hasta ahora lo único que ha hecho es alinear sí, un día uno, sí. Alinea otro, sí, pone ahí, pero no veo en Emelec una cohesión, una idea clara de a qué quiere jugar. Eso está debiendo Sánchez y yo creo que la directiva de Emelec tiene que sentarse a conversar con él. Para el domingo, para el partido del domingo, que es con el Manta, Leguizamón está suspendido. Vamos a ver cómo arma su defensa ahora. León regresaría, pero viene de una par importante por la lesión que tuvo. Entonces, vamos a ver qué arma.
10: Mira, con respecto,
11: si lo ubica Quintero otra vez en su línea de tres para darle paso a Griffith, que ya jugaría porque ya cumplió con una suspensión. Estoy seguro de que para el domingo cambiará otro, el día que le toque el partido cambiará otra vez.
10: Con respecto a lo que decías de ver lo del técnico, Sánchez está en evaluación. En la para del Mundial, que ya faltan 3 semanas, van a conversar con él y si no hay resultados, van a haber cambios y se va a ir. Y van a llegar jugadores también. Pero él ahorita está en evaluación. Lo que no funciona, se va. No es que está seguro, por si acaso. Si hay que tomar la decisión de que se vaya, se va a tener que ir.
3: Ayer yo pensaba una cosa mientras veía el partido de Melé, que no me disgustó todo de Melé. También a Melé le faltan jugadores de peso. O sea,
16: arriba no tiene nada.
3: No tiene nada ni arriba ni abajo. O sea, le faltan jugadores de peso. Como decía Antonio Villa, y es la verdad, hoy cualquiera que pasa cerca del campo le ponen una camiseta o cerca del Monumental. Pero más allá de aquello, yo por ejemplo, pregunto, ¿por qué a este Neris, que es un jugador extranjero, que hizo goles en Argentina, todo, a lo mejor arrancó mal, a lo mejor no se siente con la suficiente confianza, pero si te está haciendo falta gol y ese goleador, ponlo. ¿No?
11: Está lesionado. Para 3 semanas. Sí. Tiene,
3: está lesionado.
11: Para 3 semanas. Ceballos está lesionado, no pudo jugar este fin de semana, posiblemente pueda jugar la próxima.
3: Pasan lesionados también estos jugadores. Sí. Ahora, lo que pasa es que también ocurre algo. Ya se cambió desgraciadamente con estos temas de los contratos y todo esto, se cambió la filosofía del técnico. El técnico ahora, antes era hijo de los resultados, ahora es padre de los contratos. O sea, esa es la verdad. Antes un técnico le iba mal y el mismo técnico decía, ponga. ¿Cuál fue la última vez que ustedes han escuchado que un técnico ha puesto a consideración la renuncia?
14: Arias, en Emelec.
3: Pero Arias fue hace más de 10 años. Estamos hablando de jugadores hace más de 10 años.
14: Sí, claro. Sí.
3: En los últimos 10 años, no en Emelec, cualquier equipo, algún técnico ha dicho, ponga a consideración la renuncia, me voy porque no me están dando los. Antes era así.
11: No sé si en el caso de Libertad y si Pechón León hizo eso. La verdad es que no sé el motivo.
3: Todos son padres de los contratos. Ahora, y además, como son padres de los contratos, hacen lo que les da la gana. Por eso que yo siempre he dicho que aquí. Desgraciadamente el periodismo cayó en la trampa de los técnicos, básicamente argentinos, que fueron los que trajeron esa idea acá de que los técnicos son dueños de los equipos. Y no es así. Yo pregunto una cosa. Desgraciadamente, parte del periodismo deportivo es un periodismo que no tiene experiencia en otras cosas que solamente ver fútbol. No han estado vinculados al mundo empresarial, no han estado vinculados a otro tipo de escenario que no sea el futbolístico. Te comen cuento fácil de lo que del verbo que traen estos entrenadores o esta gente de fútbol. Quienes de alguna manera hemos hecho empresa o hemos estado en otras actividades políticas y todo, sabemos lo que es un liderazgo, sabemos lo que es una responsabilidad. Vaya usted a decirle a un empresario que el gerente general, al dueño de una empresa, que al que pone el gerente general es el dueño de la empresa y que puede hacer lo que le da la gana. Le da ciertas facilidades para que haga lo que tiene que hacer. Pero el dueño del negocio está ahí al pie, pues, y si el dueño del negocio ve que el gerente general está haciendo mal las cosas, le dice hasta luego, y te fuiste. Es más, hasta desde lo laboral, el gerente general o el representante legal de una empresa no tiene el mismo trato de un obrero. Es decir, no están parados ni siquiera por el código de trabajo. ¿Por qué? Porque es de libre remoción. Porque ese debe ser el concepto. El que responde en el manejo de una cosa tiene que ser de libre remoción. Porque si no está haciendo las cosas bien y está llevando a pique una empresa, El dueño del negocio tiene el derecho a decirle te fuiste papá y que venga otra persona, pero acá no. Acá resulta que el técnico tiene los mismos derechos laborales de los jugadores. Entonces el técnico hace lo que le da la gana con el tema de que como tiene un contrato y para despedirlo tiene que pagarle una fortuna y termina en la práctica siendo el dueño del club y hace lo que le da la gana y pone al jugador que le da la gana y no pone al jugador que no le da la gana y boicotea al jugador que quiere boicotear y le da espacios o minutos como hizo Rescalvo con ese africano para que cumpla minutos y para que gane más plata. Esa es la realidad de lo que estamos viviendo y nadie dice nada. Y los periodistas desgraciadamente la mayoría sí es que así debe de ser, es que la alineación y todo lo tiene que hacer el técnico, el dirigente lo que tiene que ser es un espectador de lujo, que lo que tiene es que conseguir el dinero para pagar los sueldos y de ahí no tiene que opinar nada más. Entonces estamos jodidos. Mientras
7: pero
3: se maneje con ese esquema.
7: El contrato, pues,
3: no, señor, no, señor.
7: El periodista no hace el contrato.
3: No, yo no estoy diciendo que el periodista hace el contrato, no hace el contrato, sino que el periodista ha comido cuento de esto. Y cuando se quiere sacar a un técnico, o cuando se quiere ajustar a un técnico, el periodista es el primero en decir, pero ¿por qué el dirigente tiene que meterse en la función del técnico? El dirigente tiene que meterse en todo porque es el dueño,
10: o sea,
3: del negocio.
10: El dirigente, a ver, yo decía ayer, Barcelona y Emelec actúen, de verdad. Yo decía, dirigentes, actúen, hagan algo con respecto a Emelec y Barcelona. Más Emelec, porque para mí el problema de Emelec es más, mucho más el técnico. Yo obviamente, yo veo los partidos los fines de semana y veo y puntualizo los errores del técnico dentro de la cancha y de los jugadores también, porque obviamente también hay errores de jugadores. Y yo sí estoy de acuerdo en que, por eso he consultado con el presidente, ¿qué van a hacer con Sánchez? O sea, ¿qué decisión van a tomar? Porque yo sí creo que es el dirigente, ya es que contrata, hace la gestión. Así como te equivocaste, porque se pasaron de Nobel trayendo ese técnico que tiene 6 meses dirigiendo en su vida. Ahí está el resultado. Exacto, ahí está el resultado. No ha funcionado. ¿Qué van a hacer? Pero yo no creo que el técnico tiene que apegarse a que el tiempo, que el contrato, que no. Hay que tomar decisiones. Es la empresa de Chalo Vargas.
7: El problema también tiene un arranque. Para ser dirigente de fútbol y presidente de un equipo, no solamente hay que tener dinero o amigos con chequeras gordas, hay que saber.
10: Mira que
7: y ellos, la mayoría, no saben ser dirigentes.
10: ¿Y por qué lo de Chalo? Porque yo recuerdo que había un evento de Liga Pro, sí, el Pro era, y a él lo abordaron, a Chalo Vargas, y le preguntaron sobre Sánchez, y él opinó, y yo no sé qué figura él tiene, pero no creo que debía de opinar de este técnico, que no había llegado todavía, pero terminó llegando.
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7: En 1943 nace un grande del fútbol ecuatoriano, un puntero izquierdo de
3: 1943,
7: nació en Guaranda, le pegaba
3: Tito Larrea.
7: Armando Tito Larrea Guaranda. Real, un disparo pero
3: ya
7: espectacular.
3: Murió Tito.
7: Ya
3: no, fallecido.
7: No, sí. Tito Larrea no,
3: no
7: falleció.
3: No, sí ha fallecido.
7: No,
3: me parece de haber leído hace algún tiempo. Ya,
11: vamos
3: ya
11: a ver si usted...
3: Pero bueno, gran jugador, uno de los creadores de la bordadora, como se le decía a Liga, él con Polo Carrera, con Ríos, con el Tano Bertocchi, ¿qué equipo que tenía Liga ya por los años 68-69? ¿Qué otro?
7: En 1984 nace un campeón mundial, un mediocampista cerebral en la selección.
3: Sí, ya falleció, perdón, rapidito. ¿No? Ya falleció, exacto, Tito, ya el 28 falleció. De julio del 2024. O sea, hace 2 años ya de fallecido. Wow. Tito.
11: Resucita uno.
3: Estaba en la playa.
7: Oiga, jugó 131 partidos y marcó 13 goles con su selección. Fue campeón mundial 2010.
10: Iniesta.
7: Andrés Iniesta.
3: Para mí, Andrés Iniesta y Xavi son dos de los mejores jugadores que ha dado la historia del fútbol y que terminan coincidiendo en un mismo equipo con Messi, que es el más grande de todos los tiempos. Qué tridente que llegó a tener el Barcelona de España. Qué tridente, o sea, sí. con la dupla le alcanzó al Barcelona de España para ser, perdón, a la selección de España para ser campeona del mundo y 2 veces campeón de Europa. Y con el tridente al Barcelona de España, ¿qué más quería? O sea, yo sé que Guardiola es un gran técnico, pero ¿qué jugadores que también tuvo Guardiola?
7: En 1949 comenzaba a marcarse esta rivalidad y a veces ya riña entre Barcelona y Emelec. Se jugaba un torneo que se llamó Copa del Pacífico. Uh-huh. El primer partido había jugado en el preliminar. Aucas le ganó 3-1 al Magallanes chileno. Y en el del fondo clásico del Astillero, ganaba Barcelona 3-0 con goles de el Chivo Jiménez. ¿Cómo era?
3: José Jiménez, pero el Chivo que el último Chivo Jiménez o el de la época.
7: No, el Chivo de
3: los. Chivo Jiménez.
7: Enrique Cantos y Sigifredo Cholo Chuchuca. De una manera que no se explicó, se cortó el fluido eléctrico. Eran como las 8 de la noche.
3: Jiménez era el dueño de la electricidad por esa época.
7: Se fue la energía. Demoraron una hora en retomar la energía y cuando devolvió la energía, Emelec empató a 3 goles.
3: Víctor
7: Lindor y doblete de Hugo Mena. Terminó el partido y toda la hinchada de Barcelona caminando a lanzar piedras a la empresa eléctrica. Porque consideraba
3: que además estaba cerca.
11: A pocas cuadras. Mena es uno de los ídolos manavistas que ha tenido Emelec.
7: Claro.
12: Él creo que vino con Júpiter Miranda.
13: Con Júpiter Miranda.
3: ¿Qué otro dato?
12: Y también en 1966, final de la Copa Europea de Clubes, Real Madrid vuelve a ser campeón, le gana al Partizan 2-1 con goles de Amaro Amancio y Fernando Serena. Esa fue la última de las conquistas de ese quinquenio extraordinario del Real Madrid.
13: Después tuvo algunos años sin...
12: Que luego en Intercontinental perdieron contra Peñarol, ¿no?
14: Rapidito, 11 de mayo de 1992, en Bélgica nacía Thibaut Courtois, el arquero belga.
13: Tremendo arquero.
14: Buen arquero. 2 metros, 6 pies, 7... De altura, 96 kilos. Gran arquero, mi favorito personal de los
3: actuales. Bueno, va a tapar el Mundial con Bélgica. Nos vamos con doña Yolimar, que recomienda antes irnos a tiempo de política.
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3: 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Nos vamos a una pausa y retornamos con Félix Narváez en Tiempo de Política.
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4: Muy bien, ya estamos en tiempo de política y es momento de presentarlo a Félix Narváez. 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
1: Y con tu banco, banco del Banco del Pacífico, saludamos a Félix Narváez, le deseamos un feliz inicio de semana y también que nos informe las novedades del momento, sobre todo del juicio, la audiencia de juicio que debe estarse iniciando, si no se inició ya por el tema Sinohidro y que involucra al expresidente Lenín Moreno. Adelante, Félix.
2: Como no, Alfonso, un cordial saludo para todos. Los jueces de la Corte Nacional de Justicia, Manuel Cabrera, Daniela Camacho y Julio Inga, iniciaron esta mañana la audiencia de juzgamiento contra 21 civiles, incluido el expresidente Lenín Moreno, por su aparente cobro de millonarios sobornos para la construcción de la hidroeléctrica Coca-Cola Sinclair. A más del expresidente Moreno, se juzga a su esposa, a otros familiares y amigos del exgobernante, como el expolítico Conto Patiño. Los sobornos sumarían 76 millones entregados y repartidos por la empresa china Sinohidro, generando al Estado un perjuicio superior a los 100 millones de dólares, según informe de la Contraloría. Al empezar la audiencia, el fiscal Carlos Alarcón presentó su alegato señalando que del 2008 al 2018 se creó un entramado de corrupción textual con servidores públicos y personas del sector privado para repartir alrededor de 76 millones en sobornos. El monto equivaldría a un 4% del total de la obra ejecutada durante el gobierno de Rafael Correa, más que ejecutada, negociada, y se lo hizo mediante cheques y transferencias, según la acusación fiscal. El núcleo familiar del expresidente Lenín Moreno, quien vino hace pocos días o la semana pasada para justamente estar presente en esta audiencia, habría movido alrededor de 1 millón de dólares. Hay mucha expectativa por esta audiencia que seguramente se prolongará durante el día y quién sabe hasta el propio día de mañana, pero esto recién empieza. Mientras tanto, el presidente de la Cámara Nacional de Derivados del Petróleo, Ivo Rosero, atribuyó el desabastecimiento parcial de gasolina en Quito a los problemas estructurales de la refinería de Esmeraldas. Según el dirigente, el terminal del Beaterio, en condiciones normales, despacha 150 mil galones de combustible diarios, pero en los últimos meses solo ha entregado 100 mil galones. La Agencia de Regulación y Control dijo que ha dispuesto la aceleración de la entrega de los combustibles para evitar un mayor desabastecimiento en varias gasolineras que requieren 10 mil galones diarios y vienen recibiendo solo 6 mil galones. En algunos lugares, en algunas gasolineras de la ciudad, se observa especialmente desde el día viernes largas colas de vehículos que temen por el desabastecimiento, aunque otros también comentan el inminente aumento nuevo del precio de las gasolinas. En otro orden, Alfonso, el exministro de Gobierno José de la Gasca rechazó las calificaciones que le han otorgado por parte de la comisión para elegir al nuevo ministro fiscal. De la Gasca es candidato y las calificaciones lo ponen por debajo de los también aspirantes a ese cargo, es decir, vale, la jueza Daniela Camacho y el actual ministro subrogante Carlos Alarcón, quienes están encabezando las posibilidades de ser fiscal de acuerdo a las calificaciones. De la Gasca dice que lo calificado en cuanto a su documentación carece de rigor técnico, por lo cual presentará impugnación a este procedimiento. Punto adicional, Alfonso, el exgerente de Celec, Fabián Carero, negó haber firmado algún tipo de contrato con Progen y advirtió que la ruta del dinero

0: evolucionando en varios casos. Es el reporte de la información desde Quito, estimado Alfonso.
1: Gracias, Félix, como siempre oportuno y completo. Un abrazo, mañana nos estaremos nuevamente contactando.
0: Gracias, Alfonso.
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0: 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Vamos con Doña Yoli.
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0: Gracias, Yolimar. Nos vamos a una pausa. Retornamos con más deporte.
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3: Don Yera. Sí, señor. El día viernes Orense ganó 2-0 al cuadro de Leones. El sábado Técnico Universitario goleó 4-0 a Delfín. Guayaquil City cayó ante el Cuenca 0-1. Aucas Auquitas ganó 2-1 a la Católica. E Independiente le ganó 1-0 al cuadro del Barcelona. Y ayer Emelec Libertad 1-1. Y Manta cayó en su casa ante Macará 0-1.
2: Bueno, y vámonos con la tabla de posiciones Liga Pro.
4: Primero en la tabla general se mantiene Independiente del Valle, más 10 de gol diferencia, 31 puntos. Le sigue Católica con 22, más 12. Tercero, Aucas, 22 puntos, más 4. Cuarto, Barcelona, 20 puntos, más 2. Quinto, Cuenca, 20 puntos, menos 1. Sexto, Orense, 19 puntos, más 2.
2: Ya, esos son los 6 que están peleando clasificación a hexagonal final. De ahí,
4: séptimo, Macará, 19 puntos, más 2. Octavo, Guayaquil City, 18 puntos, menos 2. Noveno, Liga, que le falta un partido hoy día, 17 puntos, 0 en gol diferencia. Décimo, Mushukruna, 16, más 2. Estos son los del cuadrangular de Sudamericana. De ahí venimos con lo del hexagonal del descenso. Sería posición 11, Delfín, 15 puntos, menos 5. Décimo segundo, Emelec, 15 puntos, menos 6. Décimo tercero, Técnico Universitario, 14, con 0 en gol diferencia. Décimo cuarto, Libertad, 14 puntos, menos 5. Décimo quinto, Leones del Norte, 13 puntos, menos 4. Décimo sexto, Manta, 8 puntos, menos 11 en gol diferencia.
3: Don Gerard. Sí, tengo tres noticias rápidas así. Se lesionó la Rola. Sí. Se lesionó la Rola Rodríguez.
5: Minuto 33. Sí,
3: tiene problemas
2: musculares. Se puede quedar fuera del Mundial la Rola. Sí.
3: No se sabe todavía, claro, pero no es problema muscular. El segundo.
2: Sí, se levanta para el Mundial.
3: Segundo.
5: González.
3: Páez falló el penal.
2: Bueno, pues está jugando, River. Que es lo importante.
3: Está bien, jugando.
2: Messi ha fallado penal. Sí, ya sí, se sí. Le va a cargar usted a Kendrick Páez el penal que falla.
3: Quiero que le diga la plena, la verdad.
2: Usted no le tiene fe.
3: No le tengo fe.
5: Yo sí. No. Va a ver, se va a acordar. Yo estoy con 11 de mayo, va a ver. Falta un mes para el Mundial, un poco más para Ecuador.
2: Un mes antes, Gaby y yo le decimos que le tenemos
3: fe a Kendrick. Me alegro.
2: Usted ahora lo quiere condenar por un penal.
3: No, yo no lo condeno.
2: Hasta Messi, sí, con Maradona se han comido.
3: Yo doy la información.
2: Bueno, está bien.
3: Nada más que doy la información.
2: Y la tercera
3: que es buena, anótela esa ahí, Luis Adrián. Bosnia y Herzegovina ha sido la primera selección de las 48 que van al Mundial en anunciar sus convocados al Mundial.
2: Bueno, perfecto. Problema. Y Argentina ya ha mencionado a más de
5: 55.
3: No, es que aquí ya son los que van a jugar el Mundial.
2: Los que van 55. Al Mundial. 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
2: Muy bien, gracias. Nos vamos a una última pausa y retornamos para cerrar con dos o tres temitas más en el ámbito deportivo.
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5: Muy bien, en la parte final, Barcelona España se proclama campeón de la Liga Española al derrotar a un descolorido y desganado Real Madrid, y con eso pues ya matemáticamente aseguró el título español.
6: Le apareció Nilson Angulo, que es una buena noticia para nosotros, ya tuvo minutos. Nilson,
5: en el Valencia hizo un gol.
7: Sí, hizo
5: un
7: gol. Importantísimo. Y a partir de eso, sí, el 15 de mayo y empiezan a reunirse jugadores que van a ser llamados por parte de BKCS en la casa de la selección, no todos porque la mayoría todavía está en competencia, Vita en competencia, lo mismo Hincapié, Pacho, Moisés Caicedo, pero los que va a ir llegando es Yeboah, que ya terminó la Serie B italiana, quedó campeón y Yeboah a ser uno de los que ya llega el viernes a entrenar.
5: Y yo quiero terminar el programa escuchándolo a don Gerard aplaudir a una mocacheña. Si usted no aplaude a la tigra Lucía Yepes, que es de Mocache, ¿quién la va a aplaudir? Tetracampeona panamericana al conseguir medalla de oro en Estados Unidos.
8: Tengo una deuda pendiente. Qué bien, la con tigra. La tigra. Es que la tigra nació en Pajarito, cerca de Mocache, pero ella dice que es quevedeña porque ha vivido en Quevedo. Y no, ella es mocacheña porque nació. Pero por su
7: vamos a traerla, vamos a traerla, claro, vamos a traerla.
8: Hay que
7: apenas
8: traerla,
7: venga la
8: traerla. Hay
7: traigo,
8: que traerla, sí. ¿Cómo no?
5: Hay que sí, traerla sí. Entonces a la tigra. Nos vamos con otra tigra, pero de la publicidad, como es Yolimar, para que nos remate. Adelante, Yoli.
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5: 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Nos vamos, pero luego de este programa queda con ustedes la Queen de Radio Centro y la radio ecuatoriana, Elsi Vallarino, y su programa Sin Peros ni Rodeos.
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1: Y 51 minutos. Muy buenos días y bienvenidos a Sin Peros ni Rodeos. Los saluda Elsie Ballarino, como todos los días, emocionada con este push que hemos empezado este día lunes, una nueva semana, este lunes 11 de mayo. Gracias por esa fiel sintonía a través del 101.3 FM y también a través de mis redes sociales y de las redes sociales del programa y también las de Radio Centro, por supuesto, tanto Facebook como YouTube, y bájese la aplicación para que usted la tenga descargada en su teléfono y pueda estar conectado de forma permanente a la programación de Radio Centro. ¿Qué vamos a tener el día de hoy? El día de hoy vamos a tener deportes de la mano de Raúl Viver. También vamos a hablar sobre, de ley les pasa a ustedes, queridas madres, su hijo es mañoso, no quiere comer las verduras, no quiere comer frutas. ¿Qué hacer? ¿Qué hacer con estos niños mañosos? ¿Creen que la casa es un restaurante? Por eso vamos a conversar con la nutricionista pediátrica, Lisette Gutiérrez, para que nos diga qué hacer. Porque nos angustia, ya no sabemos qué cocinar, porque no quiero, guácala, qué malo. Esa es la típica, ¿no? Y también vamos a hablar sobre el antivirus, ese virus que anda en los cruceros paseando y aterrando a las personas, incluso a la OMS. Estará con nosotros el infectólogo Fernando González para hablar sobre este tema. Y en nuestro segmento de podcast, el más esperado, vamos a hablar con Zoila Mondéjar, ella es neuropsicóloga, porque quienes estamos llamados a proteger a los niños somos los padres. Y muchas veces, en lugar de proteger, agredimos. Eso vamos a hablar. Vamos a hablar de ese tema y las repercusiones que pueden causar. Más allá de eso que los traumas de la infancia, esto va mucho más allá. Y obviamente Zoila es una especialista en estos temas y ella nos va a despejar algunas dudas que a veces, o mejor dicho, nos va a poner clara la película de ciertas cosas que a la final nosotros no tomamos en cuenta y son graves. Son las 11:53, hacemos una pequeñísima pausa y regresamos con los deportes con Raúl Viver.
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5: 11:57 y ya estamos con los deportes, con Raúl Viver. Raúl, ¿cómo estás? ¿Cómo has pasado?
6: La verdad que he pasado excelente y aún mejor que me invita al programa, porque la verdad siempre me encanta venir. Desde la primera vez que vine, la invitación que usted me hace siempre es un agrado.
5: Ay,
6: me alegra la semana.
5: Para nosotros también, además de que sé que toda tu fanaticada está conectada para escucharte toda la información deportiva que nos vas a brindar el día de hoy. Empecemos con el campeonato nacional.
6: Claro.
5: De este fin de semana, que ha sido un poco desastroso, estaba escuchando.
6: Sí, acaba de culminar la jornada número 13 del campeonato nacional y muy mala suerte para los equipos del Guayas, perdieron todos. Perdió Guayaquil City contra el Deportivo Cuenca 1-0 aquí mismo en la ciudad de Guayaquil. Emelec empató 1-1 contra Libertad, jugando espantosamente. No se ve que es un equipo sin ideas. Vicente Sánchez, que es el entrenador, es un técnico inexperto ante situaciones en las que tiene al equipo ganando y se deja empatar muy fácilmente. Cambios bastante difíciles, menos el de Andrés Viteri, que entró, es un chico bastante joven, 22 años, va a cumplir recién, que pudo proponer algo diferente. Emelec está dependiendo mucho de jugadores jóvenes, inexpertos, lógicamente, que no le alcanza para ganar un partido, y más que nada en la primera división. Barcelona perdió contra Independiente del Valle, con gol de Emerson Pata. ¿Por qué es importante esta victoria para Independiente? Porque se despega del segundo en el campeonato. Ya está a más de 10 puntos, a 9 puntos exactamente del segundo, que es Universidad Católica. Prácticamente estamos viendo un campeón en mayo. ¿Por qué? Porque ya es mucho la diferencia. Independiente muy rara vez baja el nivel, es el actual campeón del fútbol ecuatoriano. Por lo tanto, sigue demostrando que tiene ese reinado para competir tanto dentro del campeonato nacional como en competiciones internacionales, lo que es bueno para el fútbol ecuatoriano, pero también es bueno solo para los hinchas independientes, que son muy pocos.
5: Exacto. Pero yo creo que ahí sí, obviamente, debe existir la empatía de que al final de cuentas es un equipo ecuatoriano que está sacando la cara por los equipos que tienen harta hinchada y que no han hecho nada bueno en este año.
6: Claro que sí. Además, también en el plano internacional es muy importante recordar que el Barcelona de España, el día de ayer ganó la liga sentenciándola 2-0, gol de Marcus Rashford y Ferran Torres en el 2-0 frente al Real Madrid, que era el competidor, el segundo en la tabla. El Barcelona de España matemáticamente ganó la liga con 91 puntos, el segundo es el Real Madrid con 77, el gol diferencia es una locura, más 60 en gol diferencia el Barcelona de España, además de también haber demostrado un poderío y superioridad en lo que es la posesión, creación de juego y táctica en el clásico del día de ayer. Además, muy importante, a entrenador del Barça, Hansi Flick, ese mismo día, horas antes del partido, había fallecido su padre, lo que había sido muy emotiva la victoria, no solo por la consagración de títulos, sino también por el escenario y contra el rival, que es el enemigo de toda la vida, por así decirlo, el Real Madrid. Entonces, muy importantes esas noticias. Y también un poco hablemos de cómo llegan los jugadores ecuatorianos al Mundial. Ener Valencia el día de ayer metió gol de penal para asegurar la clasificación del Pachuca en los playoffs, cuartos de final de la Liga MX frente al Toluca. El global fue de 3-0. El partido de ayer quedó 2-0 con gol de Ener. Y la semana pasada, el mismo día domingo, 3 de mayo, Ener Valencia había metido un golazo, que si la gente no lo ha visto, por favor,
5: véanlo.
6: Vean la repetición, es un gol que no se pueden perder, afuera del área, pierna derecha, muy bonito. Y eso es prácticamente lo que se ha vivido en la escena mundial y nacional del fútbol este fin de semana. Además, también un poco lo que es el ATP Masters 1000 de Roma, que ya es la categoría del deporte blanco, el tenis. porque Sinner, para sorpresa de nadie, hoy día volvió a ganar aplastante resultado 6-2, 6-0 contra el australiano Popirín. Se siguen eliminando sudamericanos, cada vez son menos los representantes sudamericanos que tenemos en la escena del tenis mundial. A que el día de ayer quedó eliminado Francisco Cerúndolo ante Lorenzo Musetti, lo que es una gran baja para el tenis sudamericano. Ya son muy pocos los sudamericanos que están teniendo competición en los torneos grandes de tenis, en los grandes escenarios mundiales. Ya son Francisco Cerúndolo, Fonseca y ahí Tavilo en su momento. Ya no vemos un Del Potro. Eso es,
5: exacto,
6: eso es muy triste de recordar. Pero bueno, el torneo continúa. Se siguen jugando partidos. Está jugando Yamas Ruiz contra Medvedev. Me parece que está en el tercer set. 2-0, Medvedev arriba en el tercero.
5: Ojalá que empiecen más semilleros, ¿no? En América Latina con el tema del tenis, un deporte tan lindo. Yo por eso a mi hija la tengo ahí. Digo que ella va a ser la futura Sabalenka Guayaca. Así esperemos, así que le meta fuerza a esos entrenamientos. Perfecto, Raúl. Una última pregunta, Raúl.
6: Claro.
5: Esto de este partido, ay, se me fue el nombre, yo soy muy mala para los nombres, pero va a estar
6: dos ecuatorianos,
5: Piero Hincapié en uno y en el otro Pacho.
6: Sí.
5: ¿Cuándo es?
6: Eso es el día 30 de este mes.
5: ¿Ya?
6: Me parece que cae día sábado, es a las 11 de la mañana, horario de Ecuador. Es el PSG de William Pacho contra el Arsenal de Piero Hincapié.
5: Tremendo
6: ambos
5: partido.
6: Seleccionados nacionales de Ecuador, que hay que estar muy pendientes porque van a estar en el Mundial. Sí, esperemos que no se lesionen, que se cuiden un poco ese partido. Sí. Y esta es la final para decidir al campeón de la máxima competición internacional europea a nivel de clubes. Por eso es muy importante. Pacho ya la ganó el año pasado. Este año lo bonito es que podemos tener campeón ecuatoriano por todos lados.
5: Y puede ir al, o sea, el bicampeonato si es que gana Pacho.
6: Claro, si Pacho la vuelve a ganar es bicampeonato y si la gana el equipo del Arsenal, de Piero Hincapié, sería la primera vez en la historia que el Arsenal gane esta competencia y con un ecuatoriano en la nómina. Por eso es importante. Igual el campeón, sea cual sea, se va a celebrar.
5: Por
6: Así
5: supuesto.
6: Como el año pasado, la primera vez que lo ganó el PSG en toda su historia fue con William Pacho. Entonces, los ecuatorianos haciendo historia en los planos internacionales.
5: Ojalá que se sigan sumando más ecuatorianos así en el nivel top, en el nivel élite del fútbol. Muchísimas gracias, Raúl, por habernos acompañado el día de hoy.
6: A ti, muchísimas gracias, Elsie.
5: Son las 12:04, despedimos los deportes, pero ya volvemos con la nutricionista Lizeth Gutiérrez para hablar sobre aquellos niños mañosos que no sabemos qué hacer, que no les gustan las legumbres, que no les gustan verduras, no les gustan las frutas, no les gusta nada. A veces no, ya nos toca hacer magia para que se alimenten. Ya volvemos.
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19: Irán pone condiciones para jugar el Mundial.
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19: Irán prende todas las alarmas rumbo al Mundial 2026. 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El dirigente pedirá garantías de respeto a sus instituciones y advirtió que si FIFA cumple con esas condiciones, Irán participará en la Copa del Mundo 2026. Veremos qué pasa.
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5: 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Y ya estamos en nuestro segmento del especialista, ya como escucharon. Estamos ya con la nutricionista Lizeth Gutiérrez, ella es nutricionista pediátrica, porque vamos a hablar algo que nos causa dolor de cabeza, yo creo que a casi todas las madres, sin temor a equivocarme, yo creo que más del 90% de madres. Cuando nuestros hijos, nosotros empezamos ya, ¿no?, la lactancia, introducir alimentos, y es un dolor de cabeza porque no quieren comer ya sean frutas, ya sean legumbres. Incluso hay muchos que he escuchado en ciertas ocasiones que no les gustan las carnes rojas, prefieren el pollo, a veces prefieren solo el pescado. Pero bueno, la cosa es que son mañosísimos. Entonces hemos traído a la nutricionista Gutiérrez, Lizeth Gutiérrez, para que nos diga qué hacer. ¿Cómo está? Y bienvenida.
0: Hola, mucho gusto por la invitación. Para mí es un placer estar aquí y hablar de este tema que es muy frecuente en consulta, que lamentablemente existe poca información o es un tema como muy callado. O sea, justamente como mencionabas, es un tema que muchas madres sufren, que muchas personas viven en casa, pero piensan es normal. O sea, todo niño tiene problemas para comer, es normal, es
5: poco
0: un niño.
5: Poco a poco ir acostumbrándose a nuevos sabores y vamos a ir. Pero no, a veces la lucha es realmente desgastante.
0: Exacto. Entonces, muchas familias se terminan acostumbrando o piensan que algo están haciendo mal o que tienen que a lo mejor portarse un poco más estrictos, ser más, poner más presión con las comidas y termina desembocándose en un problema que no buscan ayuda porque justamente piensan que es algo bastante común o que como es un niño ya se le va a pasar. Cuando crezca ya va a comer de todo y empieza así como un ciclo vicioso.
5: Ya, ahora, ¿cómo hacer? ¿Cómo hacer este tema o cómo manejar este tema de ir introduciendo alimentos, obviamente, que van a servir para el crecimiento de ellos, que son fundamentales y que se rehúsan a comerlos? Por ejemplo, empecemos con las legumbres. Uh-huh. Uno quiere hacerle las cremitas, ¿no? Pero ya van pasando los años y como no introducimos el vegetal como tal, sino solo en cremas, es difícil dejar de hacer las cremitas, ya tienen 8 o 9 años y siguen con las cremitas.
0: Claro, eso es algo que suele pasar incluso desde la alimentación complementaria cuando son bebés y suelen ofrecer papillitas, compotas con los vegetales así licuados y generalmente esto continúa hasta que ya tienen 2-5 años y por lo tanto los niños no se acostumbran a ver los vegetales reales, o sea,
5: las
0: a ver los vegetales.
5: También.
0: Claro, identificar. A veces los padres dicen, bueno, es que él sí come brócoli, come zapallo, come zanahoria, come cebolla, pero claro, lo come en una crema, no lo come reconociéndolo. Entonces, digamos como que eso en cuestión de nutrientes contaría un poco, pero no funciona como tal, a lo mejor aprovechando todos los nutrientes, la fibra, los vegetales, y por lo tanto el niño como no lo ve, no lo reconoce. No lo reconoce, no lo va a aprender o no tiene la oportunidad de explorar con el alimento y consumirlo.
5: O sea, asociar el sabor con la visualización del determinado vegetal, ¿no?
0: Exacto, o sea, nuestro cerebro sí necesita al menos ver los alimentos, estar acostumbrados a ellos. Durante la etapa de 12 a 5 años existe una etapa que se llama neofobia, que es donde ellos empiezan a tener un poquito como que de miedo, de precaución con ciertos alimentos que son nuevos. Ahora, para que un alimento sea nuevo para ellos, justamente debe ser un alimento que ellos no estén acostumbrados a ver de forma tan frecuente o al menos verlo en su formato real, o sea, el brócoli cocido, la zanahoria como tal, o sea, los vegetales o ensaladas como nosotros ya adultos estamos acostumbrados a ver. Entonces, esta etapa, a pesar de que es normal, nosotros tenemos que igual exponerlos a estos alimentos en su formato natural para que poco a poco puedan estar acostumbrados a consumirlos.
5: Ahora, hay también una técnica que se puso de moda, pero que yo creo que realmente sí funciona, pero la mamá se desespera o el papá de verlo todo sucio al bebé, ¿no? Esto de darles los alimentos, qué sé yo, el brócoli, la zanahoria, y que ellos vayan comiendo y tocándolo, ¿eso funciona?
0: Claro, este método se llama método Baby Led Weaning o el método BLW, que ahora está muchísimo en tendencia uh-huh. justamente para la etapa de alimentación complementaria. Ya hay estudios acerca de eso, se ve que sí tiene un beneficio en cuestión de la estimulación sensorial. El objetivo es que el bebé mismo se, digamos como que se autorregule con los alimentos, o sea, ellos comen hasta donde pueden y por lo tanto previene el sobrepeso o la obesidad a largo plazo. Sin embargo, lo que sí se ha visto es que ayuda muchísimo la estimulación y que hace, no asegura, pero sí que ayuda que se autoalimente de forma independiente, de forma mucho más temprana. O sea, no tienen tanto inconveniente ya cuando crezcan, de hay que darle con la cucharita, alguien tiene que estar sentado al lado de ellos, sino que se ponen un poquito más independientes con la comida de forma más temprana con este método.
5: Claro, terminan con el brócoli desde la cabeza y todo el piso alrededor de la mesita de comer, pero ellos van tocando y van metiéndoselo a la boca, el alimento.
0: Claro, o sea, aquí lo importante es que están todos los sentidos involucrados. Está el tacto, está el olor, ¿no? Huelen la comida, sienten la comida, se la embarran por completo, pero todo eso ayuda muchísimo a la estimulación sensorial, y que justamente se vayan acostumbrando desde el inicio a ver los alimentos así. Como te mencionaba anteriormente, suele haber este problema cuando ofrecemos papillas y compotas por un plazo de tiempo muy largo. Entonces, ellos nunca vieron el brócoli o los vegetales como tal. En cambio, con este método se lo puede apreciar desde el inicio, y asimismo las madres se sienten como que más empoderadas, más confiadas a ofrecer los vegetales desde el inicio.
5: O sea, entonces podríamos decir que esta técnica sí sirve para que nuestros hijos a futuro no le tengan esa resistencia a los vegetales, ¿verdad?
0: Claro, es un factor. No podemos decir que 100% si es que aplican este método, tu hijo nunca va a tener este problema en el futuro.
5: Porque los niños son diferentes.
0: Claro, cada niño es un mundo diferente. Hay muchos factores que también pueden, digamos, desencadenar una selectividad alimentaria en niños más grandes, en niños escolares, que no implica solamente el método con el que iniciaron la alimentación complementaria, pero es una ayuda.
5: Ahora, el tema de las frutas. Tal vez uno a veces piensa, bueno, con las frutas es algo más amigable por el dulce, ¿no? Uh-huh. Sin embargo, hay niños que no les gusta comer frutas.
0: Sí, el problema con las frutas es que, bueno, todo aquí depende muchísimo así también de cada niño, de las familias, de qué tan acostumbrados están desde chiquitos o desde bebés a comer estas frutas, pero también a lo mejor si es que hay bebés o niños que ya están como que acostumbrados a comer a lo mejor ultraprocesados o comidas un poquito saladas, que son bastante, digamos, como que predeterminadas. Por ejemplo, una galleta, un cereal, sabe igual siempre. A diferencia de las frutas, que si es que uno escogió justamente una que no está tan madura, una que está un poquito ácida, suele, digamos, como que ahí intervenir con la preferencia de estas frutas, y los niños no saben como que qué esperar. Pero esto asimismo depende muchísimo del ambiente y el resto de la alimentación, de qué está provocando de que este niño no pueda tolerar esta diferencia de texturas, esta diferencia de sabores a tan temprana edad.
5: La preocupación siempre de la mayoría de los padres es que ellos estén teniendo una alimentación balanceada, sobre todo en la etapa de crecimiento. Y una de las cosas también, de los factores, es que hoy en día los niños desde temprana edad van a la escuela, se quedan en materias extracurriculares, entonces ya el almuerzo es 4:00 p.m, ¿no? Más o menos, tal vez 3:30, ya no es a la hora que estaban acostumbrados, qué sé yo, en vacaciones. Entonces, ¿qué mandarles en esa lonchera para que sea como un soporte y no dejen de percibir una alimentación rica en todos los nutrientes que ellos necesitan para su normal desarrollo?
0: Bueno, aquí va a depender muchísimo justamente de las rutinas. Cada niño es un mundo diferente. Hay niños que a lo mejor no pueden desayunar tan temprano y las loncheras necesitan ser como que un poquito más nutritivas, un poquito con más energía. Hay niños que a lo mejor tienen un horario súper corto justamente en las escuelas, en el colegio, y comen un poquito y almuerzan en casa. Hay colegios que les ayudan con el almuerzo o que al menos le permiten tener un segundo receso para poder almorzar. Entonces, aquí hay que ver como que todo el contexto familiar y tal del niño también para saber qué nutrientes incluir. Pero en este caso, lo importante es ver las loncheras como una mini comida. O sea, como un mini almuerzo, tanto el snack de media mañana como un almuerzo como tal. Lo importante es ver que tenga todos los grupos de alimentos disponibles. En este caso, carbohidratos, proteínas, grasas saludables, frutas y verduras también, que nosotros pensamos en lonchera y pensamos en un snack, en un yogurt, en un juguito, pero lo importante es verlo como un almuerzo normal y eso moverlo en una versión mini. O sea, aquí, por cuestión de costumbres, nosotros a lo mejor pensamos que el almuerzo tiene que servirse en un plato, pero ya en una lonchera inmediatamente lo trasladamos a ultraprocesados o snacks, cuando tranquilamente podemos seguir ofreciendo los mismos alimentos, las mismas comidas, obviamente en una lonchera que sea
5: térmica.
0: Que sea acero inoxidable, que se pueda conservar bien, pero podemos seguir ofreciendo los mismos alimentos que nosotros ofrecemos en casa, asimismo en una lonchera.
5: Por ejemplo,
0: Por ejemplo, podemos ofrecer, a mí me gusta muchísimo incluir versiones de desayunos o versiones de cenas en las loncheras, como por ejemplo una tortillita de verde con un pollito desmechado, puede ser incluso unas frutas o unos vegetales cociditos, puede ser aguacate también, incluir un yogurt o un vasito de leche, que nos incluya, así como menciono, todos los grupos de alimentos disponibles. No necesitas, digamos, como que un yogur azucarado, un juguito de cartón, unas papitas, porque eso no nos está aportando lo mismo que justamente un alimento completo y, idealmente, un alimento casero, o sea, algo preparado en casa, como un desayuno o una cena que puede ser más sencillo.
5: Claro, estamos llenándolos de alimentos ultraprocesados y azúcar, que es una de las cosas que hoy en día hay una campaña súper fuerte de tratar de evitar comer alimentos procesados y que tengan mucho azúcar.
0: Sí, y eso es porque hoy en día tenemos una pandemia desde hace mucho tiempo con respecto a la obesidad, pero es algo que se ha extendido a la población infantil también. O sea, ya podemos ver niños de 5 o 6 años con problemas metabólicos, con resistencia a la insulina, con hígado graso, que antes eran problemas impensables para niños, que pensábamos que solamente lo veíamos en adultos, pero cada vez se los ve en niños escolares. Entonces, con mayor razón, justamente tratamos de transmitir este mensaje de que tratar de evitar los ultraprocesados, tratar de evitar los azúcares, no solamente por eso, sino que igual afecta mucho al rendimiento escolar. Les da una energía muy rápida que no les funciona para el resto del día.
5: Estamos conversando con Lisette Gutiérrez, ella es nutricionista pediátrica, estamos hablando sobre cómo tratar de dejar a un lado esta mala costumbre que nuestros hijos adquieren, tal vez por desconocimiento de los padres, que se vuelven mañosos, se resisten a comer vegetales, se resisten a comer frutas, se resisten a comer incluso carne. ¿Qué hacemos con eso? Ya hemos hablado de los vegetales, de las frutas, pero hay niños que se rehúsan a las carnes rojas, por ejemplo.
0: Bueno, en la parte de selectividad alimentaria es algo bastante multifactorial. Justamente es necesario analizar, el contexto de todo el paciente, de todo el niño, y ver qué patrones hay. En el caso de las carnes puede ser un problema que llevan arrastrando desde muy chiquitos, y ya cuando se vuelve un problema bastante grande o cuando se ve afectado el crecimiento, ahí a lo mejor saltan señales de alarma. Pero puede ser justamente partes de preferencia, partes de la conducta familiar también, pero también puede estar involucrados problemas del habla, problemas motores, orales, de la boca, de que a lo mejor no es que el niño no quiera comer carne, sino que literalmente no puede. Y a lo mejor nadie ha prestado atención a esa parte de que desarrolló una masticación madura, que pueda desarrollar correctamente el mover la quijada de la manera adecuada. Y por más que uno ofrezca las carnes, no la puede consumir. Entonces, generalmente está esta parte que mastican, la hacen como una bola y la escupen. Y los padres dicen, no saben por qué, porque sí tienen la intención, pero no consigue. Y piensan que es el rechazo del niño. Y se vuelve un ciclo vicioso, porque entre más rechaza el niño, los padres obviamente más por desesperación, más insisten, hay más presión, la conducta, el ambiente de la alimentación, de la hora de la comida se vuelve tenso, o sea, hay momentos en que los padres dicen ya no sé qué hacer, ya no puedo más, o sea, no quieren que llegue la hora de la comida porque no saben que viene, pero puede que a lo mejor hayan causas ahí primarias, secundarias, que no se le ha prestado atención o que por ahí ha pasado por alto. Y es necesario evaluarlo ya de una forma multidisciplinaria.
5: Perfecto. Muchísimas gracias a la nutricionista pediátrica Lisette Gutiérrez por habernos acompañado el día de hoy. Valiosísima la información que nos ha dado. Si usted llegó tarde a la entrevista, no se preocupe porque quedan subidas en nuestros canales digitales de Facebook y YouTube, respectivamente de Radio Centro, y también en nuestras redes sociales @sinperosnirodeos, tanto en Instagram como TikTok y Facebook. Lisette, ¿dónde la podemos encontrar?
0: Bueno, me pueden encontrar en redes sociales como Nut Pediátrica Liz, pero también asimismo en consultas presenciales agendar a través de mi Instagram. Atiendo presencialmente aquí en San Borondón y también en Daule.
5: Perfecto, muchísimas gracias a Lizeth Gutiérrez, nutricionista pediátrica. Nosotros vamos a hacer una pequeña pausa cuando son las 2:25, no sin antes decirles que, ajá, ustedes creen que ayer ya celebraron a la mamá y se acabaron los festejos, pues no, porque todo mayo hay que festejar a las madres y celebra a mamá como se merece. 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
4: Y ya estamos en nuestro segmento de podcast y vamos a tratar un tema bastante importante, pero también delicado. Justo esto se ha revivido con el estreno de la película de Michael Jackson, donde muchos que hemos visto removemos ese instinto que tenemos de protección y no entendemos cómo quien debe proteger, quien es llamado a proteger a los niños, a sus hijos, es el que agrede, y agrede en algunas escalas. Pero para hablar del tema y sobre la importancia del análisis de este, estamos ya con Zoila Mondéjar. Ella es neuropsicóloga. Y Zoila, bienvenida, ¿y cómo está?
5: Muchas gracias, Elsie, por invitarme una vez más a este programa, que me gusta mucho porque podemos difundir sin peros ni rodeo todas las cosas que sirven a toda tu comunidad, que se hablan de manera muy práctica para que los papás las puedan utilizar, las puedan digerir, las puedan practicar, ¿ok?
4: Y analizarlas, ¿no? Yo decía en este momento que quienes hemos visto la película vemos cómo hay maltrato de parte de un padre y que a pesar de los años, que a pesar del éxito del astro, del rey del pop, nunca pudo superar y nunca pudo perdonar a su padre.
5: Exacto. Y fíjate que En consulta nos pasa mucho que los papás, cuando admiten o comentan que utilizan el castigo físico como forma de corrección, entre comillas, para sus hijos, cuando ellos me comentan esto, porque bueno, porque usted debe saber que uno tiene que corregir, el papel es y de cuidar y de nuestro papel es de proteger como nos hicieron con nosotros, etc. Yo siempre pregunto, ¿y cómo se sentía usted? Porque él dice, a mí me pegaron y míreme dónde estoy, mire lo que llegué a hacer. Uh-huh. Míreme, no pasó nada, al contrario, me formó. Y yo le digo, ¿y cuando a usted le pegaban, cómo se sentía? Algunos guardan silencio, uh-huh. Otros dicen, bueno, nada bien, pero nadie dice, me sentía súper chévere, me sentía protegido, me sentí validado.
4: Amado.
5: Me sentía nadie dice eso, porque definitivamente eso no vas a sentir, y eso es lo que tú quieres que con lo que tú haces, sientan tus hijos. ¿Ok? Uh-huh. Y ahí aparece lo que tú acabas de mencionar, y es que, fíjate, tu cerebro, el cerebro, nuestro cerebro, su principal función es la de mantenernos vivos. Cuando somos, desde que somos muy pequeñitos, identifica cuál es la manera de mantenerse vivos, que es tener cerca a las personas que me van a proteger y me van a proveer de todo lo que yo necesito. Alimento, cuidado, atención a mis dolores y malestares. Y aunque no lo puedo decir con palabras porque no tengo vocabulario, no lo puedo conceptualizar, sí instintivamente empiezo a entender que cuando yo lloro, me alimentan, me cambian, me visten y poco a poco voy entendiendo que esta es la persona que me va a permitir estar vivo. Uh-huh. Cuando voy creciendo y esta persona que es quien me protege, me golpea por cualquier motivo, y no vamos a entrar en el día de hoy en el tema de qué pasa en el cerebro, que aún no está maduro, etc. El niño no puede entender y no sabe si cuando a mí me sucede algo, camino hacia esta persona que me protege, o si tengo que alejarme. Ya no sé si es a quien debo recurrir para protección, ahora ya no, o si debo correr, o si me debo escapar. Entonces empieza un conflicto tremendo porque empieza a sentir angustia, ansiedad de supervivencia o de no poder sobrevivir, dicotomía y la sensación de sentirte solo, porque ya no está quien te iba a proteger. ¿Okay? Entonces, todo eso está pasando en eso que está en el niño y que si bien no lo conceptualiza porque es chiquito y no lo puedo poner exactamente en palabras, lo guarda en su esencia, en sus sentimientos y en su corazón. ¿Okay? A medida que va pasando el tiempo, evidentemente crecemos, aprendemos a desarrollar estrategias de afrontamiento, pero esa manera en la que nos criaron nos van a hacer ver dos cosas. Una, los que son más poderosos y más fuertes tienen derecho a lastimarme. Uh-huh. Y dos, cuando yo no estoy de acuerdo con alguien o con algo, se soluciona con golpes. Así lo solucionaron conmigo. Cuando yo hacía algo incorrecto, me pegaban. Quiere decir que cuando alguien haga algo incorrecto, le pego. Me va a pasar con mis compañeros, me va a pasar con mis amigos, me va a pasar con mi mamá si mi mamá quiere hacer algo diferente a lo que me guste, me va a pasar cuando crezca con mis hijos, con mi pareja y con toda persona que haga algo diferente a lo que yo quiero. Uh-huh. Así lo aprendí. ¿Ok? Entonces, decir no pasó nada, a mí me criaron así, no es cierto. Sí pasa.
4: E incluso puede este dolor físico convertirse en pánico hacia esa persona o en miedo o estar siempre con ese temor de que en algún momento me va a caer el latigazo. Porque, retomando que por eso también quise proponerle este tema, él creció con miedo. Siempre. O sea, se acercaba a su... Ya era un adolescente, ya era exitoso. Y se acercaba el papá y él se ponía a la defensiva.
5: Claro, evidentemente vas a romper el vínculo con tu hijo, eso no lo dudes, o sea, eso por default va a suceder y vas a tener que en vez de, es que apareció esto, ¿no? Que desde que eras chiquito aprendiste que la persona que te tenía que proteger es la que te lastima, ¿ok? Entonces, definitivamente esta dicotomía hace que ese dolor sea un dolor más profundo que si recibes un golpe de otra persona, ¿ok? El golpe de otra persona lo vas a superar, no te va a gustar, pero el golpe de quien tenía que protegerte no lo vas a superar. Okay, no, uh-huh. Te va a dejar marcado definitivamente. Entonces, vas a tener personas con una baja autoestima, con miedo, con ansiedad, con un sistema de hipervigilancia para mantenerme vivo, hipervigilante, porque así aprendí a crecer, y nadie que esté en condiciones de hipervigilancia puede ser 100% eficiente, efectivo en su trabajo ni en ninguna de sus tareas.
4: Ya. Ahora, ¿de qué forma, ya cuando... Lo hecho está. Uh-huh. ¿De qué forma arreglar esa situación? ¿De qué forma solucionar y reconciliarme con mi hijo?
5: Cambiando y entendiendo que todos los que han recurrido a esta forma de crianza es porque así los criaron. Y no quiere decir que voy a odiar ni guardar resentimiento con mis papás, porque mis papás pensaban que esa era la manera correcta y así los criaron a ellos. Porque cuando nuestros padres nos criaron, no se sabía del cerebro lo que hoy se sabe. Podemos entender que en aquella época se castigaba de esa manera, o se criaba, entre comillas, de esa manera, porque era la manera como lo aprendimos. No habían escáneres, no habían resonancias, no habían estudios, no había fisiología, no se conocía. Hoy sí sabemos físicamente lo que pasa en el cerebro, entonces sí no podemos replicarlo. Entonces, el primer paso es quitar el rencor hacia los que nos criaron de esa manera, entender que no sabían hacerlo de otra manera. Lo segundo es, yo creo que esta tiene que ser la generación de cerrar el círculo de ese tipo de crianza y cambiar hacia un estilo de educación respetuosa. Y aquí viene otro punto, que es un estilo de educación y de crianza respetuosa no quiere decir criar sin límites. Y sobre límites hemos hablado y podemos hablar muchísimas veces. No quiere decir respetar, no quiere decir haz lo que tú quieras, vive sin reglas. De hecho, nuestros hijos necesitan reglas y nuestro derecho y nuestro deber es poner esas reglas, ¿no? Lo que puedo hacer es entender que como papá me equivoqué y que tengo que cambiar. Y que tengo que de hoy en adelante demostrarle a mi hijo una imagen diferente. Y el amor de ellos es tan grande y el nuestro también, que va a ir curando y sanando estas heridas que se pueden haber construido. O sea, no es que ya mi imagen murió, no es así. ¿Okay? Ellos tienen tanta capacidad de amar, y nosotros también, que van a terminar perdonándonos y nosotros vamos a terminar buscando la fortaleza para reparar. Entonces, para que no caigamos en eso, los que no hemos caído, y para no volver a caer los que alguna vez lo hicimos, tenemos que empezar por aprender a autogestionar nuestras emociones. Uh-huh. ¿Okay? Yo necesito tener un cerebro en paz y regulado para poder enseñar y transmitir esa regulación a los demás. Nuevamente el ejemplo del avión. Primero póngase la máscara antes de ponérsela a la persona a la que está cuidando, uh-huh. Si no, ninguno de los dos va a quedar vivo. Aprender técnicas de autorregulación, de respiración. Nunca hablar cuando estamos molestos, porque nuestro sistema cognitivo no nos va a guiar, sino nuestro sistema de rabia, nuestro sistema emocional. Y en ese contexto no somos buenos, ni padres, ni consejeros, ni cuidadores, ni nada.
4: Así es.
5: Retirarnos, aprender a respirar, aprender a esperar y postergar, ¿ok? Y cuando no podemos hacerlo, buscar ayuda. Si no somos capaces de regular nuestras emociones, buscar ayuda. Si tenemos dudas sobre cómo hacerlo correctamente, busquemos ayuda.
4: ¿Okay? Alguien externo que nos sepa guiar.
5: Que también nos guíen, que nos ayude con, primero, cómo me manejo yo, cómo manejo mis emociones, cómo me controlo. Y dos, cómo puedo implementar un nuevo tipo de crianza con mis hijos. Existimos personas que estudiamos justamente cómo se hace esto y pueden recibir algún tipo de guía, ¿no? Entonces, creo que romper el ciclo es un acto de amor. Romper el ciclo del maltrato al que hemos recurrido.
4: Parar ese patrón.
5: Es un acto de amor profundo. Un niño que es criado sin golpes aprende que puede equivocarse y siempre lo van a amar. ¿Ok? Entonces, pues nada, la invitación es a cerrar ese círculo y empezar a caminar otro camino que esta generación lo va a agradecer.
4: Muchísimas gracias, Zoila, por habernos acompañado el día de hoy. Sí, valiosísimo todo lo que nos acaba de decir y que nos llama a la reflexión de romper aquellos patrones, tal vez con los que fuimos criados y que no han de haber sido los más adecuados en ciertas circunstancias, pero en nosotros está el realizar ese cambio, ¿no? Para ser nosotros los que somos llamados a cuidar, cuidemos, ¿no? No agredamos a nuestros hijos, sobre todo. Gracias, Zoila.
5: De nada, un placer.
4: Y usted comparta esta información, porque entre más conocemos sobre este tema, créanme que la sociedad, la familia, porque ahí se empieza, las familias y obviamente la sociedad, vamos a ir cambiando para mejor. Ya volvemos.
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4: 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Y ahora nos vamos con el especialista.

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1: Y ya estamos con el especialista, se trata del doctor Fernando González, infectólogo, porque vamos a hablar sobre el hantavirus. Doctor, ¿cómo está? Y bienvenido.
2: Saludos, muchas gracias. Muy bien, gracias por la invitación.
1: Doctor, bueno, se prendieron las alarmas después de que se encontró este virus en un crucero. No sabían si se había propagado ahí o es que desde tierra lo adquirieron, pero ¿cuál es el origen de este virus?
2: Ok, bueno, en primer lugar quiero transmitir tranquilidad a la ciudadanía. ¿Sí? Sobre este virus. Tenemos que tener, porque estamos muy impactados con todo lo que vimos recién, o sea, lo del COVID-19, que era altamente transmisible este virus, a diferencia del hantavirus. El hantavirus no tiene una alta transmisibilidad, pero sí una alta mortalidad. ¿Ya? Entonces, volviendo a tu pregunta, lo que me dices de cómo se transmite este virus es por desechos, por orina, por secreciones, heces de roedores, en especial roedores silvestres, que es lo que transmite este virus. Entonces, de esa manera tenemos que tener en cuenta esto de aquí. Y adicional a esto, doctor, ¿y hay transmisiones entre humano y humano? Sí, sí ha habido, pero con ciertas características. ¿En qué sentido? No todos los tipos de hantavirus pueden hacer esta transmisibilidad. Existe uno en especial que se llama el virus de los Andes, hantavirus, esta cepa, mejor dicho, que puede llegar a ser una transmisibilidad. Probablemente es lo que pasó en el crucero. Creo que estas dos personas estuvieron en la selva, en Argentina, en Chile, si no me equivoco, y en Uruguay. Y ahí tuvieron que haberse transmitido esta cepa y es lo que hizo la transmisión posiblemente dentro del barco.
1: Lo que hizo la propagación de eso. Pero claro, la alarma e incluso la OMS es que ya estábamos aterrados pensando que se viene otra pandemia.
2: Así es, pero no tiene relación esto. O sea, no vemos en un futuro que esto puede llegar a ser una pandemia. No, para nada. Ya, como les digo, no es una transmisibilidad alta como lo es el COVID-19. Entonces, lo que sí, no deja de llamarnos la atención el virus, no deja de llamarnos la atención las medidas de bioseguridad que debemos tener, ¿no? Recordemos que todos los ratones o todas las ratas o roedores no transmiten el hantavirus. El hantavirus es transmitido por una especie de roedores específica como los silvestres, ¿ya? Entonces, pero recordemos que los otros roedores que están dentro de bodegas, de lugares,
1: en las calles,
2: en desechos de basura, son roedores que no solamente pueden tener el hantavirus, pueden tener también la leptospira, la rabia, todas estas enfermedades que nos causan mucho daño. Entonces, lo que se sugiere, por ejemplo, es si vas a limpiar algún área donde vas a encontrar que está desolada, con polvo y probable roedores, lo que se sugiere es usar primero la bioseguridad, una mascarilla, guantes para entrar a limpiar estas áreas ya desocupadas. Antes de empezar a barrer, echar agua con algo de cloro para que no levantes tanto polvo y no pueda ser tan transmisible estas partículas que las vamos a inhalar.
1: Eso, o sea, ¿es por las vías respiratorias que nos contagiamos de este virus?
2: Así es, por nuestras mucosas, las vías respiratorias, los ojos. Entonces, si una persona se ingresa a una bodega donde probablemente hay ratas, hay todo este tipo de roedores, y empiezas a barrer, vas a levantar mucho polvo. Y vas a ser muy propenso a que estas partículas ingresen por tu nariz, por tu boca, y puedas tener algún tipo de infección. A diferencia, si al entrar esta persona rocía el área con agua, con cloro, deja por unos minutos y luego ingresa a hacer la limpieza, de preferencia con mopas húmedas, no en barrido, para que no levante todo el polvo. Y eso sería una medida de bioseguridad espectacular.
1: ¿Existe algún tipo de vacunas? Porque hoy en día, más que todos los extranjeros, se apasionan por ir a la selva, por ir a estos lugares exóticos donde vamos a encontrar ratas que usted menciona, entonces, que son las que realmente transmiten este virus. ¿Existe algún tipo de vacuna?
2: Buena pregunta. Muchas personas lo preguntan. ¿Existe vacuna, doctor? ¿Existe tratamiento, doctor? Uh-huh. Realmente, para el hantavirus no existe una vacuna al momento del que nos pueda proteger, o un tratamiento específico directo con antirretrovirales directo para este virus. No. La vacuna o la prevención es netamente, la protección es netamente la prevención. Como les había dicho, ¿sí? Si una persona, porque los síntomas son muy parecidos a un síntoma gripal. Tú puedes pensar que tuviste una influenza, una gripe común, pero aquí viene el pequeño detalle. La conversación con el paciente, el estrecho en la consulta, el diálogo con el paciente. Señora o señor, ¿estuvo en contacto en lugares cerrados, con polvo, con probable roedor? Sí, doctor, estuve limpiando una bodega. Sí, doctor, estuve limpiando una casa abandonada. Qué sé yo, alguna de este tipo de situaciones, ¿no? ¿Cómo para poder asimilar esta enfermedad? Porque es muy parecida a un síntoma gripal.
1: Ahora, síntoma gripal que nosotros estamos acostumbrados a automedicarnos. ¿Qué tan contraproducente puede ser con este virus? Porque, obvio, en el COVID nos decían, ¿sabe qué? Vaya a un doctor, usted empieza a sentir algo de molestia, puede ser COVID, no se automedique, vaya. En este caso, también es muy perjudicial que al final tomemos un antigripal y no es gripe, sino que es el hantavirus.
2: Por supuesto, sí nos puede ocasionar inconvenientes debido a que este virus, como les dije, no es muy transmisible, pero es altamente letal, que nos puede producir síndromes o infecciones o desórdenes cardiopulmonares, el corazón y el pulmón. Entonces, no podemos dar mucho tiempo. Si ya vemos que estamos con fiebre, malestar general, dolor de cuerpo de más de 3, 5 días, no esperemos a que se nos pase automáticamente, acudamos a nuestro infectólogo de cabecera. Máximo lo que podríamos utilizar es una buena hidratación y paracetamol. Recordemos lo siguiente, también se va a parecer a los síntomas de la influenza, a los síntomas del dengue, y tenemos en este momento casos de dengue, ¿sí? Uh-huh. Tenemos en este momento aún lluvias, aún tenemos casos de dengue que nos pueden confundir, y ustedes saben que está totalmente contraindicado cierto analgésicos en el dengue.
1: Ahora, doctor, ¿qué tratamientos son los que se siguen con este virus?
2: Como les había indicado anteriormente, no existe una cura directa para esto. Pero ¿cuál es el tratamiento específico?
1: Para los contagiados.
2: Es el manejo hemodinámico. Si el paciente ingresa en una complicación grave, va directamente a una terapia intensiva, a los controles hemodinámicos, ¿no? Si el paciente ingresa con medidas complicadas, más no críticas, podría ingresar en una hospitalización por un plan de hidratación, un manejo hemodinámico, controles, ¿sí? Caso contrario, podría también manejarse, si no tuviera criterios de ingreso, pero una alta sospecha a poder complicarse a largo tiempo o a corto tiempo, podría hacerse controles con su médico infectólogo de cabecera para poderlo llevar.
1: ¿Y si no existe un tratamiento, cómo determinamos que está curado o que simplemente se bajó la carga viral?
2: Muy bien, buena pregunta. Los virus no son eternos. Los virus ingresan al cuerpo, cumplen su ciclo y se van. No todos los virus se quedan de por vida, a excepción del VIH.
1: Pero este, ¿ya?, que es de alta mortalidad, tampoco.
2: Ingresa al cuerpo, no se queda definitivamente. Ingresa al cuerpo, cumple su ciclo y se va. Pero al cumplir su ciclo va siendo un desastre terrible dentro de nuestro cuerpo. Entonces, por eso es el motivo de evitar con ciertos medicamentos, con ciertas terapias, para disminuir la fortaleza del impacto clínico que puede tener nosotros.
1: ¿Qué repercusiones nos puede dejar en nuestro cuerpo una vez que se va el virus?
2: Muchas, dependiendo cómo haya sido la afectación que haya tenido cada persona, la carga viral, cómo haya sido las manifestaciones clínicas, si la afectación fue netamente cardiológica, si la afectación fue netamente neurológica, si la afectación fue pulmonar, cualquiera de estas líneas puede ser el corazón, para hablar más directamente, corazón, pulmón o cerebro. ¿Sí? Tendríamos que ver cómo quedó el paciente, qué manifestaciones pudo haber tenido, para según eso poder trabajar en ellas. Pero la importancia, como les digo, chicos, siempre es la prevención.
1: Perfecto, perfecto, doctor. Muchísimas gracias por habernos despejado estas dudas. Entonces, a la ciudadanía, tener calma, porque ya el doctor ha explicado cómo se maneja este virus, que obviamente no es tan transmitible, pero sí es mortal. En todo caso, tomar las medidas, ¿no? La precaución, doctor.
2: Correcto, así es. Lo más importante, como les digo, no solamente enfocarnos en el virus del hantavirus por las ratas, sino también las otras ratas domésticas, como podríamos decir, ¿no? que están en desperdicios. Lo más importante es dejar limpio todo, no dejar acumular basura, no solamente por las ratas, por todas las manifestaciones infecciosas que pueden aparecer, y nos iría espectacular.
1: Perfecto, doctor. ¿Dónde lo encontramos?
2: En la Torre Médica Cima, Medical Point, piso 7, consultorio 709, para servirles.
1: Perfecto, muchísimas gracias al doctor. Y Juan Carlos, avísame si ya tenemos al ganador del Botox que sorteamos el día viernes por el Día de la Madre. ¡Ah, es mañana! Mañana vamos a conocer, tiene que estar pendiente de todo el programa del día de mañana, porque mañana vamos a conocer qué mamita es la que se ganó ese Botox para que luzca más joven, para que le digan que parece hermana de los hijos. Así, así, así consentimos nosotros a todas las mamás. Ahí está, para quienes nos siguen en redes sociales, los pasos a seguir son muy fáciles. O sea que todavía pueden participar, Juan Carlos, hasta mañana. 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Son las 2:59, hemos llegado al final del programa del día de hoy. Gracias por esa fiel sintonía a través del 101.3 FM y también canales digitales, tanto Facebook como YouTube. Se despide Elcy Ballarino diciéndoles que tengan una excelente tarde.
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10: Buenas tardes, amigos. Iniciamos con la información este lunes 11 de mayo. Usuarios de varias ciudades reportan escasez de las gasolinas Ecopaís y Extra. La falta de combustible preocupa a los conductores, quienes esperan abastecer sus vehículos. Pedro.
11: Así es, Estef. Amigos, ¿qué tal? Durante esta emisión les vamos a mostrar cómo está la situación. Nuestros reporteros permanecen activados en estaciones de servicio para informarles en directo las novedades a esta hora. Recuerden que pueden seguir este noticiero en ecuavisa.com y también en Ecuavisa Play. Aquí comenzamos.

0: combustibles. 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
1: La búsqueda de la gasolina Eco País continúa generando recorridos, largas filas, también preocupación entre los conductores de Guayaquil a pocas horas de que entren en vigencia los nuevos precios de los combustibles. María Gabriela Carpio amplía esta información en vivo desde Portete y Gallegos Lara en Guayaquil. María Gabriela, buenos días, cuéntanos, buenas tardes, ya cómo está la situación en las gasolineras a esta hora, 1:03.
2: Sí, Estefi, ¿qué tal? ¿Cómo están? Buenas tardes. Nosotros estamos aquí en Portete y Gallegos Lara, esto es el suroeste de Guayaquil, donde aquí hace apenas unos 10 minutos había una extensa fila de vehículos, pero nos acaban de informar justamente que en este momento ya se acabó la gasolina Eco País. Entonces los conductores, obviamente, que están buscando esta gasolina, han decidido irse. Los pocos que están aquí están intentando abastecerse de gasolina súper. O sea, en este momento la gasolina... Nos habían indicado aquí los despachadores de combustible que la gasolina Eco País había llegado hace aproximadamente 2 horas y desde entonces se formó una larga fila de vehículos. De hecho, nosotros lo evidenciamos más temprano. Algunos conductores alcanzaron, sí, a abastecerse, pero otros han esperado en la fila. Por ejemplo, amigo, aquí, usted, nos acaban de decir que ya se acabó la gasolina Eco País. ¿Usted venía por esa gasolina?
3: Por esa misma.
2: ¿Cuántas gasolineras ha recorrido?
3: Ahorita está tres y no hay ni una.
2: ¿Desde dónde? ¿En qué sector?
3: Vengo del centro.
2: ¿Desde el centro?
3: Sí.
2: ¿Y ahora qué va a hacer?
3: Corazón no hay, acá no hay, tampoco está el señor y mire, casi estoy en cero.
2: Ahí está, el señor se queda prácticamente sin combustible. ¿Va a poner entonces súper?
3: No, veo nomás.
2: Perfecto, bueno, sí, ese es el panorama a esta hora. Nosotros hemos hecho aquí un recorrido desde muy temprano, desde más o menos 6:30 de la mañana. Hemos estado recorriendo gasolineras del norte, del centro, del suroeste, del suburbio y también del sur de Guayaquil. Más o menos unos 21 puntos hemos evidenciado y nosotros buscando, ¿no? Obviamente, tratando de medir, obviamente con datos en mano, qué tan extendido está este problema, y no nos quedamos solamente con la percepción de las filas, sino que fuimos punto por punto verificando, y a esta hora, como les digo, hemos recorrido un total de 21 puntos, constatamos que en 14 no había gasolina Eco País, más o menos hasta el mediodía, mientras que en 7 de los puntos sí encontramos despacho de este tipo de combustible, aunque en varios de estos casos donde sí hay este combustible, la Eco País, se forman largas filas de vehículos. Nosotros hemos recogido igual percepciones de algunos conductores. Escuchemos.
4: Vengo de Villas del Rey y no hay por ningún lado, hay súper, súper. Tú sabes cómo está la economía.
2: ¿Cuántas gasolineras más o menos han recorrido?
4: Hasta ahorita como 10, viniendo por la autopista, viniendo por el centro, acá.
5: Lo que pasa es que dice que no hay eco, no hay gasolina, todo eso, entonces tenemos que estar poniendo súper.
2: O sea, ¿usted viene a poner súper ahorita?
5: Ahorita sí, porque lo que nosotros llegamos nos dice no hay eco y ya me toca lo que es poner súper.
2: Sí, bueno, como les decíamos, aquí particularmente en esta gasolinera, más o menos hace unos 10 minutos se acabó el combustible, se acabó la gasolina de Eco País. Los conductores que están haciendo fila es justamente para poner o abastecerse de súper. Ya cuando se enteran algunos conductores que no hay Eco País, pues deciden irse. Esa es la información que nosotros hemos recogido hasta este momento. Seguimos, nuestros equipos siguen desplegados por algunos puntos donde solamente están despachando gasolina súper. En este punto de aquí solamente están despachando diésel y gasolina súper hasta este momento.
6: Bien, María Gabriela, gracias por ese reporte. Vamos ahora con Adriana Bermeo hasta una gasolinera del norte de Quito. Adriana, buenas tardes, cuéntanos cómo está el abastecimiento en ese punto, te escuchamos.
7: ¿Qué tal, Pedro? Amigos, muy buenas tardes. Así es, nos encontramos desde el norte de la capital y lo que tenemos que decir es que en Quito durante este lunes el abastecimiento de gasolina ha sido irregular. Hemos hecho un recorrido desde las 8:30, un total de 18 gasolineras del centro, norte, sur de la capital y también de las vías periféricas, y el reporte que tenemos es que de las 18 estaciones de servicio solo 7 tenían gasolina gasolina extra. Dos de ellas con cupo de 10 y 20 dólares. En 7 no había gasolina súper y en 4 no tenían ni extra ni súper. En algunas estaciones de servicio indicaron que recibieron la mitad de su abastecimiento habitual e incluso menos. De los 4.000 galones de extra, solo les entregaron 2.000 e incluso 1.000. En una gasolinera, por ejemplo, la gasolina extra les duró apenas 3 horas. Precisamente porque la gente estaba acudiendo inmediatamente, conocían que ya había en ciertos sectores el abastecimiento. Esto ocasionó que mientras había estaciones de servicio vacías, otras tenían fila de hasta 3 cuadras con esperas prolongadas para ser atendidos. Escuchemos algunos de los testimonios.
8: He recorrido muchas gasolineras por acá al sur, al norte igual, y imposible. He puesto por lo que necesito, el combustible he puesto súper. Entonces ahora estamos haciendo cola desde hace rato aquí para tratar de poner la gasolina que siempre usamos, la extra.
7: ¿Cuánto tiempo está esperando ya?
8: Ya por lo menos una hora.
9: Generalmente no hay gasolina. Y si tienen, tienen algo de súper, si es que tienen algo.
7: ¿Ahorita usted está resignado a poner súper?
9: Lo que haya.
10: Por 3 gasolineras y unos colones largos.
7: ¿Y hay gasolina o no?
10: Dicen que no.
7: A esta hora, 1:09, nos encontramos en el norte de la capital sobre una de las avenidas más transitadas, específicamente la 6 de diciembre, y en esta gasolinera hay disponibilidad de gasolinas extra y súper. Pero ¿qué es lo que pasa? Que una larga fila está a mis espaldas, han tenido que incluso llegar hasta este punto agentes metropolitanos de tránsito para ayudar a controlar el tráfico que se genera por las largas filas que salen de las estaciones de servicio. Es que recordemos que hay premura porque el día de mañana se actualiza la tabla de precios de combustibles y es por eso que los ciudadanos están acudiendo cuanto antes para abastecerse. Es la información que tenemos desde el norte de Quito.
0: Sinohidro, la hora del juicio.
1: En la Corte Nacional de Justicia en Quito se desarrolla la audiencia de juzgamiento contra el expresidente Lenín Moreno y otras 20 personas por el caso Sinohidro. Daniela Valencia cubre esta noticia. Daniela, ¿cuál fue la acusación ya de la Fiscalía? Buenas tardes.
11: Buenas tardes, ¿qué tal? Así es, el fiscal general Carlos Alarcón acusó a 7 de los 21 implicados en calidad de autores del delito de cohecho. Entre ellos el expresidente Lenín Moreno, también el empresario y amigo cercano de Moreno, Conto Patiño, y también empresarios cercanos a la empresa china Sinohidro. A los 14 implicados restantes, entre ellos la esposa de Lenín Moreno, Rocío González de Moreno, también su hija Irina Moreno, y sus hermanos Edwin y Guillermo Moreno, los acusó en calidad de cómplices. Lo que dice la teoría de fiscalía es que se habrían dado aproximadamente 76 millones de dólares en sobornos para direccionar el contrato de la construcción del proyecto Coca-Cola Sinclair a la empresa china Sinohidro. Se dijo, por ejemplo, que la familia de Lenín Moreno habría recibido 1 millón de dólares, que la unidad familiar de Conto Patiño habría recibido 58 millones de dólares. El resto de implicados, entre ellos cercanos a la empresa Sinohidro, habrían recibido 7 millones de dólares, mientras que las personas de esa nacionalidad china, entre ellos Kai Runguo y Yang Hiyun, habrían recibido 40 mil y 60 mil dólares respectivamente. Ahora, el expresidente Lenín Moreno salió mientras escuchaban los alegatos de apertura de las defensas. Él dijo que esto responde a una venganza del correísmo, que incluso Fiscalía no ha investigado más allá de los argumentos que presentó el demandante en su momento, el ex asambleísta Ronnie Aliaga. Escuchemos.
12: El señor ingeniero Jorge Glass, él era el encargado de los sectores estratégicos. Y él también podrá decirles a ustedes, si alguna vez le dije, Jorge, por favor, favorece en esta compañía, nunca. Yo respetaré toda la vida la institucionalidad. ¿Usted cree que yo voy a violar la institucionalidad después de haberme separado de alguien que estaba violando la institucionalidad para respetar la institucionalidad? Si yo no lo hubiera hecho, en este momento estuviera gozando de las delicias de aviones privados para transportarme por todo el mundo.
11: Ahora, respecto a este supuesto acuerdo que señalan los correístas que habría llegado con el presidente Daniel Noboa para su regreso, él dijo que incluso no conoce personalmente a Daniel Noboa ni a ninguno de sus ministros. La audiencia se suspendió y se retomará a partir de las 2:45 y se espera que se desarrolle aproximadamente 40 días para lo que se conocerá si estas personas son sentenciadas o no por cohecho. Es lo que les podemos contar a esta hora.
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6: Surgen nuevos detalles del ataque armado registrado en el centro de Guayaquil. Sicarios dispararon más de 90 veces contra el vehículo donde iban las víctimas. Una de ellas, ex integrante de un grupo musical y creadora de contenido. Merlin Ochoa con más detalles de esta matanza.
13: La masacre ocurrió pasado el mediodía del domingo, en pleno Día de la Madre, cuando decenas de personas transitaban por el centro de Guayaquil. En las calles Pedro Pablo Gómez y Esmeraldas, sicarios rodearon esta camioneta de alta gama que esperaba el cambio de luz del semáforo. Dispararon 92 veces en contra de los ocupantes.
14: Estaba en roja, sí. Eran pistolas y después ráfaga.
13: El ataque dejó 3 fallecidos. Giovanni Miqueiro Muñoz, de 30 años, Carlos Carrillo, de 25, y Darlien Agraces, de 33 años, ex integrante de una agrupación musical y creadora de contenido en redes sociales, quien murió antes de llegar a una casa de salud. Todos presentaban impactos de bala en la cabeza. 2 personas más resultaron heridas. Una de ellas es un transeúnte herido colateral. Según testigos, los atacantes se movilizaban en un vehículo y varias motocicletas. Mientras huían, los sicarios continuaban disparando. Así quedó registrado en videos grabados por ciudadanos, quienes captaron el momento de pánico, y personas buscando refugio para evitar ser alcanzadas por las balas en una de las zonas más concurridas del centro de la ciudad. Aunque las autoridades aún no emiten una versión oficial, las primeras hipótesis apuntan a una disputa entre estructuras criminales, los lobos y carniceros. Este último grupo, según el Ministerio del Interior, se dedicaba al sicariato, extorsiones y microtráfico en sectores del sur de la ciudad. En lo que va del año, en Guayaquil, Durán y San Borondón se registran 965 muertes violentas.
1: Un paciente fue asesinado dentro del hospital de Bahía de Caracas, en Manabí. Según testigos, un sicario irrumpió en la casa de salud y acribilló al hombre frente a un familiar que lo cuidaba. Mientras que en el vecino cantón de San Vicente asesinaron a 2 ciudadanos al pie de una clínica.
15: Caminando sin apuro y con mascarilla para ocultar su rostro, un joven entró al hospital público de Bahía de Caracas, en Manabí, con un objetivo claro: matar a un paciente. El sicario, que según la policía podría ser adolescente, es de contextura delgada. Vestía camiseta oscura y pantaloneta blanca. Ingresó por la puerta principal del estacionamiento del personal médico. Según el reporte, eran aproximadamente las 7:50 de la noche de este domingo cuando llegó hasta el área de hospitalización y disparó contra un hombre de 27 años, que era atendido en esa casa de salud tras resultar herido en un ataque armado en el cantón Pedernales días atrás. La familiar que lo cuidaba también fue alcanzada por una bala y quedó herida. Después del ataque, el sicario salió con el arma en la mano por los pasillos del hospital y escapó por una puerta posterior. Las autoridades retuvieron para investigaciones al guardia encargado de la seguridad del hospital durante ese turno.
16: Parece que a propósito deja abierta la puerta. También le habían estado amenazando, indicando de que iban a atentar en contra de la familia si es que no colaboraba el guardia. Entonces, el guardia está detenido. Cabe indicar también que esta persona tiene varios antecedentes, ¿no? Tiene antecedentes por robo, por droga, la persona que fue asesinada.
15: Horas antes, en el vecino cantón San Vicente, dos hombres fueron asesinados en los exteriores de una clínica particular. Las víctimas habían llegado hasta el lugar después de un ataque a balas ocurrido al mediodía en el sector Moyuyal. En este caso, tampoco se reportaron detenidos. A esta cadena de hechos se suma la violencia registrada durante el fin de semana en el distrito Manta, que incluye a Montecristi y Jaramijó, donde se reportaron 5 muertes violentas en distintas circunstancias. En lo que va de este año, la violencia que golpea a Manabí ya deja 363 asesinatos.
6: Vamos a la pausa y más adelante. El correísmo respalda la reelección de Pavel Muñoz a la alcaldía de Quito. Sin embargo, necesita del auspicio de otros movimientos tras la suspensión de la Revolución Ciudadana. Ampliaremos esta noticia en minutos.
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6: En las horas previas, Fabián Calero, exgerente subrogante de SELEC, reapareció para, a través de un comunicado, denunciar que se lo quiere convertir en culpable elegido. Los detalles con Hernán Higuera.
4: La audiencia de formulación de cargos del polémico caso Apagón por peculado comenzará en 3 días. Pero en las horas previas, Fabián Calero, el exgerente subrogante de SELEC y quien hasta hoy ha sido señalado como el principal investigado, defendió su inocencia en este polémico caso. En este comunicado dice que para él Fiscalía inexplicablemente ha sido selectiva, pretendiendo convertirlo, dice, en el culpable elegido para encubrir intereses políticos. Fabián Calero aclara que él solo siguió el plan del Ministerio de Energía, cumplió estrictamente sus directrices y disposiciones. Fue quien acompañó a Roberto Luque el 13 de mayo del 2024 a Florida a visitar las instalaciones de Progen en plena crisis energética, junto al asesor del entonces ministro Peter Dreher. Pero ni Luque ni Dreher están entre los 21 procesados por Fiscalía. Según Calero, la documentación técnica, chats y audios que constituyen evidencia real esclarecerán los hechos y señalarán a los verdaderos responsables del caso Apagón. Se refiere a documentos como este, que se hizo público desde que Fiscalía fijó fecha y hora para la formulación de cargos. Se trata de un correo electrónico del 27 de mayo enviado por Carla Saúd, accionista de Astrobrixa, intermediaria de Progen. Está dirigido a Luis Acuña, director general de SELEC, donde le pide aclarar la cotización de equipos generadores porque un mes antes, el 26 de abril, por petición del Ministerio de Energía y Electricidad, Progen envió propuestas de soluciones energéticas en casa de máquinas, dice Saúd en el documento. Fue 10 días después de que el ministro Luque declarara la emergencia. Luque sabía de Progen. Según Calero, cuando salgan a la luz audios, conversaciones y documentos, se demostrará con creces quienes accedieron de la forma más miserable al dinero de todos los ecuatorianos, dice textualmente. Calero es quien en el proceso precontractual y contractual delegó a los gerentes de Termopichincha y Electroguayas avanzar con la contratación de los 49 generadores de Salitral y Quevedo. Para desvirtuar vinculaciones, el exgerente subrogante de la Corporación Eléctrica del Ecuador dice que Carla Saúd Calero, representante de Progen en Ecuador, que no es su familiar ni su nexo. Calero también actuó en el caso Austral, sobre el que no menciona nada en su comunicado. La carta a la opinión pública la termina diciendo que los poderosos de hoy no podrán esconderse mañana.
1: El ministro Roberto Luque también pide que se investigue la ruta del dinero del millonario contrato con Progen. Luque reconoce que visitó las instalaciones de la empresa en Estados Unidos, pero negó responsabilidad en la firma del contrato para la compra de generadores considerados chatarra. Paul Romero con el informe.
5: ¿Cuál fue la participación del ministro Roberto Luque en la firma del contrato por 110 millones de dólares con Progen para la compra de generadores viejos destinados a Pascuales y Salitral? Según la Fiscalía, ninguna. No encontró elementos para vincularlo en el caso Apagón, en el que procesó a 21 personas. Su defensa señala que los contratos con Progen se firmaron el 2 de agosto de 2024, un mes después que dejó el encargo del Ministerio de Energía durante la crisis energética. Si bien no firmó el contrato, existen documentos sobre su participación antes del proceso. Por ejemplo, el 14 de mayo de 2024, gestionó directamente con la Cancillería los documentos diplomáticos para el viaje del entonces gerente de SELEC, Fabián Calero, a Miami, para constatar ofertas para la compra de energía emergente.

0: Las personas que han solicitado la trazabilidad del dinero están el exministro de Energía, Antonio González, y Calero, dos de los 21 procesados en el caso Apagón, contra quienes la Fiscalía formulará cargos por presunto peculado el 14 de mayo.
1: El movimiento Reto, que auspició la candidatura de Aquiles Álvarez a la alcaldía de Guayaquil y que tiene como aliado al correísmo en la asamblea, tiene problemas internos. Una sentencia del TCE obliga a la instalación de una nueva asamblea nacional para elegir a 18 presidentes provinciales. Esto tras una denuncia de uno de los adherentes, Diego Puente, con el reporte.
2: El movimiento Reto, Listas 33, aliado del correísmo en la Asamblea Nacional, deberá elegir nuevamente a 18 de sus presidentes provinciales. La juez electoral Ivonne Coloma dejó sin efecto la designación de esas autoridades y ordenó que se haga otra Asamblea General para elegirlas. La sentencia del Tribunal Contencioso Electoral, TCE, se dio luego de que uno de los militantes y fundadores de Reto, David López, presentó un recurso por considerar que hubo irregularidades en la convocatoria y en la asamblea.
3: Ellos constataron quórum sin las personas que estábamos en línea, que eran la gran mayoría. De hecho, en la misma audiencia se mostró de que ingresaron más de 130 personas de forma virtual, y ellos constatan quórum solamente con 20 personas de forma virtual.
2: El TCE pide al Consejo Nacional Electoral supervisar que el nuevo proceso electoral cumpla con el ordenamiento jurídico. Reto, presidido por el asambleísta Raúl Chávez, quien actualmente se encuentra prófugo, respondió con este comunicado. Ahí adelantó que apelará a la sentencia. López asegura que con esta sentencia también se debe elegir un nuevo presidente nacional.
3: Entonces, si existen nulidades de la convocatoria, debe repetirse todo el proceso electoral del movimiento Reto, en este caso directivas nacional, directivas provinciales y comité de ética y disciplina.
2: Sin embargo, la organización calificó esto como una lectura sin respaldo jurídico y aclaró que la sentencia es expresa al referirse a la elección de los presidentes provinciales y que no afecta a la presidencia nacional, que se mantendría en manos de Chávez. Reto tiene cerca de 176.000 adherentes y logró, solo o en alianzas, 22 alcaldías en las últimas elecciones. Una de ellas, la de Guayaquil.
4: Pavel Muñoz confirmó que irá por la reelección y recibió el respaldo de su movimiento Revolución Ciudadana en la Asamblea Provincial de Pichincha. Dos movimientos nacionales podrían ser los que auspicien las candidaturas del correísmo para las seccionales. Patricio Díaz con los detalles.
5: Así empezaba la Asamblea Provincial de la Revolución Ciudadana, con gritos de reelección al ingreso del alcalde Pavel Muñoz. Aunque recién entre el 8 y el 22 de junio se realizarán los procesos de democracia interna, en el correísmo parece no hay duda sobre el candidato a la alcaldía de la capital. Y Muñoz lo confirmó.
6: Les confirmo el día de hoy, compañeros y compañeras, que la Revolución Ciudadana va a la reelección de la alcaldía de Quito.
5: No se ha confirmado aún el candidato o candidata a la prefectura de Pichincha, pero la dirigencia sí ha mencionado entre los opcionados a Alessandro Tonelo, actual viceprefecto de Pichincha. Incluso, como las tradicionales imágenes electorales, levantó las manos junto a Muñoz y la prefecta Paola Pavón. Esta asamblea es uno de los pasos previos para definir candidaturas y se realiza en todas las provincias para presentar a las nuevas directivas provinciales. El movimiento no puede participar con su número en las elecciones seccionales porque está suspendido, pero, como cuenta la coordinadora del bloque legislativo, las conversaciones están avanzadas con quienes les permitirán estar en la papeleta de noviembre. Y no necesariamente serán organizaciones provinciales.
7: A nivel nacional entiendo que hay dos movimientos o partidos políticos que están listos para unirse a esta propuesta política de la Revolución Ciudadana. Entonces, estamos más bien a la espera y en un momento dado se les notificará, porque de hecho, hablar en estos momentos es un riesgo fuertísimo.
5: Por ahora, además de Pavel Muñoz, han mostrado su interés por competir para la alcaldía de Quito, entre otros, Wilson Merino y los exalcaldes Jorge Yunda y Augusto Barrera.
1: Nueva pausa en Televistazo y más adelante, el toque de queda cambia la dinámica nocturna en las naves. Al volver les contaremos por qué este pequeño cantón de Bolívar fue incluido en la restricción.
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0: Odette Camacho nos cuenta más.
1: Cuando cae la noche en las naves, los controles militares y policiales se activan en los accesos de este pequeño cantón de Bolívar, donde el toque de queda cambió la dinámica de las calles. Junto a Echeandía, fue uno de los dos únicos cantones de la provincia incluidos en la última restricción de movilidad nocturna. Aunque las naves tiene cerca de 8.000 habitantes y su economía gira principalmente en torno a la agricultura y ganadería, su ubicación y geografía también lo han convertido en un punto bajo vigilancia. El cantón tiene 12 recintos rurales. Muchos están rodeados de montañas, caminos secundarios y espesa vegetación en zonas de difícil acceso. Esas condiciones son aprovechadas por delincuentes que llegan hasta aquí para esconderse después de cometer delitos, sobre todo en la provincia de Los Ríos.
2: Como una especie de zona de enfriamiento, de amortiguación, mientras se calma la situación sobre el ilícito que ellos han cometido. En la semana anterior se ha podido localizar a personas que son buscadas por la justicia.
1: Las naves limita con Ventanas y Quinsaloma, cantones de Los Ríos. Con este último, la distancia es mínima, apenas 10 kilómetros. Por eso, en los límites, militares mantienen controles permanentes de armas, municiones y explosivos. Uno de los casos que encendió la alerta ocurrió a finales de marzo, cuando 6 personas fueron asesinadas en un billar de Quinsaloma. 2 días después, durante allanamientos en las naves, encontraron a 2 personas con armas de fuego, que, según las investigaciones, habrían sido utilizadas en la masacre. Y entre los habitantes, la sensación de inseguridad persiste. Por ahora, en las naves, el toque de queda mantiene las calles vacías durante la noche y los controles reforzados en los ingresos,

0: Hantavirus, preocupación mundial.
1: Se completó el desembarco de pasajeros del crucero Ondius afectado por un brote de hantavirus. La embarcación estuvo hasta hace pocos momentos en la costa de Tenerife, en Islas Canarias, territorio español. Desde ahí, los viajeros fueron evacuados con estrictas medidas de bioseguridad y trasladados al aeropuerto local, desde donde partieron en vuelos militares y gubernamentales hacia sus países de origen. El barco permaneció fondeado frente al puerto de Granadilla. Ahora, el Ondius, con una tripulación de 30 personas, ha partido hacia Rotterdam, en Países Bajos, para ser sometido a un proceso de desinfección.
2: Estados Unidos, España, Francia, Países Bajos siguen de cerca la evolución de casos de hantavirus derivados del contagio en el crucero Ondius. Todos los demás viajeros están sometidos a estricta cuarentena.
3: Un avión con 18 pasajeros estadounidenses evacuados del crucero Ondius aterrizó esta madrugada en Estados Unidos. 16 fueron trasladados a la ciudad de Omaha y 2 a Atlanta. Uno de los pasajeros que dio positivo al hantavirus no presentaba síntomas, pero fue derivado a una sala de biocontención del Centro Médico de la Universidad de Nebraska. El resto permanecerá bajo observación en la unidad de cuarentena del mismo centro médico. Otros 2 son atendidos en el Hospital Universitario Emory en Atlanta. En España, 14 pasajeros fueron trasladados al Hospital Militar en Madrid, aunque podrían continuar la cuarentena en sus domicilios si al cabo de 15 días no presentan síntomas. En Francia, los 5 pasajeros hospitalizados bajo observación también podrían ser enviados a sus casas si no existen anomalías, salvo un ciudadano francés que desarrolló síntomas durante el vuelo y fue ingresado a un centro especializado en enfermedades infecciosas en París. En Países Bajos, los 26 pasajeros cumplen vigilancia domiciliaria, mientras que en Reino Unido, algunos de los 22 pasajeros están bajo cuarentena hospitalaria de 21 días. Debido a que el hantavirus de los Andes, la variante detectada en este brote, tiene un periodo de incubación de 6 semanas, la OMS recomendó mantener un aislamiento de 42 días para todos los pasajeros del crucero. Sin embargo, esto varía según el país.
1: Los precios internacionales del petróleo han vuelto a subir en el fin de semana ante la falta de acuerdo entre Irán y los Estados Unidos para poner fin a la guerra. La volatilidad del mercado pone los precios incluso sobre los $100 una vez más, precios por barril, pues se mantienen las limitaciones al tránsito marítimo en una de las principales rutas del transporte de crudo.
4: Irán mantiene el bloqueo en el paso marítimo por el estrecho de Hormuz. Estados Unidos ha cercado los puertos iraníes y piensa relanzar el proyecto Libertad para escoltar embarcaciones comerciales y petroleras. Y la solución a este conflicto, que entra en la semana 11, se dilata una vez más, lo que mantiene alta la volatilidad en el mercado mundial del petróleo. Este lunes, los precios por barril para el petróleo WTI, de referencia para el crudo ecuatoriano, han fluctuado entre 96,4 y $98,3. Y el Brent, que marca el comercio en Europa y Medio Oriente, está entre 103,8 y 104,2. Lo que presiona al alza los costos finales de derivados como las gasolinas, con la elevación constante del precio por galón en Europa, Estados Unidos y también Latinoamérica. En el plano político y diplomático, los desacuerdos entre Irán y Estados Unidos sobre cómo poner fin al conflicto persisten, después de que en el fin de semana la República Islámica envió su respuesta al gobierno estadounidense. Trascendió que exigen el fin inmediato de la guerra, así como la retirada de unidades navales de Estados Unidos en la región del Golfo Pérsico, pero además una compensación económica por daños de guerra y el reconocimiento de la soberanía iraní sobre el estrecho de Hormuz. Estados Unidos ha dicho que esa postura es inaceptable.
2: Luego de la pausa, Esmeralda sin buses de transporte urbano. Las operadoras suspendieron los recorridos esta mañana y exigen una revisión del pasaje. Ya le contamos cuál es la tarifa solicitada.
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7: Esmeraldas empezó la semana con el transporte urbano paralizado. Las cooperativas suspendieron los recorridos para exigir una revisión del precio del pasaje. Elena Velasco nos informa además que los transportistas solicitan una tarifa de hasta 50 centavos.
8: Esmeraldas amaneció este lunes sin transporte urbano. Las paradas quedaron vacías. Decenas de personas caminaron largas distancias y el tráfico disminuyó notablemente. Las cooperativas Las Palmas y la compañía Alonso de Illescas, las únicas operadoras de buses urbanos de la ciudad, paralizaron sus 87 unidades en lo que llamaron un apagado de motores para exigir al municipio una revisión urgente de la tarifa del pasaje. Según los transportistas, el último incremento se realizó hace 12 años, cuando el pasaje subió de 25 a 30 centavos. Aseguran que el valor actual ya no alcanza para cubrir gastos como diésel, repuestos y mantenimiento.
9: Nosotros la corrida financiera, lo que más o menos estábamos establecidos, era 61 centavos. Pero, como le digo, por un tema social y ver hasta dónde nosotros podemos, podría ser una tarifa de 50 centavos.
8: La medida complicó la movilización de miles de usuarios que buscaron otras formas de llegar a sus trabajos, escuelas y universidades. Taxis, motos lineales y vehículos informales intentaron cubrir parte de la demanda, con carreras que fueron desde los 50 centavos hasta los 6 dólares.
10: Sacrificando el bolsillo para poder pagar un taxi, para poder pagar una moto, para poder pagar una busetita que por ahí andan también haciendo recorrido.
8: Por su parte, el municipio de Esmeraldas indicó que la tarifa se mantendrá congelada hasta que mejore la calidad del servicio y se renueven las unidades. Pero mientras no haya acuerdos, los transportistas advierten que la paralización continuará de manera indefinida.
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7: Falta un mes para que arranque la Copa Mundial de la FIFA.
14: Y este fin de semana hubo goles, asistencias, también preocupación por algunos seleccionados. Luigi, ¿cómo vas?
15: ¿Qué tal, Steffi, Pedro, amigos? Claro que sí. En el Valencia y Félix Torres anotaron durante el fin de semana, pero también se encendieron las alarmas por Gonzalo Plata y Kevin Rodríguez. ¿Cómo le fue a los ecuatorianos este fin de semana? Veamos un resumen. Los seleccionados ecuatorianos siguen dejando su huella en el fútbol internacional a un mes del inicio de la Copa del Mundo. Ener Valencia abrió la ruta de la victoria para el Pachuca, que le ganó 2-0 al Toluca. Marcador global 3-0 y clasificación para los Tuzos. También en el fútbol mexicano destacó Pedro Vite con una asistencia a Nathan Silva. Fue triunfo de Pumas contra las Águilas del América. En Brasil anotó Félix Torres. Su equipo, el Inter de Porto Alegre, perdía 2-1 contra el Coritiba, pero a los 95 el ecuatoriano apareció en zona de definición para empujar la pelota y mandarla al fondo de la red. Gonzalo Plata salió con molestias en el partido que Flamengo le ganó 1-0 a Gremio. Otro que salió lesionado y genera preocupación fue Kevin Rodríguez. El delantero sintió una molestia en la victoria del Union Saint-Gilloise ante el Mechelen. Apenas estuvo 33 minutos en cancha. Ecuador tiene su primer campeón mundial de bodyboard. El galapagueño Jericó Rosero se coronó este domingo campeón mundial de la modalidad drop knee en el Antofagasta Bodyboard Festival en Chile. Disciplina en la que el bodyboardista se desliza con una rodilla sobre la tabla. Rosero había mostrado un nivel consistente durante toda la competencia. En la final obtuvo una puntuación perfecta de 10 puntos en una ola que terminó siendo decisiva para derrotar al 5 veces campeón mundial, el hawaiano Sammy Morrentino. Jericó recibió el trofeo de campeón y se lo dedicó a su madre y a su abuela. Escuchemos al flamante campeón mundial.
16: Estamos siendo campeón del mundo por primera vez. Ecuador tiene un campeón del mundo. Pues nada, ese 10 fue súper difícil, esa ola, lo saqué. Y fue impresionante, me sentí súper relajado después de eso. Y pues nada, se lo dedico a toda la gente que me apoya, toda la gente que está aquí apoyándome. Mamá, abuela, feliz día. Mira, te lo prometí. Feliz día, mamá.
15: El estado de Nueva Jersey redujo de 150 a 105 dólares el boleto de transporte público de ida y vuelta para los partidos del Mundial en el MetLife Stadium, después de que la tarifa original fuera objeto de críticas por parte de la FIFA. No obstante, este nuevo costo, esta nueva tarifa, continúa siendo muy superior a los menos de 15 dólares que cuesta el mismo trayecto en un día normal y supera los 80 dólares de la tarifa de ida y vuelta del propio servicio de transporte de la FIFA al estadio de 82.500 localidades. Este acogerá 8 partidos del Mundial, incluida la final del 19 de julio y el partido entre Ecuador y Alemania. Los altos costos han generado críticas de los hinchas, que recalcan que en Qatar 2022 las personas podían utilizar gratis el lujoso metro de Doha con sus entradas para los días de partido. La entrenadora Marie-Louise Taa, que dirige el Unión de Berlín, hace historia en la Bundesliga al convertirse en la primera mujer en obtener un triunfo al frente de un equipo profesional masculino de las 5 grandes ligas europeas. En esta última jornada consiguió su primera victoria ante el Mainz por 3-1 con goles de Illich, Oliver Burke y Juranovic. Este plantel se impuso en la fecha 33 y logró conseguir la primera victoria de una entrenadora en un equipo masculino.
14: Al volver, retomamos la información sobre la escasez de algunas gasolinas en estaciones de servicio. Veremos cuáles son las razones de la disminución del despacho.
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12: El INAMI mantiene hasta mañana la alerta por lluvias y tormentas en el interior de la costa, la sierra y la Amazonía del país. Y asimismo, para esta tarde se pronostican temperaturas de hasta 32 grados en Guayaquil y 33 grados en Santa Rosa, en la provincia de El Oro. En Quito habrá 23 grados, un nivel alto de radiación, mientras que en el Cantón Mejía, también en Pichincha, se registrarán hasta 20 grados. Vamos a pasar al Coca, en Orellana. Allí lo que se pronostica es temperaturas de 28 grados y también lluvias, mientras que si nos vamos a otro punto, a Gualaquiza, por ejemplo, vamos a Morona, Santiago, habrá 23 grados y precipitaciones para la tarde. Y finalmente en Isabela, en las Islas Galápagos, vemos allá ese punto, las temperaturas alcanzarán hasta los 30 grados centígrados.
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13: Los efectos en la crisis de producción de combustibles se ponen en evidencia en las gasolineras. Desde las terminales de Petroecuador, el despacho de combustibles se redujo hasta en un 30%. Por eso las estaciones limitan la venta. Diego Cuenca nos explica cómo afecta esta crisis a los conductores y a las ventas de cada gasolinera.
14: Desde el fin de semana no hay combustible para todos, y eso se evidencia en las gasolineras que están limitando la venta, principalmente del diésel y de la gasolina extra. La Cámara Nacional de Distribuidores de Combustible del Ecuador explica que eso ocurre porque Petroecuador en sus terminales disminuyó el despacho. Por ejemplo, en la terminal El Beaterio, en Quito, Petroecuador entregaba 150 mil galones de extra diarios. Pero desde el fin de semana, las comercializadoras solo reciben 100.000 galones. Lo mismo ocurre en la terminal Pascuales en Guayaquil.
15: Entonces, ¿qué hace cada comercializadora? Empieza a repartir según lo que le asignen a cuenta gotas a cada una de sus estaciones afiliadas y propias. Y entonces llega la tarde, ¿no?, y ya están sin combustible, tienen que esperar al siguiente día.
14: Las 1.250 gasolineras que hay en el país redujeron el 30% de sus ventas. En promedio, ese sector a escala nacional vendía 20 millones de dólares diarios en combustibles. Y por esta crisis, están perdiendo 6 millones de dólares cada día.
15: En condiciones normales, se importa el 73% del diésel, que es altísimo, y un 67% de las gasolinas, ¿no? Pero con los problemas de la refinería, hoy se está importando el 90%. Pues imagínense la presión adicional, ¿no?, que tiene Petroecuador en las importaciones para poder satisfacer la demanda.
14: Petroecuador no ha dado una explicación oficial del problema, a pesar de los pedidos de información reiterativos que realiza Televistazo. Mientras tanto, la crisis está así. Normalmente, cada estación podía vender hasta 6.000 galones de gasolina extra al día, pero ahora solo tienen stock hasta 4.000 galones. Y por decisión de los administradores de cada estación, venden hasta $10 de combustible para cada vehículo, con el objetivo de que alcance para otros carros.
12: En la gala de los premios Platino deslumbraron en la alfombra azul las grandes estrellas del cine y la televisión.
13: Sí, vamos a verlo enseguida. Además, vamos a conocer también las historias que conquistaron al público y marcaron esta ceremonia. El informe con Ana María Palacios.
10: La gran fiesta del cine y la televisión iberoamericana se vive desde la Riviera Maya en México. En la 13ª edición de los premios Platino, celebridades desfilaron en la alfombra azul, en una noche llena de glamour, talento y emoción.
16: Actrices, modelos, cantantes y figuras del entretenimiento deslumbraron en la nueva edición de los premios Platino con atuendos en tonos intensos, transparencias, conjuntos de dos piezas y trajes que marcaron tendencia. Uno de los momentos más emotivos de la gala se vivió cuando el actor argentino Guillermo Francella recibió el premio Platino de Honor, en reconocimiento a sus más de 40 años de trayectoria por su aporte al cine y la televisión iberoamericana.
17: Me han distinguido de este modo y me llena el alma, me da mucha felicidad, respeto mucho este premio, sé lo que significa el premio Platino y que me hayan este reconocimiento a la trayectoria, a los contenidos transitados y todo, me emociona y me llega muy, muy al alma.
16: La película brasileña El Agente Secreto fue la gran triunfadora de la noche al obtener 7 galardones. Ambientada durante la dictadura de 1977, la cinta ofrece una mirada política sobre la opresión y las tensiones sociales de aquella época.
18: Era una sacanaje, un grau.
16: En la televisión, la serie argentina El Eternauta se alzó con 8 premios. La producción que narra una invasión alienígena conquistó al público con una historia de resistencia y supervivencia.
19: Tarde o temprano la ayuda va a llegar.
16: Producciones como Belén, que aborda la temática del aborto, y relatos de fuerte carga social y política como Apocalipsis en los Trópicos, reconocida como mejor documental, también dominaron esta edición de los galardones.
13: Bien, así concluimos esta hora de noticias, amigos. Gracias por su sintonía. Recuerden que en ecoavisa.com y Ecoavisa Play pueden encontrar también información relacionada a la escasez de combustibles reportada en las últimas horas.
12: Y no olvide que en nuestras cuentas de redes sociales las noticias se actualizan minuto a minuto con información verificada. Televistazo vuelve a las 7 de la noche. Que tengan todos una buena tarde.
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0: Muy buenas tardes, bienvenidos a Nuestra Lupa. Hoy estamos lunes 11 de mayo. Soy Clara María Reyes y estaré con ustedes hasta las 3 de la tarde durante una hora para compartirles algunos temas que les traigo. Y les cuento más o menos de qué podríamos abordar hoy. Hoy tendremos bastante información. ¿Cuáles son los efectos para el cuerpo de pasar muchas horas sentado? Esto en nuestra primera sección, que hablaremos sobre salud y les compartiré algunos datos. También, ¿por qué nos sentimos cansados todo el tiempo y cómo lo podríamos solucionar? ¿Cuáles son esos motivos? Entre otras cosas, conversaremos sobre cómo saber si necesitamos ir a terapia. Tendremos también unos cristales verdes, hablaremos sobre un lente tecno, tendremos datos interesantes de un día como hoy. Les hablaré sobre nuestro lenguaje, estaré conversando con ustedes sobre algunos temas que hay variados para este lunes de mucha información. Así que espero poder acompañarlos con muy buena vibra, con buena música, como siempre con nuestro cuento periscópico al final, y les doy la bienvenida. Vamos a ir un corte y regresamos con más de Nuestra Lupa. Para el dolor
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6: Durante muchos años, uno de los mensajes de salud pública que más se destacaban había sido que fumar mata. Sigue siendo y está presente, pero hay otro hábito cotidiano que es menos dramático, aceptable socialmente, pero que perjudica muchísimo nuestra salud, y es estar sentado durante largos periodos. Muchas personas pasan hasta 10 horas al día sentadas en el escritorio o frente a pantallas, y aunque parece inofensivo, cada vez hay más pruebas que sugieren que pasar demasiado tiempo sentados está relacionado con graves riesgos para la salud. Enfermedades cardiovasculares, diabetes, hasta muerte prematura. Y con frecuencia se recomienda a las personas que protejan su salud haciendo más ejercicio y comiendo mejor. Aquí entonces hay algo más que agregar. Hay un artículo que leí en The Conversation, publicado también por la BBC y escrito por un estudiante de doctorado en población y salud pública de la Universidad de Aga Khan, y él habla sobre este tema, cómo la inactividad física realmente implica no realizar suficiente ejercicio moderado o intenso, sino el sedentarismo, que se refiere a largos periodos estando en un mismo lugar recostado, con un gasto energético muy bajo, por ejemplo, en un escritorio, frente al televisor o durante un largo trayecto de trabajo o yendo al trabajo. Entonces, ¿qué es lo que está pasando? Cuando el cuerpo permanece inmóvil durante largos periodos, se producen una serie de cambios. La actividad de los músculos esqueléticos disminuye. Esto dificulta la absorción de glucosa en sangre. Y con el tiempo, esto puede contribuir a la resistencia a la insulina, una de las principales vías para llegar a la diabetes tipo 2. También el metabolismo de las grasas se hace más lento. Entonces, ¿qué es lo que pasa, por ejemplo, con la sangre? El flujo sanguíneo se vuelve menos eficiente y esto reduce el suministro de oxígeno y nutrientes a los tejidos. En conjunto, los cambios metabólicos y circulatorios aumentan el riesgo de problemas cardiometabólicos, como por ejemplo niveles altos en azúcar, niveles de colesterol poco saludables y acumulación de grasa abdominal. Y esto es porque estar sentado durante mucho tiempo afecta todos los sistemas, incluyendo el músculo esquelético. Por ejemplo, la mala postura y la falta de movimiento ejercen presión sobre el cuello. Imagínense, uno no piensa que el cuello va a estar afectado. Los hombros también, la zona lumbar, y esto empieza a manifestarse en dolores y molestias comunes entre los trabajadores de oficina. No hay solamente efectos físicos de quedarse mucho tiempo inactivos, porque reducen el estado de alerta, minimizan también la concentración y los niveles de energía. Resulta que las personas que trabajan muchas horas sentadas suelen sentirse más lentos y menos productivos. De hecho, en el mundo se estima que la inactividad física contribuye a entre 4 y 5 millones de muertes al año. Y gran parte de la respuesta de salud pública se ha centrado en animar a la gente a hacer ejercicio, pero reducir el tiempo de sedentarismo se reconoce cada vez más como un objetivo importante sin que necesariamente haya unas metas muy claras. Así que la idea no solamente es salir y hacer ejercicio. La idea también es encontrar oportunidades para que el trabajo, esas 8 horas al día, no sean solo sentadas frente al computador. El mensaje es claro y es que el ejercicio regular es vital, pero no compensa por completo los riesgos de estar sentado durante demasiado tiempo. Entonces, lo que decía este especialista, si nos obligaron a replantearnos los entornos en los que trabajábamos con el cigarrillo, Y pues era una forma como de decir que te tenías que aislar de la socialización. Acuérdense que hace muchos años en las oficinas hasta se podía fumar, en los aviones, en restaurantes. Ahora te dicen, no, si tú vas a fumar, te sales. Pues resulta que estar sentado durante periodos prolongados debería también obligarnos a replantearnos la estructura de la jornada laboral, es lo que dice este artículo. Así que, bueno, ya sabemos, la salud no se trata solamente de moverse en la mañana o en la noche, antes o después del trabajo, sino también estar menos tiempo sentados mientras estamos trabajando. Y continuamos con nuestra mirada hacia la salud, como normalmente hacemos los lunes. Y la pregunta que nos podemos hacer es, ¿por qué nos sentimos cansados todo el tiempo? ¿Y cómo podríamos solucionarlo? Bueno, a lo mejor habrá alguien que me esté escuchando y me diga, no, yo soy súper enérgico, no tengo nada que reclamar con respecto a fatiga ni cansancio. Bueno, resulta que hay estudios que refieren que entre el 10 y el 20% de la población consulta a médicos primarios por fatiga. Esto es que el cansancio puede deberse a problemas de sueño, estrés, enfermedades, alimentación y otras causas. Entonces, ya que cada vez más personas se sienten agotadas, pero no entienden muy bien los motivos, resulta que esos casos están relacionados con el estilo de vida moderno: jornadas largas, uso excesivo del celular y hábitos poco saludables. Vamos a conocer entonces cuáles serían como esos siete caminos para entender cómo se está manifestando el cansancio. El primero es la falta de sueño reparador. Antes de dormir 8 horas, hay que evaluar la calidad del sueño. Si te despiertas varias veces por la noche, si estás roncando o levantándote con la sensación de pesadez, resulta que tu descanso no es profundo y el cuerpo no se recupera completamente, dicen los especialistas. Esto puede ser también por usar el celular antes de dormir o por comer alimentos con alto contenidos de grasas o azúcares por la noche, ni se diga de tomar café o por condiciones como la apnea del sueño. Entonces, lo que se debe hacer es adoptar una rutina constante. Evitar pantallas, que lo hemos hablado antes, y preparar como un cuarto que esté sin ruidos, con una luz adecuada, etc. Ese es el primer motivo para sentirnos cansados, la falta de sueño reparador. Segundo motivo, el estrés. Sí, porque vivimos en estado de alerta. Cuando la situación se prolonga por mucho tiempo, aparecen síntomas como insomnio, mala digestión, agotamiento y falta de energía. Lo que dicen los expertos es, trabaja en técnicas de relajación porque ayudan a reducir el estrés. Se puede practicar respiración consciente, caminatas suaves, yoga y pues intentar desconectarse de las pantallas o tareas laborales más o menos 1 hora o tal vez un poco más antes de dormir. Esto con respecto al estrés. ¿Por qué sentimos cansancio cotidiano, casi que crónico? Bueno, otra causa podría ser depresión o ansiedad. Resulta que el cansancio también puede ser señal de malestar en las emociones que tenemos. La depresión y la ansiedad disminuyen los niveles de serotonina y de dopamina, y esas sustancias son las responsables del estado de ánimo y de la energía. Esto causa dificultad para concentrarse, causa sueño excesivo o apatía o falta de interés por actividades cotidianas. Entonces, si hay una sensación de tristeza o de desánimo o sensación de vacío, los expertos dicen busca ayuda y también junto a los hábitos saludables tendrás un apoyo emocional un poco mejor. Estamos tratando de entender por qué nos sentimos agotados y ya hemos hablado de algunas causas: falta de sueño reparador, estrés, depresión, ansiedad y la cuarta es problemas de salud. Hay enfermedades que causan cansancio, alteran el metabolismo, disminuyen la energía disponible para los órganos, ejemplo, la anemia, reduce el transporte de oxígeno por el cuerpo o el hipotiroidismo. Hace que sea más lento el metabolismo y todo funcione como en cámara lenta, entre comillas. También la diabetes dificulta que las células obtengan energía con normalidad. Entonces, aquí los expertos lo que dicen es, si notas cansancio, mareos, piel pálida, caída de pelo, pérdida de peso o cambios en el apetito, pues hay que ir al médico, porque si te estás sintiendo cansado es porque hay que ver algo más. Número 5, y es el sedentarismo. Estar quieto por un largo periodo no siempre significa recuperar energía y lo acabamos de hablar en nuestro artículo anterior, que de hecho son medios distintos de salud y fuentes de salud diferentes, pero todas llegan a lo mismo. Este necesidad del cuerpo de moverse, mejora la circulación, oxigena el cerebro y activa las mitocondrias, que son la fuente de energía de las células. Así que si hay agotamiento, no a quedarse acostado, sino también a moverse. Número 6, medicamentos, porque algunos medicamentos como antidepresivos, antialérgicos, incluso anticonvulsivos, pueden alterar el sistema nervioso y eso puede generar somnolencia o debilidad. Entonces, tratar de comprender bien cuáles son los efectos secundarios de los medicamentos que estén tomando para no suspender un tratamiento sin consultar al médico, sino dar la dosis correcta o hacer los horarios correspondientes también. Porque lo que explican es que cambiar la hora de ingesta de ciertos medicamentos puede reducir el efecto de fatiga de los fármacos, lo cual es un dato también muy interesante hasta para conversar más adelante sobre el horario de la medicina. Y por último, ¿por qué nos podemos estar sintiendo más cansados? Por la falta de nutrientes, la gente no se alimenta bien, la gente está deshidratada, como hierro, por ejemplo, magnesio, vitamina D, B12, alimentarse con estos nutrientes y llevar agua para el día de trabajo, andar todo el tiempo hidratándose. Lo que dicen los especialistas es bebe suficiente agua a lo largo del día, consume alimentos ricos en hierro, legumbres, espinacas, carnes magras, no abusando del café. Y si sospechas de que tu dieta no es suficiente o no sabes cómo organizarla, pues hay que acudir a un nutricionista. Lo que es cierto es que esas son algunas de las razones por las que las personas se sienten cansadas, sin ganas de hacer nada, y son estas causas distintas, físicas o emocionales. Así que prestarle atención.

Y estamos 11 de mayo, así que ¿qué les parece si nos damos cuenta qué pasaba un día como hoy? Lo primero es que el 11 de mayo es el día número 131 del calendario gregoriano. ¿Saben cuántos días nos faltan para que se finalice el año? 234. O sea, tenemos todavía muchos días para lograr nuestros objetivos que nos planteamos en algún momento. Quiero contarles qué pasaba hoy. 1904. Nacía Salvador Dalí, pintor español, considerado uno de los máximos representantes del surrealismo. Él es conocido por sus pinturas oníricas, es decir, vinculadas con los sueños, imágenes surrealistas, y se le suele atribuir influencia del arte renacentista. Él fue un experto dibujante, sus recursos plásticos llegaron al cine, a la escultura, a la fotografía, y lo condujo a diversas colaboraciones con otros artistas audiovisuales. Él también tuvo la habilidad de tener como un estilo de marca personal muy reconocible, también era un poco excéntrico, diría yo, y su obra más célebre, tenía algunas, pero una de las más llamativas, La persistencia de la memoria, fue pintada en 1931. Nacía como Salvador Dalí un día como hoy, 11 de mayo de 1904. También en esta fecha, pero en 1981, ahí recordarán ustedes.

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2: Muy buenas tardes con todos, amables oyentes de Radio Centro. Los saluda Alfredo Pino Argote Quirós. Contento de acompañarlos iniciando esta nueva semana junto a ustedes en este día lunes 11 de mayo del 2026. Estamos ya en el programa 2574. Como todos los lunes, tendremos a las 4 de la tarde el Dato Ciencia, el segmento de Meche Moreno, muy interesante, con datos que aportan mucho en el tema científico y tecnológico. A las 4 y media, Wendy Rosillo, con el segmento Cuando Comprendí Que Era Un Alma, para hablar de un tema muy importante como es vivir la vida de otros. Espero que todas las madres hayan pasado ayer un feliz día en familia, pues no. Yo, bueno, pasé por el cementerio visitando a la mía, como tiene que ser, una costumbre que yo tengo, ¿no? Hay personas que no lo comparten, otros que sí. En todo caso, sí hubo bastante movimiento. Siempre como que hay más movimiento por el Día de la Madre que por el Día del Padre, ¿no? No sé por qué será, pero el Día de la Madre parece que tiene más acogida aquí en Ecuador que el Día del Padre. En todo caso, bueno, pues yo honré a la madre de mis hijos, mi amada esposa, Cristina. Y bueno, hoy ya estamos, ahora sí, ¿no? Ya empezó oficialmente la cuenta regresiva. Estamos a un mes exactamente de que empiece el primer mundial con 48 selecciones. México-Sudáfrica será el partido inaugural. Así que, claro, son 4 grupos más. Todos estos años fueron de grupo A al H. Ahora tenemos grupo I, J, K, L. Tenemos 4 grupos más. A mucha gente se le complica. Yo la verdad es que he estado haciendo el ejercicio y gracias al álbum fue que ya le cogí el golpe, me sé los 12 grupos de memoria, así que se los voy a enumerar, a ver si no me equivoco. En el grupo A están México, Sudáfrica, República Checa y Corea del Sur. En el B, Canadá, Qatar, Suiza y Bosnia. Chuta, se esperaba que fuera Italia. Todo estaba listo en Toronto para el partido Canadá-Italia. No entró Italia, va Bosnia. En el grupo C está Brasil, Marruecos, Escocia y Haití. En el D, Estados Unidos, Paraguay, Australia y Turquía. El E es nuestro grupo, Alemania, Ecuador, Costa de Marfil y Curazao. En el F están

Países Bajos, Suecia, Japón y Túnez. En el H, Bélgica, Egipto, Irán y Nueva Zelanda. En el I, Francia, Noruega, Senegal, Irak. En el J, Argentina, el vigente campeón del mundo, Austria, Jordania y Argelia. En el K está Portugal, Colombia, Uzbekistán y Congo. Y finalmente en el L, Portugal, no, perdón, ¿ves? Ya me equivoqué. En el L, finalmente, Inglaterra, Croacia, Panamá y Ghana. Ahí está, un error tuve, ¿no? Es complicado, ¿eh? Pero bueno, es un trabajo del cerebro. Trabajar mente y cerebro, trabajar la memoria. Un ejercicio que a todos nos viene bien, ya sean niños, adolescentes, adultos y personas de la tercera edad. Intentar enumerar todos los grupos del mundial. O sea, son 12 grupos, es bastante realmente. Son 12 grupos, 12 por 4, 48. Son más partidos, son más selecciones. Así que se viene un mundial que va a ser histórico. Y bueno, y también justamente hoy día en el trabajo, ¿no? Estaba haciendo, preparando un reportaje para este domingo y resulta que en México están desde ahora ya preparando para hacer una protesta pacífica, pero simbólica, de la cantidad de desaparecidos que hay en ese país. Hay 130.000 desaparecidos. O sea, uno dice desaparecidos, los secuestraron, algunos los mataron, otros se los llevaron, nadie sabe dónde están. O sea, hacen falta 130.000 personas. Entonces van a protestar el día que empiece el Mundial, van a hacer una mega marcha pacífica para decir, chuta, acá faltan 130.000 personas. Con esas personas llegamos dos veces al Estadio Azteca, donde va a jugar México contra Sudáfrica, el partido inaugural. Así que, como suele ocurrir en temas deportivos, Juegos Olímpicos, Mundiales, los organizadores a veces aprovechan para hacer protestas, digamos, no los organizadores, sino los ciudadanos de los países que organizan el torneo. Ocurrió en Sudáfrica, ocurrió en Brasil, ocurrió en Rusia. Pues bueno, va a ocurrir en México, veremos si ocurre en Estados Unidos, el tiempo lo dirá. En todo caso, ya para cerrar este bloque, vamos a contarles acerca de Dua Lipa, una de mis cantantes preferidas. Dua Lipa, me encanta, realmente. Dua Lipa tiene una belleza exótica, porque es mitad británica y mitad de Kosovo y Albania, es decir, de Europa del Este, lo que era antes la antigua Yugoslavia, ¿no? Ustedes saben, en el Mundial antes, Yugoslavia era un país gigantesco, el cual era formado por lo que ahora es Croacia, Serbia, Bosnia, Montenegro, Macedonia. Hubo un conflicto grave, hubo una guerra, la guerra de los Balcanes, una guerra muy fuerte, muy impactante. Así que bueno, Dua Lipa ha decidido demandar a Samsung en un tribunal federal de California por infracción de derechos de autor y marca registrada, reclamando 15 millones de dólares en compensación. Según el escrito judicial, Samsung habría utilizado una fotografía del artista tomada durante su presentación en el festival Austin City Limits de 2024 y cuya propiedad intelectual corresponde a la propia Lipa en el packaging de algunos de sus modelos de televisores con el objetivo de impulsar sus ventas y sin haber obtenido ningún tipo de autorización. Así que los abogados del intérprete sostienen que su cliente jamás habría prestado su imagen para comercializar televisores, dada la naturaleza de su marca personal. En el comunicado dice lo siguiente: la arrogancia de Samsung al negarse a detener la infracción confirma su desprecio consciente por los derechos de propiedad intelectual e identidad personal de la señorita Lipa. Así que veremos cómo termina esto. En todo caso, Dua Lipa, una cantante que tiene temas muy buenos. Vamos a ver qué tema acá nos pone Jimmy para irnos al corte. Son las 3 de la tarde con 37 minutos acá en After Office.

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9: Agencia de Hidrocarburos suspendió gasolinera por irregularidades en despacho de gasolina extra. La novedad ocurrió tras una inspección en la estación de servicio ubicada en la avenida Naciones Unidas y 10 de agosto en Quito. Lenín Moreno afirma que las acusaciones en su contra son una venganza de Rafael Correa. Sostiene que va a permanecer en Ecuador. Moreno desestimó las acusaciones que hizo el fiscal general subrogante sobre que él y su familia recibieron en conjunto más de $1,000,000. Las 237 organizaciones políticas habilitadas para participar en las elecciones seccionales del 29 de noviembre están forzadas a buscar candidatos visibles y que arrastren el voto popular. De lo contrario, se arriesgan a desaparecer si no alcanzan el 5% de los votos válidos a nivel nacional. Consejo de la Judicatura pide a Contraloría un examen especial a la gestión de Wilman Terán y Mario Godoy. Seis expresidentes del Consejo de la Judicatura serán examinados por la Contraloría del Estado. El pedido incluye un análisis a la contratación de funcionarios y las obras en el Complejo Judicial de la Florida Norte, en Guayaquil. En el plano internacional, Donald Trump afirmó que tiene la intención de suspender el impuesto federal a la gasolina por un periodo de tiempo, un gesto destinado a mitigar el aumento de precios de la energía por la guerra con Irán. La presidenta encargada de Venezuela, Delcy Rodríguez, afirmó este día lunes desde La Haya que Venezuela jamás ha considerado ser el Estado 51 de Estados Unidos, como lo ha sugerido el mandatario Donald Trump tras la captura del depuesto Nicolás Maduro. El candidato de izquierda a la presidencia de Perú, Roberto Sánchez, disputará la segunda vuelta de las elecciones frente a la derechista Keiko Fujimori, con un ajustado margen sobre Rafael López Aliaga, que se hace prácticamente irreversible al alcanzar el 99.68% del escrutinio este día lunes 11 de mayo. Decenas de millones de personas podrían enfrentarse al hambre y a la inanición en unas semanas si no se permite el paso de fertilizantes por el estrecho de Hormuz, declaró este día lunes a AFP el responsable de un grupo de trabajo de la ONU. En el plano deportivo, Belinda, Danny Ocean, Maná, Katy Perry, Michael Bublé, Lisa y más cantantes en las ceremonias de apertura del Mundial 2026 en México, Estados Unidos y Canadá. Esta cita mundialista tendrá 3 shows de apertura, una por cada país: México, Estados Unidos y Canadá.
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9: Muy bien, vamos a esta hora con las menciones comerciales acá en After Office. 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Excelente, tenemos novedades con Moisés Caicedo, el volante ecuatoriano del Chelsea, que había empezado bien la temporada, ¿no? Lamentablemente después el Chelsea ya quedó fuera, la verdad, de Champions League el próximo año. Lamentablemente, pero bueno, Moisés Caicedo a nivel personal destaca y es una figura, ¿no?, de este equipo. Ojalá, yo sí quisiera que cambie, que se vaya a otro club más importante, más trascendente, que se vaya al Real Madrid, al Barça, al Bayern, que se vaya a un equipo realmente más importante, pero bueno, veremos qué depara el destino. En todo caso, la FIFA incluyó al ecuatoriano en su serie 26 superestrellas. Un especial editorial rumbo a la Copa Mundial de la FIFA 2026 que reúne a futbolistas considerados determinantes por su rendimiento, impacto y proyección internacional. El volante del Chelsea es uno de los referentes de la selección ecuatoriana. La FIFA lo describe como uno de los mejores volantes del mundo y motor de Ecuador en el Mundial 2026. Con 24 años, Caicedo afronta su segunda Copa del Mundo de consolidado como líder del equipo de Sebastián Becacheche, dejando atrás su etapa de promesa para convertirse en una realidad del fútbol internacional. Yo aún recuerdo yo cuando nos eliminamos contra Senegal hace 4 años, el más afectado de todos fue Moisés. Lloraba de forma desconsolada, lloraba a mares Moisés. Y yo creo que sinceramente estoy seguro, ¿no?, que Moisés Caicedo va a liderar al equipo. Y las cosas, el destino se dio para que nos eliminara una selección africana como Senegal y justo nos enfrentamos a Costa de Marfil. Entonces van a salir con los dientes afilados todos. Moisés, Hincapié, Egner, Pacho. Que Pacho ni siquiera jugó el Mundial de Qatar. Pacho estuvo en la nómina, pero no jugó, no tuvo ni un minuto, Pacho. En ese entonces jugaba Jackson Poroso, jugaba Félix Torres. Pacho era suplente. Así que Pacho va a debutar en el Mundial. Y todos estos chicos están ilusionados, determinados a hacer historia y justamente tomarse la revancha de la eliminación contra Senegal, justamente contra Costa de Marfil. Tengo la convicción que así será. Cambiando de tema, les cuento que David Harry vuelve al cine con una nueva comedia. David Harry y Pamela Anderson protagonizarán Maitreya, una nueva comedia en la que interpretarán a madre e hija, respectivamente. La historia sigue a Maitreya, una figura en ascenso dentro de la comunidad de sanación Nueva Era, que está a punto de viajar a una conferencia en India cuando recibe una llamada de su hermana distanciada, Mónica. Su padre está muriendo. En lugar de quedarse a su lado, Maitreya decide llevar a toda la familia a la conferencia, incluyendo a su madre, Barbara, para poner a prueba sus teorías sobre la sanación alternativa. Hasta el momento, Maitreya no tiene una fecha de estreno confirmada. Muy bien, con esto nos vamos a una pausa comercial. Ya hablaremos con más acá en After Office.

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1: El Ecuador futbolístico arrancó con una gran noticia. La Tri recibió la información de que Moy Caicedo fue indultado y podrá debutar en el Mundial frente a Costa de Marfil. La medida también benefició a Nicolás Otamendi y al catarí Tarek Salman. Así Becasese podrá contar con su mediocampista estrella para arrancar la Copa con el equipo completo. Sin duda, una gran noticia. Moy Caicedo juega frente a Costa de Marfil.
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16: 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Excelente. Ahora sí, se viene pues, como todos los lunes, el dato ciencia realizado por Meche Moreno. Un estudio publicado en Science alerta que las plantas con flores enfrentan un alto riesgo de extinción, amenazando no solo especies individuales, sino ramas completas de su historia evolutiva. La pérdida podría afectar directamente la seguridad alimentaria, el clima, la biodiversidad y futuros descubrimientos médicos. Así que escuchemos a Meche Moreno con este interesante informe.
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3: Andrés, muy buenas tardes. Mando un gran saludo a todos los que nos escuchan, nos ven a través de las redes sociales y a cabina. Esto es Dato Ciencia y hoy les voy a contar sobre algo muy interesante que nos va a poner a pensar. Un estudio publicado en la revista Science advierte que las plantas con flores enfrentan un alto riesgo de extinción. Y aunque pueda parecer un tema lejano, sus consecuencias nos alcanzan directamente. Las plantas con flores, conocidas como angiospermas, son el grupo vegetal más diverso del planeta. De ellas dependen frutas, flores, semillas, cultivos, fibras, maderas, medicinas y gran parte de los ecosistemas terrestres. Pero el hallazgo más preocupante del estudio no es solo cuántas especies podrían desaparecer, sino qué tipo de pérdida representaría esto para el planeta Tierra. Los investigadores analizaron el riesgo desde una perspectiva filogenética, es decir, observando el árbol evolutivo de las plantas. El resultado muestra que la extinción podría afectar ramas completas de este árbol de la vida vegetal. Eso significa perder linajes únicos, formados durante millones de años, con funciones ecológicas que no siempre podrán ser reemplazadas. La crisis está relacionada con la destrucción de hábitats, la expansión agrícola, el cambio climático, las especies invasoras, los incendios y la degradación de los suelos. Además, muchas plantas amenazadas están en regiones tropicales, como que nos suena, ¿verdad? Donde la biodiversidad es enorme, pero la información científica contrarresta a que es limitada. Por eso, el riesgo real podría ser incluso mayor. Este estudio deja una enseñanza profunda y clave. Conservar la biodiversidad no significa solo proteger especies conocidas o llamativas. También implica cuidar plantas poco visibles, pero esenciales para la alimentación, la salud, el clima y el equilibrio ecológico. Cuando desaparece una planta, no se pierde solamente una especie. También puede perderse una parte irrepetible de la historia evolutiva del planeta. Así que pongamos atención y a cuidar lo que tenemos en nuestro entorno. Pueden leer más en www.datociencia.com. Seguirnos en nuestras redes sociales, @datocienciaec. A modo personal, yo soy @machemoreno. Andrés, nos encontramos otra vez la próxima semana con más de Datociencia.

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Muy bien, 4 de la tarde con 15 minutos de vuelta en After Office. Hoy Alfredo Pino Argote lo saluda en lugar de Andrés Jungblut. Por lo general estamos los dos juntos, ¿no? Pero hoy día tuvo Andrés un compromiso, así que aquí estamos tomando la batuta. Bueno, les cuento que se van sumando más y más opciones para ver este histórico mundial a 48 selecciones. Ya ahora sí estamos en la cuenta regresiva, ¿no? Estamos a un mes exactamente, en un mes se juega el partido entre México y Sudáfrica, el partido inaugural. Así que previamente ya se había anunciado que la Copa del Mundo en Ecuador contaba con 3 alternativas. DirecTV Sports, todos los partidos, 104 partidos. Señal Abierta, Teleamazonas, 40 partidos para todo el país, gratis. Y Disney Plus, 30 partidos. Ahora se ha anunciado que Paramount Plus y DA Sports alcanzaron un acuerdo comercial para que a través de esta aplicación se puedan ver los 104 partidos del Mundial a través de transmisiones en vivo 24/7 de DirecTV Sports. Los suscriptores de esta aplicación podrán ver toda la programación relacionada al Mundial desde el 1 de junio y desde ese momento también podrá acceder a toda la cartelera deportiva relacionada con las competencias que transmite DA Sports como la Liga Española y la Copa Sudamericana. Así que Paramount se suma también entonces, ¿no? Son 4 opciones entonces. DirecTV Sports, Teleamazonas, Disney Plus y Paramount Plus. Ahí está, para ver este Mundial que va a ser importante para Ecuador. Se viene algo histórico, creo yo que sí vamos a superar lo hecho en Alemania. Explicando también que la gente no vaya a confundirse, ¿no? Porque acá, si es que yo sé que vamos a avanzar, pero avanzaríamos a 16avos. Eso no significa igualar lo hecho en Alemania. Alemania fue 8avos. Acá es 16avos, 8avos y de ahí 4vos. Entonces, para superar lo hecho en Alemania, hay que avanzar 16avos, 8avos y 4vos. O sea, no es lo que la gente no vaya a confundirse que ya si avanzamos a 8avos, ya está igualado lo hecho, ¿no? Superado lo hecho, no estará superado, sino igualado. Así que es un mundial realmente que tiene sus cosas, ¿no? 48 selecciones, 104 partidos. Y bueno, veremos, Dios mediante, que Ecuador haga una gran campaña. Vamos con las menciones comerciales de esta hora en After Office. 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Excelente, muy bien. Se viene un show, un espectáculo muy importante, ¿no? Sobre los Beatles. El mítico edificio del número 3 de Savile Row, donde se encontraba el edificio de Apple Corps, donde los Beatles dieron su última presentación, será transformado en un museo dedicado a la banda de Liverpool, bautizado como The Beatles at 3 Savile Row. El proyecto promete 7 plantas de memorabilia, material de archivo inédito y la posibilidad de revivir el legendario concierto en la terraza exactamente donde ocurrió. La apertura está prevista para el próximo año y la preinscripción para comprar entradas ya está disponible en el sitio oficial del grupo. La mansión, catalogada como grado 2,
sirvió como sede del grupo entre el año 68 y el 72. En su sótano fue grabado Let It Be, el último disco de estudio de los Beatles, y en su azotea tuvo lugar en enero del año 69, la que sería su última presentación en público. Un show de 42 minutos con canciones como Don't Let Me Down, I've Got a Feeling y dos versiones de Get Back, que fue interrumpido por la policía después de las quejas de los vecinos aledaños. Paul McCartney explicó la motivación detrás del proyecto en una entrevista con la BBC. Los turistas vienen a Inglaterra y pueden ir a Abbey Road, pero no pueden entrar y eso colapsa el tráfico. Así que me pareció una idea magnífica. El recorrido, según describió, llevará a los visitantes desde la planta baja hasta la terraza, pasando por distintos espacios que evocan la historia del grupo en el edificio. Llegas a la cima, sales al tejado y finges ser un Beatle, bromeó. Fantástico, ¿eh? Fantástica experiencia. Ya saben, ¿no? Los que vayan a ir al Reino Unido, a Liverpool específicamente, para que vivan esta gran experiencia. Ya venimos con más acá en After Office.

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de la plataforma y tres señales que acrediten la existencia de un artista real detrás del perfil. Los perfiles generados por IA quedan excluidos. La compañía informó que más del 99% de los artistas que los usuarios buscan activamente en la plataforma contarán con la verificación. La mayoría son independientes y provienen de distintos géneros, etapas de carrera y regiones del mundo. Las verificaciones se realizarán de forma progresiva, por lo que la insignia se expandirá con el tiempo y su ausencia en un perfil no implica que el artista no pueda recibirla en el futuro. Estas nuevas herramientas se suman a iniciativas previas de Spotify orientadas en la misma dirección como Artist Profile Protection, Song DNA, About the Song y Song Credits, you know what I'm saying? En conjunto, la empresa las enmarca como parte de una estrategia más amplia para construir una identidad más clara para artistas y oyentes con señales de autenticidad más sólidas frente al avance del contenido automatizado. Excelente, ¿ah? ¿Eh? Y hablando de música, yo les cuento que faltan pocos días. 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Excelente. Y asimismo, seguimos con el ámbito de la música. La música a mí me encanta realmente. Yo, para mí, lo más grande que hay en la vida es la música. A veces le digo a mi hijo que lo más importante en la vida es la música. Se pone bravo, oye, papi, ¿y yo? Y yo, ay, pues, hijito, obviamente la familia siempre primero, pues. Por después de la familia, que es lo primero, yo no podría vivir sin música. O sea, cuando fue el tema de la pandemia y coronavirus, me acuerdo que había gente así que se cortaban las venas, que no podían ver un partido de fútbol, que ya no hay fútbol, chuta, ¿y ahora qué hago? Ya no hay partidos de fútbol, yo, Dios mío, o sea, no hay fútbol, pero hay música. O sea, la música, a mí, yo me baño con música, en el carro voy con música, hago ejercicio con música. Me encanta la música, o sea, ¿a quién no le gusta la música? La música es lo más grande que existe. Pero bueno, les cuento en todo caso que Victoria Beckham volvió a hablar del posible regreso de las Spice Girls. La cantante declaró que estaría dispuesta a la idea de crear un espectáculo de hologramas al estilo de ABBA Voyage. En este último tiempo se habló mucho sobre un posible regreso de la famosa banda. Este año se cumple el 30 aniversario de su formación. La última vez que las cinco integrantes estuvieron juntas fue en la ceremonia de clausura de los Juegos Olímpicos de Londres en 2012. En una entrevista, la también diseñadora de moda reveló que ella y sus compañeras Mel B, Geri, Halliwell Horner, Mel C y Emma Bunton están dispuestas a crear su propio espectáculo inspirado en los exitosos shows de ABBA Voyage. Creo que sería una gran idea. El concepto sería genial. Lo estuvimos comentando en la cena, pero ya veremos, declaró. El año pasado, Mel C volvió a decir que era optimista sobre la posibilidad de que el icónico grupo se reuniera. Beckham también dio que hablar entre los fans cuando compartió su deseo de hacer una gira de estadios con las Spice Girls, después de presenciar la importante gira de regreso del grupo Oasis. Así que estaremos pendientes entonces de las novedades de las Spice Girls. Imagino que Jimmy va a ponernos una canción de este histórico grupo de chicas del Reino Unido. Ya venimos con más acá en After Office.

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18: Muy bien, de regreso con ustedes acá en After Office. Ya finalmente hay campeón también en la Liga Española. De las 5 grandes ligas de Europa, ya hay campeón en 3 de ellas. Bayern Múnich, campeón de la Bundesliga. Inter de Milán, campeón de la Serie A, el calcio italiano. El Barça, campeón de la Liga Española, nada más y nada menos que contra su rival de toda la vida, Real Madrid, ¿no? Tuvieron esa experiencia que en su momento acá la tuvo, pues, Emelec. Y bueno, también la pudo haber tenido Barcelona Sporting Club, ¿no? En aquel partido recordado como el Mena Mental, el día que estaba el Monumental repleto. Tenía hasta un concierto preparado, creo que iba a cantar Nacho, creo. Y va Emelec, chuta, y le ganó el clásico, qué bestia. Ese día Barcelona le bastaba un empate. Pero fue Angelito Mena y con 2 goles les arruinó la fiesta, ¿no? Ayer eso se esperaba que hiciera el Real Madrid, pero no lo pudieron hacer. Así que el Barça, bicampeón de España, y con esto suman ya 29 campeonatos. Se mantienen 7 detrás del Real Madrid. En la Ligue 1 de Francia, Ligue 1, escuchen bien, ¿no? Hay mucha gente que se confunde y dice Ligue 1. No, no es Ligue 1. Ligue 1 sería en un país que se habla inglés. Ligue 1, en francés, 1 es 1. En la Ligue 1 falta poco para que el PSG sea campeón. Están a un puntito de ser campeones. Pacho posiblemente sea bicampeón. Y la Premier League está al rojo vivo. Esa sí está al rojo vivo. Yo quiero sinceramente que el Arsenal vuelva a ganar la Premier. Tenemos a Pedro Hincapié, que está brillando, teniendo una gran participación. Así que quedan aún 2 fechas más. Todo está por definirse en la Premier League. Por el momento, la tabla está de la siguiente forma. Está el Arsenal con 79 unidades y el City con 74, pero un partido pendiente, que va a jugarlo justamente esta semana contra el Crystal Palace. Entonces, ¿qué pasa? Si es que gana el City este día miércoles al Crystal Palace, la tabla quedaría de la siguiente forma. Arsenal 79, Manchester City 77, 2 puntos de diferencia. Ahora veamos cuál es el calendario de estos equipos, a ver cómo se define la Premier. A ver, el Arsenal tiene que recibir este fin de semana al Burnley, que está ya descendido, un equipo que está penúltimo descendido, no pelea nada, así que debería de ganar el partido. Mientras que el Manchester City este fin de semana juega, ¡wow!, contra el Chelsea. ¿Será que Caicedo le da una mano a su compatriota Hincapié? Viene mal el Chelsea, lamentablemente, pero ojalá tengan algo de dignidad, hagan respetar su cancha y el Chelsea no permita que el City se lleve la victoria. Y si se mantiene diferencia de 2 puntos, habrá que esperar la última fecha. En la última fecha, el City visita el Bournemouth, mientras que el Arsenal en la última fecha visita al Crystal Palace. ¡Wow! Chusa, ¿qué será que pasa? ¿No? Ojalá, ojalá realmente Piero Hincapié pueda ser campeón de la Premier. Sería fantástico. Imagínense ustedes lo de Piero, ¿no? Campeón de Bundesliga y ahora posiblemente campeón de Premier. No lo digamos todavía, falta que sea oficial, pero ojalá se den las cosas. En todo caso, siempre orgulloso de nuestros ecuatorianos en el exterior. Del deporte, vámonos a la música, porque se anunció que se viene un documental, un nuevo documental titulado Frampton, que va a estrenarse a nivel mundial en el Festival de Cine de Tribeca en Nueva York el 4 de junio. La película narra la vida del cantautor y guitarrista británico Peter Frampton y conmemora el 50 aniversario del lanzamiento de su exitoso álbum, el superventas Frampton Comes Alive. Dirigida por Rob Archer, líder de la banda, tecladista y vocalista de Frampton durante los últimos 20 años. Ten Life Studios hizo la siguiente reseña. Desde el éxito arrollador de Frampton Comes Alive hasta la introspección de su última gira, Frampton es un retrato íntimo de un ícono del rock que triunfó, tropezó y resurgió. Este documental narra la extraordinaria vida y carrera de Peter Frampton desde su meteórico ascenso en la década del 70, que lo convirtió en una sensación mundial, hasta los turbulentos años que pusieron a prueba su arte, su identidad y su resiliencia. Ahora diagnosticado con miositis por cuerpos de inclusión, una enfermedad muscular degenerativa que amenaza su capacidad para tocar la guitarra, Frampton se encuentra en una encrucijada crucial. El documental captura la conmovedora intensidad de un artista que se enfrenta al paso del tiempo y a sus propios límites físicos, decidido a que cada actuación cuente, informa la revista Best Classic Bands. Así que todos pendientes, pues, del documental de este gran artista que va a estrenarse en el mes de junio en el Festival de Cine de Tribeca en Nueva York. Vámonos a la pausa, entonces, acá y venimos con más en After Office.

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2: Un día como hoy en la música, en 1991, Roxette consiguió su cuarto sencillo número uno en Estados Unidos con Joyride. La canción se inspiró en una entrevista con Paul McCartney, quien dijo que componer canciones con John Lennon había sido como un viaje de placer. Y en el año 81 falleció el rey del reggae, Bob Marley, a los 36 años. En julio del 77 se le diagnosticó un melanoma maligno bajo la uña de un dedo del pie. Era amante del fútbol Bob Marley, no quiso curarse y lamentablemente el cáncer se expandió y falleció joven a los 36 años. Fantástico cantante Bob Marley. Muy bien, muy bien. Gracias a todos por acompañarnos en After Office. Se viene del día a la noche con Carlos Vélez, con María Gabriela Jurado. Mañana estaremos con Andrés Jumblut, como siempre, de 3:30 a 5:00 de la tarde. Un abrazo para todos. Chao.

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10: Claro, quisiera pedirte, y también en nombre de tus amigos, que puedas controlar esas pasiones. Y es un consejo desde el fondo de mi corazón, que estoy segura que muchas personas aquí lo compartimos. Creo que las personas no nos cansamos de aprender. Y cuando digo que no nos cansamos de aprender, tú que ya lo sabes todo en el periodismo, en las entrevistas, yo solamente te pediría eso, controlar las pasiones.
11: Buenas tardes, bienvenidos todos. No pidan a Dios que guíe sus pasos si no están primero dispuestos a mover los pies. La audiencia de juzgamiento o del juicio en el caso Sinohidro concentró la atención del país hoy día, particularmente por las declaraciones que hizo Lenín Moreno respecto a varias preguntas que le formuló la prensa. Dijo que está de vuelta para quedarse en el país, que no piensa irse independientemente de las razones del juicio. También destacó que su función en el caso Sinohidro, o su influencia o su presencia al recomendar que se reciba a determinado personaje, no pudo haber sido ni siquiera determinante en esta materia. Reiteró que él va a respetar la institucionalidad, que si él se distanció o se alejó, fue la palabra, de alguien que violó la institucionalidad, una clara referencia a Correa, él no va a ser quien la viole ahora, y dijo que esa será su conducta y su posición permanente, que él no tiene para pagar trolls ni para andar viajando en aviones privados por medio mundo impunemente. La verdad, sorprendió el talante, la firmeza, la dureza y la claridad del expresidente Lenín Moreno al inicio de este juicio en el cual ha venido a dar la cara mientras otros la esconden. Hablando de la esconden, hoy quiso no mantenerse escondido. Fabián Calero emitió un comunicado en el cual respalda que se busca la trazabilidad de lo pagado en el caso Progen, y en otras palabras da a entender que él solo cumplió orden de autoridad superior y ejecutó una serie de directrices que le correspondían a él, y deben ser los verdaderos responsables quienes respondan, valga la redundancia, por este asunto. Él sostuvo también que no ha sido quien ha firmado el asunto y que hay otros atrás de esto. Simultáneamente, desde anoche, apareció un comunicado público del ministro de Transporte, Roberto Luque, muy mesurado, muy inteligente, sin ningún insulto o agravio contra quienes más han singularizado su culpa en esto, que son los periodistas de Expreso, Roberto Aguilar y Martín Payares, diciendo que las conclusiones a las que llegan no corresponden a los elementos que ellos manejan. Roberto Luque destaca 5 aspectos respecto a su participación y se une al pedido de que se establezca la trazabilidad de los pagos que recibió Progen, en donde ya aparece un exfuncionario del Ministerio de Energía con más de $300,000 mientras que Manning, que es la cabeza de la empresa que supuestamente vendió esos generadores, tuvo un depósito de 1,5 millones, otro tuvo un depósito de 3 y otro se compró una casa. Con lo cual, está viéndose ya para qué se utilizó ese dinero y la clase de engaño y de estafa de la que fue víctima el Estado. Ahora, me quiero detener un poco en el argumento de Calero, que desgraciadamente también es el de Antonio Goncalves, un tipo de reputada honestidad y de acrisolado prestigio, sobre todo en lo técnico. Él venía del Banco Interamericano de Desarrollo tras más de 30 años de servicio ahí. Coinciden en algo, en que tienen que aceptar las órdenes de una autoridad superior, no cuando son ilegales, no cuando son corruptas, no cuando van contra su ética y no cuando las consideran inconvenientes. ¿Qué hay que hacer en ese caso? Resistirse. Si los quieren votar, denunciar. Y si no, irse. Pero no participar en algo que ellos supieron, vieron o sintieron que estaba torcido. Y malo que lo diga, voy a hablar de cuando me tocó ser ministro de Información y Turismo, hubo por lo menos dos casos que recuerdo. Me dijo el presidente Urán, vayan Carlitos, tiene que ser una cadena nacional para el ministro de Defensa respecto a la captura de estos guerrilleros en el oriente. Le dije, no, señor presidente, yo no voy a hacer eso. ¿Pero por qué? A usted le corresponde, yo no voy a hacer eso, porque los que han capturado son campesinos de esa zona en el oriente que no son guerrilleros. En efecto, trajeron a cerca de 16 que después de ser juzgado quedó claro que no eran guerrilleros de las FARC. Y no hice la cadena. Y la produjo el Ministerio de Defensa y la ordenó el Ministerio de Defensa. Yo no voy a ordenar esa vaina. Una cosa. Otra. Mario Rivadeneira, ministro de Finanzas, antes de irse, julio de 1993, dispone que se suba el sueldo de todos los ministros de $180,000, que perdón, sucres, en esa época que hablo, de 180 mil sucres, 10 veces más, a 1,800,000 sucres, lo cual era un sueldo decente para trabajar en la función pública. Pero era un insulto, pues, subirse 10 veces el salario cuando le estábamos regateando el incremento del salario mínimo vital a la población y al FUD también. Yo renuncié a eso, dije, no lo voy a recibir. Entonces dijo Alicia Orán Ballén, los que no coincidan con lo que el gobierno dice deberían irse. No, le digo, deberían irse todos los que están traicionando lo que prometimos. Eso no prometimos. No prometimos resolver primero nuestros sueldos y luego el de la gente. Y doné mes a mes el nuevo sueldo que tuve. ¿Ya? Uno de los periodistas, uno solo una vez un mes que recibió ese sueldo, fue Raúl Armendáriz, que tenía muchos problemas, se había enviudado y se quedó con dos hijos gemelos. En esa época, luego fue una fundación y no voy a mencionar el resto. Yo no acaté la orden. Una más, saludo protocolario. 10 de agosto, Durán Ballén da una intervención en donde se exceden ciertos lineamientos de política internacional, aunque esa es su única prerrogativa. Otra autoridad superior me dijo, Carlos, esto de Durán Ballén no puede ser. Usted tiene que no publicar esta parte y darle un giro a la otra. Le dije, no voy a hacer eso. Son palabras del presidente y no puedo dejar difundir las palabras del presidente. Si ustedes quieren que él se controle o creen que debió controlarse, se lo tienen que decir antes. No hacerme a mí que cambie lo que él sí dijo, porque además el discurso fue público, lo dio al mediodía, lo transmitió en las radios. Yo no voy a poner una cosa distinta a la que él dijo. Y me negué. Por otras razones me fui, que no voy a recordar ahora. Duré 14 meses. Un consejo ciertamente desoí, y por eso casi me interpelan, por necio, por caprichoso, por desubicado, por creer que en el sector público uno tiene que mantener el mismo comportamiento del sector privado. Si fue recto, no. No es posible, simplemente. Y lo entendí de la manera más dura. Hasta ahora me recuerdan ese error, esa indelicadeza, y me la echan en cara. Con toda razón, me equivoqué también. No hice caso. Bueno, todo esto era para que si un funcionario sale a decir fue una orden de autoridad superior, no puede acatarla. Y si la acató, ahora que está tarde y quiere exculparse, tiene que decir quién fue la autoridad superior y por qué cumplió esa orden. Ahí caben muchas conjeturas y especulaciones, pero por ahora no más. Les recomiendo esta noche ver las declaraciones del comandante general de policía, que cumple un año en ver a su manera. Hablamos de la situación de la policía, de lo que ha recibido. Él se resiste a hablar de lo que le falta. Más bien se pone a mencionar lo que han logrado conseguir y me parece una actitud muy consecuente, muy honesta, muy leal. No le toca a él reclamar eso. Nos toca a nosotros la dotación de la policía que debe tener para que esté acorde a los desafíos que está enfrentando. Bueno, analizamos la primera semana del toque de queda y algunos otros aspectos respecto a la situación profesional de la policía que a muchos de la tropa y de los sargentos especialmente molesta. Diría yo que hasta llegar a mayor antes de subteniente o coronel. Gabriela Jurado Calvo, bienvenida, buenas tardes.
0: Carlos, buenas tardes, un saludo a toda la audiencia de Radio Centro. La verdad, es una lástima tener que venir a hablar otra semana de lo que está pasando con los equipos del Astillero. Otra vez no pudieron ganar ninguno de los dos. Barcelona perdió contra Independiente del Valle y Emelec empató contra Libertad de local. Yo creo que las dirigencias deberían empezar a tomar decisiones, sobre todo ahora que se viene a la para del Mundial, deberían de aprovechar, porque, por ejemplo, Barcelona no gana hace 3 semanas. Barcelona perdió 1-0 con Independiente.
11: No vi el partido. ¿Fue sábado tarde?
0: Fue el día sábado a las 7 de la noche.
11: ¿Dónde estaba yo que no lo vi?
0: Con un Independiente discreto. ¿Ah? No es que le sobra nada. Y ese es otro tema, el nivel del campeonato. Católica, que era el llamado a hacerle competencia Independiente del Valle, ya no gana hace 3 fechas, no ha ganado. Aucas algo recuperó, pero del primero al segundo, que es Católica y Aucas, hay 9 puntos. O sea, Independiente
11: ese partido vi, Aucas le ganó 2-1.
0: Sí.
11: Oye,
0: sí, sí.
11: ¿Es cierto entonces, partiendo de eso, que IDB es ya el campeón faltando muchas fechas?
0: No, para mí está una exageración.
11: ¿Eso es prematuro?
0: Sí, porque, a ver, Liga yo creo que va a tomar correctivos. Hoy Fabián Gallardo nos dijo que Isaac Álvarez había hablado fuerte, por así decirlo, con los jugadores. Les había hablado muy fuerte, sin tapujos, a decirles que tienen que competir y ubicarse la camiseta que están vistiendo.
11: ¿Emelec empató con Libertad cuánto?
0: Ayer empató 1-1.
11: ¿Es el equipo que dirigía el Pechón?
0: El Pechón León, que se fue y que llegó Buc. O sea, Buc tiene 2 días al frente y Emelec no pudo ganarle.
11: ¿Cómo se llama el nuevo técnico?
0: Vicente Sánchez, de Emelec.
11: De Emelec.
0: De Emelec, claro, que es nuevo porque llegó
11: en... ¿Y en Libertad quién está?
0: Juan Pablo Buc, dirigió técnico universitario acá un tiempo.
11: Ok, no. ¿Viste el partido bien de Chelsea con el Liverpool?
0: No lo vi.
11: Yo
0: sí,
11: tampoco. No. Vi partes fugaces. ¿Viste el de River?
0: River, San Lorenzo, sí. Le expulsaron un jugador a San Lorenzo y aún así fue muy peleado. Empataron a 2.
11: ¿Kendry no jugó?
0: Kendry jugó el segundo tiempo y después se fueron a penales y falló un penal Kendry.
11: ¿Y ahí lo sacaron?
0: O sea, falló el penal porque fueron alargue. Porque como allá es la clasificatoria, si empatan se van a penales porque están en playoff. Entonces se van a penales, Kendry falla el penal, sí pasó River, ganó 4-3 la serie. Pero él lloró en la cancha, entonces uno lo ve a Caudet, cómo se acerca, lo levanta, le da un abrazo. Wow. Fallar un penal lo puede fallar cualquiera.
11: Ok.
0: Hasta Messi.
11: ¿Ya? Hasta Messi. Sí. Hasta Cristiano Ronaldo.
0: Hasta Cristiano Ronaldo.
11: Ok. 17:11, vamos a Quito con Nicolás Vera Rivadeneira.
12: Un cordial saludo desde la capital. El próximo 13 de mayo iniciarán las mesas de diálogo entre el municipio y el gremio de transportistas. Pero el alcalde, Pavel Muñoz, ya fijó una postura radical. El burgomaestre descartó cualquier incremento si no existe una mejora real en la calidad del servicio, calificando de locura las prestaciones de elevar la tarifa a 65 o 70 centavos. Muñoz recordó que la ordenanza vigente solo permite cobrar 45 centavos a las unidades eléctricas e instó a los transportistas a modernizar sus flotas para reducir costos operativos. En otras noticias, en operativos contra el crimen organizado, la Policía Nacional incautó un importante arsenal en Machachi, Guayabamba, en una hacienda del Cantón Mejía. Los agentes hallaron 7 armas largas, 4 cortas y más de 1.300 municiones tras reportes de disparos en la zona. Simultáneamente, en Guayabamba, se interceptó a alias Titi, presunto integrante de los robos, quien trasladaba armamento hacia Imbabura. Además, la movilidad en la capital atraviesa su peor momento. Un estudio reciente revela que los tiempos de traslado en Quito se han triplicado desde el 2023. Trayectos que antes tomaban 40 minutos ahora superan la hora y media. Factores como el aumento del parque automotor, que suma 32.000 vehículos nuevos cada año, y la baja calidad del transporte público han empujado a los ciudadanos al uso de vehículos privados. Ante este colapso, Expertos sugieren medidas drásticas como ampliar el pico y placa a todo el día e incluso aplicarlo durante los fines de semana para desincentivar el flujo vehicular. Finalmente, el escenario político empieza a definirse. Durante una asamblea de la Revolución Ciudadana en el sur de Quito, Pavel Muñoz oficializó su intención de ir por la reelección a la alcaldía. El anuncio se dio en compañía de la prefecta Paola Pavón y la dirigencia del movimiento, quienes aseguraron que participarán en los comicios a pesar de la suspensión de 9 meses impuesta por el Tribunal Contencioso Electoral. Mientras Muñoz busca un segundo periodo, Pavón descarta participar en la próxima contienda seccional. Eso es todo por el momento, que tengo un excelente paso del día a la noche.
11: Este sábado se armó la grande porque fui a Washington en busca de Augusto de la Torre, quien estuvo aquí hace menos de un mes y dejó un incendio armado y se llevó el carro de bomberos. Él dijo que el IES va camino al precipicio. Ventajosamente sé que Bernardo Cordobés vio la entrevista. Conozco que ha pedido al presidente de la República una audiencia especial para explicarle su preocupación, porque felizmente para él, según los datos, este periodo que no creó la crisis del IES le va a tener que enfrentarla a fondo o le estalla. Y para eso el plazo máximo es noviembre, porque esas son las elecciones, pero las medidas primeras deben tomarse desde ahora. ¿Cuáles? ¿Con qué profundidad? No sé. Haremos la próxima semana todo Vera a su manera, de lunes a viernes, solo sobre esa materia. Y el precedente fue una conversación con Augusto de la Torre, en donde le averiguaba por qué la comisión que propuso reformas hace 3 años, que él presidió, donde estuvo Pablo Lucio Paredes, por ejemplo, Andrés Hidalgo, por ejemplo, y otra gente muy técnica y muy prestigiosa, aunque no de distintos enfoques, conocedora de la seguridad social, no llegó a proponer algo que se veía venir, que era inevitable. No es mi tesis, pero era inevitable. Que se suban los aportes, habría que ver en cuánto de patronos y en cuánto de trabajadores, y que se extienda el periodo de jubilación. De eso ya habló, de lo primero, Eduardo Peña, y casi lo sacan por la ventana. ¿Ya? Tuvo la franqueza de hacer eso, de armar 2 mesas técnicas, una primera en Ibarra funcionó bien, ya en la segunda en Cuenca, mal escogido el lugar, le armaron un incendio y pararon las reformas. No se puede seguir postergando esto más. Entonces, le dije a Augusto de la Torre, ¿por qué no entraron a fondo en esta cuestión?
13: La comisión hizo una afirmación que es poco conocida en el Ecuador. Dijo que el sistema es muy inequitativo. Uh-huh. Y eso está en contra de la opinión pública de que es un sistema solidario.
14: Ajá.
13: Nos teníamos que meter a ver si era solidario. Y cuando empezamos a ver los números, nos dimos cuenta que era inequitativo en varias dimensiones. Una de las cuales es el hecho de que el subsidio del Estado, el 40%, se le entrega al jubilado en la misma proporción independientemente de su pensión. Un ejemplo, hay un jubilado que recibe una pensión de 2.000 al mes. De esos 2.000, 800 vienen del subsidio estatal. Es un regalo que el Estado le está dando a esa persona, 800 de 2.000. Un jubilado que recibe una pensión de 500, el Estado solo le va a dar 150 o algo así. Entonces, le da el 40% a una pensión chiquita y le da el 40% a una pensión grande. Eso nos parece que no es, digamos, compatible con el sentimiento de solidaridad, de hacerse del dolor de los más...
14: Para nada.
13: Entonces,
14: debería apoyar en menor proporción a quien menos la necesita y en mayor proporción a quien más la necesita.
13: Y eso es lo que la comisión propuso. Y se puede debatir.
14: ¿Por qué los han atacado tanto? Porque ustedes fueron contra un concepto del sistema que ha sido muy reivindicado, como que es solidario, y de repente
13: no.
14: Ustedes demuestran que no es.
13: Que no lo es. Es inequitativo en varios sentidos. Trata de manera desigual a jubilados que son parecidos. Le da más al que tiene al afiliado más rico, le da menos al afiliado menos rico, y la plata del Estado, el subsidio que todos los ecuatorianos pagamos a través de los impuestos, ese dinero se canaliza principalmente a las pensiones más altas.
15: Si a ustedes le encargaron reforma al sistema de seguridad social, ¿por qué se han dedicado solo a uno de los 3 áreas, a pensiones?
16: Dos razones. La primera son temas que requieren una experticia muy distinta. Yo recuerdo, estimado Carlos, que a mí me tocó participar en una comisión parecida en Perú. El presidente Kuczynski de ese entonces pidió a un grupo de expertos internacionales que conformen una comisión para ver salud y pensiones. Nos reunimos 15 días. A los 15 días decidimos separarnos porque los temas son de naturaleza económica y de política pública muy diversos. Entonces nos separamos en dos comisiones. Unos trabajamos en pensiones, otros trabajaron en salud. Yo aprendí mucho de temas de salud en ese tiempo, pero no me considero un experto. Y al final hicimos un reporte conjunto.
17: ¿Aquí esa misma fue la razón o lo sensible que es salud respecto a pensiones?
16: Yo no entiendo bien la historia, pero cuando se concibió el sistema de pensiones en el Ecuador, se creó como la caja de previsión social.
14: Ahora, ¿por qué no han puesto tanto énfasis, o no ha puesto usted tanto énfasis, un tema que tratamos varias veces, la primera vez que conversamos de esto en julio del 2023, junto con voluntariamente escalonar más el periodo para jubilarse, aumentar los años de jubilación, teniendo sus compensaciones para quienes se jubilen más tarde, y no a lo otro que parecía inevitable, que aumenten los aportes tanto de trabajadores como de patronos? Es decir, los patronos dan un 11% y algo, los trabajadores un 9% y algo. Es posible que los trabajadores 1.5% más y los patronos o empleadores 2.5% más para evitar el crack. ¿Eso se ve inevitable?
13: Bueno, es una opción a considerar.
14: Como parte de la fórmula que hemos hablado.
13: Ahora, es obviamente se puede ponerle en el paquete de reformas. La comisión no lo propuso por dos razones importantes. La primera es que es un irritante. Sí, es políticamente más difícil subir la tasa de aporte que hacer otras reformas en los parámetros.
14: No, perdón, pues eso es terrible. Ustedes al hacer eso entonces procedieron no técnicamente sino políticamente. Pena que sea un irritante. Mira, aquí has venido con cáncer, Carlos. ¿Qué quieres? ¿Una cirugía a fondo que te lo extirpa y te lo saca porque no ha hecho metástasis y saco el tumor? ¿O quieres que vaya con lo uno, que vaya con lo otro y el resultado sea incierto? Ya, lo primero es traumático, pero tiene altas posibilidades de que te cure. Segundo es progresivo, pero son inciertas las posibilidades de que te cure.
13: A ver, permíteme responder con un poco de cuidado a esto. No fue que nosotros quisimos hacer algo que no solucionaba el problema y era políticamente viable. El objetivo de la comisión fue propongamos cosas que juntas solucionen el problema, tanto el de equidad como el de viabilidad. Y dijimos, si es que podemos proponer cambios a los parámetros sin tocar ni la edad mínima de jubilación, sin tocar la tasa de aporte, sería mejor. Y entonces
14: tocaron la edad mínima de jubilación, pero no la tasa de aporte.
13: Tocamos los años de aporte, pero no tocamos.
14: Usted mismo dijo la razón, porque es irritante. So what, que sea irritante. Cesario, te voy a decir bien que lo propongo, legislador, no. Pon un economista. Aunque les duela, señores, no. ¿Es cirugía a fondo o no es nada?
13: La segunda razón, para mí es la que más peso tiene.
11: De esa segunda razón hablaremos el próximo sábado. Y a partir de mañana, a lo largo de la semana, de los argumentos que antecedieron esta exposición de Augusto de la Torre.
0: El Barça se coronó campeón de la Liga, derrotó 2-0 a Real Madrid y consiguió su título número 29. Los goles del partido, un golazo de tiro libre de Marcus Rashford.
11: Ese día.
0: Qué increíble. Porque,
11: ¿cómo se lo hace un tipo tan alto?
0: Es que
11: él estaba salido el arquero de
0: Real Madrid. Es que lo que yo veo es que él colocó la pelota, o sea, quiso colocarla ya en el vértice y le salió muy
11: con
0: bien.
11: Con curva.
0: Totalmente. O sea, al lado estaba adentro. O sea,
11: ¿pero por cómo lo general, se llama el arquero de Real Madrid?
0: A ver, ya no está lesionado Courtois hace un tiempo.
11: Courtois.
0: Sí.
11: ¿Era antes del Atlético de Madrid, Courtois?
0: Courtois estuvo en el Atleti, ¿verdad?
11: Hace años,
0: sí,
11: ok.
0: Sí, estuvo ahí.
11: Y de 2-0-5, pues.
0: Pero es que yo ahí sí le doy más mérito al que...
11: A la ejecución.
0: A la ejecución, sí, porque la
11: dice Daniel que se adelantó, dio un paso hacia el centro.
0: Siempre
11: y
0: es
11: eso
0: lo mismo, con Gabriel Cortés ayer fue lo mismo. No que Pedro Ortiz se ubica mal. La pegada de Gabriel Cortés ayer en el gol que le hace a Emelec Yo le doy más mérito realmente al ejecutor.
11: Qué bueno.
0: Porque no vi sí, ayer. Es verdad que por ahí...
11: ¿Tan bueno fue el gol de Gabriel Cortés?
0: Sí. Él le pega muy bien a la pelota históricamente. Yo le doy más mérito a Rashford por donde colocó la pelota. Porque por lo general en esa se perfilan y siempre está en el palo diferente al arquero, donde no está el arquero.
11: Correcto.
0: Acá fue hacia dirección del arquero.
11: Entonces, fue zurdo, ¿verdad?
0: Sí, me parece que era una zurda.
11: Otra que te iba a decir. Hansi Flick dirigió el día en que se murió su padre.
0: Sí, él contó en rueda de prensa que ese día, que fue el día de ayer, sí, fue el clásico, lo llama a su mamá a decir que su padre había fallecido.
11: ¿Qué sentimientos encontraron?
0: Sí, en la rueda de prensa fue, esa fue la parte más emotiva. Aún así salió a dirigir el partido como tenía que hacerlo. Lo ganó y aunque todavía no termina en partidos de la Liga, el Barça ya es campeón.
11: Le faltan 3 partidos y puede llegar a 100 puntos.
0: Sí, correcto.
11: Tiene 91.
0: Tiene 90, sí. Y lo del Madrid es lamentable, en cambio. Increíble. Porque se esperó que con Mbappé pueda hacer algo mejor, por eso llega la superestrella, pero fue lo contrario.
11: ¿Sabes qué me sorprendió en el Barça? Es una cantidad de pelados. El único viejo, entre comillas, de Lewandowski y el otro, el ¿cómo se llama? El noruego, el danés, ¿cómo se llama? Más que Christensen, el otro. El Fong no sé cuánto, Don no sé cuánto.
0: Sí.
11: No. Ah, vaya.
0: Ya voy a chequear acá.
11: Ese, que es el típico rubio nórdico de ojos claros.
0: No es Dani
11: Todos
0: Olmo.
11: Los demás son unos. Ese, yo de Jong.
0: Pero de Jong es holandés. Claro, de Jong es holandés.
11: Yo dije nórdico.
0: Sí, correcto.
11: ¿Qué edad tiene de Jong, Daniel? Frankie de Jong.
0: A ver, Frankie de Jong tiene...
11: Bueno, ese es viejo 28. Para la edad. ¿Ah?
0: 28, lo que pasa es que Barça tiene Cubarsí, Pedri, Gavi, que ya volvió. Entonces sí, son jugadores...
11: Todos hasta 23
0: años. Que son
11: años.
0: De la cantera. Ese es el gran cambio que hizo...
11: ¿Y el
0: Hansi
11: famoso,
0: Flick.
11: El otro, el afroespañol?
0: Lamine Yamal, pero no jugó, pero está lesionado.
11: No jugó ayer.
0: No está lesionado. Llega justo para el Mundial.
11: Bueno, eso me impresionó. 17 horas 25 minutos.
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11: El viceministro de Hidrocarburos dice que no hay desabastecimiento de combustible en el país. Cierto, en el país no. En Quito sí. Vine de Manta, de paso la carretera ha mejorado, se la está reparando en varias partes, sobre todo en aquella zona del puente Quimís. Y no había escasez de gasolina en ninguno de los puntos del trayecto, tampoco en Manta, ni en los pueblos en ruta de entrada por la vía Daule a Guayaquil. Sí la hay. En Quito, en lo internacional, orden de captura contra Evo Morales no asistió a una audiencia en la cual se lo está juzgando desde hace rato por violación a una menor de edad.

El tema favorito de Daniel Montalvo, porque él es eso, lo prohibido. ¿Para quién? No sé. Luego viene Bob Marley, Is This Love. Lady Laura, les voy a contar la historia de este tema que compuso Roberto Carlos para su madre mientras estaba en Nueva York deprimido y solo. Su madre vivía, por si acaso. Count OK Me o Count On Me, no sé. Bruno Mars, pero hubo alguien, Marc Anthony, que me alcance la vida sin bandera. Estrellita de Samira, canción bonita de Carlos Vives, Ricky Martin, y cerramos con Si Pudiera, Manuel Medrano.

0: este cuento desde la mitad de enero, en el cual se planteó el 30, el 25, el 50, el 75, que volvimos al 75, que nos fuimos al 100. Esperemos a ver, amanecerá y veremos. Pero creo que no había otra forma.
1: Qué bueno que alguien...
0: Y perdóneme que le estoy comentando mi perspectiva, que no necesariamente es la comercial, a pesar que soy presidente de la Cámara de Comercio.
1: Eso iba a destacar. Qué bueno que haya un ecuatoriano que, aunque sea de la vertiente comercial y empresarial, tiene una visión distinta que no necesariamente comparte, pero que comprende. Por fin.

0: salsa, porque sin salsa la vida es insípida. Pero hubo alguien, Mark Anthony. Hay un comunicado oficial del gobierno sobre Petroecuador que enseguida voy a compartir con ustedes. Antes.
1: 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Ahí, en un mes, en 31 días, va a empezar la Copa del Mundo. ¿Y cuáles son los primeros partidos? México va a enfrentar a Sudáfrica, es el partido inaugural. Esto va a ser a las 14 horas, hora ecuatoriana, jueves. Corea del Sur enfrenta a República Checa a las 21 horas. Va a empezar

0: en Guadalajara y el último partido va a ser en Ciudad de México.
1: Dice el comunicado del gobierno, las acciones realizadas por la empresa pública Petroecuador permiten que el país cuente con combustible suficiente para atender el suministro en estaciones de servicio y sectores estratégicos. Petroecuador ejecuta varias acciones operativas y logísticas para garantizar el abastecimiento, manteniendo un stock adecuado de gasolinas y diésel en terminales, refinerías y depósitos. El gobierno nacional rechaza a quienes pretenden instaurar caos y conmoción en la ciudadanía negando la venta de combustibles. Bueno, diga quiénes son. ¿No los van a señalar o se van a quedar en el discurso? Continúan. Recordamos que está prohibido el acaparamiento y la especulación. El artículo 78 de la Ley de Hidrocarburos establece que la alteración en la calidad, precio o volumen de los derivados de petróleo, incluido el gas licuado de petróleo y sus biocombustibles, será sancionado por la Coordinación Nacional de Control de Hidrocarburos. ¿Cuándo? Ya vieron hoy las gasolineras que, según el gobierno, estaban mintiendo, acaparando, especulando o armando el caos. ¿Cuáles son y cómo las van a sancionar? El gobierno nacional tomará las acciones legales y administrativas pertinentes que corresponden en el marco de la ley. Espero verlas, insisto. Continúan destacando que instan a la ciudadanía a hacer las denuncias correspondientes de distribuidoras y comercializadores que no están actuando con responsabilidad acorde a la ley mediante los canales 1-800, lo justo. No, pues, ustedes saben cuáles son. ¿Por qué le trasladan la responsabilidad a los ciudadanos ahora? ¿Saben cuáles son las gasolineras que no dieron servicio, que supuestamente se desabastecieron? Y ahora le chantan la pelotita a la gente. El gobierno no dará cabida a quienes quieran abusar de la ciudadanía mediante la especulación. Todas las autoridades correspondientes están desplegadas en territorio, verificando el cumplimiento de la ley en el marco de sus competencias. Son las 18 horas 37 minutos.
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1: Se me ha volado el tiempo. Cuando volvamos, el comandante general de policía, Pablo Dávila.
3: Y al 13 de abril ustedes cambiaron el destino del país al impedir que caiga en manos del socialismo del siglo XXI. Hay que hacerlo otra vez. Hay que librar la batalla todos los días. Les recuerdo siempre que solamente los hemos derrotado 3 veces. No los hemos vencido. Y la justicia es el campo de batalla principal.
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1: 18 horas 41 minutos y no habíamos hecho un día como hoy.
2: Sí, repasamos los hechos más destacados. En el año 1960 sale al mercado la primera píldora anticonceptiva en Estados Unidos. En 1924 se crea en Alemania la empresa Mercedes-Benz como fusión de dos compañías. Además, en el año 1997 el supercomputador Deep Blue de IBM le gana una partida de ajedrez al ruso Garry Kasparov. Un día como hoy nace Andrés Iniesta, está cumpliendo 42 años. Recordemos que fue campeón del mundo con España en el 2010 y es considerado uno de los futbolistas más laureados en la historia de su país. Prince Royce nace un día como hoy, está cumpliendo 38 años. A los 19 años conoció a Andrés Hidalgo, quien tras escuchar una de sus maquetas musicales se convirtió en su manager y a partir de ahí, en el año 2010, publicó Corazón sin cara y Stayed by Me. Sabrina Carpenter nace un día como hoy, cumple 28 años, obtuvo reconocimiento por primera vez como protagonista de Disney, firmó con Hollywood, propiedad de Disney también, y en el 2014 sale su sencillo Sue Me y Alien, y ya después con sus máximos hits Expresso, Please Please y Taste. Y finalmente, Abel Pintos nace también un 11 de mayo de 1984, cumple 43 años. Comenzó su carrera musical a los 7 años tras haber escuchado a Raúl Lavieja en un homenaje a José de Martín realizado en su colegio. Y acá está su máximo éxito, Sin principio ni final.
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0: Abel Pintos, sin principio ni final. Aquí hay una información de última hora. María Fernanda Espinosa, quien fue canciller de Correa, ha sido candidatizada para la Secretaría General de las Naciones Unidas formalmente. La nominación la ha hecho oficialmente Antigua y Bermuda. Hace pocas horas estaba trabajando en eso intensamente y finalmente se concretó.
1: Enseguida, Noticias Breves.
0: Se las contamos con Lía Salvador.
2: 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Seguimos con las noticias. El movimiento Reto Lista 33, aliado del correísmo en la Asamblea Nacional, deberá elegir nuevamente a 18 de sus presidentes provinciales. La juez electoral Ivonne Coloma dejó sin efecto la designación de esas autoridades y ordenó que se realice otra Asamblea General para elegirlas.
0: Pavel Muñoz reafirmó su precandidatura para buscar la reelección en la Alcaldía de Quito en las elecciones seccionales de 2026 con el respaldo de la Revolución Ciudadana.
2: La Policía Nacional reportó cerca de 1.900 detenciones durante los primeros 8 días del toque de queda en Ecuador. Además, informó la incautación de más de 1,7 toneladas de droga, 219 armas de fuego y la afectación de 94 infraestructuras vinculadas a organizaciones criminales.
0: Mercedes Caicedo solicitó a la Contraloría General del Estado auditar procesos administrativos, financieros y de contratación realizados en el Consejo de la Judicatura entre 2020 y 2026.
3: Lamentablemente, Estevao queda fuera de la lista de convocados para el Mundial porque está lesionado. El jugador que milita en el Chelsea, jovencito de 19 años, tiene problemas físicos y se suma Hugo Ekitié, Rodrigo, Eder Militao, Javi Simons, Serge Gnabry y Jack Rilish.
0: Pregunto al comandante general de policía, Pablo Dávila. Bueno, ¿cómo entender el enorme esfuerzo de la policía en el Ecuador y los resultados que todavía no están a la altura de lo que la gente espera, pero sí por encima de lo que la policía puede? E hizo estas consideraciones.
4: Carlos, como les había manifestado, los tiempos son totalmente diferentes, los escenarios son otros y nosotros hemos tenido que adaptar el antiguo servicio de patrullaje con una simple presencia policial a establecer operativos fortalecidos que frenen y contengan y tengan esa capacidad de actuar frente a semejante violencia.
0: ¿Qué quiere decir con los tiempos son totalmente diferentes?
4: Hoy nos encontramos con mayores capacidades por parte de estos delincuentes. Es interesante ir conociendo y analizando estas estructuras, cómo se van uniendo, cómo van haciendo sus alianzas, cómo van luchando por este territorio.
0: Sí, son dinámicos y adaptados a las circunstancias.
4: Carlos, hablemos sobre todo con las capturas grandes que hemos hecho de los principales cabecillas, de estos objetivos de alto y de mediano valor. Necesariamente estas estructuras se desorganizan, ¿sí? Se debilitan y empiezan a surgir otros actores que quieren mantener su hegemonía en esas economías criminales, por la pugna por este territorio, y lo hacen con mucha violencia. Entonces, esta atomización es la que hay que Policía Nacional tiene que entenderla, cómo se está desarrollando y cómo están actuando. Ahí es importante. El análisis que nos ha permitido hacer a nosotros justamente es porque no podemos estar con una patrulla con dos policías que prácticamente no podría enfrentarse a semejante violencia.
0: Así es como entregárselos.
4: ¿Hoy?
0: Antes se mandaba un patrullero con dos policías.
4: Así es.
0: A vigilar tan locos. Eso es entregárselos. ¿Sí?
4: Así es.
0: Tiene que ir con otro, un soporte operativo.
4: Hoy hemos formado un equipo de mínimo 10 policías con una capacidad de reacción que puede ingresar a cualquier sitio de la ciudad. Okay. Con esa capacidad.
0: Cuando volvamos directo al corazón, obesidad como riesgo cardiovascular. También noticias nacionales e internacionales, lo que trae Coavisa enseguida y la primera plana de la prensa en España.
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10: Enseguida, directo al corazón.

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1: El doctor Joseph McDermott ocupa esta noche el segmento. Él es médico internista y se refiere a obesidad como riesgo cardiovascular.
2: Buenas noches. Un saludo a todos los seguidores del programa del Día a la Noche y en especial de este segmento Directo al Corazón. Hoy vamos a hablar de la obesidad como riesgo cardiovascular. Debemos de tener claro primero cómo definir obesidad. Hoy por hoy la obesidad se define como un índice de masa corporal por encima de 30. Tan importante es la obesidad en esta enfermedad cardíaca que 49% de los pacientes obesos van a tener algún problema en el corazón. Recordemos que 2/3 de las muertes a nivel mundial se relacionan directamente con un incremento de nuestro índice de masa corporal. 27% de los pacientes obesos pueden tener enfermedad coronaria. 31% pueden desarrollar en el transcurso de su vida fibrilación auricular, que es una arritmia muy peligrosa y altamente letal. 41% de los pacientes obesos van a desarrollar insuficiencia cardíaca y 49% pueden realizar evento vascular cerebral. Entonces, debemos de identificarla a tiempo para poder evitar todas estas complicaciones. Recuerden que el paciente obeso hace síndrome metabólico y este síndrome metabólico puede progresar a una diabetes. Ya revisamos en videos anteriores la relación directa entre diabetes, mellitus y enfermedad coronaria. Vamos a resumir. El padecimiento de la obesidad está hoy por hoy diseminado entre el 39 y el 49% de la población del mundo. Deberíamos entonces tomar cartas en el asunto. Consultemos a nuestros médicos de confianza. Apoyo psicológico. Dieta dirigida por un profesional de la salud que los ayude a perder peso, pero alimentándose bien. Ejercicio programado. 150 a 300 minutos de actividad física cardio durante la semana, repartido en las sesiones entre 5 y 7 días. Por favor, sigamos estos consejos, evitemos complicaciones. Recuerden que la obesidad es un factor de riesgo cardiovascular modificable. Está en cada uno de nosotros. Un fuerte abrazo, gracias a todos.
1: Gracias a usted, doctor. Empezamos la recta final con noticias nacionales a cargo de Gabriela Jurado Calvo.
3: 11 estudiantes de medicina de la Universidad Central del Ecuador fueron descubiertos presuntamente copiando con micrófonos y dispositivos ocultos durante un examen de farmacología. El caso derivó además en una denuncia por presunto acoso sexual contra el docente que detectó el intento de fraude académico. El Tribunal Contencioso Electoral anuló la elección de 18 presidentes provinciales del Movimiento Reto y ordenó realizar una nueva asamblea tras una denuncia por presuntas irregularidades en el proceso interno. Y las cooperativas de transporte urbano de Esmeraldas paralizaron sus unidades y exigen que el pasaje suba a 50 centavos. La medida dejó a la ciudad sin buses urbanos y obligó a decenas de ciudadanos a movilizarse caminando largas distancias.
1: Ahora noticias internacionales con Lía Salvador.
4: La justicia de Bolivia suspendió el juicio contra el expresidente Evo Morales y ordenó su captura tras declararlo en rebeldía por no asistir a la audiencia del caso por presunta trata agravada de personas. Donald Trump calificó como totalmente inaceptable la respuesta de Irán a la propuesta de paz presentada por Estados Unidos, lo que aleja nuevamente la posibilidad de un acuerdo para poner fin al conflicto en el Golfo Pérsico. Vladimir Putin afirmó que cree que la guerra entre Rusia y Ucrania está llegando a su fin tras un alto al fuego mediado por Donald Trump que permitió reducir las tensiones y evitar incidentes durante las celebraciones en Moscú. Roberto Sánchez disputará la segunda vuelta presidencial en Perú frente a Keiko Fujimori con una ajustada diferencia de votos y en medio de denuncias de fraude sin pruebas que presionan al sistema electoral peruano.
1: Ecovisa viene enseguida con esos temas.
3: Caso Sinohidro, Lenín Moreno enfrenta a juicio y dice que la acusación de fiscalía se parece a la de Ronnie Aliaga. Caso Apagón, Roberto Luque dice que visita a Progen fue solo institucional, no para validar un contrato. Y el Ministerio de Ambiente y Energía informó que se han tomado acciones para que el país cuente con combustible suficiente para atender la demanda en las estaciones de servicio.
1: En 2 minutos serán las 7. La prensa de España dice en su primera plana de mañana, en el caso del país, uno de los 14 españoles que viajaba en el barco con hantavirus da positivo. El Mundo destaca el coladero narco con 30 lanchas por semana agita las elecciones andaluzas. 30 narcolanchas por semana. Y ABC de Madrid, las empresas españolas en Cuba se exponen a sanciones millonarias de los Estados Unidos. Dios mediante, nos vemos mañana. Si ustedes no callan y vencen el miedo, para que ser valiente no salga tan caro, y ser cobarde no valga la pena. Buenas noches.
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